0: que la película ha contribuido a despertar el interés mundial por la antigua civilización griega. Algunas escenas de la Odisea se filmaron en diferentes regiones de Grecia, entre ellas Peloponeso y Corinto. Para 88.9 Noticias, Lalo González.
1: Gracias, querido Lalo. Vámonos con más. Soy Alfredo Romo, 88.9 Noticias. Te lleva a ver a Yuri. 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

Vámonos con más. 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

0: Tenemos mucho que platicar, son las 6:06. A ver, hay algunas cosas que tenemos que revisar en el discurso oficial en la República Mexicana, porque como México queremos ser respetados, queremos seguir siendo un país soberano, queremos que nadie se meta, digamos, en cuestiones domésticas, pero también tenemos que ser capaces de abrir los ojos y de ser totalmente y brutalmente honestos con nosotros mismos, porque ya vimos que hay autoridades que no lo van a hacer. Porque tú no puedes pretender tapar el sol con un dedo. Y México tiene retos no grandes, gigantes. ¿Cómo puedes pedir que alguien respete ciertas cosas si tú mismo como gobierno no promueves la legalidad dentro de la República Mexicana? El presidente de la Concanaco dice que México no puede exigir reglas claras si aquí dentro no hay reglas claras. Platícame más, querida Marinés.
1: ¿Cómo estás, Alfredo? Muy buenas tardes. Buenas tardes también al auditorio. Pues mira, ¿qué te parece si comenzamos con la respuesta que le dio hoy el secretario de Economía, Marcelo Ebrard, al presidente Trump? Y es que ya lo sabemos, al mandatario estadounidense, pues una y otra vez ha dicho pues la eventual posibilidad de rechazar a renovar el acuerdo comercial T-MEC con México y Canadá, argumentando que su país no depende del acuerdo comercial para mantener su crecimiento económico. Dice Marcelo Ebrard, no me quiero meter en conflicto, el mandatario estadounidense anda en campaña, y hay que recordar que, bueno, en Estados Unidos va a haber elecciones intermedias en noviembre próximo. Vamos a escuchar.
2: Yo sé que el presidente está en campaña y tiene sus criterios políticos, no voy a polemizar con él. México es el cliente número uno de Estados Unidos, nadie le compra más. México es un país amigo de Estados Unidos, somos un buen socio, nunca les hemos robado nada, ni su tecnología, nada. Nuestros trabajadores son muy productivos, no tengo queja de ninguna empresa de Estados Unidos, y vaya que hay empresas en México de Estados Unidos, hay muy buen ambiente. Entonces vamos a seguir trabajando, vamos a seguir adelante, y con su equipo estamos trabajando muy bien. Acaba de venir el embajador Grillo, yo respeto mucho al presidente Trump, pero tengo que seguir trabajando.
1: Y bueno, pues esa es la respuesta que le dio el secretario de Economía al presidente de Estados Unidos, Donald Trump, que bueno, pues ha dicho, hoy no quiero saber nada de México y Canadá, yo solito puedo. Ahora, lo que decías también, el presidente de la Concanaco, Octavio de la Torre, pues sí, respalda la postura del gobierno mexicano que encabeza la presidenta Claudia Sheinbaum, en el sentido de construir una relación con Estados Unidos, pero basada en reglas claras, diálogo permanente y certidumbre para las inversiones. Agregó que sí se debe defender con firmeza el acuerdo comercial T-MEC. Sin embargo, aclara que esa fortaleza también se construye desde casa. Vamos a escucharlo.
3: No podemos exigir reglas claras en el comercio internacional si dentro de nuestro país permitimos que la ilegalidad siga generando ventajas competitivas para unos cuantos. El contrabando, la piratería, la subvaluación, la evasión fiscal y las operaciones que simulan legalidad afectan la recaudación, debilitan instituciones y ponen en

0: riesgo la seguridad económica, desplazando a millones de empresarios, negocios familiares que todos los días cumplen con la ley, pagan impuestos, generan empleo y mantienen abiertas sus negocios y sus cortinas.
1: En conferencia, Alfredo agregó que el piso parejo que demandan los negocios mexicanos, el de las familias, pues no se construye con discursos, sino a través de una coordinación institucional. Escuchemos.
0: Quienes cumplen deben encontrar un gobierno que facilite, simplifique y acompañe. Combatir la ilegalidad no significa obstaculizar la formalidad, significa fortalecerla. México debe de ser más fuerte frente al mundo cuando se fortalezca, por supuesto, el Estado de Derecho dentro de nuestras propias fronteras, cuando se proteja a quienes trabajan todos los días, invierten y levantan las cortinas.
1: Y bueno, ya por último, Alfredo, el presidente de la Concanaco coincidió en que las decisiones unilaterales, la incertidumbre regulatoria y las medidas que alteran las condiciones del comercio afectan la competitividad de América del Norte y terminan, dice, impactando el comercio, las condiciones, por supuesto, también las inversiones. Alfredo, es el panorama que yo les tengo.
2: Hace ratito platicaba yo al aire, querida Marinés, y decía que, en mi punto de vista, yo creo que vamos a tener un segundo semestre muy movido en cuestión también de opiniones en cuanto a Estados Unidos, México y Canadá. Yo, teóricamente nos quedamos, oficialmente nos quedamos, en que el presidente Trump y su equipo se habían sentado a decir, vamos a firmar por otros 10 años, siempre y cuando se revise anualmente todo lo que tiene que ver con el Tratado México-Estados Unidos-Canadá. Oficialmente es hasta donde yo me quedé, más allá de lo que se ha dicho y lo que se ha solicitado en cuestión de cooperación. Pero yo creo que, reitero y regreso a eso, creo que vamos a tener un segundo semestre de 2026 todavía muy movido en cuestión de opiniones y no sé si terminamos el año con algo muy contundente en cuanto al Tratado México-Estados Unidos-Canadá.
1: Sí, y sobre todo lo que tú dices, es un segundo semestre de este año, pues ahora sí, como muchos no han querido que se le diga, pero va a ser México otra vez la piñata de Donald Trump, porque está en elecciones y hay que, estaba yo leyendo y escuchando también, pues de que Donald Trump pues no las trae todas consigo, ya ni con sus propios de partidos de republicanos, pues los empresarios, ellos, los de allá le dicen a Donald Trump, a los legisladores, oye, pues espérate, ¿no? Yo sí estoy bien con el acuerdo comercial. Pero bueno, pues Donald Trump ya sabemos cómo le gusta estar negociando, ¿no? Es por ahí un empresario, es un magnate que lo único que busca siempre es ganar, ganar para sí mismo. Y bueno, pues no le importan las formas como lo hace. Y lo hemos visto, su política de aranceles, su política de proteger siempre la economía de Estados Unidos, de estar diciendo que ya basta de que se estén aprovechando de la Unión del gobierno estadounidense. Entonces, esas son las políticas y las tácticas que vamos a estar utilizando. Pero por el otro lado, pues sí hay que verle que el gobierno mexicano y el de Estados Unidos, pues sí se están juntando, sí se están reuniendo, tan es así que en septiembre hay otra reunión, otra reunión allá en Estados Unidos, entre México y Estados Unidos, para poder pues seguir avanzando. Aquí la duda es de cuándo podrían juntarse o estar Canadá, Estados Unidos y México reunidos para seguir negociando este acuerdo comercial.
2: Vamos a estar pendientes de esto y más, querida Marinés. Te agradezco como siempre y aquí andamos para escucharte. Por cierto, rapidísimo, está lloviendo. Perdóname, ya me ando jugando. ¿Está lloviendo donde estás?
1: No, cállate los ojos. Después de la tormenta de tromba que cayó ayer tarde, noche, hice, pero fea, horrible. No, ahorita, fíjate que llovió temprano. Estuvo así como dicen por ahí, espantatarugos, dirían las abuelitas.
2: Ajá.
1: Se quitó el agua, pero eso fue como más o menos como a las 3. Y ya a partir de ahí no ha llovido, no está ni nublado. Todavía se ven por ahí los rayitos del sol que se están ocultando, pero está muy tranquilo ahorita la tarde. Es más, está muy rica para poder salir a caminar. Aquellos que digan, híjole, me excedí en la comida, pues a pasear el perrito y a salir a caminar, que nos hace bastante bien.
2: Nos hace bastante bien, tiene razón. Gracias, querido Marinés. Buena tarde.
1: Muy buenas tardes, Alfredo.
2: Vámonos con más. 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
1: ¿Qué tal? Para mí es un gusto acompañar tu camino y vamos con toda la información de las calles. Tenemos presencia de manifestantes en Avenida 20 de Noviembre a la altura de Venustiano Carranza. Tu alternativa, Eje 2 Oriente. Además, intensa carga en Barranca del Muerto de Minerva a Periférico. Vamos poco a poco en circunvalación de Emiliano Zapata a Fray Servando. Con avance lento en Avenida T, de Resina a Eje 4 Oriente. Ligera carga en Año de Juárez, de Ermita Iztapalapa a Circuito Interior. También en Simón Bolívar, de Viaducto a Eje 6 Sur. Aprovecha que no hay tráfico en Avenida 608, de Avenida 412 a Río Consulado. El termómetro marca 22 grados. Yo soy Fernanda Tobón. 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
9: Lo más importante para esta tarde cuando son las 6:19 minutos en 88.9. Okay, te voy a platicar lo que dice la última encuesta de la plataforma Gleeden. Esta plataforma se dedica, por cierto, a hacer encuentros a través de internet. Hay quienes buscan pareja a través de internet. Pero si hay algo que está íntimamente ligado con esta plataforma, es hablar acerca de las infidelidades. Checa. La mayoría de mexicanos y mexicanas infieles gastan en promedio entre 2.500 y 3.500 pesos, o sea, 3.000 pesos al mes en regalos y citas con sus amantes. 3.000. En promedio. Hay quien lo hace más. Toman precauciones financieras. Por ejemplo, el 90% prefiere hacer todo pago en efectivo. Solamente el 10% paga con una tarjeta exclusiva para estos gastos. O sea, además, hay quienes tienen una tarjeta solamente para eso. Chale, nunca había pensado en eso. ¡Qué locura! La encuesta arrojó que para tener el primer contacto, los amantes invierten entre 200 a 500 pesos en créditos al mes para conocer a más personas y empezar a tener citas. Los gastos para explorar una relación secundaria se dividen en distintas etapas. ¿Te has puesto a pensar en esto? O sea, hay unos que nos están abriendo la puerta a un mundo alterno en esto. Yo no tenía idea de que funciona con este tipo de créditos, como ellos dicen. Pero bueno, a ver. Citas en cine, restaurantes o cafés. Una vez que encuentran a su amante ideal, dicen, el 80% de los encuestados gasta entre 1,000 y 2,000 pesos mensuales. Cuando pasa al terreno sexual, 75% gasta entre 1,500 y 2,500 pesos en moteles, 25% gasta menos de 1,500. Sin embargo, los costos dependen drásticamente según la zona y el nivel de lujo que esté buscando cada persona o cada pareja. En cuestiones económicas de 300 a 500 pesos, ¿no? Gama media de 600 a 1,200, en la mayoría quiere cumplir una fantasía sexual. A veces va a espacios más amplios que incluyen vapor, jacuzzi, un mejor servicio a la habitación. Y de lujo, se puede ir desde los 1,500 hasta los 5,000 pesos por el uso de villas exclusivas con alberca, una temática especial, una vez al año, cuando quieren festejar el aniversario o una celebración importante. Mientras que, por una escapada o un viaje corto fuera de la ciudad, 55% dice que viaja muy rara vez con sus amantes, principalmente optan por viajes cortos a lugares cercanos que puedan visitar en auto. Aquí llegan a gastar hasta 3.500 pesos. En un regalo, el 75% de los encuestados menciona que lo hace solo en ocasiones especiales como cumpleaños. Suelen gastar entre 500 y 1.000 pesos, sobre todo en lencería, juguetes sexuales, perfumes, flores. ¿Cómo ves? Hay personas que tienen incluso presupuesto aparte para tener una vida alterna. Lo difícil de todo esto es cómo a muchas y a muchos, cuando los cachan, terminan haciéndose las víctimas. O lo niegan, ¿no? Esta situación a mí, más que me preocupe, me parece que estamos normalizando esto. Ya hay páginas que, como viven de esto, lo normalizan, lo trivializan, incluso lo validan. Por más que saquen este tipo de encuestas, sí nos da, digamos, cierta luz y cierta información de cómo se vive, cuánto gastan, qué hacen, sí. Pero por otro lado, terminan validando esta situación. ¿Tú alguna vez has vivido una infidelidad? Vamos a ver qué me platicas. 6:23. Tengo reportes para Romo esta tarde. ¿Cómo estás? ¿Dónde andas? ¿Cómo está la cosa? ¿Ya llueve en algún punto de la ciudad? Te escucho. Bienvenido, bienvenida. Reporta para Romo.
10: Hola, Alfred. Buenas tardes. Habla Alicia Cortés de la Ciudad de México y aquí dándote el reporte vial. Venimos sobre Periférico, segundo piso, dirección sur a norte a la altura de Chapultepec. El tráfico está fluido, hay autos, pero estamos avanzando súper bien. El clima está increíble, hay solecito y ya está cayendo la tarde. Hasta aquí mi reporte, regreso micrófonos a cabina.
9: Qué bien, bye. Gracias, qué bien lo hiciste, Alicia, te agradezco. Y sí, tienes razón, fíjate que me llamó la atención que cuando venía para acá, la ciudad despejada, limpia, linda, un solecito muy sabroso. Ya nos decía también Marinés que ella, de donde vive, dice que se ve exactamente igual. Y creo que es importante agregar que la calidad del aire no la mencioné porque está inaceptable prácticamente en todo el Valle de México, lo cual es una gran noticia. Bueno, pues ahí está. Ahí está uno de los mensajes que nos llega. Vamos a escuchar otro. Te escucho, bienvenido.
11: Hola, Hola, Alfredo. Soy Eduardo Suárez. Estoy aquí en el periférico. Está vuelta de rueda desde Las Flores hasta Luis Cabrera, más o menos. Vamos a vuelta de rueda y bastante sol, 27 grados marca el termómetro del auto. Y hay una que otra nubecita, no creo que llueva.
9: Y Eduardo se cayó porque tenía que poner atención a la guía que le andaba diciendo el auto. Eduardo, mil gracias. Mil gracias. Reporta para Romo si gustas y quédate conmigo en 88.9.
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1: Qué gusto acompañarte y seguimos con más información. Por partido de béisbol entre Leones de Yucatán y Diablos Rojos en el estadio Alfredo Harpelú a las 7, vas a encontrar afectada la circulación en viaducto Río de la Piedad. Utiliza como alternativas Eje 4 Sur, Eje 3 Oriente y Zaragoza. Además, tenemos intensa carga en viaducto Río de la Piedad, de Tlalpan a Francisco del Paso y Troncoso. El avance lento en José María Rico de Insurgentes a Universidad. Vamos poco a poco en periférico, de Parque de Chapultepec a Lomas Verdes. Con ligera carga en la viga de Ermita Iztapalapa a Eje 6 Sur. Y aprovecha que no hay tráfico en Avenida 608, de Avenida 412 a Río Consulado, en la temperatura de 22 grados. Yo soy Fernanda Tobón. 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
9: Vámonos con la información que sirve. Son las 6:30 en 88.9 y tenemos mucho que compartirte en esta tarde. Primero que nada, el sello de la casa. Querida Fer, platícanos del tránsito, porfa.
15: Muchas gracias, Alfredo. Les recuerdo que hasta el 9 de agosto se va a realizar mantenimiento anual de la línea 2 del cablebús, por lo que unidades de RTP apoyarán con el servicio. Más adelante, más información.
9: Gracias, Fer. El gobierno de México va a seguir impulsando, dicen, el Programa Nacional de Eliminación de la Hepatitis C, que por cierto, puede prevenirse con una vacuna. Moni.
16: Autoridades de la Secretaría de Salud reafirmaron su compromiso para eliminar la hepatitis C como problema de salud pública hacia el 2030 mediante estrategias de prevención, detección oportuna, diagnóstico y acceso universal al tratamiento. A través de un comunicado se informó que la prevalencia estimada de hepatitis C en el país ha disminuido de 2% al inicio del programa a 0.6% en la actualidad.
17: En 88.9 Noticias, Mónica Barrera.
9: Perfecto, pendientes, Moni. ¿Cómo cerró y la Bolsa Mexicana de Valores? Platícame, Marinés.
18: La Bolsa Mexicana de Valores terminó sus operaciones de este día con una caída del 1.23%, retrocediendo 827.65 puntos para llevar al índice de precios y cotizaciones a las 66.479.89 unidades. El Dow Jones cayó 2.19%, en tanto que el dólar en los principales bancos de la capital del país se compró en 16 pesos con 95 centavos y se vendió en 17 pesos 92 centavos, mientras que el euro 19 con 73 pesos a la compra, 20 pesos 31 centavos a la venta. Para 88.9 Noticias, María Inés Camacho Romero.
9: Gracias, María Inés. Vámonos con más. El panorama internacional. El congresista republicano Carlos Jiménez acusó a la presidenta de México, Claudia Sheinbaum, de socavar la política de presión de la administración de Donald Trump sobre Cuba, después de que México anunciara un nuevo envío de ayuda humanitaria para la isla. Por otra parte, la Fiscalía de Bolivia ordenó la captura del expresidente Evo Morales, a quienes acusan de terrorismo, alzamiento armado contra la seguridad y soberanía del Estado y otros delitos por su presunta implicación en las protestas y bloqueos de carreteras entre mayo y junio. Él respondió a través de redes sociales y negó todo. Más información.
19: La próxima edición del Festival de Cine Macabro va directo a la nostalgia, pues algunas de sus más de 100 funciones programadas en recintos capitalinos como el Teatro de la Ciudad, la Cineteca Nacional y el Panteón Museo San Fernando serán con copias VHS de filmes de antaño. El festival se extenderá del 12 al 23 de agosto. Las 137 producciones seleccionadas provienen de más de 20 países. Algunos de los títulos son El Heladero, dirigida por Eli Roth, Amor de Madre, que es una producción mexicana, Gaua, que proviene de España, y también Historias Sobrenaturales de Chile. Los géneros a los que da cabida Macabro son horror, terror, thriller y ciencia ficción. Para 88.9 Noticias, Lalo González.
9: Gracias, Lalo. Oye, solo para terminar el panorama internacional, 7 personas perdieron la vida cuando se cayó un helicóptero en la provincia de San Juan, en Argentina. Iba a colaborar en labores de combate de un incendio forestal y no llegó. Y la caída en la natalidad de Latinoamérica provocará que haya 38 millones de personas menos en edad escolar para 2050. Un cambio demográfico que obliga a reconfigurar la educación en la región, eso dijo la Organización de Naciones para la Educación, la Ciencia y la Cultura, la UNESCO. Dicen que aparecerán primero en los niveles que atiendan a niñas y niños más pequeños y van a desplazarse poco a poco hacia arriba, hacia la educación primaria y la educación secundaria. Vámonos con más. Soy Alfredo Romo, 88.9 Noticias, los deportes. Rodrigo Herrera, te escucho.
20: Gracias, más deportes. En la Liga Mexicana de Béisbol, anoche tuvo que suspenderse el segundo juego de la serie entre Yucatán y los Diablos por lluvia. Hoy hay doble actividad. En el tenis en Los Cabos, Rodrigo Pacheco se va a enfrentar esta noche al canadiense Denis Shapovalov, quien es el actual monarca. Mientras que en Memphis, la mexicana Renata Zarazúa pasó la primera ronda del torneo, que es preparatorio para el Abierto de los Estados Unidos. En la Fórmula 1, el presidente indicó que el actual campeonato mundial podría terminar en Europa si la guerra en Medio Oriente afecta las carreras previstas en Qatar y Abu Dhabi al cierre de la temporada. Y en los Juegos Centroamericanos y del Caribe en Santo Domingo, al momento son más de 50 medallas de oro Alejandra Valencia y Matías Grande, medallas de oro en arco recurvo mixto e individual. La información deportiva.
9: Gracias, Rodrigo. Vámonos con más.

0: Lo más importante para esta tarde, soy Alfredo Romo en 88.9 Noticias. Vámonos con más, vamos a platicar con mi querido Lalo González. De su trabajo sacamos la pregunta del día. Yo te pregunto esta tarde de mitad de semana, ¿qué trabajos, qué oficios consideras tú que están en riesgo de perderse en México, si no es que prácticamente ya no existen? ¿Qué tiende a desaparecer? De eso te pusiste a investigar, querido Lalo, te escucho.
1: Exactamente, Alfred, y ya nada más como paréntesis, empezando, luego uno se pone a pensar en cifras que dan el INEGI o a lo mejor algún otro organismo que dicen que dentro de 10 años los que estén empleados, los que estén buscando nuevos empleos para dentro de una década, son empleos que hoy no existen. Entonces imagínate también, ¿no? Cuánto seguramente pues estaremos allí teniendo que encontrar nuevas oportunidades laborales o a lo mejor también buscando nuevas capacidades para que nuestro trabajo se desarrolle más. Justo eso ha estado pasando con muchos de los oficios que ya están en vías de extinción, y no solamente los oficios como tal, sino todos los sonidos con los cuales eran característicos, Alfred. Hoy vengo a retarte a ti y a retar a nuestros amigos en el público, porque, digo, si van manejando no lo hagan así, pero cierren los ojos y ahorita van a escuchar ustedes unos sonidos y a ver si ustedes recuerdan de qué son distintivos, y también preguntarles, ¿hace cuánto que no los escuchan en la calle? A ver, pongan atención con esto.

0: ¿Qué tal, Alfred? ¿Los identificaste?
1: Algunos de ellos sí. Los camotes, el afilador. ¿Cuál se me va por ahí?
0: Ajá. El camotero. El mecanógrafo, el globero. Y sí, ya son de hecho algunos de los oficios, ¿no? Que están pues en vías de extinción, si no es que hay algunos que me dicen, ¿a poco mecanógrafo todavía? Pues sí, Alfred, todavía en algunos lugares, cerca de algunas oficinas, algunas dependencias de gobierno donde hay que hacer trámites, todavía encuentras algunos, ¿no? Pero bueno, si muchos de nuestros amigos dicen, no, pues es que ya tiene un ratote que no los escucho, pues justo es eso, son oficios en peligro de desaparecer. Y de hecho, eso ha llevado a que la Fonoteca Nacional, Alfred, cree un apartado especial en su portal de internet, donde enlistan allí 10 oficios en peligro de extinción, y allí se pueden escuchar justamente esos sonidos característicos, que bueno, pues como ya no son frecuentes, también están en vías de desaparición, aunque luego cuesta trabajo en esa lista. Ya descubrimos 4, ¿no? Afilador, mecanógrafo, camotero, globero. Y en la lista hay unos que de verdad es como, de verdad, ¿a poco están en vías de desaparición? Como por ejemplo este que ustedes van a escuchar ahorita y hasta se les va a antojar para la cena. Escuchen esto.
2: Acérquese y pida sus ricos tamales oaxaqueños. Hay tamales oaxaqueños, tamales calientitos.
0: Esos no pueden desaparecer, Alfred. Bueno, si por toda la ciudad se están escuchando, ¿no?
1: ¿Sabes qué? Que no desaparezcan nunca, pero que sí cambien ya su cantaleta, porque ya me tiene hasta el copete, Lalo, hasta el copete.
0: ¿Cuántos años llevará? Como 30 años ese, ¿no?
1: No, tanto mínimo, no creo.
0: Como el de se compran colchones.
1: Ese todo está eso. Bueno, peor no todavía.
0: La cantaleta completa.
1: No.
0: Y ese sí tiene como 30 años. Me acuerdo que en alguna vez vi una nota de que entrevistaban a la mujer ahora, que cuando era una niña grabó eso, y pues ya pasaron unas cuantas décadas, me atrevería a decir.
1: No, ya de tener bueno, hijos de esa niña.
0: Sí, fácil. En cuestión de los tamaleros, según la Fonoteca, pues ese sonido está a punto de desaparecer, pero pues a mí se me haría como muy difícil pues pensarlo así, y hay otros que dices, híjole, sí, este de plano ya no se escucha en la ciudad, a lo mejor en algún lugar en provincia sí, pero aquí en la Ciudad de México no tanto, por ejemplo estos.
3: Muy bien, a ver, Carrascuas, vamos a hacerle la función a Ana Paula, sal hasta afuera a saludarla. Carrascuas, a ver, salúdala tocándole la campanita. Muy bien.
0: ¿Los identificaste, Alfred?
1: Pues supongo que Carrascuas es un pajarito, ¿no? Supongo.
0: Es un pajarito, el pajarero. Okay. Que si se acuerdan ustedes, había antes por la Alameda o en Chapultepec, este señor que llevaba un pajarito en una jaula de madera con unas cartitas, y entonces le daban una moneda y el pajarito iba y sacaba una cartita, y pues era lo que te marcaba el destino, ¿no? Ahora pues obviamente por estas situaciones de protección de animales, pues ya a muchas personas se les hace inhumano tener a un animalito así en una jaula, y por eso empezaron a desaparecer los pajareros, y ese sí ya está en vías de extinción, por lo menos en la capital mexicana, y el heladero, que bueno, finalmente, pues a lo mejor por tantas tiendas de helados que tenemos ya repartidas en todo el país, pues también a lo mejor ya es un poco difícil encontrarlos en la calle con su carrito y allí con sus campanitas, ¿no? Pero a lo mejor en otros estados de la República sí todavía se encuentran. Pero bueno, con todo esto, Alfred, nos fuimos a visitar algunas personas justamente que se dedican a esos oficios y que están en vías de extinción, pero que siguen todavía allí como arañando un poquito esta realidad. Nos fuimos cerca, por ejemplo, de la Secretaría de Hacienda. Allí todavía encuentras alguno que otro escritorio público donde hay todavía máquinas de escribir eléctricas para llenar algunos documentos. Ya son los menos, pero vamos a escuchar qué es lo que nos cuenta don José, que trabaja cerca de esta secretaría.
4: La verdad sí, porque ¿qué es lo que hace uno en el escritorio público? Escritos, si no hay escritos ya todo es computarizado. Ese tipo de trabajo tiende a desaparecer.
0: Y es que mira, Alfred, los años de gloria de los mecanógrafos pues quedaron sepultados por la tecnología, ¿no? Dice por allí el INEGI que el 44.7% de los hogares mexicanos tienen computadora, es decir, sí, por ahí menos de la mitad, pero también todavía hay personas que dicen, pues yo tendré mucha computadora en casa, pero no le entiendo hacer un escrito, y por eso recurren justo a estos lugares. Antes, dice don José, que lo visitaban para redactar tareas. Vamos a escuchar cómo lo cuenta.
4: Inclusive ya los oficios que es por internet.
0: ¿Quiénes vienen todavía con usted?
4: Pues a veces algunas personas que es más fácil venir acá porque no tienen computadora, porque no saben usar la computadora. Sí, como no, yo tengo todavía más que escribir. Yo me acuerdo que venían a hacer un resumen de una lectura de comprensión.
0: Imagínate así eso. De antiguos.
1: Wow.
0: Así de, bueno, yo cuando estudié en la Septién hace un, ¿cuántos años? Hace 20 años, había máquinas de escribir todavía allí en la Septién. Yo creo que ya las cambiaron, eso espero. Pero bueno, también por otro lado, Alfred, lo que nos dice don José es que lo que se está perdiendo con la tecnología es el buen escribir, porque ahora que todo es computarizado, como ya lo escuchamos, pues uno ya nada más le teclea allí y si te equivocaste en algo, pues la computadora te lo cambia o se lo pones en ChatGPT, te cambia todo y uno ya no sabe ni escribir. Vamos a escuchar cómo lo cuenta.
4: El español era como rendirle homenaje a la literatura. Punto y coma, punto y seguido, antes de la B grande una M, antes de la B chica una M. O sea, esas reglas ya no las utilizan ahorita. La sintaxis, la analogía, la ortografía, la gramática.
0: Y Alfred, entre los oficios que escuchábamos hace ratito al principio, pues estaba un afilador, que también ahora es cada vez más difícil encontrarlos, pero todavía hay quienes recorren la Ciudad de México en sus bicicletas, visitando principalmente donde hay pollerías, carnicerías o a lo mejor alguna estética para afilar los cuchillos y también las tijeras, como don Luis, que él recorre todavía la Ciudad de México.
5: Voy a la del Valle. No, hombre, cálmate. Es que es mi jale. Ando por todo el día, desde las 8 de la mañana hasta las 7 de la tarde que llego a la casa. Y son puras subidas, ¿eh? Están bien paradas.
0: Y pues bueno, hay todavía oficios, Alfred, que pues requieren mucho esfuerzo físico, sí, pero también paciencia, porque cada vez el trabajo para ellos está escaseando más.
1: Sí, tienes toda la razón. ¿Sabes? Yo estuve buscando porque me regalaron una máquina de escribir muy bonita, muy antigua, y estaba viendo quién me la arreglara, y no hay quien me la arregle, y ya sí, casi ya no hay, difícil. O sea, es que, a ver, me queda claro que ya prácticamente ya nadie usa las máquinas de escribir, pero ni siquiera como para tratar de preservar aquellas que todavía valen la pena. No, bueno, yo no te puedo explicar cómo lo extraño en términos de sentir las teclas y el sonido. A mí me encantaba, me sentaba aunque no tuviera tarea a teclear, porque me gustaba escucharla.
0: Cuando tenías que recorrer, ¿te acuerdas?
1: Sí.
0: Bueno, era un sonido característico. Y si te equivocabas, el corrector también, que ya ni se estila.
1: No, sí está cañón. Yo tenía una maestra que si te equivocabas tenías que volver la página, ya que corrector ni que nada, una desperdiciadera de hojas que pa' qué te cuento, pero bueno. Vamos a estar platicando, querido Lalo, te agradezco y te mando un abrazo.
0: Un abrazo, amigo, que estés bien.
1: Vámonos con más, soy Alfredo Romo. Oye, el viernes voy a platicar con Lalo González acerca, como siempre, de los lanzamientos que hay en cuanto al cine y todo. Ya pude ver por fin Disclosure Day. El día de la revelación, creo que se llamó en español, ¿no? Es la película más reciente de Steven Spielberg. Y me pareció muy interesante, pero quiero saber si ya la viste tú como para platicar tranquilamente. Platicamos de esto el viernes, ¿ok? Ah, y te tengo que recomendar la serie. No, esta sí la voy a hacer de una vez, pero ahorita que regrese a 88.9 Noticias.
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7: Que tengas buen camino y seguimos con más información. Los vehículos con engomado amarillo, terminación de placas 5 y 6, tienen hasta el 30 de agosto para verificar que no se te pase. Además, tenemos intensa carga en viaducto Río de la Piedad, de Tlalpan a Francisco del Paso y Troncoso. El avance lento en José María Rico de Insurgentes a Universidad. Vamos poco a poco en periférico de Parque de Chapultepec a Lomas Verdes. Con ligera carga en Calzada Ticomán, de Insurgentes Norte a Juan de Dios Batis. También en Simón Bolívar, de viaducto a Eje 6 Sur. Aprovecha que no hay tráfico en Francisco del Paso y Troncoso, de Eje 4 Sur a Eje 6 Sur. El termómetro ya marca 21 grados. Yo soy Fernanda Tobón. 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
1: Bien, la información que sirve, soy Alfredo Romo en 88.9 Noticias. Mi querido Lalo González nos ofreció hace un momentito una buena empapada de audios que ya casi no se escuchan en nuestra ciudad, aquellos trabajos, oficios que están desapareciendo porque la tecnología se los está comiendo o porque poco a poco las cosas han ido cambiando en los gustos de las personas también. Vamos a escuchar opiniones que tú viertes afortunadamente a través de iHeartRadio y que me encantaría escuchar. Así que vamos a responder para Romo esta tarde cuando estamos hablando de los oficios que están desapareciendo en México. Te escucho.
11: Hola Romo, buenas tardes. Yo pienso que la imprenta va a desaparecer porque ya todo es a base casi de la computadora y de las impresoras.
1: Sí, yo creo que sí, pero y qué bueno que lo mencionas, no me dijo su nombre. Qué bueno que lo mencionas porque la verdad a mí me llama la atención la cantidad de publicidad impresa que llega todavía a mi casa. Pizzas, tintorerías, cosas que dices, güey, ya, o sea, ya lo hicieron, ya sé que existen, ya déjenme en paz, ¿no? Y me molesta porque no deja de generar basura y es dinero tirado a la basura. En fin, vamos a escuchar otra opinión. ¿Quién anda por ahí? Buena tarde.
12: Hola Alfredo, habla Juan Cuate. Te escuché hablar acerca de que ya nadie utiliza máquinas de escribir Y perdón, pero en el Seguro Social aún hay consultorios y o oficinas que todavía utilizan las máquinas de escribir. Un saludo, muchas gracias.
1: Gracias a ti, Juan, y tienes toda la razón. Fíjate que yo me había fijado en eso del IMSS, que seguía usando máquinas de escribir por ahí de 2018. Ya pasaron más de 10 años o casi 10 años y siguen usándola, no puede ser. Tanto hablan acerca del bienestar y esto, deben de primero trabajar en digitalizar la salud pública en México. ¿Quién más anda por ahí? Hay otra opinión, te escucho.
13: Muy buenas tardes, Alfred, nos encontramos aquí en Ermita la Viga, como siempre. Te quiero decir que les faltó un oficio en el que yo trabajo, que se llama bolero, aseador del calzado. Uno de los oficios más nobles y más remunerados actualmente, que ya casi se está extinguiendo ese servicio. Yo, por cierto, cuando guste puedo ir a dar una boleada.
1: Ojalá pueda tener el honor de conocerte, y te agradezco mucho, Carlos, tu reporte. Yo, fíjate, honestamente, casi no uso el servicio de boleado, pero cuando lo necesito, no, bueno, me urge, ¿no? Porque después de un rato no usar el trabajo, de no usar el calzado, necesitas a alguien que trabaje precisamente en lustrar los zapatos. Un abrazo, Carlos. Vámonos con un reporte del tránsito. ¿Quién anda por ahí? Te escucho.
14: Buenas tardes, Jaime Paz reportando para Romo desde Zaragoza, a vuelta de rueda, desde Canal de San Juan hasta Peñón Viejo. Muchísimo tráfico por este lado.
1: Sí, seguro que hay un trafical por allá. Muchísimas gracias. Oye, quiero rápidamente sacar algunas otras opiniones, pero también agradecerte reportar para Romo. Si no lo hiciste hoy, lo puedes hacer mañana sin ningún problema. De preferencia, no sé si pueden dejar su grabación hoy y pasarla. Ah, bueno, pero no, porque ya estaría rebasada. No, grábame mañana a través de iHeartRadio y con mucho gusto te escucho. Antes de irme, quiero recordarte que vi una serie que se llama Leyendas en Netflix. Es una serie que está, no sé si producida, pero está grabada y actuada en Inglaterra. Es una serie que está ubicada en los años 90. Y ya el viernes te daré más información acerca de esta serie cuando platiquemos acerca de las recomendaciones. Pero si la puedes ir adelantando y viéndola, de verdad que vale mucho la pena. Sobre todo por el contexto histórico. Quédate con Espacio Deportivo. A continuación, Toño de Valdés, Anselmo Alonso, Raúl Sarmiento, Jorge de Valdés. Más adelante, Eddie Warman. Por lo pronto, gracias por la sintonía. Aquí estamos todas y todos los que hacemos posible para ti la información que sirve. No pierdas la sintonía con la estación. Y lo más importante es que llegues bien a casa y descansa. Te lo mereces.

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3: Hola, ¿qué tal? Excelente mitad de semana. Soy Alan Servín y estas son las noticias más importantes. La presidenta Claudia Sheinbaum aseguró este día que México registra el nivel más bajo de inseguridad alimentaria desde que comenzó a tomarse registro. Sin embargo, también señaló que 21 millones de personas aún viven en esta condición. La jefa de gobierno de la Ciudad de México, Clara Brugada, presentó este día el Plan Integral Hídrico en San Gregorio Atlapulco, en la calle Xochimilco, e informó que el proyecto contará con una inversión histórica de 372 millones de pesos. El secretario de Economía, Marcelo Ebrard, anunció que un fabricante de automóviles de Corea del Sur invertirá en nuestro país 649 millones de dólares para producir vehículos eléctricos. El Congreso capitalino comenzó hoy la revisión de cuatro iniciativas ciudadanas que buscan modificar el uso del suelo en la misma cantidad de predios ubicados en las alcaldías Benito Juárez y Miguel Hidalgo. Soy Alan Servín y es momento de escuchar a los expertos de los deportes.
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4: Que tengas excelente camino y seguimos con más información. Se reporta vehículo descompuesto en circuito interior a la altura de Ciprés. Tómalo en cuenta y conduce con cuidado. Además, tenemos intensa carga en Fuerza Aérea Mexicana. De Boulevard Puerto Aéreo a Santos Dumont. El avance lento en Río Churubusco. De Eje 4 Sur a Viaducto Río de la Piedad. Vamos poco a poco en José María Rico de Insurgentes a Universidad. Con ligera carga en la viga. De Ermita Iztapalapa a Eje 5 Sur. Aprovecha que no hay tráfico en Eje 5 Poniente. De Centenario a Prolongación San Antonio. Libre en Prado Sur de Paseo de la Reforma a Boulevard de los Virreyes. En la temperatura 21 grados. Yo soy Fernanda Tobón. 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
12: Estos son los encabezados en las páginas de internet.
13: Cancha.com. Tienen mexicanos puntería de oro en los centroamericanos. El primer metal amarillo cayó por conducto del equipo mixto integrado por Alejandra Valencia y Matías Grande. Después, Alejandra logra su tercer metal amarillo de la justa regional y por último Grande hizo lo propio al doblegar al colombiano Jorge Enríquez por 6-4. Mediotiempo.com. El Tri volverá a ser local. La Copa Oro regresará a México después de 24 años. La edición 2027 del torneo que reúne a las mejores selecciones de CONCACAF tendrá juegos en territorio nacional. Record.com. .mx Ultimátum de FIFA. Infantino fija plazo para oferta de 20 millones a miembros en plan inversor del Mundial Kushner. Esto.com.mx. En Chivas ya no tenía ganas de jugar. En su presentación como nuevo futbolista del Atlético Dallas, Javier Chicharito Hernández habló mal del Guadalajara y los aficionados lo revientan en redes sociales. TUDN.com. MLS se adjudica más pruebas en el Skills Challenge sobre la Liga MX. El circuito mexicano se lleva la prueba reina, pero la MLS domina en más pruebas rumbo al juego de estrellas.
5: ¿Qué tal, amigos? ¿Cómo están? Bienvenidos a Espacio Deportivo de Grupo ASIR esta tarde noche del día 29 de julio de 2026. Se nos está acabando ya el séptimo mes del año. Prácticamente el viernes será el día 31, el último día de este mes de julio. Y arrancaremos ya con el mes de agosto. Así que pues ya prepárense porque ya empieza a haber pan de muerto por todos lados. Hoy probé un pedacito de un pan de muerto. Entonces ya empieza la temporada del pan de muerto. Así que hay que disfrutar la vida. Se va rapidísimo. El año ya está pues agarrando velocidad para este segundo semestre. Y con esto del mundial pues se nos fue de un mes y cacho pues con 104 partidos. Que de repente cuando nos dimos cuenta pues ya habíamos saltado el sexto mes del año. Qué bueno que nos puedan acompañar esta tarde noche aquí en Espacio Deportivo. Toño de Valdés, como ya lo saben, está tomando esta semana de vacaciones después de un intenso trabajo durante el Mundial. Raúl Sarmiento, que está ya en el juego de estrellas de la Liga MX y de la Liga de la Major League Soccer. Tendremos contacto con él hasta Charlotte en un momento más. El señor Anselmo Alonso nos acompaña también aquí, don Jorge Pineda Alvarado, a quien saludo con gusto, Tocayo. ¿Cómo estás?
14: Bien, Tocayo, qué gusto saludarte, bienvenido. No había tenido la oportunidad de personalmente darte la bienvenida. Aquí estamos con mucho gusto, saludos a todos quienes nos hacen el gran favor de escuchar Espacio Deportivo en este día, donde ya se está celebrando este juego de estrellas entre la Liga de Estados Unidos, la MLS y la Liga MX. Y para algunos un juego ahí muy con calzador, para otros algo que llama la atención. Lo cierto es que hoy, una vez más, el equipo de estrellas de los Estados Unidos, mejor dicho de la Liga de Estados Unidos, de la MLS, está derrotando ya 3-1 a la Liga MX, que empezó ganando con una anotación de este jovencito Luis Gabriel Rey de las Chivas. Sin embargo, ya le dieron la voltereta a los estadounidenses, 2 del coreano Son, y uno más de Sinker Nagel al minuto 42, así es que está por concluir la primera mitad y las estrellas de la MLS están derrotando 3-1 a los estrellas de la Liga MX, los que sí pudieron jugar, ¿no? Porque hubo

0: como decías, allá en Charlotte. También platicaremos de la presentación hoy allá en Texas de Javier Hernández, el famoso Chícharo. Fue presentado por su nuevo equipo, el Atlético Dallas, un conjunto de una liga, no es la MLS, es, vamos a decirlo así, algo como segunda división, por ubicarla más o menos. Uh-huh. Dijo cosas que, como siempre, el Chícharo últimamente, o en los últimos tiempos, cuando habla, dice cosas que te dejan ahí como que pensando. Hoy dijo que sintió que las Chivas lo abandonaron y que él perdió el gusto por el fútbol en Chivas, en esta última etapa, por supuesto, ¿no? Pues con todo respeto, pues perdió el gusto por el fútbol, pero no perdió el gusto por cobrar cada quincena, ¿no? Porque ve que le depositaban y él sin jugar y él haciendo videos, en fin, siempre polémico Javier Hernández, ya con 38 años de edad. Muchos dicen es que es libre él de decidir cómo y de qué manera termina su carrera. Totalmente de acuerdo. Yo en lo personal pienso que ya no debió ni regresar al Guadalajara, o al ver que ya las lesiones no se lo permitían, pues ya no arrastrar, es mi punto de vista, el nombre, el prestigio que ganó a lo largo de su brillante trayectoria, porque eso es un hecho, pero empañar su carrera con este final, ¿no? Cuando ya la gente te dice, ya retírate, y tú estás aferrado y dices, no, todavía, no sé, tiene un año sin jugar prácticamente, y con Guadalajara incluso entrenando, cuando podía entrenar, pues no se veía en forma, en fin, no sé ahora cómo va a estar. La temporada de este equipo inicia el próximo mes de febrero, entonces tiene tiempo para ponerse a punto, ojalá. Es un hombre que sigue arrastrando público, la gente lo sigue, la verdad es que es querido Javier Hernández a pesar de los pesares, y bueno, es una decisión que él toma y adelante, pues bienvenido para él, ¿no? También tendremos el reporte de lo que está sucediendo con la delegación mexicana allá en los Juegos Centroamericanos y del Caribe. Están teniendo una gran actuación, no es para menos, la verdad es que nuestros deportistas tienen un muy buen nivel, a pesar de que muchos digan, bueno, sí, es que en la región México, pues sí, pero también hay que competir y hay que ganar, ¿no? O sea, no es nada más de llegar y ya somos México y ya ganamos, no, los deportistas mexicanos muy bien preparados están teniendo una muy buena actuación, y ya escucharemos esa información.
1: Como lo decía Anselmo Alonso, a quien voy a saludar con mucho gusto también, lo platicamos ayer, cómo se va viendo el nivel, hasta dónde puedes llegar, pero creo que los atletas mexicanos están demostrando que tienen nivel no solamente para centroamericanos, sino también para panamericanos, incluso para llegar a los Juegos Olímpicos y hacer un papel destacado. Mi querido Anselmo Alonso, es lo que platicamos el día de ayer justamente.
2: Jorge, ¿cómo estás, mi querido George? Qué gusto saludarlos a los dos. Me quedo con dos razonamientos después de escuchar esta entrada con ustedes. Una es que, Jorge, si quieres ya hacemos los papelitos para el intercambio de regalos de Navidad, ya le vas a entrar a lo de Día de Muertos, pues de una vez el intercambio de regalos para Navidad y vamos poniendo el árbol en pleno julio. Ahora ya, sí, no, mi querido George, me sorprendiste, ya. Pero me gustó mucho tu entrada. Y con el otro Jorge, lo que es definitivo es que no se va a ir a tomar un cafecito con el Chicharito, ¿no? Que no le cae bien, pues está bien, mi George, cada quien sus gustos. Estamos hablando de uno de los grandes de goleadores en la historia de nuestro país, pero muy respetable tu opinión, y sí, ni tú con el Chicharito, y Jorge, pues la Navidad está a dos minutos.
0: Pues no, sí, ya. Un saludo, Anselmo. No, a mí me cae bien, o no me cae mal, vamos, Javier Hernández, simplemente lamento que esta última etapa de su carrera, pues la esté llevando de esta manera, ¿no? Con sus polémicos videos en Guadalajara, no jugaba, y hoy dice que Chivas lo abandonó, en fin. 7:10, no se vaya, regresamos con más Espacio Deportivo.
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6: Que tengas buen camino y seguimos con más información. Continúa bloqueo en Avenida México Coyoacán al cruce con Palomar en la alcaldía Benito Juárez. Sus alternativas: División del Norte y Eje 8 Sur. Tenemos intensa carga en Barranca del Muerto, de Minerva a Periférico. El avance lento en Florencia de Chapultepec a Paseo de la Reforma. Vamos poco a poco en prolongación Octavio Paz, de Zaragoza hasta Avenida Texcoco. Con ligera carga en la viga de Ermita Iztapalapa a Eje 5 Sur. Aprovecha que no hay tráfico en Prado Sur, de Paseo de la Reforma a Boulevard de los Virreyes. El termómetro ya marca 20 grados. Está lloviendo en varios puntos de la Ciudad de México. Yo soy Fernanda Tobón. 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
10: Canelo lo hace de nuevo y ayuda a promesa del boxeo. El boxeador tapatío respondió al llamado que hizo Josué Cepeda, el cual competirá en un campeonato mundial en Montenegro, y es que debía reunir alrededor de 80,000 pesos. Decidió recurrir a las redes sociales y ahí apareció el Canelo, arroba medio tiempo.
11: Jornada histórica para el tiro con arco y remo nacional. La doble medallista olímpica Alejandra Valencia conquistó el tricampeonato centroamericano al superar 6-2 a la coahuilense Ana Paula Vázquez en la final del arco recurvo femenil. Oro individual que se colgó también Matías Grande al derrotar 6-4 al colombiano Jorge Enríquez. Agenda áurea que la dupla Grande-Valencia ratificó con el bicampeonato de zona tras vencer 6-0 a Colombia en la final por equipos mixto. Habla Alejandra Valencia.
12: Siempre tiramos, o sea, como para ser mejores, para mejorar lo que hicimos, y sí, cierto, o sea, veníamos como campeones y ahorita era, pues, ¿sabes qué? ¿Cómo se puede mejorar? Volviéndolo a ganar. Y es lo que hicimos, y yo creo que no pensamos tanto en eso, sino hacer nuestro trabajo, la flecha de cada uno en el momento, en la línea, y pues así es como, pues, tiramos normalmente, pensando en el momento, en el ahora.
11: Bajo las figuras de los remeros Kenia Lechuga y Alexis López, México se colgó el oro en dobles par cortos mixto, así como las preseas áureas en M4 y W4. Las nadadoras Celia Pulido en 100 metros libres y Melissa Rodríguez en 50 metros pecho acrecentaron cosecha de metales dorados. En ciclismo de pista, Ricardo Peña se coronó campeón de Omnium y Daniela Gagiola se llevó la plata, mientras que los clavadistas Emilio Treviño y Randan Villars aseguraron su lugar en la final de plataforma 10 metros varonil. Tiro deportivo, surf y boliche fueron otras de las disciplinas en las que México logró el oro. Así, Irer Deportes, Edgar Flores.
13: Muchas gracias a Edgar. Anselmo, pues México demostrando su jerarquía, el nivel que le hace ser, ¿no? El país fuerte, hablando del deporte en la región. Ya tiene 65 medallas de oro al momento, 51 de plata y 37 de bronce, un total de 153 preseas. Vamos a ver si logra superar la marca que consiguió en los juegos anteriores en San Salvador en 2023, cuando logró 145 medallas de oro y 353 totales. Por lo pronto, ahí están nuestros deportistas. Me da mucho gusto, y como bien decía el tocayo, hay deportistas que sí tienen nivel para esta competencia. Hay quienes tienen para Panamericanos, que ya es un nivel más fuerte, y Olímpicos, pues ya es otra cosa, ¿no?
14: Jorge, tú estuviste muy cerca del grupo que fue a San Salvador hace 4 años, no estuviste muy cerca, nos puedes platicar de primera mano. ¿Cuál es el cambio que hay entre los muchachos que están en Centroamericanos y que llegaron a un tope a los que sigue a Panamericanos, porque estamos hablando de 650, un poquito más, de atletas que estuvieron ahora en República Dominicana. Y ya para Panamericanos baja más o menos como a 300, ¿no? Platícanos cómo es ese movimiento, tú que lo viviste tan cerca.
13: Pues, obviamente las marcas, los tiempos, los registros que te ponen las distintas federaciones para poder participar en las diferentes disciplinas en los juegos, primero en los centroamericanos, son, digamos, algo más accesibles, entonces puedes llevar un mayor número de deportistas porque alcanzan tanto las marcas que se les piden, las marcas mínimas, como el número de aspirantes, ¿no? Obviamente en Juegos Panamericanos ya la situación cambia, ya te ponen marcas un poco más arriba, un poco más difíciles de alcanzar, y ahí es donde ya se va depurando, ¿no? Insisto, hay deportistas, y lo digo con todo respeto, que sí tienen el nivel para estar en Centroamericanos, ya Panamericanos es otra cosa, porque ya compites obviamente contra Estados Unidos, contra Canadá, contra Brasil, Argentina, que son las grandes potencias del continente, ¿no? Y obviamente, pues para Olímpicos son otro tipo de registros, evidentemente los cupos son menores y por eso los filtros van siendo más complejos, entonces no llegan tantos deportistas, ¿no? Así es que es el camino, es el proceso que tienen, obviamente también los diferentes mundiales de cada disciplina, pero ese es el proceso, de acuerdo a las marcas que te impone cada deporte y los cupos también, es que puedes ir llevando un determinado número de deportistas, y obviamente eso va acortando las delegaciones, y por supuesto en Panamericanos será la mitad o un poco menos tal vez de los que estén ahora participando, y ya en Los Ángeles 2028 pues evidentemente será todavía más reducida, pasando los 100-120 como fue en París hace dos años.
14: A mí me gusta mucho tu explicación, George, porque yo lo que quiero que entienda la gente es que sí, en este grupo van chavos que tienen un nivel, punto, y que ese nivel les puede dar para las tres competencias, pero hay chavos que aquí se quedan. Por más esfuerzo que hagan las federaciones, por más apoyos que puedan llegar a tener, por más familias que estén atrás de cada uno de ellos. Entonces, porque mucha gente dice, es que ¿cómo es posible que seamos primero acá y que 130 medallas de oro y bla, bla, bla, y en los Juegos Olímpicos tengamos 4 medallas? Es otra cosa, George, es otra cosa, y son caminos muy duros para los atletas, muy difíciles, y que los que terminan cuando venga la clausura de estos Juegos Centroamericanos, lo único que merecen todos es un aplauso, ¿no?
13: Totalmente, ¿no? Eso ante todo. Yo tuve la oportunidad de estar en el, de trabajar en el que se le conoce como el CENAR, en el Centro Nacional de Talentos Deportivos. Y la verdad es que tú ves a los jóvenes desde las 6:30, 7 de la mañana, ya están entrenando, ya los ves en la pista, ya los ves en la piscina, los ves en el pabellón de gimnasia, en fin, trabajando, una pausa, van, desayunan, algunos estudian, por supuesto, y otra vez, por ejemplo, Osmar Olvera es un chavo que entrena a doble sesión 4 o 5 horas por la mañana, descansa, come, y luego otras 4 o 5 horas por la tarde, y así repeticiones y repeticiones, y esa es la manera en la que puedes llegar a donde tú quieres, ¿no? Y ahí está la prueba con Osmar, por supuesto. Y también mencionar que hay jóvenes que son precisamente eso, ¿no? Todavía son juveniles algunos y se les da la oportunidad o alcanzan el sitio en Centroamericanos, ya no les da para los Panamericanos porque no es su nivel todavía, pero están en ese proceso precisamente, y a lo mejor es al siguiente y ahí sí ya pueden ir, dar el salto a los Panamericanos. Lo importante es tener este roce, esta competencia que va siendo obviamente de acuerdo a tu edad, a tu nivel, y como bien dices, Anselmo, el esfuerzo de los deportistas pues está ahí. A mí de repente me desalienta cuando oigo a compañeros en los medios de comunicación pues hacer menos, ¿no? Decir, no, es que perdió el mexicano, ¿cómo es posible? Caray, pues es que siempre habrá alguien mejor que tú, o que se preparó mejor, o que tú no tuviste un día bueno, ¿no? Pero de que se esfuerzan los mexicanos, de que hay nivel y capacidad, eso a mí en lo personal no me queda ninguna duda.
14: Sí, que hay que seguirlos apoyando, George. ¿Con qué le seguimos?
13: Vámonos con el fútbol, precisamente en estos Juegos Centroamericanos. Mañana hace su debut la selección nacional, Anselmo. Este técnico Eduardo Arce, hablando de procesos, ahí va. Vamos a escuchar la información y platicamos después.
0: La selección varonil sub-23 debuta este jueves frente a Venezuela en los Juegos Centroamericanos de Santo Domingo 2026. El técnico del tricolor Eduardo Arce asume el compromiso de pelear por la medalla de oro.
15: En Venezuela tuvimos algún amistoso 2024, me parece. Realmente no sabemos a quiénes van a llevar, pero bueno, hay que empezar a averiguar. Ya tenemos algunos avances. Pues creo que siempre está, ¿no? Siempre está la competencia, y más este tipo de competencias que son un nivel donde México sobresale. Hay que intentar ganar.
0: Para CIR Deportes, Memo García.
13: Gracias, Memo. Ojalá que siga la inercia positiva en cuanto al gusto del público o al apoyar, ¿no?, a las selecciones nacionales. Hablo de fútbol, la femenil, que hoy jugó también, empató a 0 goles. En unos instantes más tendremos la información. Mañana juega la sub-20, que está en el premundial, y ahora la sub-23, insisto, con Eduardo Arce Anselmo, que pues sigue también su proceso, y que ojalá le vaya muy bien también.
14: Fíjate cómo son las cosas, George, no sé si estés de acuerdo, pero aquí todo el desarrollo que hablamos en cuanto al crecimiento, bla, bla, bla, aquí ya estos muchachos, es una categoría sub-23. En su mayoría, los jóvenes tienen que haber debutado ya en primera división. Si no, se van a perder y se van a ir a una expansión, o se van a tener que ir a la Premier en segunda división, en fin. Pero ya estos ya es casi profesionales, ¿eh? La mayoría, de hecho, Arce es un tipo que tiene experiencia en el fútbol profesional. Ya es la sub-23. Muchos de estos podrían dar la edad para estar en los Juegos Olímpicos dentro de 2 años. Otros ya no. Estos de la sub-20, su proceso sería, los que van mañana, los Juegos Olímpicos. Pero estos sub-23, su siguiente paso, si son muy menores, es Juegos Olímpicos. Y si no, ya es el profesionalismo, ¿eh?
13: Sí, de acuerdo, ¿no? Aquí tendríamos que estar pensando, por ejemplo, claro, es un caso extraordinario el de Gilberto Mora, ¿no? Que o podría estar jugando, o debería estar jugando el premundial, el sub-20 que estaba celebrándose en Puebla, o estar con este equipo sub-23, ¿no? Creo que por edad sería más el sub-20, pero son los casos aislados, ¿no? Lo cierto es que, como bien dices, estos jugadores, ya incluso algunos con experiencia en primera división, no plenamente como titulares, pero llevan su proceso. Mañana será el partido ante Venezuela. Vamos por supuesto, a darles el resultado el día de mañana. Ojalá que sea uno positivo para nuestro fútbol. Y vamos a cambiar rápidamente.
14: Oye, George, Jorge, nada más, perdón que te interrumpa. Lo de Gil Mora, que la gente se entere, fue previo a la Copa del Mundo de México, Estados Unidos y Canadá. Hubo un acuerdo de la Comisión de Selecciones Nacionales con el jugador y con el equipo. A ver, señores, ¿qué vamos a hacer con Mora? Porque vienen premundiales, vienen centroamericanos, tal, tal, tal. Y se acordó entre todos que jugara el mundial y que luego se integrara a su equipo para hacer pretemporada, pensando en la selección mayor. Podría ir, yo creo, que a los Juegos Olímpicos en caso de que México calificara. Pero yo no veo a Gil Mora en un mundial sub-20, ¿eh? Yo no, creo que en enero lo estamos viendo en un equipo en Europa, haciendo ya su proceso y jugando ya integrado con la selección mayor.
13: Sí, es como el caso atípico, ¿no? Gil Mora ya jugó un mundial mayor, evidentemente. Entonces, con todo respeto, pues ya no lo veo, como bien dices, jugando en estos torneos con límite de edad. Y él, como digamos que él se brincó, ¿no?, esa parte del proceso, pero ya demostró que tiene la capacidad, ¿no? Entonces lo que sigue para él, pues, es pensando ya solamente en la mayor, a menos que, como bien dices, se clasifique, ojalá que así sea, a los Juegos de Los Ángeles. Hace 4 años en París, bueno, en París no se pudo ir, aquí sí, esperemos que sí suceda, y ahí ojalá esté Gil Mora. Vámonos rápidamente al tenis para terminar con otros deportes. Allá en Los Cabos se está celebrando un torneo más que interesante. Hoy tienen actividad los mexicanos Rodrigo Pacheco, que estará jugando ante el canadiense Denis Shapovalov. Vaya partido, va a estar bravo. Y también hará, este partido se jugará a las 8:30 de la noche, más o menos tiempo del centro de México. Y terminando, le darán unos minutos de descanso a Rodrigo y estará jugando, haciendo pareja con Santiago González, ante una dupla brasileña. Esta es la información.
16: El mexicano Rodrigo Pacheco hizo historia en el Abierto de Los Cabos porque remontó 6-7, 7-5 y 6-2 a Shimabukuro para alcanzar por primera vez en su carrera una segunda ronda de un torneo ATP 250. Para este miércoles, Pacheco se enfrentará a Denis Shapovalov y aseguró que no será sencillo.
17: Tenemos un partido muy, pero muy difícil. Realmente no tengo nada que perder, mucho que ganar. toda la mejor experiencia. Para mí, de aquí en adelante, todo es ganancia.
16: Shapovalov también remontó 2-6, 6-3 y 6-2 ante Hijikata y anhela el bicampeonato en Los Cabos. El canadiense manifestó que será un juego entretenido ante el mexicano. Nos conocemos bastante a través de los últimos años en los torneos que jugué, especialmente en México. Jugamos una exhibición en noviembre pasado y siempre es divertido jugar con un jugador zurdo. Siento que somos un poco más creativos, más llamativos. Creo que será un juego divertido. Para este miércoles también jugarán el eje Caserúndolo, Kachanov y Darderi, los primeros sembrados del torneo. Para Asir Deportes, Arturo Sanguino.
13: Ahí está la información, otro de los torneos importantes en nuestro país, está ese de Los Cabos, viene otro en Monterrey en agosto y también uno más en Cancún. O sea, el tenis en nuestro país a distintos niveles, evidentemente, pero qué bueno que se siga celebrando y que jóvenes, ojalá que aquí Rodrigo, que ya viene saliendo de la lesión, pues muestre su nivel. Vamos a hacer una pausa, Anselmo, y regresamos para tocar el tema de Javier Hernández, que hoy fue presentado precisamente allá en Dallas. Son 7:27, Espacio Deportivo.
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6: Que tengas buen camino y seguimos con más información. Agradecemos a nuestro Wazer Anónimo que nos reportó un accidente sobre Avenida Río San Joaquín pasando Prolongación Molière. Este con dirección a Calzada Legaria. Tómalo en cuenta y conduce con cuidado. Tenemos intensa carga en circunvalación de Emiliano Zapata a Fray Servando. El avance lento en Florencia de Chapultepec a Paseo de la Reforma. Vamos poco a poco en José María Rico, de Insurgentes a Universidad. Con ligera carga en Darwin, de Thiers a Mariano Escobedo. Aprovecha que no hay tráfico en Francisco del Paso y Troncoso, de Eje 4 Sur a Eje 6 Sur. En la temperatura 20 grados y continúa lloviendo en varios puntos de la ciudad. Yo soy Fernanda Tobón. 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
10: Fin de una era en Italia, el Brescia se declara en bancarrota y se disuelve tras 114 años, arroba Sport 24.
19: El delantero Javier Hernández afirmó que el Atlético Dallas de la United Soccer League le devolvió las ganas de volver a jugar tras el amargo paso que tuvo con las Chivas de Guadalajara.
20: Si me tomé el año sabático es porque ya no quería jugar y estaba pensando si me iba a retirar o no, pero era porque así terminé en Guadalajara sin ganas de querer jugar fútbol y estas personas me devolvieron esas ganas y esa oportunidad en una liga que mucha gente la puede menospreciar, pero para mí el poder ser una pieza fundamental en una liga, en un proyecto a corto, mediano y largo plazo es una bendición.
19: Chicharito, quien no ve acción desde diciembre pasado, firmó por 2 años con esta escuadra de expansión que hará su debut esta temporada. El delantero mexicano Javier Hernández consideró que el equipo de las Chivas de Guadalajara nunca lo cuidó en el tema mediático durante su segunda etapa en esta escuadra y que parecía que le convenía más que se hablara de él que de lo que sucedía en el cuadro tapatío.
21: Esto es lo que más me dolió. Todo lo negativo desde que llegó Javier Hernández al club, desde que se fue Fernando Hierro y los resultados no dieron, fue culpa de Javier Hernández. Mm. Todo. El problema es que el club hizo cero por cuidarme y a Chivas le convenía en ese momento que se hablara peor de un jugador que de claro. Chivas en sí.
19: Cuestionado sobre si el rebaño sagrado actuó de esta manera para afectarlo, el Chicharito dejó la respuesta en el aire. Para CIR Deportes, Ricardo Blancas.
13: Pues ahí está Anselmo, y se presentó Javier Hernández. Entiendo que también tendrá alguna cierta participación accionaria en el club. Y bueno, es lo que comentó, ¿no? Él dice que siente que lo abandonó Chivas y que ahí perdió el, como que el deseo de jugar fútbol. Regresa hoy un año después. Bueno, regresará en febrero, que es cuando empieza la temporada, y vamos a ver si logra despedirse, como entiendo que todos los futbolistas lo quieren hacer, ¿no? Jugando y a cierto nivel de acuerdo a su condición física.
14: Fíjate, no cabe duda, Jorge, que es un tipo polémico, ¿no? De entrada es un chavo polémico, y su carrera, yo creo que es fantástica. Jugó de los pocos mexicanos que han jugado en el Real Madrid, hizo gol en el Real Madrid, no jugó mucho, pero sí estuvo ahí. Le fue muy bien en el United, hay que recordar, en el United hizo época, en el fútbol alemán hizo época, hizo muchos goles con la selección nacional. Pero a raíz de ciertos acontecimientos, pues está y sigue estando en el ojo del huracán, ¿no? Lo que diga es criticable o no para algunos, te puede caer bien o mal. Es un chavo que yo lo respeto mucho, lo aprecio mucho, tuve la oportunidad de conocerlo, conozco a su familia, pero también entiendo, George, que tomó decisiones muy raras a lo largo de su vida, que lo llevaron a este tipo de imagen como polémica, en donde si se para en cualquier lugar la gente lo acosa. Decían los de Fox que lo contrataron en Estados Unidos, que es impresionante, ¿no? Que donde se paraba durante el Mundial, bueno, no podía ni caminar de la cantidad de gente que lo acosa, ¿no? Pero por otro lado, es muy criticado por ciertas actitudes que tomó. Es un personaje extraño. Es un personaje que sin duda tiene un lugar en la historia del fútbol mexicano, y a mí no me queda más que juzgar si hace bien o hace mal, desearle lo mejor. Él, si físicamente está bien, pues que cumpla su sueño de volver a jugar, y si no está bien, ni siquiera lo van a meter. Entonces, ojalá y le vaya muy bien, Jorge, porque es fue un gran jugador, extraordinario futbolista, y que lo vamos a recordar una vez que se retire en 2, 3, 4, 5 años como uno de los mejores futbolistas en la historia de nuestro país, ¿eh?
13: Sí, ojalá así sea, ¿no? Él tiene contrato por 2 años con opción a un tercero. El nivel evidentemente ahí no es el mismo que el que se tiene, por ejemplo, en la MLS, pero él estará ahí. Recordaba que hace algunos años también, ahí en la ciudad de Dallas, Anselmo, también jugó un mexicano, Hugo Sánchez, ¿no? En el Dallas Burn, que era en ese momento el equipo, y ahora llega otro mexicano, Javier Hernández. Como bien dices, ¿no? Y lo he leído, lo pude escuchar durante el Mundial. Él transmitió con la cadena Fox para Estados Unidos en inglés. Fue uno de los analistas del torneo que recién concluyó, y era tan figura como Zlatan Ibrahimovic, que lo tenían ahí, como Thierry Henry, y la gente iba y lo reconocía. Insisto, ese carisma lo sigue teniendo Javier. Lamentablemente ya lo deportivo no lo acompañó en esa última etapa en Guadalajara, muchas lesiones, y luego pues esas cuestiones extracancha, que es lo que muchos le critican, y le perdieron ahí un poco el no sé si decir el afecto, el gusto, pero vamos, cada quien es como es, ¿no? Yo lo que sí me sorprende, sí no, me sorprende, porque bueno, de Javier ya se puede esperar cualquier cosa después de muchas declaraciones que ha hecho, pero eso de que hable de Guadalajara, cuando creo que Chivas como institución lo apoyó bastante en los momentos difíciles. Él venía de una lesión, de una inactividad muy larga, cuando salió del Galaxy de Los Ángeles, lo arropa el Guadalajara, lo recibe, le dan el apoyo médico, en fin, todas las situaciones. Y al final, bueno, no se dio lo deportivo, las lesiones no se lo permitieron, y es donde a mí me choca y digo, bueno, pues a lo mejor se pudo haber ahorrado esa parte de razón o no del Guadalajara, que yo siento, al menos visto de fuera, que creo que sí lo apoyó, pero él dice que no. En fin, son las declaraciones, como dices, de un hombre polémico que allá donde vaya, pues, levantará polvo, y le deseamos lo mejor, ¿no? Si puede y quiere terminar su carrera de esta manera jugando, que así sea. Bienvenido y pues seguirá ahí Javier, que hoy además una conferencia muy extensa, más de media hora, y él estuvo contestando muy bien a los medios, algunas preguntas más agresivas que otras, y él sin perder ahí la compostura. Se maneja muy bien Javier también en ese sentido, ¿no? Entonces, pues éxito a uno de los futbolistas de mayor nombre, de mayor capacidad y de mayor prestigio en la historia de nuestro balompié, ¿no? Y hablando obviamente de selección nacional.
14: Fíjate, George, no sé si estés de acuerdo, pero es un tipo frontal, ¿no? Porque además, más allá de que pueda tener razón o no, que nosotros, pues no estamos en el día a día del Guadalajara, vimos lo que Guadalajara quiso que viéramos del Chicharito, esa es la realidad. Y lamentablemente se retiró con esa falla del penal y la gente se queda con la última imagen, ¿eh? Esa es la verdad. Y él es frontal y habla de lo que sintió dentro del equipo. Porque si a alguien le dieron una recepción de ídolo fue a él, acuérdate aquella presentación en, no sé si fue el Estadio Jalisco o fue en el Akron, pero bueno, fue en uno de los dos, fue de ídolo, y que se haya ido por la puerta de atrás, eso sí no me gusta, comparto contigo esa idea de quizá haberse sentado a que las cosas fueran mejores, porque pues el que lo llevó a Europa fue don Jorge Vergara, en paz descanse, ¿no? También hay que ser agradecido. Y bueno, a mí lo que me gusta de Javier, que es frontal, ojalá y le vaya bien, no sé si le vaya a alcanzar para poder jugar ni siquiera en este nivel, porque ya pasó mucho tiempo, yo. Pero bueno, es Javier Hernández, polémico siempre.
13: Totalmente de acuerdo, éxito a Javier allá de donde vaya, lo que haga, lo que le resta de carrera. Que al menos, insisto, hoy se dio a conocer que firmó por 2 años con opción a un tercero, vamos a ver si los cumple, ojalá que sí, y en un nivel que le permita pues mostrarse de mejor manera que el recuerdo más reciente que tiene la afición de él, como bien señalas. Vamos a platicar rápidamente. Anselmo, se está jugando ya el segundo tiempo, ya comenzó allá en Charlotte. El equipo de las estrellas de la MLS está derrotando 3-1 al equipo de estrellas de la Liga MX. Rápidamente les damos la alineación que comenzó por parte de la Liga Mexicana. Acevedo en la portería, Luis Rey, que hizo el gol para México, el Luis Gabriel Rey, como diría el perro Bermúdez, homólogo de aquel gran jugador colombiano del delantero de Atlante, de América, en fin, Luis Gabriel Rey al minuto 9 hizo el gol para la Liga MX, Méndez, Willerdita, Garza, Eric Lira, Montiel, Bruneta, Morales y Domínguez, ellos fueron los inicialistas, y después pues ya le dieron la vuelta al marcador, 2 anotaciones de este coreano Son, que está jugando muy bien, 1 más de Sinker Nagel al 42, 3-1, ya hubo varios cambios, ya entró Iker Fimbres, ya entró Pereira, ya entró Gorriarán, Romero, Campos, Rodríguez, Paradela, ya incluso está Rondón también en el terreno de juego, ya una serie de movimientos de estos partidos que a algunos les gustan, a otros no, Anselmo, pero vamos, me parece que al menos sí hay una buena entrada, ¿no? Hay en el estadio de Charlotte.
14: Sí, no, mira, son partidos también polémicos, George. El técnico Mohamed entiende la situación de estos futbolistas porque él pues lleva un equipo, entonces van a jugar 45 y 45. Es complicado generar una opinión en torno a esto, ¿no? ¿Por qué? Porque pues ni son todos los que llamaron, es como llamar a otros de emergencia. Yo lo veo como una anécdota nada más el resultado, y lamentablemente vamos a empezar a hablar que si ya no superaron, que si no nos superaron. Es una pachanga, la verdad. Yo creo que es un partido por las mismas condiciones postmundialistas, más allá de que se haya acordado ya hace mucho tiempo, que se haya firmado un contrato. Yo creo que los que lo firmaron tienen que estar conscientes que después de una Copa del Mundo todo es diferente. Se terminó hace 2 semanas la Copa del Mundo y tú ya estás en la fecha 2 para el Juego de las Estrellas. Acaba de ser el campeón de campeones. Es un exceso para los futbolistas y el público se va a cansar, ¿eh? Yo no sé cómo esté la entrada. Jorge, ahorita me puedes decir cómo se ve la entrada, pero ni fu ni fa. Es un partido que simplemente es anecdótico en mi concepto, ¿eh?
13: Sí, en esa parte totalmente de acuerdo. Si ganan, y en fin, para mí no representa que las estrellas de la Liga MLS sean mejores que los jugadores de México, en fin, o de la Liga Mexicana, eso es otra cosa, ¿no? Entiendo que se esperaba una buena entrada porque no abrieron todo el estadio, la parte alta del estadio no la abren porque es demasiado, es un estadio de más de 70,000 aficionados, ahí se juega fútbol americano, es la parte baja, y estaba escuchando que los precios van, los boletos más baratos entre 40-50 dólares la parte alta, hasta donde se puede abrir, vamos, y los más caros ahí atrasito de las bancas y demás, hasta 500 dolarazos, entonces, pues no faltan los paisanos que sí vayan a verlo, y también como bien dices Anselmo, creo que ya apenas terminó el mundial y ya estamos que si doce jornadas de la Liga MX y ya se jugó el campeón de campeones y el de campeonas y ya viene la Leagues Cup y ya este juego y creo que ya es demasiado para los jugadores y el público también, que todavía algunos están digiriendo lo que sucedió en allá en el mundial, y ahora con esto, pues bueno, ahí está, y lo decía Mohamed, y fíjate que a mí, yo le doy toda la razón, decía, bueno, qué bueno que sea, juegan este tipo de partidos y demás, no sé qué, pero él dice, creo que se debería buscar más jugar en Sudamérica, que es donde hay un mayor nivel, no siempre se puede por cuestión de calendarios, por cuestión de viajes que son caros, en fin, pero ojalá en algún momento pudieran retomar cierta parte de lo que se hizo en algún momento, ¿no?
14: Es muy complicado, George. Primero, más allá de lo que diga Tony, que lo ve desde adentro y es súper respetable y además tiene razón, no nos deja la CONCACAF jugar en Sudamérica. Esa es la realidad. ¿Por qué? Porque somos la gallina de los huevos de oro. Entonces, mientras podamos cumplir con CONCACAF, tendrías que quitar este negocio de los dueños que es la Leagues Cup y estos torneos para dar paso a un torneo que te va a costar. Sí, sí, pero es que vas a mejorar tu nivel. Sí, pero los dueños lo que quieren es seguir cobrando. Esa es la verdad. O sea, ojalá y pudiéramos equilibrar lo deportivo con lo económico, pero por el momento no se está dando. Desde luego que sería mejor. Yo nada más te quiero recordar, la última temporada que jugamos Libertadores, Jorge, los equipos mandaban a los reservas, a su segundo equipo, a Sudamérica. ¿Por qué? Porque le dieron prioridad al fútbol mexicano. Entonces, sí, es mucho mejor allá, pero cuando estás como una semifinal con Cruz Azul, como Chivas que llegó contra Boca Juniors, sí, pero para llegar a eso pasa muchísimo tiempo y el fútbol mexicano en un momento dado no le dio la importancia a Libertadores. Ah, ya que no la tienes, sí le das esa importancia, pero le desecharon muchos equipos partidos de la Libertadores, ¿eh?
1: Bueno, pues vamos a darles el teléfono, mi querido Anselmo. ¿Qué opina nuestro auditorio? Es importante también conocer el punto de vista de la gente a través del WhatsApp en el 56-2761-4466. Repito, es el 56-2761-4466.
13: Bien, y ahora vamos a platicar, Anselmo, escuchamos la información y después lo comentamos si te parece, este premundial sub-20 que se está celebrando en Puebla y que ya la parte final del mismo se jugará aquí en la Ciudad de México. Hay algunas bajas importantes, lamentablemente, para el conjunto que dirige Alex Diego y buscarán ya su pase a la siguiente ronda. Esta es la información.
2: La selección mexicana sub-20 alistó cierre de actividad en el grupo B del premundial de la categoría con la baja y estancia ya en Guadalajara del atacante de Chivas Santiago Sandoval por fractura en la mano derecha. Aquí lo escuchamos.
22: No, pues siempre es algo complicado lastimarte de algo más en un momento tan especial e importante para ti. Pero nada, ya pensar en recuperarte y para los que vienen. Todos los jugadores que están ahí son aptos para jugar y para asumir ese tipo de responsabilidad y jugar esos tipos de partidos. Y nada, nomás dejarle ese mensaje que dejen todo en la cancha, que tienen mucha calidad para jugar y terminar campeones.
2: Recordar que si bien el tricolor ya amarró su boleto a cuartos de final, este jueves ante Guatemala necesitan como mínimo el empate para asegurar el liderato del sector. Marcha perfecta en la fase de grupos del premundial sub-20 es meta que el tricolor buscará alcanzar este jueves a partir de las 19 horas cuando se ven las caras ante Guatemala en el estadio Cuauhtémoc, rival sobre el que Hugo Camberos, ariete nacional, refirió.
23: Nada, mucho compromiso, creo que lo hablábamos, te repito, con el profe que este equipo va a seguir trabajando, tenemos ahí varios objetivos, y vamos a seguir trabajando hasta lograrlos, y nada, mucho trabajo, mucha disposición de todos, y sobre todo esto, que nos apoye la gente, de que venga cada partido, y nada, invitarlos a que venga cada partido, y siga apoyando.
2: Santiago Sandoval, por fractura en la mano, es la única baja del plantel al mando de Alex Diego. Así, Deportes, Edgar Flores.

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1: Que tengas buen camino y seguimos con más información. Debido a un accidente, servicios de emergencia se dirigen a Camino Real a Toluca y Tlaxcaltecas. Esto en la alcaldía Álvaro Obregón. Además, tenemos intensa carga en viaducto Río de la Piedad, de Río Churubusco a Zaragoza. El avance lento en José María Rico de Insurgentes a Universidad. Vamos poco a poco en Sevilla de Reforma a Chapultepec. Con ligera carga en Simón Bolívar de viaducto a Eje 6 Sur. Asentamientos en semáforos en Horacio de Sócrates hasta Alejandro Dumas. Aproveche que no hay tráfico en Francisco del Paso y Troncoso. De Eje 4 Sur a Eje 6 Sur. En la temperatura 20 grados. Continúa lloviendo en varios puntos de la ciudad. Yo soy Fernanda Tobón. 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
7: La FIFA confirmó que tiene la intención de vender el 20% de FIFA Forward Enterprise, la nueva filial para manejar las operaciones comerciales y los eventos de la organización, como las Copas del Mundo varonil y femenil. De acuerdo al periódico inglés The Times, el presidente del órgano rector del balompié en el mundo, Gianni Infantino, fijó como plazo el miércoles 19 de septiembre para que las 211 federaciones miembro aprueben este plan de inversión. Infantino, sin embargo, afirmó que nadie está obligado aceptar esta oferta.
8: FIFA Forward Enterprise
7: es una propuesta, una parte del proceso democrático, un proceso de consulta, un proceso democrático. Es una gran oportunidad. Sin embargo, que quede claro, no es una obligación. Fortalecer el lado comercial del juego es el siguiente paso natural en esta evolución. La FIFA abrió un expediente disciplinario contra la Asociación de Fútbol Argentino y a sus jugadores por diversas presuntas infracciones cometidas durante la Copa Mundial de la FIFA 2026. Entre ellas el despliegue de una bandera que reivindicaba la soberanía sobre las Islas Malvinas. La FIFA señaló que utilizar un evento deportivo para manifestaciones de carácter no deportivo constituía una posible infracción del código disciplinario. También se abrieron procedimientos disciplinarios contra varios jugadores tras la final disputada en Nueva Jersey, en la que España venció 1-0 al albiceleste en tiempo extra. Al final de dicho duelo, se dio una breve pelea cuando el mediocampista argentino Leandro Paredes empujó al español Gavi. Para CIR Deportes, Ricardo Blancas.
9: Muchas gracias a Ricardo. Esta situación que causó controversia, antes les adelantamos que ya está ganando 4-2 el equipo de Estrellas de Estados Unidos, la anotación de Evander al minuto 58, y por la Liga MX había recortado distancia Salomón Rondón del Pachuca, 4-2 al minuto 60. Esta situación de Gianni Infantino y que si quiere vender un porcentaje de lo que es la Copa del Mundo, Anselmo, y ya UEFA y CONCACAF dicen, no, esto no puede ser. En fin, y luego la situación que se dio al final del encuentro por el título, ¿no? Entre Argentina y España, ahí los lamentables, pues acontecimientos que se dieron, ¿no? Con algunos de los jugadores y alguien del cuerpo técnico de Argentina, en fin. O sea, la FIFA vaya mundial, ¿no?
10: Fíjate, Jorge, que todo lo que pasó dentro de la cancha fue fantástico, desde luego con sus polémicas, controversias, sí, pero yo creo que vivimos momentos increíbles, y lo que hay alrededor de la cancha es lo que está lastimando, ¿no? ¿Por qué? Porque hay poca claridad. Realmente yo no te podría dar una opinión acerca si es bueno o es malo que se venda por fuera. Tal vez es un buen negocio para todos y las federaciones pueden tener más dinero. No lo sé, pero hay muchas voces discordantes con Infantino, no quedaron muy contentos con momentos que se vivieron alrededor, ¿no? Cómo se manejó el tema de Irán, lo de Balogun, ciertas cosas. Y ahora esto, que al no tener claridad, pues parece como que le estás regalando el negocio a la gente, ¿no? Entonces, si yo emitir una opinión, si es bueno o malo, está bien complicado, ¿eh? Lo que es una realidad es que la imagen de la FIFA está por los suelos.
9: Total.
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16: Cucurella estrena look. Marc Cucurella sorprendió con un nuevo cambio de imagen luciendo trenzas y un tatuaje en honor a Luis de la Fuente. @cracks_oficial.
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17: La Copa Oro 2027 se llevará a cabo en Estados Unidos y México, aunque todavía queda por definir cuáles serán los estadios que se utilicen en nuestro país. La FIFA abrió 5 investigaciones en contra de la Federación Argentina, por diferentes motivos en la justa veraniega, incluida la pancarta que mostraron después de eliminar a Inglaterra en semifinales. La Comisión Disciplinaria de Costa Rica expulsó por 10 años de toda actividad relacionada con el fútbol al San Carlos FC, luego de comprobar su participación en un esquema de amaño de partidos durante la temporada 2025. Javier Aviña, presidente deportivo del Mónaco, aseguró que existe el interés por el mediocampista mexicano Eric Lira, aunque todavía no llegan a un acuerdo con Cruz Azul. La UEFA confirmó que la Supercopa de Europa entre el Paris Saint-Germain y el Aston Villa se llevará a cabo el próximo 12 de agosto en la Red Bull Arena de Salzburgo. Espacio Deportivo, Ernesto de Valdés.
9: Muchas gracias a Ernesto de Valdés. Ahí está la información. Le recordamos al minuto 64, las estrellas de la MLS están derrotando 4-2 a las estrellas de la Liga MX. Tocayo.
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9: Totalmente, como es Hospital San Angelín. La atención ante todo, ¿no?
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9: Una de las mejores voces de nuestro país, sin duda.
18: Magnífica voz.
9: Sí, claro.
18: Vámonos con mensajes que nos hace favor de mandar el auditorio y también Jackie a través del WhatsApp nos los manda directamente aquí al celular. Nos dice George Ibarra. George Ibarra nos dice, buenas noches, saludos, ¿cómo ven a mis Águilas del América?
9: Siguiente pregunta, Anselmo.
10: Oh, no, mira, el América le está costando el arranque, pero también hay que considerar que tiene mucha gente fuera, ¿no? Esta semana se integra Cáceres, se puede integrar el Rayito, y va a ir mejorando, el América va a ir mejorando poco a poco, llegó este colombiano, está en una nueva etapa, Jorge. La gente quiere resultados inmediatos, pero es un nuevo técnico, una nueva idea en cuanto a las contrataciones. Ya no van a ir por las grandes estrellas, no van a contratar jóvenes y van a tratar de trabajar como trabaja Guillermo Almada con los chavos. Y es difícil entenderlo primero y luego acostumbrarte a que los resultados no van a ser inmediatos, ¿eh?
18: Jorge Membrillo de Xochimilco dice, ¿cómo ven las posibilidades del equipo de moda? El poderoso potro de hierro del Atlante ante el campeón de campeones, el Cruz Azul.
9: Anselmo.
10: Mira, yo creo que Cruz Azul está muy por encima, no del Atlante, sino de cualquier equipo en México. Ellos son los campeones de campeones, sí está. Y el Atlante está en un proceso. Al Atlante le va a costar mucho, pero mucho trabajo. No lo veo ni siquiera calificando y el fin de semana veo a Cruz Azul muy favorito.
9: Sí, de acuerdo totalmente. Atlante ahí va de a poco y Cruz Azul viene muy, muy embalado y tiene mucho mejor plantel, dicho con todo respeto.
18: Fíjate, nos dice Javier de Puerto Vallarta, comentarios muy acertados los de Jorge Pineda. Dice, a Chicharito se le recrimina, daba la impresión de que jugaba cuando quería, porque hasta se operó en pleno torneo. Que le hicieron la vasectomía, dice.
9: Ah, oh, caray.
18: Javier.
9: No, ahí sí ya no. Mis informantes no llegan a tanto, Anselmín, no sé los tuyos, pero.
10: No, yo paso, la gente puede opinar, él vive allá en el estado, allá muy cerquita de Guadalajara, igual él estuvo en la operación.
9: Igual se enteró de cómo estuvo ahí, ¿no? Pero yo hablo de lo deportivo y lo que vimos, ¿no? Lo que no se pudo dar en cuanto a su presencia con el Guadalajara, con el club, y pues ya lo demás es su vida privada, yo ahí sí no entro.
18: Ah, es una pena que no se haya dado realmente lo que esperábamos con el Chicharito en su regreso a las Chivas, pero creo que hay que reconocer la gran calidad de jugador que tuvo, y bueno, pues ojalá que le vaya bien en esta nueva este nuevo proyecto que tendrá con este equipo, que como dices es como una segunda división, ¿no? De la Major League.
9: Aproximadamente, sí.
18: Pero que le vaya bien y ojalá pudiera tener el día de mañana algún puesto a nivel directivo y que su experiencia, porque es un hombre inteligente, ¿no? Su experiencia y su capacidad la pueda aprovechar positivamente para el fútbol mexicano. Ojalá.
9: Ojalá que así sea. Está revisándose una jugada, se pedía pena, se había señalado un penalti en favor del equipo de la Liga MX, una falta sobre Salomón Rondón. El árbitro señaló el penalti, pero lo está revisando en el VAR y vamos a ver qué es lo que decide, si lo concede o no. Pero ya estamos llegando ya prácticamente al final del programa.
18: Estamos a unos segunditos mientras le damos las gracias aquí a Lalo Cortés, a Francisco Javier Caballero en los controles, a mi querido Ricardo Blancas, a Rodrigo Herrera. A ver qué dice el árbitro.
9: Espérame, ya nos vamos.
18: Espérame, Lalito. Aguántame Adiós. El corte. Adiós. Espérame. Bueno, pues parece que...
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20: Hola, muy buenas noches. Soy Alan Servín y seguimos con más información. Elementos del Gabinete de Seguridad aseguraron 200 kilogramos de metanfetamina que estaban ocultos al interior de carretes industriales que se transportaban en un vehículo de paquetería en el municipio de Caborca, Sonora. La gobernadora de Baja California, Marina del Pilar, informó que presentó una denuncia por la grabación y filtración de audios relacionados con el caso de la revocación de su visa estadounidense y acusó al exgobernador Jaime Bonilla de haber atendido una emboscada psicológica. La presidenta de México, Claudia Sheinbaum, confirmó que la Fiscalía General de la República continuó con las investigaciones sobre cómo llegó Ismael El Mayo Zambada a Estados Unidos. La Fundación IMSS informó que los días 6 y 7 de agosto se realizará el Congreso FIMS de Salud Mental 2026, con el objetivo de generar un encuentro entre especialistas e instituciones para intercambiar conocimientos, experiencias y buenas prácticas que contribuyan a fortalecer la atención de salud mental y cuidados paliativos. Soy Alan Servín y ya comienza el programa de Eddie Warman.
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21: ¿Qué tal? Ya estoy de regreso con más información. Toma en cuenta que los vehículos con engomado amarillo, terminación de placas 5 y 6, tienen hasta el 30 de agosto para verificar. Que no se te pase. Además, tenemos mucho tráfico en viaducto Miguel Alemán, de viaducto Río Becerra a Tlalpan. Intensa carga en viaducto Río de la Piedad de Río Churubusco a Zaragoza. El avance lento en Boulevard Puerto Aéreo, de Fray Servando a Eje 1 Norte. Con ligera carga en la viga de Ermita Iztapalapa a Eje 5 Sur. Aprovecha que no hay tráfico en Avenida 608, de Avenida 412 a Río Consulado. Libre en Eje 5 Poniente, de Centenario a Prolongación San Antonio. En la temperatura tenemos 20 grados. Yo soy Fernanda Tobón. 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

0: Muy buenas noches, soy Eddie Warman. Estamos en 88.9 Noticias, información que sirve en AG Radio y en todas las redes de Eddie Warman. Hoy tenemos un programa, pues por demás interesante. Por un lado nos vamos con Alejandro Gilbert a hablar de el impacto económico del Mundial en este 2026, que para mí dejó mucho que desear. Vamos a ver qué dice Alejandro Gilbert, no nos hemos puesto de acuerdo, él es un periodista de industria automotriz y otros temas. Y vamos a catar diferentes destilados. Está conmigo Ingrid Solís, también está Fabiana Díaz, fundadoras de Ingrid es fundadora de Las Espiritosas, Fabiana es sommelier. Justamente el fin de semana hablábamos de ustedes, Eli Villarreal, Paz Austin y yo, estábamos en la tierra del mezcal. Allá, bueno, una de las tierras del mezcal, allá en Oaxaca, y salieron al tema. Así que, bueno, pues háganse cuenta que las evoqué, y me da mucho gusto, qué bueno que están aquí. Bueno, Alejandro Gilbert, pues yo creo que nos queda de ver el Mundial.
1: Pues sí, Eddie, como bien mencionas, fue un evento que, pues, sí tuvo sus buenos alcances de euforia en la gente, en esto de los festejos que creo que se salieron de control. Pero bueno, eso es aparte. Pero ya en la parte económica, quedó mucho a deber. O sea, la verdad es que las expectativas que tenía tanto el gobierno como el sector empresarial era de que hubiera un ingreso aproximado de los, alrededor de los 100 mil millones de pesos. Y con trabajo se alcanzaron los 45 mil millones de pesos, según lo registrado hasta ahora. Y esto de acuerdo con datos de la Concanaco y de Servitur, ¿no? O sea, no son datos...
0: Yo creo que nos quedamos abajo, que están sumando las ventas normales de todo lo que se haya vendido, más el extra que fue que generó la emoción del fútbol o los algunos que llegaron a México para ver los partidos. Yo creo que les dijeron, oigan, ayúdenos y den buenas cifras.
1: Sí, de hecho, por ejemplo, en el caso del turismo en específico, México recibió...

0: marcan como tal. Pero esperaban más de 1.5 millones.
1: Pues imagínate.
0: Entonces,
1: ¿pero quedaron? ¿Cómo van a esperar más de 1.5 millones si solo hubo 3 partidos aquí?
0: Sí, o sea, es que eso es lo parte de lo que comentaba, ¿no? O sea, realmente fue para mí es el, nos vimos como el país, un país migajero, ¿no? Como este término que hoy se usa entre los jóvenes, porque de los 144 partidos que tuvo el Mundial en México, no en la Ciudad de México, en México, Monterrey, Guadalajara, solo hubo 14 partidos, 13 uh-huh. partidos. Uh-huh. O sea, estamos hablando que no tuvimos ni el 10% de lo que representa la Copa del Mundo, ¿no? Obviamente, pues a México lo apapachó la FIFA, entre comillas, y dijo, bueno, pues México juega en la Ciudad de México hasta donde se pueda.
1: ¿Cuántos partidos hubo aquí en la ciudad?
0: Aquí en la Ciudad de México hubo 5. Uh-huh. En Monterrey hubo 4 y otro tanto en Guadalajara, ¿no? Entonces ahí se nos acabó la fiesta. Entonces realmente, pues no es como cuando el Mundial del 86 que fue aquí y que pues toda la atención y todo el turismo se concentró en México. Obviamente muchos de los visitantes que vinieron a México, pues aprovecharon algunos para hacer paseos que a Teotihuacán, algunas playas, pero la verdad es que, por ejemplo, en Guadalajara en específico, no sufrieron una derrama económica en los alrededores, ¿no? Pues ya en regiones como Tequila, ¿no? Que dijeras, bueno, pues es lo que queda cerca, lo más tradicional. Las playas de Jalisco, ¿no? Nayarit, toda esta parte, tampoco hubo un impacto económico importante.
1: En Oaxaca tampoco hubo. Me estaban platicando este fin de semana hoteleros de Oaxaca y comerciantes de Oaxaca que se quedaron abajo, que no llegaron a las expectativas, que los restaurantes, pues, a lo mejor el día del partido donde jugaba México, sí, bueno, se llenaban, pero que no hubo más. O sea, los restaurantes de muy buena comida no tienen básicamente televisiones.
0: Otro gran fenómeno que ocurrió, Eddie, es que la misma FIFA provocó un fenómeno de especulación. Yo platicaba con gentes del sector hotelero y me decían, a nosotros, más que el público que viniera de visita a la Ciudad de México, la FIFA hacía reservaciones en los hoteles, bloqueaba cuartos. Dice, y al cuarto para las 3 nos liberaron los cuartos, lo cual ocasionó que muchos posibles huéspedes buscaran otras alternativas como los Airbnb o hoteles de otras categorías, ¿no?
1: Y además se volvieron locos con los precios porque pensaron que iba a haber ese 1.5 millones, que no lo hubo, ese 1.5 millones de visitantes, y dijeron, no, pues ya chingamos, vamos a subir los precios al triple.
0: Exactamente, y luego pues tienes el tema que hoy, este mundial, por primera vez en la historia, también se surgió un fenómeno llamado las tarifas dinámicas del boletaje. O sea, como tal cual como los Uber, ¿no? Si hay mucha demanda, te subo el precio, y si no, pues se queda en un precio bajito. Y increíblemente, los precios de los boletos en México fueron los mejores pagados de todo el mundial. Estás hablando que el partido de, pues ya con tantos equipos, yo no sé, creo que el que jugó México pasando la primera etapa, que en este caso creo que eran como 32avos de final. O sea, ¿cómo te explicas que había boletos que costaban 500,000 pesos? O sea, era una locura. O sea, y que la gente los pagara. O sea, con ese mismo precio te podías
1: comprar. Los factureros los pagaban.
0: Sí, no, podías comprarte un boleto para el partido de la final y en una suite. O sea, ni siquiera, digamos, en Gallola o en...
1: ¡En Galloso!
0: En Galloso, ¿no? Pues sí, porque ahora para pagar, ¿no? O sea, de hecho, yo veía ahí videos de los aficionados argentinos, como ves, como algunos salían orgullosos diciendo, pues hipotequé la casa, vendí el coche, o sea, ¿qué es eso? O sea, hay gente que queda empeñada, no sé si por los próximos dos mundiales, ¿no? O sea, es increíble lo que la gente, o la pasión a veces pues desmedida o irracional por el fútbol puede ocasionar, ¿no? Pero en el caso del impacto económico que se esperaba, fue, pues no sé si un gran fracaso, pero sí no llegó a las expectativas. La misma inversión que hizo el gobierno en las distintas sedes, se calcula que alrededor cada una, el gobierno le destinó alrededor de 2,000 millones de pesos, que en el caso de la Ciudad de México,
1: en pintarlas de morado, ¿no?
0: Pues digo, para pintarlas de morado, para ponerte una ciclovía, que es un fracaso, un camino peatonal elevado, o sea, no son obras que impacten a largo plazo, ¿no? Que digas, bueno, ¿qué nos dejó el mundial que disfrutemos, pues, la mayoría de los ciudadanos?
1: El tráfico que ocasionaron los maestros para disque bloquear el mundial.
0: Y ese es otro dato bien importante, porque todas las manifestaciones que se dieron alrededor de este evento también costaron dinero.

0: ¿no? O sea, las horas que perdías en el tráfico, uh-huh. la gasolina, todo lo demás, yo creo que superan o igualan el supuesto ingreso que se ocasionó durante esta Copa del Mundo. Entonces, yo creo que si salimos tablas, digamos que ganamos, ¿no? O sea, la verdad es de que...
1: Yo no creo que hayamos salido tablas. Mira, yo, previo a el partido inaugural, uh-huh. decía, a ver, no creo que pasemos de octavos, lo dije. Uh-huh. ¿Pasamos de octavos? No, ¿no? ¿Verdad? Ok. Me dijeron que malinchista eres, hasta mis hijas me regañan, papá, eres un malinchista. No soy malinchista, soy realista. O sea, sí, no, bueno,
0: el deseo lo tenemos todos, pero sí, la realidad es otra.
1: La realidad es otra, que jugaron bien los chavos, ¿no? Jugaron muy bien, la verdad, dentro de lo que yo sé de fut, que no sé nada, pues me pareció que jugaron bien. Ahora, déjame decirte algo. Si al Estadio Azteca le caben 80,000 personas, uh-huh. pon tú que de los 80,000 que llegaron a los partidos, 20,000 eran turistas. Te regalo 20,000 turistas.
0: Y se me hacen muchos.
1: Y se me hacen muchos. Pero vamos uh-huh. a suponer así, siendo bondadosos, 20,000 turistas. Es decir, 60,000 nacionales, uh-huh. básicamente de la Ciudad de México y algunos otros conacionales, uh-huh. fueron al partido. De esos 20,000, se quedaron uno o dos días. No se quedaron toda la semana.
0: Claro.
1: Algunos, a lo mejor el 20% de esos 20,000 se quedaron, o sea, 4,000 se quedaron una semana en México, no en la ciudad, en México. Esos son los 4,000 que sumados a otros 2,000 de Guadalajara, que llegaron a Guadalajara, uh-huh. y otros 2,000 que habrán llegado a Monterrey, viajaron por el país.
0: Sí, de hecho, los que más tiempo estuvieron en México, y eso sí está documentado, fueron los aficionados colombianos, que tuvieron un partido aquí en el Azteca.
1: Uh-huh. Y como yo pensé que por Quiñones.
0: Sí, bueno, de vez que dicen que, pues, bueno, si nació allá, pero bueno, se...
1: Bueno, no importa, aquí. Su origen fue colombiano, y qué bueno.
0: Si nos vamos a esos temas futbolísticos... Tú ves la selección de Inglaterra, la selección de Francia, son selecciones de África disfrazadas.
1: Ya es mexicano, ya tiene derecho a votar.
0: Bueno, es que ellos, regresando al tema de los colombianos, es que jugaron un partido en la Ciudad de México y a los tres días jugaban en Guadalajara. Entonces muchos, el mismo día del partido, se fueron en autobuses o en avión
1: claro.
0: por el otro partido para no pagar dos hoteles en dos ciudades distintas.
1: Por eso te digo, e hice este número porque a un hotelero muy importante... que me preguntó qué opinaba, le dije, es que esto es lo que va a pasar. Me dice, con razón, estamos al 60% de ocupación, uh-huh. 60 en los hoteles de lujo de Polanco, me voy a ahorrar el nombre. Déjame ir a una uh-huh. pausa en 88.9 y en iHeartRadio, y regresamos mandándole saludos a todo Oaxaca que estuvimos ahí. No sabes cómo nos recibieron, nos saludaron, nos entrevistaron, nos tomaron fotos, andaba yo ahí con el alcalde, con Ray Chagoya, no, como trabajé como si no hubiera mañana, ¿eh? Volvemos. 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
1: Que tengas excelente camino y seguimos con más información. Permanece bloqueo en Avenida México Coyoacán al cruce con Palomar en la alcaldía Benito Juárez. Tus alternativas: División del Norte y Eje 8 Sur. Además, tenemos intensa carga en Avenida Oceanía, de Eje 1 Norte a Río Consulado. Tránsito pesado en Zaragoza de Viaducto Río de la Piedad a República Federal. Vamos poco a poco en Avenida 608, de Vía Tapo hasta Avenida 412. Con ligera carga en la viga de Ermita Iztapalapa a Eje 5 Sur. Y aprovecha que no hay tráfico en Eje 5 Poniente, de Centenario a Prolongación San Antonio. En la temperatura tenemos 19 grados. Esperamos una mínima de 14. 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
2: 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Soy Eddie Warman y estamos de regreso en 88.9 Noticias, información que sirve. Continúo platicando con Alejandro Gilbert acerca de el Mundial, también en iHeartRadio. ¿Qué nos dejó? Bueno, dejó que el corazón del mundo se enamorara de México.
3: Pues
2: por los mexicanos.
3: Sí, por la gente, el ambiente que se generó. O sea, de hecho, de los tres países, creo que es en el único que, digamos, sí se vivió un ambiente mundialista. Pocos días, pero se vivió, claro, ¿no?
2: Eso de amigo coreano, eres, sí, mexicano. Ya eres mexicano. Buenísimo, ¿no?
3: No, y pues todas estas lluvias de espuma y él quiere volar y todo el folclor que somos capaces de generar en un evento de este tipo, y que somos un país futbolero, o sea, entonces, pues eso evidentemente la gente lo vive, ¿no? Y se transmite. Tú veías algunas ciudades de Estados Unidos y parecía que no había ni mundial, ¿no? O sea, era como cualquier otro día, o sea, los que iban al partido, pues como si fueran a ver el hockey, y llegaban a ver el fútbol y se iban a su casa, no veías fiesta saliendo. Algunas escenas de los fanfest en Canadá y en Estados Unidos, o sea, había 10 personas, o sea, ahí te da una...
2: ¿En serio?
3: Te da una muestra del interés que les causó. Sí, a lo mejor cuando jugaba Canadá sí se llenaba, pero cuando jugaba, no sé, República de Marfil contra, no sé, Trinidad y Tobago, pues obvio no iba nadie.
2: Yo,
3: ¿no?,
2: creo que aquí los únicos que ganaron fueron los de la FIFA.
3: Ah, no, no, aquí el gran ganador es la FIFA. Ese es el primer mundial donde...
2: Bueno, y el señor dueño director de la FIFA,
3: sí,
2: ¿no?
3: Sí, este Infantino.
2: Ese señor.
3: O sea, este mundial se vio una voracidad que nunca se había visto, ¿no? O sea, ya una exigencia de pagos de derechos por cosas absurdas, o sea, cobrar de todo y inventarse patrocinios y elementos nuevos. O sea, el hecho de aumentar el número de selecciones ya es un gran negocio.
2: Claro.
3: Estás hablando de que ahora tienes más países a que venderles derechos de televisión y demás. Y como son países que debido a las eliminatorias y a su calidad futbolística nunca podían llegar a un mundial, pues imagínate para esos países, para algunos, pues lo importante que era y lo que generó en esos países.
2: Pero... No, y peor aún, eso de... Nos sentimos robados por los árbitros, ¿no? Porque sí sentimos, los que no somos futboleros y que vimos, yo vi 5 partidos, sí, obvio, los de México, y vi algún otro, pues sí siento que fue un robo lo que hicieron los señores estos árbitros.
3: Sí, hubo mucha polémica.
2: Y que venían...
3: Bueno, esta expulsión que le perdonaron a un jugador de Estados Unidos porque Trump le llamó Infantino y le dijo, oye, pues, deja jugar a mi estrella.
2: ¿Pero cómo saben que le llamó?
3: Él lo dijo, Trump lo dijo. O sea, no, esto no es rumor. O sea, Trump salió y dijo, yo le hablé a Infantino y le dije que quería que jugara a mi muchacho.
2: Y el otro que es obediente.
3: Y el otro que, bueno, se pone de rodillas y lo que sigue por complacerlo. Pues no, hasta le dio un premio de la paz cuando le habían negado el Nobel a Trump. La FIFA le dio un premio de la paz.
2: Yo creo que él tiene cabeza plana, fíjate. Entonces, porque lo usan para poner la copa encima de la cabeza cuando está ahí agachado.
3: Entonces, imagínate, o sea, eso nunca se había visto. O sea, y de hecho el argumento de la FIFA fue decir, bueno, no se le quita el castigo y en su próximo partido oficial va a cumplir la expulsión, pero no en este. O sea, y bueno, y de esas pues ya podemos entrar en varias teorías de sospechosismos y de cosas que se vieron muy raras en este mundial, pero la verdad es de que deportivamente creo que es un mundial también muy sucio, ¿no? O sea, con muchas bajezas, muchas cosas raras, y que pues en una de esas pues pueden hasta matar el deporte, ¿no? O sea, en cuanto a credibilidad, ¿no? O sea, porque el aficionado al fútbol es de los más recios que hay. Pero ya hay cosas que ya de plano, no creo que son de eso, llegan a un exceso de descaro, ¿no?
2: Pues sí, pero mira, ya se ha hablado tanto de fútbol que yo espero que esta sea la última que se hable de fútbol.
3: Pues sí, aquí nomás era venir a aventar estos números que nos quieren vender porque...
2: Que no nos quieran dorar
3: la píldora. Una de las cosas que nos dijeron es de que, bueno, después del Mundial casi íbamos a estar como el Principado de Mónaco, ¿no?
2: Pues vamos a tener el sistema de salud como Dinamarca.
3: Exacto, entonces, bueno, pues ya vimos que no. Tuvimos 8 años para prepararnos para de veras...
2: Y el último medio año es cuando nos preparamos.
3: Y bueno, y preparamos entre comillas porque ya viste lo que pasó, ¿no? Entonces, pues bueno, pues ahí está lo que nos dejó el Mundial. Nos dejó, pues... A nivel selección, como lo que dices, como jugó la selección, creo que dieron más de lo que esperábamos la mayoría. O sea, la verdad es que para mí fue una grata sorpresa ver cómo jugaron con toda esta grilla que se vive también alrededor de la selección, como muchas cosas aquí. Y hicieron un buen papel, llegaron hasta donde podían porque pues también hay una realidad deportiva, ¿no? O sea, y México, pues por más que le echemos porras y que queramos que gane, pues se enfrentaron a una selección que sencillamente fue mejor que nosotros.
2: Pues sí. Pues sí.
3: ¿No? O sea, pues ahí se nos acabó el y sí.
2: Y si no.
3: Ahí fue y si no.
2: Oye, pues mira, yo creo que mejor nos debemos de tomar una raicilla o un mezcal o a ver qué nos trajeron Ingrid y Fabiana. ¿Qué te parece?
3: Estoy completamente de acuerdo,
2: ¿sí?, contigo. Para ahogar la pena.
3: Para ahogar la pena y tener un mejor sabor de boca.
2: Oye, pues sí, no te apenes. Mira, vamos a cambiar de... Okay. Cambia
3: vamos
2: de lugar.
3: Vamos a hacer un switch aquí.
2: Sí, vamos a hacer un switch mientras yo les platico que... Vamos a ir a una pausa en 88.9 y en iHeartRadio y regresamos en redes, continuamos en redes y regresamos en un momentito.

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11: Que tengas excelente camino y seguimos con más información. Permanece bloqueo en Avenida México Coyoacán al cruce con Palomar en la alcaldía Benito Juárez. Tus alternativas: División del Norte y Eje 8 Sur. Además, tenemos intensa carga en Avenida Oceanía, de Eje 1 Norte a Río Consulado. Tránsito pesado en Zaragoza de Viaducto Río de la Piedad a República Federal. Vamos poco a poco en Avenida 608, de Vía Tapo hasta Avenida 412. Con ligera carga en la viga de Ermita Iztapalapa a Eje 5 Sur. Y aprovecha que no hay tráfico en Eje 5 Poniente, de Centenario a Prolongación San Antonio. En la temperatura tenemos 19 grados. Esperamos una mínima de 14. Yo soy Fernanda Tobón y escuchas 88.9 Noticias. Información que sirve. 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

Warman y estamos de regreso en 88.9 Noticias, información que sirve en Aja Radio en todas las redes. Loki es la esta es la música de la serie Loki que está ahora en Apple TV. Fiona Apple e Isabella Sommer crean este pulso musical. Es una serie de persecución, de enredo, de redención, de una joven que tiene más tiene más suerte que el mismísimo Tom Cruise. Lo que le pasa, todo le pasa, pero se la salva de todas. La verdad está entretenida. La serie que empecé a ver es por, tiene 3 o 4 capítulos apenas. Creo que cada viernes estrenan un capítulo. Y el recorrido empieza con Anything Goes, una pieza musical que establece el tono general de esta serie, de este relato, y que es una incertidumbre total a lo largo de la serie. Bueno, de los capítulos que he visto, tienes otras canciones, solo musicales, solo melodía, pero Fiona Apple y Isabella Sommers son dos bandas sonoras que acompañan una historia. Otras se convierten en parte de identidad, y es el caso de Loki, la serie de Apple TV que les estoy platicando. Es la puerta de entrada a un universo, Horns of a Bull, una composición original escrita e interpretada por esta mujer, Fiona Apple, que arranca con todo. Miren, se las voy a poner otra vez.

0: tienen ganas de entretenerse, les recomiendo que la vean. Y esta es la única que creo que vale la pena de el arreglo musical que tienen. Es bueno, no, todas son buenas, quiero decir, pero esa es la única que cantan, es la única que podrías recordar. Bueno, me da mucho gusto que estén ahora sí ya ustedes, bienvenidas al programa.
1: Gracias.
0: Ingrid Solís, fundadora de Las Espirituosas, Fabiana Díaz es sommelier de Las Espirituosas, las dos son fundadoras, son amantes del vino. Ingrid lleva más de 25 años tomando, y además creando.
1: Muchos más.
2: De manera profesional,
0: no, porque lo van a interpretar mal. Fabiana, decía yo hace un momento en redes, que tiene la peculiaridad de crear experiencias, de hacerlas interesantes, es muy creativa, es una gran sommelier. De ellas platicaba con Elisa Villarreal, RR con doble R, y con Paz Austin ahora en Oaxaca, donde estuvimos para la Guelaguetza, y salieron al tema y dice, pero es que no las conozco. Y mira, como el caídas del cielo. Uh-huh. Bienvenidas.
1: Sí, funciona.
0: Muchas gracias, gracias las dos. Muy bien. Sol Tarasco, charanda.
1: Sí, bueno, pues vamos a empezar a hablar de la charanda, porque justo decía que México todo el mundo lo conoce por tequila y mezcal, pero es mucho más que todo esto, ¿no? Uno de los destilados también, que es parte de toda la historia de las bebidas mexicanas, es la charanda. La charanda, nosotros hoy hemos traído a Sol Tarasco porque es una que nos gusta mucho en el, pues en nuestra, nuestro proyecto, y que día tras día está creciendo cada vez también más en las barras de muchísimos.
3: La charanda es de caña, ¿verdad?
1: Sí, la charanda es toda de caña.
0: ¿Es esta amarilla?
1: Es esa amarilla.
3: ¿Se puede considerar ron?
1: Se considera charanda.
3: Okay.
1: Es un destilado de caña, pero es una charanda. Uh-huh. Ese es como su nombre. Una de las cosas de la denominación de origen es justo darle también la fuerza al nombre, ¿no? Uh-huh. La charanda, una de las características que tiene es que tiene que ser producida en Uruapan. En este caso hay varios tipos, hay muchos tipos de charanda. Uh-huh. Hay charandas que se hacen desde melazas, hay charandas mixtas con melaza y caña, con tipo ron agrícola. Uh-huh. Y en este caso nosotras la que hemos traído hoy es una que también está añejada.
0: ¿En barrica?
1: En barrica. Uh-huh. Es una barrica de Esquerés. Se deja añejar más o menos entre 24 y 48 meses. Uh-huh. Y aparte tiene una, no sé si notan un saborcito de un hongo, por esto aquí tiene la...
0: No, pues como voy a demostrar, o sea, ¿cómo? ¿Así vas a estar?
1: ¿Honguito?
0: ¿Cómo voy a saber qué es el sabor del hongo?
1: Pues es
0: ¿de
1: como
0: qué hongo?
1: Es
0: esta... ¿Del de la carretera de Toluca o qué?
1: No, pues el sabor de hongo nos da esta parte también de tierra.
0: Terrosa,
1: ¿no? Uh-huh. Es un hongo típico de allí de Michoacán.
0: Pero no es un hongo alucinógeno.
1: No, es un hongo que en Michoacán y en las culturas purépechas se utilizaba mucho para dar vitalidad, para dar energía. Ayuda también mucho al sistema inmunitario. Y es un hongo de color azul. Si ven, claro.
0: Yo sí creo que ese es medio...
2: No vais a ver pitufos.
1: No.
0: Exacto.
1: No sé si lo ven aquí en la botellita, en el fondo.
0: ¿Ah, trae el hongo allí?
1: Sí.
0: Dejaron macerando el hongo.
1: Exacto, ese está macerando.
0: No, se mueve. Ah, no, soy yo, ¿verdad?
1: Y camina.
0: Que no va a moverse. Sí, me hizo efecto esto.
1: Sí. Y camina.
0: No, pues espera, ahí viene.
1: No, pero, bueno, es... Todo el proyecto de Uruapan, todo el proyecto de Miriam, es un...
0: ¿Quién es Miriam?
1: Miriam es una de las productoras, su papá, su familia lleva muchísimos años con este proyecto. Ella ahora es una de las hermanas más pequeñas de toda, la hermana más pequeña creo que de la familia, y ella se está ocupando de dar vida, de dar a conocer en el mundo, porque viaja por todo el mundo dando a conocer la charanda, Uruapan y el proyecto de... pues que tienen allí en Michoacán, ¿no?
0: Yo la única vez que había probado charanda es alguna vez que me trajeron hace muchos años una botellita extraña que era típica de que compras en las tiendas de souvenirs. Alguien me la trajo. Y dije, bueno, sí, o sea, ni fu ni fa, pero está buena, ¿eh?
3: Sí, está rico.
1: Sí, pues las charandas han ido también mejorando, pero creo que al final los procesos de todos los destilados y de todas las bebidas y en todo el mundo no es algo como que se está haciendo en un lugar o en otro, claramente han ido mejorando, ¿no? Ellos siguen produciendo de forma súper artesanal. Nosotras fuimos hace poco a visitarlas, todas las chicas del proyecto.
0: ¿Cuántas son las chicas del proyecto?
1: De Espirituosas.
0: Sí.
1: Pues ya somos unas 10. Tenemos algunas que están a tiempo completo y otras que nos apoyan de forma más externa como vendedoras.
0: ¿10 propietarias o 10 trabajadoras?
1: 10 trabajadoras. Somos, pues todas estamos de trabajo.
0: ¿Es una cooperativa? ¿Es una sociedad anónima?
1: Es un proyecto chiquito, es un récico en realidad. Uh-huh. Pero se está intentando crear una, pues no es una colectiva porque realmente es un proyecto comercial, uh-huh. ¿no? Pero sí en el cual cada una tenemos como roles también de, pues con muchísima autonomía, ¿no? También en la cuestión de las decisiones. Y algo que se está intentando hacer y por lo que nació realmente Espirituosas es porque quisimos hacer un proyecto 100% hecho por mujeres, ¿no? Yo también trabajo en la destilería, es en Granicera, ahí producimos, aquí es esto lo que nosotros producimos.
0: Ah, eso se hace en otro.
1: Okay. Solo nosotros aquí lo que hacemos es distribuirlo, darlo a conocer, hacer eventos y intentar como...
0: ¿Y qué debo de encontrar aquí? ¿Qué debo de disfrutar o detectar?
1: Pues lo importante en la charanda, en este caso, como hay un reposado, claramente vas a sentir la barrica, uh-huh. que nos da este dulzor, este sabor también un poquito uh-huh. como vainilla.
3: Sí, sabe mucho a vainilla.
1: Exacto, que uh-huh. es...
0: Pero no sabe a vainilla, no, huele a vainilla. Huele,
3: te da sí. como un retrogusto.
1: Te da esta, sí, como dice él, uh-huh. la parte de la vainilla no la da más justo lo que es la madera.
0: Una madera de Jerez no te da eso. Aquí le tuvieron que agregar algo para que oliera madera.
1: No, porque
0: oliera vainilla.
1: No, porque también aquí piensa que tiene también la caña.
0: Pero ¿no? La caña no huele a vainilla.
1: No, no te da la vainilla y justo te estaba diciendo, no es un sabor de vainilla. Es un aroma reconocible uh-huh. por el dulzor, como si fuera de sabores de vainilla, sabores de caramelo, ¿no? Uh-huh. La caña es una caña pues que te da también toda esta parte como de la tierra. Sabemos que Uruapan también está en una zona cerquita del volcán, ¿no? Entonces uh-huh. tiene también este sabor como muy reconocible de las partes de pues volcánicas, ¿no?
0: Está sabrosa, está sí. rica. Sí. ¿Cuántos grados de alcohol?
1: 40
0: tiene?
1: Grados.
3: Wow.
0: Pues sí, digo, está 100% mieles de caña.
1: Sí, y creo que también es muchos de los que le están empezando a utilizar ahora son productos como muy nacionales, justo también ahora que estabas hablando de toda esta parte del mundial, es también un poquito como dar a conocer la diferencia entre los productos mexicanos y los productos artesanales, ¿no? Donde hay una producción, claro. donde hay una cura desde el insumo, desde la planta, desde la caña, hasta el final de la
0: ¿Y
1: producción.
0: ¿Y si es charanda, por qué dice ron ancestral? ¿Es lo mismo?
1: Para darlo a reconocer, porque el ron, para que conocer lo que es un destilado de caña, todo el mundo lo conoce o por aguardiente o como ron, ¿no?
3: Uh-huh. Ah, pues te pregunto.
1: Sí.
0: ¿Ves que les conoce los aguardientes?
3: Ah, bueno, hay unos muy buenos.
1: Por ejemplo, en México la diferencia entre un ron y un aguardiente simplemente es el reposo, ¿no? Uh-huh. La ley en México te dice que tiene que tener 6 meses de reposo uh-huh. y para no ser reconocido como aguardiente. Es como la misma, es la diferencia, claro. pero todo parte de la caña. ¿no? Uh-huh. Que sea aguardiente, que sea ron o que sea
3: charanda.
1: Charanda tiene las características que las cañas son del lugar, son de Uruapan.
0: Ah, ¿no? Okay.
1: Ellos no usan cañas de ningún otro lugar.
3: Sí, por eso uh-huh. la denominación.
1: Por eso la denominación de origen.
0: Bueno, vámonos a
3: Granicera.
0: Granicera.
1: ¿Te
0: parece?
1: Sí.
4: Es este vasito.
1: Ahora les recomiendo que tras uno y otro usen un poquito de agua.
4: Uh-huh. Enjuaguen.
0: San Pellegrino está bien.
1: Pues sí, tenemos.
0: No, bueno, podemos tener agua de la llave si quieres.
4: No, podríamos tener agua no espumante, pues. Claro. Hubiese sido mejor.
0: Ah, sí, ¿y por qué no lo trajeron?
4: Pues tú, te tocaba.
0: A mí sí. me dijo.
4: O sea, aquí estaban y nomás las vimos y pues ya agarramos, pero.
0: Es brava, ¿eh? Sí. Fabián es brava.
4: Cuidado.
0: Uh-huh. Okay, oye, qué rica está esta ginebra.
1: Sí.
0: Qué rica ginebra, ¿eh?
1: Esta ginebra. Sí, nace en Ciudad de México. Somos todas partes del proyecto también de Taller Astrafilia. En los dos proyectos somos siempre las mismas 10 personas. ¿no? Sea la parte de producción que la parte de distribución. Aquí es una base de alcohol de maíz. Uh-huh. Nosotros uno de los destilados con los que estamos trabajando es el Posh. Y el maestro pochero que con el que estamos, con el que trabajamos, también nos hace nuestra base de alcohol de maíz.
0: ¿Maíz autóctono?
1: Sí, chapaneco.
3: Uh-huh. ¿Y este en dónde lo hacen?
1: Este lo hacemos en la Doctores.
0: Wow. Uh-huh. Y tienen ahí su
1: nuestra destilería.
0: Destilería, tienen los alambiques. Sí. Y no ¿Es solo... muy grande el alambique para destilar eso?
1: No, toda nuestra producción son destilaciones de 50 litros máximo. Otra de las cosas importantes, tienen 32 botánicos, más del 80% de los botánicos que utilizamos son autóctonos mexicanos y se están haciendo desde el principio, cada vez por suerte hay relaciones más sólidas, relaciones directamente con...
0: Déjame interrumpirte, perdón, para ir a una pausa y volvemos. 88.9 Noticias, información que sirve, continúa en las redes, pero nos vamos un momentito a otra parte en iHeartRadio.

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1: Qué gusto acompañarte y seguimos con más información. Agradecemos a nuestro Wazer Anónimo que nos reporta un accidente en Avenida Oceanía, que está a la altura de Avenida del Peñón con dirección a Río Consulado. Además tenemos un choque en Paseo de las Jacarandas y Chopo. Tómalo en cuenta y conduce con mucho cuidado. Hay intensa carga en Eje 6 Sur de Eje 4 Oriente a Rojo Gómez. El avance lento en Río Consulado de Eje Central a Eduardo Molina. Carga en semáforos en Arquímedes. De Paseo de la Reforma a Horacio. También en Avenida Miguel Ángel de Quevedo. De Pacífico a Cerro del Hombre. En la temperatura 19 grados. Continúa lloviendo en varios puntos de la ciudad. Yo soy Fernanda Tobón. Escuchas 88.9 Noticias. 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
10: Soy Eddie Warman, estamos de regreso en 88.9 Noticias, información que sirve en Aja Radio y en todas las redes. Tengo el gusto de estar con dos mujeres excepcionales, una que lleva 25 años tomando profesionalmente, más otros X, no quiero decir, unos 5 más, ¿no? Porque está jovencita.
11: Vamos a dejarlo en social.
10: En social, otros 5 años más, tomando socialmente. Y entonces Ingrid Solís, fundadora, al igual que Fabiana Díaz, sommelier, de las espíritus, me encantó el concepto de espíritus. Y Fabiana Díaz hace muchas experiencias relacionadas con la sumillería, es decir, con la cata de vino, los maridajes, armar catas, en fin. Y ahora me dio un higo, qué bueno que me recordaste del higo porque acabo de comprar y no me los comí, que lo mastiqué con este ginebra. Entonces, por favor, llévanos por claro, lo que nos encontramos acá.
12: Como les comentó Ingrid hace ratito, bueno, esta ginebra es nuestro santo floral. Nosotras en el taller Astrafilia hacemos 4 diferentes.
10: ¿En dónde?
12: Taller Astrafilia. es el nombre de nuestra marca de ginebras, licores, bitters e hidromiel. Esta destilería es la que tenemos aquí en la Ciudad de México, en la Colonia Doctores, y donde trabajamos puras señoras y señoritas.
10: ¿Abierto al público?
12: Esto. No, no estamos abiertas al público, más que con invitación, pues por seguridad, y porque donde estamos nosotras ubicadas no estamos solas, compartimos espacio con departamentos donde viven familias. Entonces, wow.
10: ¿La destilería es en un departamento?
12: No. Es interno. Digamos una privada. Por así decirlo. No es una privada como te la podrías imaginar de llegar carro y esto, ¿no? Es un espacio pequeño en donde hay más cubículos. Podría decirse.
10: Como eran las vecindades.
12: Podría decirse como una vecindad. Donde hay otros espacios con departamentos donde viven familias. Hay un bodegón, para que te lo imagines, donde está nuestra destilería, y otro de los espacios que sirven como departamentos es nuestro espacio donde hacemos catas, eventos.
10: ¡Qué padre idea! ¡Qué padre idea! ¿Y alguna vive ahí en los departamentos
12: no,
10: esos?
12: No vivimos ahí.
10: Porque justo fuimos a un...
11: ¿Pero de los trabajadores? Sí.
12: No, nadie.
11: ¿Tampoco?
13: No, solamente dos departamentos. La señora que nos renta y el de
12: sus familias.
10: Fíjate que fuimos a cenar a un bodegón y ayer que veníamos, venía Paz, venía Eli, yo y otras personas, y desayunamos en un lugar que era una bodega, precioso decorado, o sea, muy sencillo, gris, madera, en fin, muy, muy moderno. Y dice Eli, allá arriba se podría hacer un departamento. O sea, podrías vivir en esta bodega, tener tu restaurante, tu espacio, y arriba vivir. Pagas una sola renta, ¿no? Sí. Entonces, así me imagino este espacio del cual ustedes dicen. Y me encanta la idea de que tenga una destilería, primero de mujeres, con mujeres, y segundo, que la tengan en la Ciudad de México. Me parece increíble. La primera vez que yo vi una destilería de ciudad, chiquitita, una destilería boutique, digamos, que de boutique no tenía nada, pero era chiquita, fue en Alemania. Y hacían este aguardiente maravilloso, Stollen, Hochlin, whatever, increíble. Él destilaba, él embotellaba, él etiquetaba, él ponía...
11: O sea, él hacía todo.
10: Todo, este solo cuate. Y ahí dije, oye, qué inteligente, hará 100 botellas al mes, o yo qué sé cuántas. Ahora, ¿por qué con el higo? Cuéntame qué me voy a encontrar.
12: Ginebra que probaron o que siguen probando es nuestro perfil floral, en el que, como dijo Ingrid, pues en él vamos a encontrar más o menos de 30 a 33 diferentes botánicos, pero de lo que hay mayor cantidad es de dos cosas, es canela y toronjil morado. Y justamente el toronjil morado es lo que les va a pasar Ingrid ahora para que lo conozcan. No es tanto así. Antes de que lo tomes, te quiero pedir el favor que toma todo el frasco y dale una esnifada fuerte. Así, métele toda la nariz. Exactamente.
13: Entre hongos y flores aquí.
10: Vengan más seguido, chicas.
11: Así que papá, entre tus hijos vuelan.
10: Uf. Ajá. Yo ya conocí el toronjil.
12: ¿El toronjil morado? ¿O qué toronjil conociste?
10: El del té, no sé si es morado o no, pero es un...
13: Sí, casi
12: el del té casi
10: parecido,
12: siempre
10: ¿no?
12: es, creo, ¿no? Sí. ¿Te recuerda de ese té? Sí,
10: sí, claro. Sí, qué rico.
12: El toronjil es una... ¿Lo quieres tomar también para que más o menos tengas la referencia? El toronjil, pues, es una de estas flores muy autóctonas o endémicas, quiero decir, mexicanas, pero que también es muy humilde. Es como, en versión flores, como los quelites. A mí me gusta como hacer la comparativa un poco con las personas que no conocen esta flor, que es de estas cosas tan fabulosas que se dan en la banqueta solas, casi, ¿no? Que uno pasa y te la encuentras así,
10: ¿no?
12: Por así decirlo, pero
10: como
12: que rompen...
10: Como ambulantes se dan solas.
12: Que te rompen pavimentos, pues, que tú casi ya ni las notas, así como los quelites, ¿no?
10: Déjame hacer una pausa en 88.9 porque vamos a continuar en redes. Muchas gracias a las trayudas El Negro... Desde Oaxaca, muchas gracias, saludos. Y Carlos G. Gómez Álvarez Tostado. Hubo un comentario de Vitaly Clovis Tatanje que decía que han estado en varios mundiales, pero que el ambiente de México ha sido único e inolvidable. Pues sí, con champán Tatanger todo te cae bien. Yo fui a la casa Tatanger, me gustó mucho. Y los espero mañana de 8 a 9 en 88.9 Noticias, en AG Radio, en todas las redes. Mañana vamos a hablar de la mezcalería. Vamos a Oaxaca, vamos a estar en la mezcalería El Noble, un proyecto agronómico increíble con más de 70 hectáreas de agaves y un salón. Y Uriel García.
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21: Que tengas buen camino y seguimos con más información. Después de manifestantes, se restablece la circulación en Joaquín Gallo en su incorporación con Insurgentes. Además, tenemos intensa carga en viaducto Miguel Alemán, de viaducto Río Becerra a Tlalpan. El avance lento en José María Rico de Eje 3 Poniente, División del Norte. Ligera carga en Canal de Miramontes, de Tasqueña a Escuela Naval Militar. Asentamientos en semáforos en Horacio, de Sócrates a Alejandro Dumas. Aprovecha que no hay tráfico en San Antonio Abad, de viaducto a Chimalpopoca. Libre envito a Alessio Robles de Insurgentes a Universidad. El termómetro marca 19 grados. Continúa lloviendo en la ciudad. Yo soy Fernanda Tobón. 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
22: Hola, ¿qué tal? Excelente noche. Soy Alan Servín y continuamos con más noticias. La presidenta Claudia Sheinbaum se reunió en Palacio Nacional con el grupo Banco Mundial, que manifestó el interés de participar en el Plan México. La mandataria afirmó que la economía nacional avanza con certidumbre y confianza. La Secretaría de Hacienda y Crédito Público dio a conocer la resolución de la evaluación de desempeño de las instituciones de banca múltiple correspondiente al ejercicio 2025. De las 49 instituciones evaluadas, 46 obtuvieron una calificación satisfactoria. Se registró la explosión de polvorín en el poblado de Ocotepec, al norte de Cuernavaca, Morelos, lo que dejó al menos 3 personas lesionadas, entre ellas un menor de edad. El estallido generó alarma entre los habitantes debido al fuerte estruendo y el simbrado de inmuebles cercanos. La Secretaría de Marina acumuló 2.112 toneladas de sargazo recolectadas en la costa maya Quintana Roo entre el 18 y el 27 de julio, como parte de la estrategia para la atención de sargazo 2016 en el Caribe mexicano. Soy Alan Servín y ahora ya estás informada e informado.
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1: Que tengas buen camino y seguimos con más información. Hay un vehículo descompuesto en el bajo puente de viaducto Miguel Alemán y Medellín. Tómalo en cuenta y conduce con cuidado. Además, tenemos intensa carga en eje 6 sur de eje 4 oriente a Rojo Gómez. El avance lento en Río Consulado de eje central a Eduardo Molina. Carga en canal de Tezontle, de Rojo Gómez al circuito interior. Asentamientos en semáforos en avenida Miguel Ángel de Quevedo de Pacífico a Cerro del Hombre. Ligera carga en La Viga, de Ermita Iztapalapa a eje 5 sur. Y aprovecha que no hay tráfico en Insurgentes, de Periférico a eje 10 sur Copilco, en la temperatura 19 grados. Yo soy Fernanda Tobón. Escuchas 88.9 Noticias. 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
3: Qué gusto acompañarte y seguimos con más información. Agradecemos a nuestro Wazer Anónimo que nos reporta un accidente en la lateral de viaducto Miguel Alemán, antes de Carlos Vecetina con dirección a Periférico. Tómenlo en cuenta y conduzcan con cuidado. Tenemos intensa carga en Eje 6 Sur, de Eje 4 Oriente a Rojo Gómez. También vamos poco a poco en Boulevard Puerto Aéreo, de Fray Servando a Eje 1 Norte, con ligera carga en Arquímedes, de Paseo de la Reforma a Horacio. Carga en semáforos en Avenida Miguel Ángel de Quevedo, de Pacífico a Cerro del Hombre. Y aprovechen que no hay tráfico en Insurgentes, de Periférico a Eje 10 Sur Copilco. El termómetro marca 19 grados. Yo soy Fernanda Tobón. 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Información que sirve. 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
1: Qué gusto acompañarte y seguimos con más información. Se reporta cierra la circulación en Eje 1 Poniente, Avenida Cuauhtémoc, a la altura de Avenida Popocatépetl. Tómalo en cuenta y conduce con cuidado. Además, tenemos intensa carga en viaducto Miguel Alemán, de viaducto Río Becerra a Tlalpan. El avance lento en José Vasconcelos, de Benjamín Franklin a Reforma. Vamos poco a poco en Río Consulado, de Eje Central a Eduardo Molina, con carga en semáforos en Arquímedes, de Paseo de la Reforma a Horacio, también en la viga de Ermita Iztapalapa a Eje 5 Sur, sin tráfico en San Fernando de Viaducto Tlalpan a Insurgentes, en la temperatura 19 grados. Yo soy Fernanda Tobón, escuchas 88.9 Noticias, información que sirve, tráfico y clima cada 15 minutos.

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1: Hola, muy buenas noches. Soy Alan Servín, de Grupo ASIR. Te actualizamos. La Comisión de Igualdad de Género del Senado de la República aprobó por unanimidad la ruta crítica para el análisis y eventual aprobación de la iniciativa para expedir la Ley General para prevenir, investigar y sancionar el delito del feminicidio. Después de que el año pasado fueron retiradas del jardín Tabacalera, la jefa de gobierno Clara Brugada anunció este día que las esculturas de Fidel Castro y de Ernesto El Che Guevara serán reconstruidas. Elementos de la Dirección General de Seguridad y Protección de Toluca detuvieron a tres hombres acusados de sustraer cableado perteneciente a la infraestructura del tren interurbano México-Toluca. La captura se concretó en la delegación del seminario cuando los sujetos fueron captados en flagrancia. Luego de que la presidenta Claudia Sheinbaum informara que su gobierno enviará más ayuda humanitaria a Cuba, este miércoles el congresista republicano de Estados Unidos, Carlos Jiménez, acusó a la mandataria mexicana de afectar la estrategia de gobierno de Donald Trump en la isla. Soy Alan Servín, que tengas una excelente noche.
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2: Que tengas buen camino y seguimos con más información. Los vehículos con engomado amarillo, terminación de placas 5 y 6, tienen hasta el 30 de agosto para verificar que no se te pase. Además vas a encontrar mucho tráfico en viaducto Miguel Alemán, de viaducto Río Becerra a Tlalpan, también en periférico, de Canal Nacional hasta Avenida Tláhuac. Vamos poco a poco en Río Churubusco, de Avenida México-Coyoacán hasta Andrés Molina Enríquez. Ligera carga en la viga, de Ermita Iztapalapa a Eje 5 Sur. Y aprovecha que no hay tráfico en Tlalpan, de Río Churubusco a Eje 6 Sur. En la temperatura nos mantenemos en los 19 grados. Esperamos una mínima de 14. Yo soy Fernanda Tobón. 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
4: Qué gusto acompañar tu camino y seguimos con más información. Hay un percance en Paseo de las Jacarandas a la altura de Poble. Tómalo en cuenta y conduce con cuidado. Tenemos mucho tráfico en periférico, de Canal Nacional hasta Avenida Tláhuac. El avance lento en Viaducto Río de la Piedad, de Río Churubusco a Zaragoza. Ligera carga en Avenida Revolución de Viaducto a San Antonio. Asentamientos en semáforos en Calzada Acoxpa, de Canal de Miramontes hasta Avenida de las Torres. Buen avance en Calzada Legaria, de Puentes de Tacuba a Río San Joaquín. Aprovecha que no hay tráfico en Isa, de Paseo de la Reforma a Chapultepec. En la temperatura tenemos 19 grados. Esperamos una mínima de 14 grados. Yo soy Fernanda Tobón. 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
1: Qué gusto acompañarte y seguimos con más información. Agradecemos a nuestro Wazer Anónimo que nos reporta un accidente en Río Churubusco a la altura de Canal de Tezontle con dirección a Eje 6 Sur. Tómenlo en cuenta y conduzcan con cuidado. Tenemos intensa carga en Insurgentes, de Calzada Ticomán a Río de los Remedios. El avance lento en Viaducto Río de la Piedad, de Río Churubusco a Zaragoza. Vamos poco a poco en José María Rico de Amores a Eje 1 Poniente. Con ligera carga en Avenida Revolución de Viaducto a San Antonio. Carga en semáforos en Horacio, de Arquímedes a Molier. Sin tráfico en Constituyentes, de Parque Lira a Observatorio. En la temperatura, 17 grados. Yo soy Fernanda Tobón. 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
1: Que tengas buen camino y seguimos con más información. Tenemos dos choques, uno de ellos en anillo periférico a la altura de Avenida Antonio Díaz Soto y Gama con dirección a Avenida Luis Méndez, el otro en Zaragoza a la altura de Viaducto Río de la Piedad. Tómalo en cuenta y conduce con cuidado. Tenemos avance lento en José María Rico de Amores a Eje 1 Poniente. Ligera carga en Avenida Revolución de Viaducto a San Antonio. Asentamientos en semáforos en Calzada Acoxpa. De Canal de Miramontes hasta Avenida de las Torres. Buen avance en Boulevard Puerto Aéreo. De Eje 1 Norte a Fray Servando. Tampoco hay tráfico en Cumbres de Maltrata. De Isabela Católica a Tlalpan. En la temperatura 17 grados. Yo soy Fernanda Tobón. 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
1: Qué gusto acompañarte y empezamos con la última hora de información vial. Mañana no circulan los autos con holograma 1 y 2 de verificación con engomado verde, terminación de placa 1 y 2. Tenemos carga en Avenida Revolución de Viaducto a San Antonio. Carga en semáforos en Tasqueña de Avenida Tláhuac a Escuela Naval Militar. Asentamientos en Calzada Acoxpa, de Canal de Miramontes hasta Avenida de las Torres. Buen avance en Boulevard Puerto Aéreo de Eje 1 Norte a Fray Servando. También en Isa, de Paseo de la Reforma a Chapultepec. En la temperatura nos mantenemos en los 17 grados. Continúa lloviendo en varios puntos de la ciudad. Yo soy Fernanda Tobón. Escuchas 88.9 Noticias. 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
1: Qué gusto acompañarte y seguimos con más información. Agradecemos a nuestro Wazer Anónimo que nos reporta un choque en Avenida Presidente Masaryk a la altura de Periférico con dirección a Molière. Tómalo en cuenta y conduce con mucho cuidado. Tenemos carga en Avenida Revolución de Viaducto San Antonio. Carga en semáforos en Tasqueña de Avenida Tláhuac a Escuela Naval Militar. Buen avance en Marcos de Belén de Eje Central a Valderas. Libre en Arquímedes de Paseo de la Reforma a Horacio. Fluido en Barranca del Muerto de Periférico a Río Mixcoac. Sin complicaciones en Boulevard Puerto Aéreo de Eje 1 Norte a Fray Servando. En la temperatura 17 grados. Esperamos una mínima de 14. Yo soy Fernanda Tobón. Escuchas 88.9 Noticias. Información que sirve. 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
3: Que tengas buen camino y seguimos con más información. Debido a obras, hay reducción de carriles en Avenida Sur 122, desde Poniente 85 hasta Avenida Río Tacubaya. En sentido opuesto, se habilita reversible. Tenemos carga en Avenida Revolución de Viaducto a San Antonio. Asentamientos en semáforos en Tasqueña de Avenida Tláhuac a Escuela Naval Militar. Buen avance en Calzada Chivatito de Constituyentes a Paseo de la Reforma. También en Isa de Paseo de la Reforma a Chapultepec. Sin complicaciones en Prolongación División del Norte. De Glorieta de Vaqueritos hasta Avenida Moyuguarda. El termómetro marca 17 grados. Esperamos una mínima de 14 grados. Yo soy Fernanda Tobón. 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
1: Para mí fue un gusto acompañar tu camino y me despido con esta información vial. Mañana no circulan los autos con holograma 1 y 2 de verificación con engomado verde, terminación de placas 1 y 2. Tenemos buen avance en Barranca del Muerto, de Periférico a Río Mixcoac. Libre en Calzada Legaria de Puentes de Tacuba a Río San Joaquín. Fluido en Cumbres de Maltrata, de Isabela Católica a Tlalpan. Sin complicaciones en Isa de Paseo de la Reforma a Chapultepec. Y aprovechen que no hay tráfico en Paseo de la Reforma de Explanada a Periférico. En la temperatura tenemos 17 grados. Para mañana esperamos una temperatura máxima de 24 grados y una mínima de 14 grados. Yo soy Fernanda Tobón. Escuchas 88.9 Noticias. Información que sirve. 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

Muy buenas noches, soy Eddie Warman, estamos en 88.9 Noticias, información que sirve en Aja Radio y en todas las redes de Eddie Warman. Hoy tenemos un programa, pues por demás interesante. Por un lado nos vamos con Alejandro Gilbert a hablar de el impacto económico del Mundial en este 2026, que para mí dejó mucho que desear. Vamos a ver qué dice Alejandro Gilbert, no nos hemos puesto de acuerdo, él es un periodista de industria automotriz y otros temas. Y vamos a Qatar. Diferentes destilados. Está conmigo Ingrid Solís, también está Fabiana Díaz.

0: término que hoy se usa entre los jóvenes, porque de los 144 partidos que tuvo el Mundial, en México, no en la Ciudad de México, en México, Monterrey, Guadalajara, solo hubo 14 partidos, 13 uh-huh. partidos. Uh-huh. O sea, estamos hablando que no tuvimos ni el 10% de lo que representa la Copa del Mundo, ¿no? Obviamente, pues a México lo apapachó la FIFA, entre comillas, y dijo, bueno, pues México juega en la Ciudad de México hasta donde se pueda.
1: ¿Cuántos partidos hubo aquí en la ciudad?
0: Aquí en la Ciudad de México hubo 5. Uh-huh. En Monterrey hubo 4 y otro tanto en Guadalajara, ¿no? Entonces ahí se nos acabó la fiesta. Entonces realmente, pues no es como cuando el Mundial del 86 que fue aquí y que pues toda la atención y todo el turismo se concentró en México. Obviamente muchos de los visitantes que vinieron a México pues aprovecharon algunos para hacer paseos que a Teotihuacán, algunas playas, pero la verdad es de que, por ejemplo, en Guadalajara en específico, no sufrieron una derrama económica en los alrededores, ¿no? Pues ya en regiones como Tequila, ¿no? Que dijeras, bueno, pues es lo que queda cerca, lo más tradicional. Las playas de Jalisco, ¿no? Nayarit, toda esta parte, tampoco hubo un impacto económico importante.
1: En Oaxaca tampoco hubo. Me estaban platicando este fin de semana hoteleros de Oaxaca y comerciantes de Oaxaca que se quedaron abajo, que no llegaron a las expectativas, que los restaurantes, pues, a lo mejor el día del partido donde jugaba México se llenaban, pero que no hubo más. O sea, los restaurantes de muy buena comida no tienen básicamente televisiones.
0: Otro gran fenómeno que ocurrió, Eddie, es que la misma FIFA provocó un fenómeno de especulación. Yo platicaba con gentes del sector hotelero y me decían, a nosotros, más que el público que viniera de visita a la Ciudad de México, la FIFA hacía reservaciones en los hoteles, bloqueaba cuartos. Dice, y al cuarto para las 3 nos liberaron los cuartos, lo cual ocasionó que muchos posibles huéspedes buscaran otras alternativas como los Airbnb o hoteles de otras categorías, ¿no?
1: Y además se volvieron locos con los precios porque pensaron que iba a haber ese millón y medio, que no lo hubo, ese millón y medio de visitantes, y dijeron, no, pues ya chingamos, vamos a subir los precios al triple.
0: Exactamente, y luego pues tienes el tema que hoy, este mundial, por primera vez en la historia, también se surgió un fenómeno llamado las tarifas dinámicas del boletaje. O sea, como tal cual como los Uber, ¿no? Si hay mucha demanda, te subo el precio, y si no, pues se queda en un precio bajito. Y increíblemente, los precios de los boletos en México fueron los mejores pagados de todo el mundial. Estás hablando que el partido de, pues ya con tantos equipos, yo no sé, creo que el que jugó México pasando la primera etapa, que en este caso creo que eran como 32avos de final. O sea, hubo, ¿cómo te explicas que había boletos que costaban medio millón de pesos? O sea, era una locura. O sea, y que la gente los pagara. O sea, con ese mismo precio te podías
1: comprar. Los factureros los pagaban.
0: Sí, no, podías comprarte un boleto para el partido de la final y en una suite. O sea, ni siquiera, digamos, en Gallola o en...
1: En Galloso.
0: En Galloso, ¿no? Pues sí, porque ahora para pagar, ¿no? O sea, de hecho, yo veía ahí videos de los aficionados argentinos, como ves, como algunos salían orgullosos diciendo, pues hipotequé la casa, vendí el coche, o sea, ¿qué es eso? O sea, hay gente que queda empeñada, no sé si por los próximos dos mundiales, ¿no? O sea, es increíble lo que la gente, o la pasión a veces pues desmedida o irracional por el fútbol puede ocasionar, ¿no? Pero en el caso del impacto económico que se esperaba, fue, pues no sé si un gran fracaso, pero sí no llegó a las expectativas. La misma inversión que hizo el gobierno en las distintas sedes, se calcula que alrededor cada una, el gobierno le destinó alrededor de 2,000 millones de pesos, que en el caso de la Ciudad de México,
1: para pintarlas de morado, ¿no?
0: Pues digo, para pintarlas de morado, para ponerte una ciclovía, que es un fracaso, un camino peatonal elevado. O sea, no son obras que impacten a largo plazo, ¿no? Que digas, bueno, ¿qué nos dejó el mundial que disfrutemos, pues, la mayoría de los ciudadanos?
1: El tráfico que ocasionaron los maestros para disque bloquear el mundial.
0: Y ese es otro dato bien importante, porque todas las manifestaciones que se dieron alrededor de este evento también costaron dinero, ¿no? O sea, las horas que perdías en el tráfico, la gasolina, todo lo demás. Yo creo que superan o igualan el supuesto ingreso que se ocasionó durante esta Copa del Mundo. Entonces, yo creo que si salimos tablas, digamos que ganamos, ¿no? O sea, la verdad es de que...
1: Yo no creo que hayamos salido tablas. Mira, yo, previo a el partido inaugural, decía, a ver,

0: No creo que pasemos de octavos. Lo dije. Uh-huh. ¿Pasamos de octavos? No, no, ¿verdad? Ok. Me dijeron que malinchista eres. Hasta mis hijas me regañan. Papá, eres un malinchista. No soy malinchista, soy realista. O sea, sí, no. Bueno,
1: el deseo lo tenemos todos, pero sí, la realidad es otra.
0: La realidad es otra. Que jugaron bien los chavos, ¿no? Jugaron muy bien, la verdad. Dentro de lo que yo sé de fútbol, que no sé nada, pues me pareció que jugaron bien. Ahora, déjame decirte algo. Si al Estadio Azteca le caben 80,000 personas, pon tú que de los 80,000 que llegaron a los partidos, 20,000 eran turistas. Te regalo 20,000 turistas.
1: Y se me hacen muchos.
0: Y se me hacen muchos. Pero vamos a suponer así, siendo bondadosos, 20,000 turistas. Es decir, 60,000 nacionales, básicamente de la Ciudad de México y algunos otros conacionales, fueron al partido. De esos 20,000, se quedaron uno o dos días. No se quedaron toda la semana.
1: Claro.
0: Algunos, a lo mejor el 20% de esos 20,000 se quedaron, o sea, 4,000 se quedaron una semana en México, no en la ciudad, en México. Esos son los 4,000 que sumados a otros 2,000 de Guadalajara, que llegaron a Guadalajara, y otros 2,000 que habrán llegado a Monterrey, viajaron por el país.
1: Sí, de hecho, los que más tiempo estuvieron en México, y eso sí está documentado, fueron los aficionados colombianos, que tuvieron un partido aquí en el Azteca.
0: Y como yo pensé que por Quiñones.
1: Sí, bueno, debes que dicen que, pues, bueno, si es, si nació allá, pero bueno, se
0: llegó no muy chico aquí. Su origen fue colombiano, y
1: si
0: qué bueno.
1: Si nos vamos a esos temas futbolísticos, tú ves la selección de Inglaterra, la selección de Francia, son selecciones de África disfrazadas.
0: Ya es mexicano, ya tiene derecho a votar.
1: Bueno, es que ellos, regresando al tema de los colombianos, es que jugaron un partido en la Ciudad de México y a los tres días jugaban en Guadalajara. Entonces muchos, el mismo día del partido, se fueron en autobuses o en avión
0: claro,
1: al otro partido para no pagar dos hoteles en dos ciudades distintas.
0: Por eso te digo, e hice este número porque a un hotelero muy importante que me preguntó qué opinaba, le dije, es que esto es lo que va a pasar. Me dice, con razón, estamos al 60% de ocupación, 60 en los hoteles de lujo de Polanco. Me voy a ahorrar el nombre. Déjame ir a una pausa en 88.9 y en iHeartRadio y regresamos mandándole saludos a todo Oaxaca que estuvimos ahí. Nosotros cómo nos recibieron, nos saludaron, nos entrevistaron, nos tomaron fotos. Andaba yo ahí con el alcalde, con Ray Chagoya. No. ¿Cómo? Trabajé como si no hubiera mañana, ¿eh? Volvemos. 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
1: 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Lo que suceda primero. Soy Eddie Warman y estamos de regreso en 88.9 Noticias, información que sirve. Continúo platicando con Alejandro Gilbert acerca de el Mundial, también en AHA Radio. ¿Qué nos dejó? Bueno, dejó que el corazón del mundo se enamorara de México.
2: Pues por sí, los mexicanos. Sí, por la gente, el ambiente que se generó. O sea, de hecho, de los tres países creo que es en el único que, digamos, sí se vivió un ambiente mundialista. Pocos días, pero se vivió, claro, ¿no?
1: Eso de amigo coreano, eres, sí, ya, mexicano. Ya eres mexicano, buenísimo, ¿no?
2: No, y pues todas las, estas lluvias de espuma y él quiere volar y bueno, todo el folclore que somos capaces de generar en un evento de este tipo. Y que somos un país futbolero, o sea, entonces, pues eso evidentemente la gente lo vive, ¿no? Y se transmite. Tú veías algunas ciudades de Estados Unidos, parecía que no había ni mundial, ¿no? O sea, era como cualquier otro día. O sea, los que iban al partido, pues, como si fueran a ver el hockey, y llegaban a ver el fútbol, y se iban a su casa. No veías fiesta saliendo. Algunas escenas de los fanfest en Canadá, en Estados Unidos. O sea, había 10 personas. 10 personas. Y, o sea, ahí te da una...
1: ¿En serio?
2: Te da una muestra del interés que les causó. Pues, sí, a lo mejor cuando jugaba Canadá sí se llenaba. Pero cuando jugaba, no sé, República de Marfil contra... no sé, Trinidad y Tobago, pues obvio no iba nadie.
1: Yo,
2: ¿no?,
1: creo que aquí los únicos que ganaron fueron los de la FIFA.
2: Ah, no, no, aquí el gran ganador es la FIFA. Ese es el primer mundial donde...
1: Bueno, y el señor dueño director de la FIFA,
2: sí,
1: ¿no?
2: Sí, no, este Infantino.
1: Ese señor.
2: O sea, este mundial se vio una voracidad que nunca se había visto, ¿no? O sea, ya una exigencia de pagos de derechos por cosas absurdas, o sea, cobrar de todo y inventarse patrocinios y elementos nuevos. O sea, el hecho de aumentar el número de selecciones ya es un gran negocio.
1: Claro.
2: Estás hablando de que ahora tienes más países a que venderles derechos de televisión y demás. Y como son países que debido a las eliminatorias y a su calidad futbolística nunca podían llegar a un mundial, pues imagínate para esos países, para algunos, pues lo importante que era y lo que generó en esos países.
1: Pero... No, y peor aún, eso de nos sentimos robados por los árbitros, ¿no? Porque sí sentimos los que no somos futboleros y que vimos, yo vi 5 partidos, sí, obvio, los de México, y vi algún otro, pues sí siento que fue un robo lo que hicieron los señores, estos árbitros.
2: Sí, hubo mucha polémica.
1: Y que venían...
2: Bueno, esta expulsión que le perdonaron a un jugador de Estados Unidos porque Trump le llamó Infantino y le dijo, oye, deja jugar a mi estrella.
1: ¿Pero cómo saben que le llamó?
2: Ah, él lo dijo, Trump lo dijo. O sea, no, esto no es rumor. O sea, Trump salió y dijo, yo le hablé a Infantino y le dije que quería que jugara a mi muchacho.
1: Y el otro que es obediente.
2: Y el otro que, bueno, se pone de rodillas y lo que sigue por complacerlo. Pues no, hasta le dio un premio de la paz cuando le habían negado el Nobel a Trump. La FIFA le dio un premio de la paz.
1: Yo creo que él tiene cabeza plana, fíjate. Entonces, porque lo usan para ponerlo para poner la copa encima de la cabeza cuando está ahí agachado.
2: Entonces, imagínate, o sea, eso nunca se había visto, o sea, y de hecho el argumento de la FIFA fue decir, bueno, no se le quita el castigo y en su próximo partido oficial va a cumplir la expulsión, pero no en este. O sea, y bueno, y de esas, pues ya podemos entrar en varias teorías de sospechosismos y de cosas que se vieron muy raras en este mundial. Pero la verdad es de que deportivamente creo que es un mundial también muy sucio, ¿no? O sea, con muchas bajezas, muchas cosas raras. Y que, pues en una de esas, pues pueden hasta matar el deporte, ¿no? O sea, en cuanto a credibilidad, ¿no? O sea, porque el aficionado al fútbol es de los más recios que hay. Pero ya hay cosas que ya de plano no creo que son llegan a un exceso de descaro, ¿no?
1: Pues sí, pero mira, ya se ha hablado tanto de fútbol que yo espero que esta sea la última que se hable de fútbol.
2: Pues sí, aquí nomás era venir a aventar estos números que nos quieren vender porque...
1: Que no nos quieran dorar la
2: píldora. Una de las cosas que nos dijeron es de que, bueno, después del Mundial casi íbamos a estar como el Principado de Mónaco, ¿no?
1: Pues vamos a tener el sistema de salud como Dinamarca.
2: Exacto, entonces bueno, pues una, ya vimos que no, tuvimos 8 años para prepararnos para de veras.
1: Y el último medio año es cuando nos preparamos.
2: Y bueno, y preparamos entre comillas porque ya viste lo que pasó, ¿no? Entonces, pues bueno, pues ahí está lo que nos dejó el Mundial, nos dejó, pues... A nivel selección, como lo que dices, como jugó la selección, creo que dieron más de lo que esperábamos la mayoría. O sea, la verdad es que para mí fue una grata sorpresa ver cómo jugaron con toda esta grilla que se vive también alrededor de la selección, como muchas cosas aquí. Y hicieron un buen papel, llegaron hasta donde podían porque, pues también hay una realidad deportiva, ¿no? O sea, y México, pues por más que le echemos porras y que queramos que gane, pues se enfrentaron a una selección que sencillamente fue mejor que nosotros.
1: Pues sí, ¿también? Pues sí,
2: ¿no? O sea, pues ahí se nos acabó el y sí.
1: Y si no.
2: Entonces ahí fue y si no.
1: Oye, pues mira, yo creo que mejor nos debemos a tomar una raicilla o un mezcal o a ver qué nos trajeron Ingrid y Fabiana, ¿qué te parece?
2: Estoy completamente de acuerdo,
1: ¿sí?
2: Contigo.
1: Para ahogar la pena.
2: Para ahogar la pena y tener un mejor sabor de boca.
1: Oye, pues sí, no te apenes. Mira, vamos a cambiar de okay. cambia
2: vamos
1: de lugar.
2: Vamos a hacer un switch aquí.
1: Sí, vamos a hacer un switch mientras yo les platico que... Vamos a ir a una pausa en 88.9 y en iHeartRadio y regresamos en redes, continuamos en redes y regresamos en un momentito.

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Carman y estamos de regreso en 88.9 Noticias, información que sirve en AHA Radio en todas las redes. Loki es la esta es la música de la serie Loki que está ahora en Apple TV. Fiona Apple e Isabella Sommer crean este pulso musical. Es una serie de persecución, de enredo, de redención, de una joven que tiene más tiene más suerte que el mismísimo Tom Cruise. Lo que le pasa, todo le pasa, pero se la salva de todas. La verdad está entretenida. La serie que empecé a ver es por, tiene 3 o 4 capítulos apenas. Creo que cada viernes estrenan un capítulo. Y el recorrido empieza con Anything Goes, una pieza musical que establece el tono general de esta serie, de este relato, y que es una incertidumbre total a lo largo de la serie. Bueno, los capítulos que he visto, tienes otras canciones, solo musicales, solo melodía, pero Fiona Apple y Isabella Sommers son dos bandas sonoras que acompañan una historia. Otras se convierten en parte de identidad, y es el caso de Loki, la serie de Apple TV que les estoy platicando. Es la puerta de entrada a un universo, Horns of a Bull, una composición original escrita e interpretada por esta mujer, Fiona Apple, que arranca con todo. Mira, se las voy a poner otra vez.

0: tienen ganas de entretenerse, les recomiendo que la vean. Y esta es la única que creo que vale la pena de toda el arreglo musical que tienen. Es bueno, no, todas son buenas, quiero decir, pero es la única que cantan, es la única que podrías recordar. Bueno, me da mucho gusto que estén ahora sí ya ustedes, bienvenidas al programa.
1: Gracias.
0: Ingrid Solís, fundadora de Las Espirituosas, Fabiana Díaz es sommelier de Las Espirituosas, las dos son fundadoras, son amantes del vino, Ingrid lleva más de 25 años tomando, y además creando.
1: Muchos más.
2: De manera profesional,
0: no, porque lo van a interpretar mal. Fabiana, decía yo hace un momento en redes, que tiene la peculiaridad de crear experiencias, de hacerlas interesantes, es muy creativa, es una gran sommelier. De ellas platicaba con Elisa Villarreal, RR con doble R, y con Paz Austin, ahora en Oaxaca, donde estuvimos para la Guelaguetza, y salieron al tema y dice, pero es que no las conozco. Y mira, como el caídas del cielo. Uh-huh. Bienvenidas.
1: Sí, funciona.
0: Muchas gracias. Gracias las dos. Muy bien. Sol Tarasco, charanda.
1: Sí. Bueno, pues vamos a empezar a hablar de la charanda, porque justo decía que México todo el mundo lo conoce por tequila y mezcal, pero es mucho más que todo esto, ¿no? Uno de los destilados también, que es parte de toda la historia de las bebidas mexicanas, es la charanda. La charanda, nosotros hoy hemos traído a Sol Tarasco porque es una que nos gusta mucho en nuestro proyecto y que día tras día está creciendo cada vez también más en las barras de muchísimos.
3: La charanda es de caña, ¿verdad?
1: Sí, la charanda es toda de caña.
0: ¿Es esta amarilla?
1: Es esa amarilla.
3: ¿Se puede considerar ron?
1: Se considera charanda.
3: Okay.
1: Es un destilado de caña, pero es una charanda. Uh-huh. Ese es como su nombre. Una de las cosas de la denominación de origen es justo darle también la fuerza al nombre, ¿no? Uh-huh. La charanda, una de las características que tiene es que tiene que ser producida en Uruapan. En este caso hay varios tipos, hay muchos tipos de charanda. Uh-huh. Hay charandas que se hacen desde melazas, hay charandas mixtas con melaza y caña, con tipo ron agrícola. Uh-huh. Y en este caso nosotras la que hemos traído hoy es una que también está añejada.
0: ¿En barrica?
1: En barrica. Uh-huh. Es una barrica de Esquerés. Se deja añejar más o menos entre 24 y 48 meses. Y aparte tiene una, no sé si notan un saborcito de un hongo, por esto aquí tiene la...
0: No, pues como voy a demostrar. O sea, ¿cómo? ¿Así vas a estar?
1: ¿Songuito?
0: ¿Cómo voy a saber qué es el sabor del hongo?
1: Pues es
0: ¿de
1: como
0: qué hongo?
1: Es
0: esta... ¿Del de la carretera de Toluca o qué?
1: No, pues el sabor de hongo nos da esta parte también de tierra.
0: Terrosa,
1: ¿no? Uh-huh. Es un hongo típico de allí de Michoacán.
0: Pero no es un hongo alucinógeno.
1: No, es un hongo que en Michoacán y en las culturas purépechas se utilizaba mucho para dar vitalidad, para dar energía. Ayuda también mucho al sistema inmunitario. Y es un hongo de color azul. Si ven, claramente.
0: Yo sí creo que ese es medio... Hijo, medio...
3: No vais a ver pitufos.
1: No.
0: Exacto.
1: No sé si lo ven aquí en la botellita, en el fondo.
0: Ah, ¿trae el hongo allí?
1: Sí.
0: Dejaron macerando el hongo.
1: Exacto, ese está macerando.
0: Se mueve. Ah, no, soy yo, ¿verdad?
1: Y camina.
0: Que no voy a moverse. Ya me hizo efecto esto.
1: Sí. Y camina.
0: Y camina. No, pues espera, ahí viene.
1: No, pero, bueno, es... Todo el proyecto de Uruapan, todo el proyecto de Miriam. Es un
0: ¿quién es Miriam?
1: Miriam es una de las productoras. Su papá, su familia lleva muchísimos años con este proyecto. Ella ahora es una de las hermanas más pequeñas de toda, la hermana más pequeña creo que de la familia. Uh-huh. Y ella se está ocupando de dar vida, de dar a conocer en el mundo, porque viaja por todo el mundo dando a conocer la charanda, Uruapan y el proyecto de... pues uh-huh. que tienen allí en Michoacán, ¿no?
0: Yo la única vez que había probado charanda es alguna vez que me trajeron hace muchos años, ¿sí? Una botellita extraña que era típica de que compras en las tiendas de uh-huh. souvenirs. Alguien me la trajo. Y dije, bueno, sí, o sea, ni fu ni fa, pero está buena, ¿eh?
3: Sí, está rico.
1: Sí, pues Las charandas han ido también mejorando, pero creo que al final los procesos de todos los destilados y de todas las bebidas y en todo el mundo no es algo como que se está haciendo en un lugar o en otro, claramente han ido mejorando, ¿no? Ellos siguen produciendo de forma súper artesanal. Nosotras fuimos hace poco a visitarlas, todas las chicas del proyecto.
0: ¿Cuántas son las chicas del proyecto?
1: ¿De espirituosas?
0: Sí.
1: Pues ya somos unas 10. Tenemos algunas que están a tiempo completo y otras que nos apoyan de forma más externa como vendedoras.
0: ¿10 propietarias o 10 trabajadoras?
1: 10 trabajadoras. Somos, pues todas estamos de trabajo.
0: ¿Es una cooperativa? ¿Es una sociedad anónima?
1: Es un proyecto chiquito, es un Resico en realidad. Pero se está intentando crear una, pues no es una colectiva porque realmente es un proyecto comercial, ¿no? Pero sí en el cual cada una tenemos como roles también de, pues con muchísima autonomía, ¿no? También en la cuestión de las decisiones, y algo que se está intentando hacer y por lo que nació realmente Espirituosas es porque quisimos hacer un proyecto 100% hecho por mujeres, ¿no? Yo también trabajo en la destilería, en Granicera, ahí producimos, aquí es todo lo que nosotros producimos.
0: Ah, eso se hace en otro.
1: Okay. Solo nosotros aquí lo que hacemos es distribuirlo, darlo a conocer, hacer eventos y intentar como...
0: ¿Y qué debo de encontrar aquí? ¿Qué debo de disfrutar o detectar?
1: Pues lo importante en la charanda, en este caso, como hay un reposado, claramente vas a sentir la barrica, que nos da este dulzor, este sabor también un poquito como vainilla.
3: Sí, sabe mucho a vainilla.
1: Exacto, que es...
0: Pero no sabe a vainilla, no, huele a vainilla.
3: Te da como un retrogusto.
1: Te da este, sí, como dice él, la parte de la vainilla no la da más justo lo que es la madera.
0: Una madera de Jerez no te da eso. Aquí le tuvieron que agregar algo para que oliera madera.
1: No, porque
0: oliera vainilla.
1: No, porque también aquí piensa que tiene también la caña.
0: Pero ¿no? La caña no huele a vainilla.
1: No, no te da la vainilla y justo te estaba diciendo, no es un sabor de vainilla. Es un aroma reconocible por el dulzor, como si fuera de sabores de vainilla, sabores de caramelo, ¿no? La caña es una caña pues que te da también toda esta parte como de la tierra. Sabemos que Europa también está en una zona cerquita del volcán, ¿no? Entonces tiene también este sabor como muy reconocible de las partes pues volcánicas, ¿no?
0: Está sabrosa, está rica.
1: Sí.
0: ¿Cuántos grados de alcohol
1: 40
0: tiene?
1: Grados.
3: Wow.
0: Pues sí, digo, está 100% mieles de caña.
1: Sí, y creo que también es muchos de los que le están empezando a utilizar ahora son productos como muy nacionales, justo también ahora que estabas hablando de toda esta parte del mundial, es también un poquito como dar a conocer la diferencia entre los productos mexicanos y los productos artesanales, ¿no? Donde hay una producción, claro. Donde hay una cura desde el insumo, desde la planta, desde la caña, hasta el final de la
0: ¿Y producción. ¿Y si es charanda, por qué dice ron ancestral? ¿Es lo mismo?
1: Para darlo a reconocer, porque el ron, para que conocer lo que es un destilado de caña, todo el mundo lo conoce o por aguardiente o como ron, ¿no?
3: Ah, pues te pregunto.
1: Sí.
0: Es que él conoce los aguardientes.
3: Ah, bueno, hay unos muy buenos.
1: Por ejemplo, en México la diferencia entre un ron y un aguardiente simplemente es el reposo, ¿no? La ley en México te dice que tiene que tener 6 meses de reposo y para no ser reconocido como aguardiente. Es como la misma, es la diferencia, claro. Pero todo parte de la caña. Que sea aguardiente, que sea ron o que sea
3: charanda.
1: Charanda tiene las características que las cañas son del lugar, son de Uruapan.
0: Okay.
1: Ellos no usan cañas de ningún otro lugar.
3: Sí, por eso la denominación.
1: De origen.
0: Bueno, vámonos a
3: Granicera.
0: ¿Te parece?
1: Sí.
2: Es este vasito.
1: Ahora les recomiendo que tras uno y otro usen un poquito de agua.
2: Enjuaguen.
0: ¿San Pellegrino está bien?
1: Sí tenemos.
0: No, bueno, podemos tener agua de la llave si quieres.
2: No, podríamos tener agua no espumante, pues. Claro. Hubiese sido mejor.
0: Ah, sí, ¿y por qué no lo trajeron?
2: Pues tú, te tocaba.
0: A mí alguien me dijo.
2: O sea, aquí estaban y nomás las vimos y pues ya agarramos, pero...
0: Es brava, ¿eh? Sí. Fabián es bravo.
2: Cuidado.
0: Okay, oye, qué rica está esta ginebra.
1: Sí.
0: Qué rica ginebra, ¿eh?
1: Esta ginebra, sí, nace en Ciudad de México. Somos todas partes del proyecto también de Taller Astrafilia. En los dos proyectos somos siempre las mismas 10 personas. ¿no? Sea la parte de producción que la parte de distribución. Aquí es una base de alcohol de maíz. Uh-huh. Nosotros uno de los destilados con los que estamos trabajando es el Posh. Y el maestro pochero que con el que trabajamos también nos hace nuestra base de alcohol de maíz.
0: ¿Maíz autóctono?
1: Sí, chapaneco.
3: Uh-huh. ¿Y este en dónde lo hace?
1: Este lo hacemos en la Doctores.
0: Wow. Uh-huh. Y tienen ahí su
1: nuestra destilería.
0: Destilería, tienen los alambiques. Sí. Y no es solo... muy grande el alambique para destilar eso.
1: No, toda nuestra producción son destilaciones de 50 litros máximo. Otra de las cosas importantes, tienen 32 botánicos, más del 80% de los botánicos que utilizamos son autóctonos mexicanos y se están haciendo desde el principio, cada vez por suerte hay relaciones más sólidas, relaciones directamente con...
0: Déjame interrumpirte, perdón, para ir a una pausa y volvemos. 88.9 Noticias, información que sirve, continúa en las redes, pero nos vamos un momentito a otra parte en iHeartRadio.

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2: Soy Eddie Warman, estamos de regreso en 88.9 Noticias, información que sirve en iHeartRadio y en todas las redes. Tengo el gusto de estar con dos mujeres excepcionales, una que lleva 25 años tomando profesionalmente, más otros X, no quiero decir, unos 5 más, ¿no? Porque está jovencita.
3: Vamos a dejarlo en social.
2: En social, otros 5 años más, tomando socialmente. Y entonces Ingrid Solís, fundadora, al igual que Fabiana Díaz, sommelier, de las espíritus, me encantó el concepto de espíritus. Y Fabiana Díaz hace muchas experiencias relacionadas con la sumillería, es decir, con la cata de vino, los maridajes, armar catas, en fin. Y ahora me dio un higo, qué bueno que me recordaste del higo porque acabo de comprar y no me los comí, que lo mastiqué con este ginebra. Entonces, por favor, llévanos por claro, lo que nos encontramos acá.
4: Como les comentó Ingrid hace ratito, bueno, esta ginebra es nuestro santo floral. Nosotras en el taller Astrafilia hacemos 4 diferentes.
2: ¿En dónde?
4: Taller Astrafilia es el nombre de nuestra marca de ginebras, licores, bitters e hidromiel. Esta destilería es la que tenemos aquí en la Ciudad de México, en la Colonia Doctores, y donde trabajamos puras señoras y señoritas.
2: ¿Abierto al público?
4: Esto. No. No estamos abiertas al público más que con invitación, pues por seguridad, y porque donde estamos nosotras ubicadas no estamos solas. Compartimos espacio con departamentos donde viven familias. Entonces, wow. No, como
2: si o sea, hacen siendo la destilería en un departamento.
4: No. No.
5: Es interno.
4: Digamos una privada.
2: Ah, ok.
4: Ajá, por así decirlo. No es una privada como te la podrías imaginar de llegar carro y esto, ¿no? Es un espacio pequeño en donde hay más
2: vecindad.
4: Cubículos. Podría decirse.
2: ¿Cómo eran las vecindades?
4: Podría decirse uh-huh. como una vecindad. Donde hay otros espacios con departamentos donde viven familias. Hay un bodegón, para que te lo imagines, donde está nuestra destilería, y otro de los espacios que sirven como departamentos es nuestro espacio donde hacemos catas, eventos.
2: ¡Qué padre idea!
3: Está muy bien.
2: ¡Qué padre idea! ¿Y alguna vive ahí en los departamentos
4: no,
2: de esos?
4: No vivimos ahí.
2: Porque nosotros, justo no. Fuimos a un...
3: ¿Pero de los trabajadores? Sí.
4: No, nadie.
3: ¿Tampoco?
4: No.
5: No, solamente 2 departamentos. La señora nos renta y el de
4: su familia.
2: Uh-huh. Fíjate que fuimos a cenar a un bodegón y ayer que veníamos, venía Paz, venía Eli, yo y otras personas, y desayunamos en un lugar que era una bodega, precioso decorado, o sea, muy sencillo, gris, madera, en fin, muy, muy moderno. Y dice Eli, allá arriba se podría hacer un departamento. O sea, podrías vivir en esta bodega, tener tu restaurante, tu espacio y arriba vivir. Pagas una sola renta, ¿no?
4: Sí.
2: Entonces, así me imagino este espacio del cual ustedes dicen. Y me encanta la idea de que tenga una destilería, primero de mujeres, con mujeres, y segundo, que la tengan en la Ciudad de México. Me parece increíble. La primera vez que yo vi una destilería de ciudad, chiquitita, una destilería boutique, digamos, que de boutique no tenía nada, pero era chiquita, fue en Alemania y hacían este aguardiente maravilloso, Stollenhochlin, whatever, increíble. Él destilaba, él embotellaba, él etiquetaba, él ponía...
3: O sea, él hacía todo.
2: Todo, este solo cuate. Y ahí dije, oye, qué inteligente, hará 100 botellas al mes, o yo sé cuántos. Ahora, lleva, ¿por qué con el higo? Cuéntame qué me voy a encontrar.
4: Ginebra que probaron o que siguen probando es nuestro perfil floral en el que, como dijo Ingrid, pues en él vamos a encontrar más o menos de 30 a 33 diferentes botánicos, pero de lo que hay mayor cantidad es de dos cosas, es canela y toronjil morado. Y justamente el toronjil morado es lo que les va a pasar Ingrid ahora para que lo conozcan. No es tanto así. Antes de que lo tomes, te quiero pedir el favor que toma todo el frasco y dale una esnifada fuerte, así, métele toda la nariz. Exactamente.
5: Entre hongos y flores aquí.
2: Exacto. Vengan más seguido, chicas.
3: Así que papá, entre tus hijos vuelan.
2: Puf.
4: Ajá.
2: Yo ya conocí el toronjil.
4: ¿El toronjil morado? ¿O qué toronjil conociste?
2: El del té, no sé si es morado o no, pero es un...
5: Sí, casi siempre
4: el del té
5: casi
4: parecido,
5: siempre
4: es, ¿no? Creo, ¿no?
2: Sí.
4: ¿Y te recuerda ese té? Sí,
2: sí, claro. Sí, qué rico.
4: El toronjil es una... ¿Lo quieres tomar también para que más o menos tengas la referencia? El toronjil, pues, es una de estas flores muy autóctonas o endémicas, quiero decir, mexicanas, pero que también es muy humilde. Es como, en versión flores, como los quelites. A mí me gusta como hacer la comparativa un poco con las personas que no conocen esta flor, que es de estas cosas tan fabulosas que se dan en la banqueta solas, casi casi, ¿no? Que uno pasa y te la encuentras así, ¿no? Por así decirlo, pero
2: como
4: que rompen...
2: Como ambulantes, se dan solas.
4: Que te rompen pavimentos, pues, que tú casi ya ni las notas, así como los quelites, ¿no?
2: Déjame hacer una pausa en 88.9 porque vamos a continuar en redes. Muchas gracias a las ayudas, El Negro... Desde Oaxaca, muchas gracias, saludos. Y Carlos G. Gómez Álvarez Tostado. Hubo un comentario de Vitaly Clovis Tatanje que decía que han estado en varios mundiales, pero que el ambiente de México ha sido único e inolvidable. Pues sí, con champán Tatanje todo te cae bien. Yo fui a la casa Tatanje, me gustó mucho. Y los espero mañana de 8 a 9 en 88.9 Noticias, en iHeartRadio, en todas las redes. Mañana vamos a hablar de la mezcalería. Vamos a Oaxaca, vamos a estar en la mezcalería El Noble, un proyecto agronómico increíble con más de 70 hectáreas de agaves y un salón. Y Uriel García, un chef emergente buenísimo, allá en Oaxaca.
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anfetaminas y alcohol desayuno mi sonasis. Pobre Cristina, que al fin logró quedarse en el chasis.

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1: No tires tanto de la cuerda, porque a muchas mujeres les gustaría que Fernando se ocupara de ellas.
2: Vete al diablo.

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1: Gracias. Vamos a tocar La Ingrata.

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1: Sigues en sintonía aquí en Chuntaro Radio Poder. Este es tu programa favorito, Bonus Track. Y ahora con nosotros está el Gran Silencio, acompañado del grupo de rap Los Northsiders, con esta linda melodía. Déjenme si estoy llorando.

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0: Méndez, Don Méndez, yo soy el control.
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1: Hola, ¿qué tal? Buenos días, es un gusto acompañarlos y vamos con la información vial. Tomen nota porque hoy no circulan los autos con holograma 1 y 2 de verificación. Engomado verde, terminación de placas 1 y 2. El avance es excelente sobre Arcos de Belén, entre Eje Central y la Avenida Valderas. Si van para Arquímedes, aquí el avance también es excelente desde Paseo de la Reforma y hasta Mazarik. En Río San Joaquín el avance es bueno de Periférico a Molière. En Chapultepec no hay nada que los detenga, desde Eje Central y hasta llegar a Valderas. Lo mismo sucede en Año de Juárez, nada de carga de Ermita Iztapalapa al circuito interior. La temperatura 14 grados. Yo soy Gwen Vera y te acompaño aquí a través de 88.9 Noticias, información que sirve. Tráfico y clima cada 15 minutos. No le cambies, ya viene Panorama Informativo.
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0: De la mañana con un minuto. Muy buenos días, 88.9 Noticias, información que sirve por iHeartRadio, Panorama Informativo, transmitiendo en vivo. Hoy es jueves 30 de, ¿qué quedamos que era? De julio, es que ya pasa tan rápido esto que podemos estar en diciembre sin bronca. Del 2026, saludamos con muchísimo gusto en esta mañana nublada a medio despejada, porque ahorita entramos en temas meteorológicos, en donde bajó un poquito la temperatura con las lluvias de ayer, y todo este gran equipo aquí en Montes Pirineos 770 en las Lomas de Chapultepec, que está ya listo para traerte toda la información las 24 horas del día. Aquí en cabina, Pepe Toño Morales, vamos con Toño. ¿Cómo estás,
1: Iñaki? Qué gusto saludarte. Buenos días, amigos. No sé si te tocó, pero a mí en el recorrido del viaducto me tocó ver el espectáculo de una luna llena impresionante.
0: Sí, la luna llena, la luna del cazador que le llaman, era la luna que estaba pronosticando. Y es por algunos aspectos meteorológicos y de acercamiento de la luna, en fin, que hay distintos nombres para las lunas, ¿no? No es que la gente tenga que salir a cazar o que alguien le salga pelos por todos lados. No, habrá quien se sienta así, ¿no? Que le salgan garras y colmillos, pero bueno. Pero en fin, pero no es por temas astronómicos y demás, pero sí es una luna muy bonita, sin duda alguna. Si ustedes la pueden ver, porque además hay lluvia de estrellas y todo, si se puede ver en las zonas donde no hay contaminación, visual, contaminación lumínica, claro. ¿No? Y está, precioso. Es un espectáculo gratuito, por cierto. Pero todo bien, entonces.
1: Afortunadamente bien.
0: A ti no salió pelo, ni garras, ni
1: no
0: nada.
1: No me ha salido todavía, no me ha salido.
0: Es un hombre serio que vino desde su casa.
1: El pelo en pecho, así, nada más.
0: Lomo plateado.
1: Eso sí.
0: Bueno, Alex Cervantes en los deportes, servidor Iñaki Manero, contigo hasta las 10 de la mañana. Aquí en Panorama, Alex Villalbazo estará con nosotros a partir del lunes. Y vamos al tráfico y clima cada 15 en 88.9 Noticias. Wendy Limbero, hola Wendy.
2: Buenos días, querido Iñaki, muchísimas gracias, y amigos del auditorio, recuerden que hoy no circulan los autos con holograma 1 y 2 de verificación, con engomado verde y terminación de placas 1 y 2. No le cambien, ya vuelvo con más información vial.
1: Muchas gracias, ya son las 6 de la mañana con 4 minutos. Fíjense que 5 presuntos extorsionadores fueron detenidos en flagrancia durante una reunión que organizaron con mutualidades en la colonia San Elías, en Guadalajara, Jalisco, donde presuntamente se establecerían las condiciones para efectuar pagos de 35,000 pesos mensuales por cada organización para permitirles seguir funcionando. Durante el operativo fue asegurado el inmueble, 3 vehículos, 7 teléfonos celulares y documentación relacionada con mutualidades y sus colaboradores. Habría que explicar que las mutualidades son estas asociaciones que conceden coberturas similares a las aseguradoras, pero solo para integrantes que generalmente son de un gremio en común. Vamos con más información. Fue localizado el cuerpo sin vida de Abisaid Alejandro Martínez Arias, policía del municipio de San Juan Nuevo. Esto es en Paranguricutiro, en Michoacán. Luego de que se reportó su desaparición este miércoles, sus restos se encontraban a orillas de la carretera Uruapan-Gabriel-Zamora y estaban acompañados de un presunto narcomensaje, además de que presentaban indicios de tortura. Por otra parte, en el municipio de Naco, Sonora, continúa la emergencia ambiental tras el descarrilamiento de un tren de Ferromex la madrugada del domingo, que dejó un derrame de alrededor de 59 mil litros de hidrosulfuro de sodio en el ejido Cuauhtémoc. Autoridades de los tres niveles de gobierno mantienen trabajos de inspección y muestreo del suelo, agua y medio ambiente, mientras que trabajadores de Grupo México continúan con el retiro del material y la infraestructura afectada. En más información, autoridades municipales de Rosa Morada, Nayarit, desplegaron personal para atender a pobladores de la comunidad de Teponoaxtla, al norte del estado, luego de que sus casas se inundaron a causa de los desbordamientos derivados de las recientes lluvias, por lo que fueron distribuidos suministros con alimentos y colchones, además de que se realizó el retiro de muebles dañados y continúa el conteo de viviendas afectadas. Ya son las 6:06 a.m. La muerte de la adolescente Dafne Zapata en una academia militarizada y otros casos más que han tomado relevancia ya tuvieron consecuencias a nivel nacional. Mónica Barrera.
3: De supuestas instituciones que se ostentan como militares o militarizadas, el secretario de Educación Pública, Mario Delgado, comunicó a las autoridades educativas que para el inicio del ciclo escolar 2026-2027, el próximo 31 de agosto, deberá garantizarse que ninguna institución preste servicios educativos bajo la denominación o modalidad militarizada, militar o castrense, o cualquier otra análoga que haga referencia a la institución o disciplina de carácter militar. En los casos en que se detecten instituciones que operen bajo este tipo de denominaciones o modalidades, procederá a la suspensión de sus actividades y deberán iniciarse los procedimientos administrativos correspondientes para su clausura definitiva. En 88.9 Noticias, Mónica Barrera.
1: Gracias, Moni. 6:07 a.m. En otra información, acusa el partido político Movimiento Ciudadano opacidad en el portal de gastos del gobierno capitalino por la justa futbolera. Joana Flores.
4: En el Congreso de la Ciudad de México, Movimiento Ciudadano acusó falta de transparencia en el portal de gastos de las obras del Mundial 2026. El coordinador del partido, Roy Fit Torres, señaló que la plataforma no detalla contratos, empresas, ubicaciones, permisos ni avances de las obras. Aseguró que existe una diferencia de casi 6,000 millones de pesos entre los 23,000 millones reportados en el portal y los 28,967 millones que aparecen en datos abiertos del propio gobierno. La bancada presentó un exhorto para transparentar el ejercicio de los recursos. Para 88.9 Noticias, Joana Flores.
1: Recuerda que puedes consultar más acerca de este y otros temas en nuestra página www.889noticias.mx. Son las 6:07 a.m. y hay personas detenidas por el caso de los despojos inmobiliarios en la colonia del Valle, aquí en la Ciudad de México. René Ponce.
5: La Fiscalía General de Justicia de la Ciudad de México aprehendió a Virginia N. y Diana N. por su probable participación en el delito de despojo relacionado con hechos ocurridos en un inmueble ubicado en la colonia del Valle, en la alcaldía Benito Juárez. Agentes de la Policía de Investigación las localizaron y aprehendieron en la colonia Doctores, alcaldía Cuauhtémoc. Posteriormente, fueron trasladadas al Centro Femenil de Reinserción Social Santa Marta, Catitla, donde quedaron a disposición de un juez de control. Según las investigaciones, el 21 de julio pasado, las dos mujeres ingresaron y ocuparon de manera ilegal el inmueble ubicado en Cerrada de Matías Romero número 18, por lo que el 25 de julio la fiscalía aseguró el inmueble. Para 88.9 Noticias, René Ponce Hernández.
1: Gracias, René. 6:08 a.m. Tiempo de deportes. Alex Cervantes. Buenos días, Alex.
6: Gran jueves para todos. Arrancamos con información del premundial de fútbol sub-20 de la CONCACAF. Santiago Sandoval, jugador de Chivas, fue operado con éxito del cuarto dedo de la mano derecha. Este jueves, México enfrenta a Guatemala en el Estadio Cuauhtémoc a las 19 horas. Javier Chicharito Hernández fue presentado como jugador del Atlético Dallas de la USL, segunda división de los Estados Unidos. Y Renata Zarazúa libró la primera ronda del torneo de Memphis WTA 250 previo al abierto de los Estados Unidos. Por ahora es todo en la información deportiva.
1: Gracias, Alex. Seguiremos contigo un poquito más adelante. Ya son las 6:09 a.m. Vamos a ver lo más importante del tráfico y clima. ¿Cómo están las calles de la Ciudad de México? Buenos días, Gwendolyn Vera.
2: Querido Pepe Toño, muchísimas gracias. Y amigos del auditorio, cuidado porque hay un accidente de tractocamiones y hay reducción de carriles sobre la autopista México-Querétaro con dirección a Querétaro. No le cambien, ya vuelvo con la información vial.
0: De la mañana con 9 minutos, casi con 10, estás en Panorama Informativo en 88.9 Noticias, información que sirve por iHeartRadio. Esta mañana contigo, Pepe Toño Morales, Alex Cervantes, servidor Iñaki Manero, contigo hasta las 10 de la mañana, 5580-255-889 WhatsApp, para que nos cuentes, nos platiques lo que tú quieras, desde denuncia ciudadana hasta mañanita sin potrillo. Aprovecha la promoción solo por hoy y mañana, aprovecha la promoción mañanita sin potrillo. El talkback por iHeartRadio también, tu mensaje de voz, sin duda alguna. Gracias, gracias por sintonizarnos y un saludo muy, muy grande a toda la gente que nos escucha también a través de iHeartRadio en México, sus fronteras y todos lados, porque si tú te inscribes en iHeartRadio aquí en México, nos puedes escuchar donde quieras, puede ser Canadá, en Estados Unidos, en Centro, en Sudamérica, en todo el territorio de México, hasta en Zimbabue, nos escuchas por iHeartRadio. El otro día nos escribieron desde Kenia, nos mandaron ahí unas postales preciosas ahí de jirafas y safari fotográfico, más padrísimo. Saludos, saludos a todas las personas que nos están sintonizando, no importa la hora que sea. ¿Qué nos dice el Servicio Meteorológico Nacional? El monzón mexicano, estas lluvias que le vienen muy bien a la agricultura, pero también pueden provocar inundaciones y deslaves en carreteras, en fin, para tomarlo con mucha consideración. El monzón mexicano está sobre el noroeste del país, en interacción con inestabilidad en la atmósfera. ¿Qué trae esto? Pues bueno, se traduce en lluvias fuertes a muy fuertes, descargas eléctricas, Sonora, Chihuahua, Durango, Sinaloa, además de chubascos en Baja California Sur. Viene bien para las cosechas, eso sí es cierto, porque es una zona muy productiva en cuestión de hortalizas, en cuestión de alimentos, pero otra vez también el tema de la inundación y el tema de los problemas carreteros. Por otra parte, una circulación le llaman ciclónica. Bueno, esto qué quiere decir también en el interior del territorio nacional y se une con la onda tropical número 22, que está sobre el Golfo de Tehuantepec, en Oaxaca, en el sur de la República Mexicana. Nos va a traer lluvias puntuales intensas. ¿En dónde? En Chiapas, en Tabasco. Chubascos, lluvias fuertes, descargas eléctricas en la zona occidente, toda la zona de Michoacán, la zona de Jalisco, en el centro, en el oriente, el sur, sureste de México, incluyendo también la península de Yucatán. Temperaturas, mucho calor, temperaturas superiores a 45 grados Celsius en el noreste de Baja California y el

0: Tamaulipas, Veracruz, Oaxaca y Chiapas, aunado con las lluvias que les acabo de platicar. Vamos a iniciar precisamente en el occidente con el clima y la de 8. Nos vamos a Guadalajara con 17 grados Celsius en este momento y le borreamos el primer cafecito del día a Martín Beltrán. ¿Cómo estás, Martín? Muy buenos días.
1: Iñaki, buenos días. Efectivamente amanecemos a 17 con cielo despejado. No ha llovido en las últimas horas. La máxima hoy será de 29, pero hay pronóstico de lluvia para la tarde-noche. En Gómez Farías y Teocaltiche se registra la mínima con 8. Las máximas serán en Bolaños y Autlán con 39. Este es el panorama.
0: La de 8 en Jalisco, Martín.
1: Una fuga de gas LP ocurrida en un edificio de la avenida Américas en la zona financiera de Guadalajara ocasionó la evacuación de al menos 1,600 personas. Una resultó lesionada. Protección Civil y Bomberos de Guadalajara informó que atendieron el reporte de una fuga de gas en un tanque con capacidad de 5,000 litros. Las maniobras para un cambio de válvulas se salieron de control, lo que provocó la fuga y la alerta momentánea. Este es el panorama.
0: Bueno, por lo menos fue momentánea. Gracias, Martín Beltrán, desde Guadalajara, Jalisco, donde nos escuchas a través de iHeartRadio. Pegamos un brinco, ya ven que nos encanta andar pegando brincos tan temprano, y llegamos hasta Tuxtla Gutiérrez, la capital de Chiapas. Le borreamos un cafecito de altura a Fer Cantón con 21 grados Celsius. Buenos días, Fer.
2: ¿Qué tal, Iñaki? Muy buenos días. Hoy en Chiapas habrá lluvias puntuales intensas y temperaturas de hasta 40 grados. En Tuxtla Gutiérrez, cielo despejado, pero con probabilidad de lluvia por la tarde y una temperatura máxima de 33 grados. Así es que en Chiapas.
0: La de 8 en Chiapas, Fer.
2: Con gusto, al menos un centenar de unidades del transporte colectivo estarían prestando servicios de manera irregular en diversas rutas de Tuxtla Gutiérrez. Esto lo denunciaron representantes de transportistas organizados, quienes señalaron que el problema del pirataje continúa creciendo y afecta las operaciones de los concesionarios. De acuerdo a lo que dijeron, rutas irregulares se presentan principalmente en las rutas 30, 54, 61, uh-huh. 77, entre otras, además de otras rutas conocidas como rojas.
0: Gracias, Fer Cantón, desde Tuxtla Gutiérrez, Chiapas.
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4: Ajusten el cinturón de seguridad, ya volví con la información vial. Y continúa cerrada la circulación por obras en el eje 5 Norte, desde la calle 1525 y hasta la calle 1513. En el sentido opuesto se habilita reversible para que lo consideren. Además, el avance es excelente sobre Arcos de Belén, de eje central a Valderas. En Arquímedes el avance es bueno desde Reforma y hasta Mazarik. Río San Joaquín es una excelente opción, va libre de periférico y hasta llegar a Molier. Recuerden que hoy no circulan los autos con holograma 1 y 2 de verificación. Engomado verde, terminación de placas 1 y 2. La temperatura 14 grados, esperamos una máxima de 25 y una mínima de 17 grados. Yo soy Gwen Vera y te acompaño aquí a través de Panorama Informativo por 88.9 Noticias, información que sirve. 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
1: Me gusta el olor que tiene la mañana. Me gusta el primer traguito de café.
2: Traguito de café para ver en Tecnicolor 6:18. Estás en Panorama Informativo en 88.9 Noticias. Información que sirve por iHeartRadio, Pepe Toño Morales, Alex Cervantes, servidor Iñaki Manero, contigo hasta las 10 de la mañana. Les decía, lluvias muy fuertes con puntuales intensas en Chiapas, ya nos decía Fer Cantón, en Tabasco también, toda esta zona, muchos saludos también a todos los amigos, lluvias fuertes, puntuales muy fuertes en Sonora, en Chihuahua, en Oaxaca, en Veracruz, el sur del estado, por ahí por la zona de Coatzacoalcos también, lluvias chubascos con lluvias puntuales en Durango. Y bueno, y buena parte de la República Mexicana, estaba viendo el mapa y se salvan bien pocos lugares, Nayarit, Jalisco, Colima, Michoacán, Guanajuato, Ciudad de México, desde luego, ayer también vaya lluvia que cayó Estado de México, Guerrero, Norte, Puebla, Campeche, intervalos de chubascos, lluvias aisladas en Coahuila y Nuevo León, es que de repente también hay lluvias que nada más se concentran en una partecita chiquita. Ayer saliendo de aquí, 3 de la tarde, llovió poquito aquí en la zona de Lomas de Chapultepec. Y yo saliendo a las 3:15 de la tarde de aquí, pues enfilé rumbo a Santa Fe. Y una parte de Paseo de la Reforma hasta llegar a lo que es el puente Conafrut, ¿no?
3: El que
2: sale ahí a Santa Fe. Inundado. Acababa de llover, acababa de diluviar. O sea, increíble.
3: En cuestión de minutos,
2: pues ni cuenta me di. Sí, ¿no? Pues ya había acabado de llover. Pero todo estaba empapado, inundado, había charcos por todos lados, y pues, ¿qué pasó aquí, no? ¿Qué tubería se reventó?
3: Es increíble, ¿no? La diferencia de un espacio a otro.
2: Sí, pero...
3: llueve y calor.
2: Así, microclimas, ¿eh?
3: Sí.
2: Increíble, así que tomen sus precauciones. 6:19, seguimos con nuestro recorrido por la República Mexicana. Vámonos a Cancuncito con 28 grados, saludamos a Carlos Mendieta. ¿Cómo está, Charlie? Muy buenos días.
4: Muy buenos días, Iñaki, qué gusto saludarte a ti y al auditorio. Te platico que amanecemos con 28 grados, bastante calor, mucha humedad, un 90% de humedad. Va a llover, bueno, al menos eso es lo que dice el pronóstico, aunque hemos tenido una temporada de lluvias bastante secas, hay probabilidades incluso a las 2 de la tarde del 30% de algunos chubascos. Iñaki, la temperatura más alta de 31 grados centígrados para las 12 del día.
2: La de 8 en Quintana Roo, Carlos.
4: Mira, importantes esfuerzos hace el Ayuntamiento de Benito Juárez con el monitoreo y la protección durante la temporada de anidación de la tortuga, pues con el objetivo de preservar esta especie. Los corrales de cuidado fueron instalados en Playa Delfines para proteger a las tortugas en la temporada de anidación. Se pretende, bueno, que comprende de mayo a diciembre, se cuenta con alrededor de 48 corrales, Iñaki, de protección, 4 de ellos ubicados en esa playa. Hasta la fecha se han resguardado, chécate el dato, 5,213 nidos con 607,856 huevos protegidos. Estos, bueno, son el resultado de trabajos a los 12 kilómetros de costa desde Punta Cancún a Punta Nizuc. Así el panorama con las tortugas. Se le dice a la población también que respete mucho estos nidos, Iñaki.
2: Totalmente. Hay, nada más así como dato rápido, hay 7 especies de tortuga marina en el mundo. 6 de estas 7 anidan en México. Y de estas 6, 4 en Quintana Roo. Para que vean nada más la riqueza natural que tenemos. Y hay gente que sigue neceando en construir donde no se debe de construir y hacer tonterías. Entonces hay que cuidarlo. Es parte de nuestra riqueza natural. Muchas gracias, Charlie. Carlos Mendieta desde Cancún, Quintana Roo, 93.1 Mix. 15 grados Celsius. Brincamos hasta la capital de Veracruz, en Jalapa. Y desayunamos con Vero Huerta. ¿Cómo estás, Vero? Muy buenos días.
5: Muy buenos días, Iñaki, te invitamos un cafecito. Bueno, pues amanecemos con 15 grados, tendremos una máxima de 25, será un día con sol. Es el tiempo, Iñaki.
2: Y la de 8 en Veracruz, Vero.
5: El hongo Fusarium en las hojas de cañaverales se intensificó con las lluvias perennes de junio y lo que va de julio. Y si anteriormente una hectárea de tierra producía entre 120 y 150 toneladas de caña, este amarillamiento merma la producción entre un 30 y 40% del peso total. Esto lo señalaron los productores que entregan en el ingenio azucarero El Modelo, localizado en La Antigua, y La Gloria en Úrsulo Galván. ¿Qué piden? Pues que las autoridades del gobierno federal y del gobierno de Veracruz volteen a verlos, porque se pone en peligro la producción de caña. Esa es la información, Iñaki.
2: De acuerdo, muchas gracias, Vero Huerta, desde Xalapa, Veracruz, ahí donde uno se puede desayunar unos huevitos con mole de jico, que es una verdadera maravilla.
3: Ay,
2: 14 grados, llegamos a Ciudad de México con mi amigo René Ponce. ¿Cómo está, René? Buenos días.
6: ¿Qué tal, mi amigo Iñaki? Efectivamente, 14 grados centígrados. Mañana agradable este día en la capital. Para la tarde se espera una temperatura máxima que oscila entre los 25 y los 27 grados centígrados. Continuará lloviendo, Iñaki.
2: La de 8 en la Capirucha, René.
6: Pues ayer una noche muy violenta, se registra la primera ejecución, la que te voy a narrar. Policías de la Secretaría de Seguridad Ciudadana capitalina tomaron conocimiento de un hombre de 27 años de edad, derivado de una agresión directa, perdió la vida por impactos de arma de fuego al interior de un estacionamiento localizado en la calle Lago Viedma, en la colonia Argentina Antigua. Es la alcaldía Miguel Hidalgo. De acuerdo con los primeros reportes, el hombre integrante del grupo delictivo de los Gregory convivía con otras personas en este sitio. Al lugar ingresa un sujeto con casco de motociclista, efectúa disparos de arma de fuego y huye a bordo de una motocicleta en la que ya lo esperaba el conductor. La zona fue acordonada. Se dio parte a la gente del Ministerio Público para los peritajes correspondientes, en tanto se dio seguimiento por medio de las cámaras de videovigilancia a la motocicleta en la que huyeron los agresores. Apenas concluía esta situación violenta, se registran dos ejecuciones más que te voy a narrar en el reporte policíaco, Iñaki.
2: Uf, complicado, entonces, en un ratito más nos platicas. Gracias, René Ponce, en Ciudad de México. Nos vamos de volada al Estado de México, donde los niños nacen con chamarra. Sonia Vilchis, 10 grados Celsius. ¿Cómo estás, Sonia?
7: Hola, ¿qué tal, Iñaki? Muy buenos días. En efecto, comentarte que van a continuar los días fríos en esta capital del Estado de México, aunque hoy será un día mayormente despejado con una temperatura máxima de 21 grados y no se espera la presencia de lluvias durante esta tarde, Iñaki.
2: La de 8 en el Estado de México, Sonia.
7: Comentarte que elementos de la Dirección General de Seguridad y Protección de Toluca detuvieron a tres hombres acusados de sustraer cableado perteneciente a la infraestructura del tren interurbano México-Toluca. La captura se concretó en la delegación El Seminario luego de que fueran sorprendidos manoviando en la estructura elevada. De acuerdo con el informe, los hechos se dieron sobre la avenida Las Torres y la calle Lago de San Andrés. Iñaki, así la información.
2: Te agradezco muchísimo, Sonia Vilchis, desde Toluca, la capital del Estado de México. Una tortita ahí de la vaquita.
3: ¿No? Fuera del estadio de Toluca.
2: Como sí, afuera también del estadio de la Bombonera. Yo siempre le voy a decir la Bombonera.
3: Sí, no, pues es que sí se conoce también, ¿eh?
2: No, pero ahí en los arcos, ahí en Toluca, donde está la vaquita, una tortita de chorizo, que son una verdadera maravilla. Al rato seguimos nuestro recorrido en un momentito más. Estás en 88.9 Noticias, información que sirve y por ahí, Jurerio, Pepe Toyo Morales, que responde en XA.
3: @TMorales@Cervantes_
2: Iñaki Manero. Continuamos 5580-255-889. Mensajes de texto desde tu celular. 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
9: Sumérgete en la rica historia y la fascinante cultura de Nayarit, explorando Los Toriles, un tesoro arqueológico que te transporta al pasado prehispánico de México. 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
15: Y seguimos con más información vial. Hay reducción de carriles sobre República de Brasil, pasando Donceles por obras. Así es que utilicen Eje Central y Eje 1 Norte como alternativas. Además, continúa la afectación vehicular porque hay un accidente de tractocamiones y reducción de carriles sobre la autopista México-Querétaro, a la altura del kilómetro 75 con dirección a Querétaro. El avance es excelente a través de Año de Juárez, de Ermita Iztapalapa a Circuito Interior. En Acoxpa, el avance es bueno de Periférico a la Avenida de las Torres. Libre y sin complicaciones, Presidente Masaryk entre Periférico y Arquímedes. La temperatura continúa en 14 grados. Yo soy Gwen Vera y te acompaño aquí en Panorama Informativo por 88.9 Noticias. 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

0: Las 6:30 de la mañana estás en Panorama Informativo en 88.9 Noticias, información que sirve por iHeartRadio, Pepe Toño Morales, Alex Cervantes, Iñaki Manero. Y nada más para terminar nuestro recorrido, tenemos pendientes, vamos a Acapulquito, regresamos otra vez al Pacífico Mexicano. Saludamos en la Bahía de Santa Lucía con 26 grados, Adriana Covarrubias. ¿Cómo estás, Adriana? Buenos días.
1: ¿Qué tal, Iñaki? Buenos días. Buenos días, el auditorio. La máxima será de 33 grados. Se tendrá cielo soleado y lluvias a partir de las 4 de la tarde. También lluvias en municipios de la región de la montaña, Cosa Chica y Cosa Grande, a partir de la medianoche.
0: Regálanos la de 8 en Guerrero, Adriana.
1: Sí, te comento que turistas denunciaron ante autoridades de los tres niveles de gobierno los abusos que se cometen por el cobro de consumo de alimentos y bebidas en restaurantes que se ubiquen en la zona de playa, así como el alto costo en mobiliario, donde el uso de sombrillas y toldos, su precio es de 250 hasta 500 pesos. Durante un recorrido con autoridades de CAPTA, Profeco y la Procuraduría del Turista del Estado por las playas Papagayo, Hornos y Carabalí, los visitantes denunciaron que los empleados de los restaurantes ofrecen servicio con doble carta de precios, ya que presentan una antes de hacer el consumo y otra después de que se solicita la cuenta. Es el reporte.
0: Qué raro, qué trácalas. Primero te presentan una para que, ay, mira, está padre y el precio está razonable, y después, tómala. No, aquí estaba la carta, no usted vio mal, te practican el gaslighting. No, hijos de su. Bueno, si no tienen vergüenza. Gracias, Adriana Covarrubias, desde Acapulquito, Guerrero, donde nos escuchas por iHeartRadio. Y terminamos nuestro recorrido por la República Mexicana con unos taquitos de asada, así, para desayunar, con Jorge Maldonado, 24 grados en Monterrey. ¿Cómo estás, Jorge? Buenos días.
2: ¿Qué tal, Iñaki? Muy buenos días, 24 grados, como tú bien lo mencionas, a esta hora de la mañana. Sin embargo, conforme vaya avanzando el día, la temperatura va a incrementar hasta llegar a los 37 grados centígrados.
0: La de 8 Nuevo León, Jorge.
2: Durante más de 5 calles, sujetos armados estuvieron persiguiendo a un menor de edad de 17 años, esto en la colonia Valle del Soleado del municipio de Guadalupe. Al llegar a la quinta calle, Iñaki, los sicarios le dan alcance a esta persona, y al tenerlo ya en la mira, descargan sus armas de grueso calibre, a pesar de que el lugar estaba lleno de niños, de mujeres, de ancianos, de personas adultas. Tampoco les importó y esta persona, este menor de edad, que haya abatido al ser alcanzado por las balas de los delincuentes, luego de cometer su fechoría, de inmediato se dan a la fuga. Llegó la policía, pero solamente, como siempre, a recabar datos, porque de los responsables ni sus dulces, Iñaki.
0: Ni los van a agarrar. Muchas gracias, Jorge Maldonado. Y aquí, pues, se siguen reclutando a menores de edad, los grupos del crimen organizado, para hacer lo que se les dé la gana. A estos muchachos los asesinan, desde luego. O si los agarran, pues como son menores de edad, los sueltan, ¿no? Entonces, ellos, los jefes, los verdaderos jefes, no tienen bronca y salen libres de polvo y paja. Gracias, Jorge Maldonado, allá en Monterrey, Nuevo León. Allá nos escuchas también por iHeartRadio. Saludos también a algunas temperaturas que nos regala la meteorología. Nueva York, paisanos que nos escuchan por iHeartRadio, 21 grados en este momento, mayormente nublado allá en la Gran Manzana, máxima de 25, mínima de 20, tenemos 70% de posibilidad de lluvia. Los Ángeles también está muy nublado, 20 grados Celsius, máxima de 30, mínima de 20, va a ser calorcito, pero con nublado se va a empezar a despejar a partir de las 10 de la mañana y un día completamente californiano. También en el Bajío, en León, Guanajuato, 16 grados, la máxima de 29, la mínima de 16 grados Celsius. En este momento tenemos 16 y prácticamente despejado hasta la tarde, por ahí de las 3 de la tarde, 35% de posibilidad de lluvia. Paisanos que viven en Chicago, que nos escuchan por iHeartRadio, 19 grados Celsius, está soleado, máxima de 29, mínima de 17. Así va a estar el día hasta por ahí de las 11, 12 del día, se va a empezar a nublar. Para mañana viernes, hay un 80% de posibilidad de lluvia. Y en Tijuana, San Diego, igual que Los Ángeles, completamente nublado en este momento. Así va a estar hasta las 10 de la mañana, donde va a empezar a salir el sol, se va a despejar el día. Para los amigos que nos escuchan en Canadá, en Vancouver, 14 grados Celsius, nublado, también nublado, a medio nublado. No hay mucha posibilidad de lluvia por allá, la máxima de 23, mínima de 14. Y en Quebec, del otro lado de Canadá, la zona quebecua, 17 grados, está completamente soleado, máxima de 24, mínima de 10, aprovechando el breve verano de esa zona del mundo. 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Wendy Limbera, Wendy.
3: Iñaki, muchísimas gracias. Y amigos del auditorio, hay reducción de carriles en República de Brasil pasando Donceles debido a obras. No le cambien, en unos minutos más información vial.
4: Gracias, ya son las 6:35. Tras una larga operación de fuerzas de seguridad, fueron desarticulados dos células dedicadas al huachicol en el Estado de México. René Ponce.
5: Durante la realización de 23 órdenes de cateo, integrantes del Gabinete de Seguridad Federal capturaron a 17 presuntos delincuentes y desarticularon las células delictivas de Los Patrones y Los Rebollo, integrantes del grupo criminal de Don Checo, dedicado al robo de hidrocarburos en el Estado de México. Las investigaciones permitieron establecer que esta organización es encabezada por Ciro N., alias Don Checo, quien fue detenido en junio de 2025. El control de las actividades ilícitas fue asumido por Mauricio N., alias El Burras, detenido en abril de 2026. Posteriormente se identificó a Andrés N., alias El Patrón, como uno de los posibles responsables de dar continuidad a las operaciones delictivas. La organización mantenía presencia en los municipios de Chimalhuacán, Ecatepec, Jaltenco, Nextlalpan, Tecámac y Tonanitla, en el Estado de México. Para 88.9 Noticias, René Ponce Hernández.
4: Ya son las 6:36. Fíjense que hay sospechas de que el inmueble asegurado allá en Vallarta era un centro de entrenamiento criminal. ¿Quién lo dice, Martín Beltrán?
6: La Coordinación Estratégica de Seguridad de Jalisco informó que existen indicios de que el rancho asegurado por autoridades federales y estatales tras un enfrentamiento con civiles en la carretera Las Palmas en Puerto Vallarta era utilizado como un posible campo de entrenamiento para nuevos integrantes de grupos delictivos. Señala que los objetos localizados durante el operativo permiten suponer que el inmueble era empleado para actividades de adiestramiento. Durante la inspección del rancho, autoridades localizadas realizaron tres camionetas abandonadas, cartuchos útiles, cargadores, ponchallantas y diverso equipo táctico. Para Panorama Informativo desde Jalisco, Martín Beltrán.
4: Gracias, ya son las 6:37. Desplegarán a la Guardia Nacional y a la Policía Estatal de Morelos para resguardar a atletas del Maratón Rover México Cuernavaca. Armando Arteaga.
7: Ante la inseguridad que enfrentan las carreteras y veredas entre la Ciudad de México y Morelos, el maratón más antiguo del país realizará su edición 71, el que estará custodiado por la Guardia Nacional y elementos de la Policía Estatal de Morelos. Así lo dio a conocer el general de la Guardia Nacional, Ruz Peñalosa.
8: Se va a desplegar personal en los puntos más sensibles de la ruta, los más aislados.
7: Por su parte, el secretario de Turismo de Morelos, Altafi Valladares, apuntó.
9: Vamos a vincular a la Secretaría de Seguridad Pública y Atención Ciudadana del Estado para que también se sume a los esfuerzos de coordinación.
7: La carrera será el 11 de octubre con la participación de 1,000 atletas que saldrán del Monumento del Caminero en la Ciudad de México. Terminará en el Estadio Centenario de Cuernavaca. Para 88.9 Noticias, información que sirve, Armando Arteaga.
4: Son las 6:38. Carely Ruiz publicó un comunicado sobre el robo violento que sufrió en su casa en Nuevo León. Lalo González.
10: Carely Ruiz y su esposo, el DJ John Echeverry, buscarán llegar hasta las últimas consecuencias contra las personas que entraron a robar a su casa ubicada en San Nicolás de los Garza, Nuevo León. Así lo indicó la misma creadora de contenido a través de un comunicado que compartió en su cuenta de Instagram el miércoles por la noche. En el texto, Carely agradece las muestras de cariño del público a quienes indicó que ella y su familia se encuentran bien. Relató que unas personas entraron a robar a su casa y que atentaron contra su tranquilidad y seguridad. En el comunicado se lee esto: lo material puede recuperarse, pero nadie tiene derecho a irrumpir en tu hogar y hacer pasar a una familia por una situación así. Para 88.9 Noticias, Lalo González.
4: Son las 6:38. Tiempo de deportes. Alex Cervantes.
11: Quinto día de actividades de los Juegos Centroamericanos y del Caribe en Santo Domingo. Alejandra Valencia y Matías Grande ganaron medalla de oro en arco recurvo mixto e individual. Mariana Malpica se despide de sus últimos juegos como máxima medallista, sumando 5 de oro en gimnasia rítmica. Alejandra Ramírez y Cintia Clemens, oro y plata en tiro deportivo. Y este jueves se disputarán las finales en el racquetball. México continúa en primer lugar del medallero con más de 152 preseas, seguido de Colombia y de Cuba. Hasta aquí la información deportiva.
4: Gracias, Alex Cervantes. Recuerda, seguimos contigo, somos Iñaki Manero, Alex Cervantes y Pepe Toño Morales por 889noticias.mx. Vamos también a lo más importante del tráfico y clima como cada 15 minutos. Contigo, Wendolyn Vera. Wendy.
3: Pepe Toño, muchísimas gracias. Y recuerden que se implementan carriles reversibles en Río de la Loza y su continuación Fray Servando Teresa de Mier, de Topacio y hasta Vértiz. No le cambien, en unos minutos más información vial.
0: 6:40, vámonos con la trivia de ayer. ¿Qué invento de finales del siglo XVIII fue creado para ayudar a la democratización de la sociedad? O sea, todo el mundo era igual con este invento. Ricos y pobres ante su creación. Villalbazo andaba de escéptico. No, ¿cómo puede ser un invento que eso? Pues sí, sí fue. A finales del siglo XVIII, los miembros de la Asamblea Nacional en Francia, luego de la Revolución Francesa, cuando se levantaron, tomaron la Bastilla, etcétera, etcétera, encontraron una forma más democrática e igualitaria para las ejecuciones de la gente indeseable, la guillotina.
4: Para todos.
0: Se inventaron la guillotina, que fue un invento multidisciplinario, fue un invento entre alemanes y franceses, y el que lo propuso fue un médico que se llamaba Ignace Guillotin. Ya viene la palabra guillotina, ¿no? Finalmente. Él no la inventó, pero sí fue de los que la promovieron, ¿no? Okay. Dentro de esta Asamblea Nacional Francesa. Entonces ahí empezaron a rodar cabezas de ricos, de pobres.
4: Literalmente.
0: De todos, de científicos, todo. Todo era ejecutado. Hasta 1977 dejó de utilizarse la guillotina.
4: ¿1977?
0: Tan reciente, así.
4: Siglo pasado apenas.
0: O sea, Star Wars ya estaba en cartelera cuando cayó la última cabeza por guillotina en Francia, ¿no?
4: Todavía no nacía yo, pero sí, yo me imagino.
0: Sí, no, claro, pues tú eras un óvulo descarriado.
4: Yo creo que sí.
0: 6:41, vámonos con la trivia de hoy. Hoy es jueves, trivia de palabras, ¿de dónde vienen? ¿De dónde vienen las palabras que usamos todos los días? ¿Qué tiene que ver los perros, los perritos, perritos, perrotes, perrillos, con el tema del calor que estamos viviendo en esta temporada? Y ahorita platicábamos en el reporte meteorológico, ¿no? ¿Cómo iba a estar el calor, que iba a estar rudo, temperaturas máximas superiores a 45 grados en Sonora, en Baja California, en fin? Va a estar haciendo mucho calor además de la lluvia. Estamos en plena temporada de calor. ¿Qué tienen que ver los perros con la forma en que nombramos o una forma de nombrar el calor que estamos viviendo? Ayúdanos con esta trivia, www.889noticias.mx, WhatsApp 5580-255-889 y el TalkBack a través de iHeartRadio, mensajes de voz.
4: Esto tendría que ver con alguna reacción de los caninos ante una situación de calor extremo, ¿no?
0: No.
4: O tal vez por imitación, que lo vemos y decimos, ay, calor, ¿no? No, no tiene nada que ver.
0: No tiene nada que ver.
4: Y ellos se ven afectados también, igual que nosotros.
0: Claro, sí, claro, ¿no? Por supuesto, me queda claro. Por eso hay que ponerles unos potecitos de agua a los perritos ahí en la calle, pobrecitos.
4: No, y también llevarlos a pelar porque sufren mucho con el calor, pero bueno.
0: Déjenlos pasar a la sombra, no sean crueles, sí, por favor, sobre todo los callejeritos, ¿eh?
4: Entonces, es lo que tiene que ver entre los perros y el calor en cualquier parte.
0: ¿Qué tiene que ver los perros con una forma de nombrar esta temporada de calor que estamos viviendo?
4: Ok, la verdad es que son muy pocos datos, señor Iñaki Manero, pero tendré que buscarle y tendré que empezar
0: Hay una disciplina científica involucrada.
4: Ok,
0: un dato ahí está más, como pista.
4: Lo cual agradezco.
0: Ya, pues para que no se ande quejando de que no damos pistas.
4: Por favor.
0: Pistas tempranas, como el otro día le di como 50 a Villalbazo, para que, es la única forma en que le atine, pero bueno, en fin. ¿Verdad, productora? Si luego anda diciendo que yo la saco del estadio y la bateo de hit y no sé qué. Pues que no lo ayudamos, no pasa nada, pero bueno.
4: ¿Una disciplina cómo?
0: Científica. Una disciplina científica.
4: Perfecto. He entendido y anotado como.
0: Ahí está. Muy bien.
4: Entonces,
0: para que por favor. Aquí está Chon. Ahorita no me recordaste que había una. Hay un meme.
4: Ajá.
0: Hay un meme de. Está Ulises o Odiseo de la película La Odisea, ¿no? Y al lado está Mafafa Muslito. Entonces dice Odisea Burbujas, ¿no?
4: Sí.
0: Se la mando a mi hijo y me dice, pa, no le entendí. Entonces,
4: no, pues es que
0: es generacional.
4: Sí.
0: Entonces ya le tuve que dar todo el contexto de que había un programa en los 80. Pues ya perdió el chiste, ¿no?
4: Sí, no,
0: ya cuando tienes que dar el contexto y explicar.
4: Ahí sí, ya no le entienden, pues, y se te queda viendo con cara de.
0: Sí, ¿qué? Odisea Burbuja y estará Mafafa Muslito en una fotógrafa junto con Pistachón Zigzag.
4: Y se te sigue
0: reportero.
4: Viendo
0: cuestión, sí, pero qué bonito programa.
4: Sí,
0: la neta, qué bonito programa. Sí. Muchísimas gracias, gracias a la gente que nos ha estado llamando ahorita. Ahorita vamos con la madrugada con mi amigo René Ponce y también algunas felicitaciones tempraneras. 6:44.
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0: rápidamente comenzamos y después ya le seguimos con mi amigo René Ponce, porque la madrugada estuvo muy violenta, mi amigo René.
13: Así es, mi amigo Iñaki, ya te contaba antes la primera ejecución, pues hubo dos más la noche
14: de ayer en la esquina de Muitlaitil, en la colonia Victoria de las Democracias, en Azcapotzalco. Dos hombres iban a bordo de un auto compacto color negro, fueron baleados por dos sujetos que ya los esperaban. En el lugar se contabilizaron 7 casquillos percutidos. El copiloto resultó gravemente lesionado, mientras que el conductor, 35 años, murió en el lugar. Los agresores se dieron a la fuga. Iñaki.
0: Aguántame un segundito y ahorita seguimos con esta galería del terror, pues ni hablar, es lo que hay. Gracias, mi amigo René Ponce, con lo que pasa en la madrugada. Ahorita continuamos en Panorama.
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1: Los saludo con muchísimo cariño y los acompaño con más información vial. Recuerden que se implementan carriles reversibles en Río de la Loza y su continuación Fray Servando Teresa de Mier, de Topacio y hasta llegar a Vértiz. Además, el avance ya es complicado en Chapultepec, entre Bucareli y Sevilla. Vamos a encontrar ligera carga sobre Boulevard Picacho Ajusco de Concal a Periférico. Libre y sin complicaciones a Coxpa entre Canal de Miramontes y hasta llegar a Viaducto Tlalpan. En Canal de Miramontes también hay avance muy bueno de Acoxpa a la Calzada de las Bombas. Libre Parque Lira, desde Avenida Constituyentes y hasta la Avenida Jalisco. La temperatura continúa en 14 grados. 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
2: viviendo. 6:48, 12 y serán las 7. 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Pepe Toño Morales, Alex Cervantes, servidor Iñaki Manero. Ya nos había advertido desde hace ratito mi amigo René Ponce que la madrugada estuvo muy violenta en el Valle de México, a pesar de que el discurso oficial es que todo está bajo control y todo está re bien. Bueno, pues aquí está su todo está re bien. Ya nos había empezado a comentar una ejecución ahí en Azcapotzalco, en la alcaldía Azcapotzalco, en la colonia Victoria de las Democracias. 7 casquillos percutidos, 2 hombres que iban a bordo de un automóvil compacto fueron baleados por 2 sujetos. ¿Qué sigue, mi amigo René? Regresamos contigo.
3: Pues siguiendo con este asunto de la violencia, Iñaki, a inicios de la semana la fiscal capitalina Bertalcalde Luján informaba que las muertes violentas que se han registrado en Tepito, al menos 9 en los últimos 2 meses, tanto en el día como durante la noche, se deben a una disputa entre la Unión Tepito y la Antiunión. Anoche se registró una muerte más, ocurrió sobre la calle de Toltecas y Rivero, junto al mercado de los tenis. Un hombre de unos 30 años fue ejecutado a tiros por 2 sujetos que huyeron en una motoneta. En ninguno de los casos, estos 2 que te narro en el reporte policíaco y uno más previo en la nota de 8, en ninguno hubo personas detenidas. Por otra parte, hubo accidentes en la madrugada y en estos momentos también, mientras que en los primeros minutos de este jueves en el kilómetro 19, esto en dirección a la Ciudad de México, es la autopista México-Puebla, un tráiler con caja cerrada choca contra el muro de contención y la cabina queda prácticamente encima de las dovelas de concreto que divide ambos sentidos. Fue necesaria la presencia de una grúa para bajar el pesado vehículo y ponerlo sobre el pavimento. La circulación resultó afectada en los 2 sentidos. En estos momentos la circulación ya ocurre de manera normal, mientras que alrededor de las 4, kilómetro 29 más 900, es la autopista México-Pachuca en dirección a la Ciudad de México, exactamente a la altura de Ojo de Agua, Tecámac, Estado de México. Se registró el choque entre 2 camionetas de 3.5 toneladas en el carril esto de extrema izquierda. Quedó regado una gran cantidad de queso panela que venía en uno de los vehículos involucrados. Según versiones de testigos, a una de estas camionetas se le zafa una de las llantas, golpea a la otra y provoca un impacto entre ambas. Una grúa ya ha enganchado a una de las camionetas, la otra se espera que en breve también sea remolcada por otra grúa. Bomberos mexiquenses continúan en estos momentos realizando el retiro de este queso panela que pues vuelve resbaloso el pavimento. Hay que circular con precaución. 2 carriles de extrema izquierda se encuentran cerrados a la circulación, lo que ya te imaginas está provocando enormes filas en la México-Pachuca. Finalmente, cerca de las 4 de la mañana, en el cruce de Horacio y Francisco Petrarca, en la colonia Polanco, en Miguel Hidalgo, se registró la caída de un árbol 15 metros de altura. No se registraron vehículos afectados, así como tampoco personas lesionadas. Bomberos capitalinos acudieron a este lugar, seccionaron este enorme tronco y liberaron la circulación en la zona, que se da en estos momentos con normalidad. Iñaki.
2: Oye, la fiscalía descubriendo el hilo negro. No, pues eso es la unión y la antiunión. Entonces,
4: Unos a otros.
2: ¿Y qué quiere que diga? Ay, muchas gracias, ya puedo respirar tranquilo, ¿no? Ah, pues fueron entre ellos, como siempre. Sí, pero en una de esas, pues también la bala perdida. A ver, todo esto abona a la violencia, ¿no? Entonces no podemos minimizar el hecho de decir, ah, no, pues son los grupos del crimen organizado, entre ellos, se matan entre ellos. Como siempre han querido de minimizar.
4: ¿No? Y cuando hay daños colaterales.
2: Exactamente. Ajá. Entonces, ¿qué? ¿No? Pero sí, descubriendo el hilo negro. No, pues es entre, pues claro que es entre ellos.
4: Es que no debería de pasar ese tipo de
2: situaciones. Pero no debería de suceder. Ustedes deberían de checar que las cosas no sean así. Ah, no, pero bueno, se llenan la boca diciendo que ya bajó el índice delictivo. Pues aquí tenemos que no. Y habrá algún día, yo espero que antes de retirarme, que va a ser dentro de muchos años, Dios quiera, pero pedirle a mi amigo René que nos dé el reporte de la madrugada y diga, no, hoy no trabajé, no pasó nada.
4: No hubo nada.
2: No hubo nada, no hubo borrachazos, no hubo balaceados, no hubo descuartizados, no hubo colgados, no hubo... No pasó nada hoy.
4: Qué gran deseo, pero la vida de la Ciudad de México es totalmente diferente.
2: Ojalá algún día no trabajaras el reporte de la madrugada de mi querido René. Eso quiere decir que la vida nos dio un respiro. Gracias, te mando un abrazo, 6:52. Y rápidamente, en el Congreso de Ciudad de México, ya quisieron trabajar.
4: ¿Sí?
2: Por los casos de despojo.
4: Ah, bueno.
2: Los casos de despojo que se denunciaron en varias alcaldías. Han querido incluso hasta hacer una ley Carlota, ¿no? Uh-huh. Por doña Carlota, ¿te acuerdas?
4: La señora asesina, en Chalco, ¿no?
2: Uh-huh. En Chalco, efectivamente. Para exigir acciones contundentes contra los delincuentes. Y lo que dijo Lisette Salgado Viramontes, que es la diputada por el Partido Acción Nacional, advirtió que pese a las reformas aprobadas por el Congreso para combatir el despojo y a la instalación de un gabinete especializado por parte del gobierno capitalino, que de repente sirven para dos cosas, uh-huh, los resultados siguen siendo limitados. Vamos a escuchar.
5: En noviembre del año pasado, este Congreso aprobó diversas reformas para combatir los despojos. Hoy, sin embargo, la ciudad enfrenta una realidad que la rebasa en este tema, porque de 2020 a la fecha se han registrado más de 25.000 casos, de los cuales menos del 2% han obtenido resolución judicial. Eso es una crisis que marca que el Estado está fallando en una de sus responsabilidades fundamentales, dar protección y certeza jurídica a las personas y sus bienes.
2: O sea, las personas que llegan a su casa y de repente, pues ya se le metió el séptimo de caballería, ¿no?
4: No, pues es que...
2: Y a ver, sácame.
4: Aprovechen que están de vacaciones y tienen todo un modo superandi. Y van y tocan día 1, día 2, día 3, día 4. Cuando el día 5 no contesta nadie, es porque ya llegaron con camión de mudanza, con un señor que cambia las chapas, pero en cosa de 15 minutos, entraron y a ver, sácalos.
2: Y se acabó.
4: No, es...
2: Y no hay cómo sacar.
4: Es una pesadilla.
2: Y se puede llevar años.
4: Sí, no,
2: el proceso.
4: No. Ah, bueno, no te metas tú a golpearlos, a tratar de
2: arrebatarles.
4: No, te la voltean.
2: Hasta que con el hartazgo de que vas con las autoridades, uh-huh, y nadie te hace caso. A ver, y no estoy justificando, ¿eh?
4: No.
2: No estoy justificando lo que hizo doña Carlota, pero sí se entiende el hartazgo de la gente.
4: Claro.
2: Que llegan a instancias de violencia y pasa lo que pasó, ¿no?
4: Sí, pues
2: su familia está en la cárcel, ella pues salió por cuestiones de edad, ¿no?
4: Uh-huh, sí.
2: Pero, mató a dos de la familia, bueno, sí lo sacó, pero pues ¿en qué condiciones?
4: No,
2: con
4: y ahora
2: las patas por
4: precio,
2: delante.
4: Tiene que pagar.
2: Bueno, y también le piden al gobierno capitalino, a la Secretaría de Seguridad Ciudadana y a la Fiscalía, actuar con mayor fuerza en el combate a este delito y proteger a las víctimas. Vamos a seguir escuchando a la diputada.
5: Hacemos un llamado a las autoridades de seguridad, gobierno y procuración de justicia de esta ciudad para que actúen con mayor fuerza en el combate de este delito. Protejan de manera efectiva a las víctimas y actúen contra quienes fomentan esta práctica, en especial si son servidores públicos o notarios.
2: Pero fíjate, aquí lo curioso es que no solamente legisladores del PAN, sino también de diputados de Morena, ¿no? también se juntaron. O sea, esto
4: se
2: unió.
4: Sumaron.
2: Y qué bueno, porque esto quiere decir que pues no por sistema, sino porque están viendo la lógica dentro de impulsar este tipo de leyes que hagan que las cosas sean más rápidas y que se haga justicia, ¿no? Y que la gente que invadió y se metió en tu casa, ¿no? la saquen.
4: Que no llegues tú a encontrar tus posesiones tomadas por otras personas.
2: Exactamente, y no tengas que llegar a la violencia para poderlo sacar. Gracias, seguimos en Panorama en 88.9 Noticias, información que sirve, y por iHeartRadio continuamos.
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4: Portugal, con mucho talento en su plantel, nunca funcionó y no le dio la oportunidad a Cristiano Ronaldo de ganar un título de una justa futbolera. Brasil y Alemania, grandes potencias en la historia de este torneo, están en crisis y no tienen las figuras de antes, por lo que son las grandes decepciones de la Copa del Verano en Norteamérica.
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3: Y seguimos con mucha más información vial. Servicios de emergencia laboran por accidente sobre la autopista México-Pachuca, a la altura de Ojo de Agua, con dirección a la Ciudad de México. Además, el avance continúa poco a poco en Calzada de Tlalpan, entre Calzada del Hueso y Cerro de Jesús. La avenida Tláhuac, con avance lentísimo de José Clemente Orozco y hasta Periférico. En Chivatito sí hay carga, pero no te preocupes, seguimos avanzando de Constituyentes a Reforma. En Parque Lira hay carga que avanza de Constituyentes a la Avenida Jalisco. Libre y sin complicaciones, Plutarco Elías Calles, del Eje 5 Sur al Eje 3 Oriente. En Juárez el avance es bueno de Valderas y hasta llegar a Eje Central. La temperatura continúa en 14 grados. Yo soy Gwen Vera y te acompaño aquí en Panorama Informativo. 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
12: Con mucho gusto, 7 de la mañana con un minuto.

0: 7:01. Muy buenos días. 88.9 Noticias. Información que sirve por iHeartRadio. Panorama informativo transmitiendo en vivo. Jueves 30 de julio del 2026. Saludamos con muchísimo gusto aquí en tu casa de Montes Pirineos 770 en las Lomas de Chapultepec. Y aquí en cabina, si hubo presupuesto, Pepe Toño Morales.
1: Vamos sí, con cómo Toño, no, hubo presupuesto, mi querido Iñaki. Muy buenos días, amigos del auditorio. Prácticamente cerrando este que es el séptimo mes del año, y el segundo semestre se va como agua.
0: Saludos a todos mis compañeros de redacción, de producción, de controles de transmisión, de sistemas, de vigilancia, de espantabejas, de todo.
1: Sí, de las abejitas que están las aquí en la fuente.
0: Que están aquí en la fuente, que nos dan.
1: No las espanten porque.
0: No, pero es que luego cuando tiene que estar lavando la fuente.
1: Pues hay movimiento involuntario.
0: Estaba un compañero no lavando la fuente. Y otro se la estaba espantando.
1: ¿Para qué no lo picaran?
0: Pues ya que hacemos de todo, hay que saberle hacer de todo. Bueno, saludos a todos mis compañeros aquí del Grupo Asir, y desde luego a ti, que nos haces el inmenso favor y el privilegio de escucharnos donde quiera que sea, en por ahí Radio, en cualquier lugar también del universo conocido, cómo no, con mucho gusto. Mañanita sin potrillo, aprovecha la promoción, hoy y mañana, se va. 5582-5585-889, Teresita Méndez. Buenos días a todos en Panorama, me ayudan con una felicitación, por favor. Es para Yetro Romero, mi pareja, cumplió 52 años. No, está bien, chavo.
1: Yetro es un chavalón.
0: Quiero decirle a Yetro que lo admiro mucho, es un fantástico chef. Y me encanta compartir la vida con él. Y si se pueden, mañanitas de Pink Floyd o Black Sabbath. No sé Black Sabbath porque pues, me dan miedo, pero Pink Floyd, ahí están las de Pink Floyd, mira, suele. Las de Pink Floyd. Bueno. Felicidades al chef y que te haga muy rico de cenar, pues cómo no.
1: Imagínate,
0: ¿no? A festejar, ¿no? Imagínate, muy bien. Mara desde Chicago, aprovechando que hoy no fue día al paso, podré poner unas mañanitas con Pedrito Fernández, cómo no, ahí van, que suenen tan fuerte que lleguen hasta el cielo. Hoy es el cumpleaños de mi mamá y el primer cumpleaños sin ella. Mara, te mandamos un abrazo.
1: Un abrazo.
0: No, y no es sin ella, ¿eh? Ella te está acompañando.
1: Siempre, eso se queda. Alguien nos enseña que eso no se supera, se aprende a vivir con ese tipo de cosas y hay que seguir adelante.
0: Pero siguen con nosotros.
1: Así es.
0: Mientras no los olvides, siguen con nosotros. Y al rato les digo, hay un estudio muy bien interesante sobre eso, que al rato se los platico. Como si efectivamente la ciencia prueba que siguen dentro de nosotros. Bueno, al rato les cuento. Está bien bonito ese estudio. Sergio Cano, unas mañanitas con Kiss. Ay, ¿a poco Kiss?
1: Sí.
0: ¿Hizo mañanitas?
1: ¿Los 72?
0: ¿Kiss o será Chis? El de la sátira cómica. Dice lo más que encontró, pero lo encontró. Mañanitas con Kiss para mi sobrino Sergio Luis Figueroa Cano, que cumple años el 21 de agosto, cumple 32. Díganle que lo amo y que es una gran luz para nuestra familia. Pues ya se lo dijimos, ahora falta que se lo digas tú, Sergio, y que haya mucho, mucho festejo.
1: Un abrazo.
0: Y mucha felicidad en casa. Abrazote. 7:04, tráfico y clima cada 15 en 88.9 Noticias. Gwendolyn Vera, Wendy.
2: Querido Iñaki, muchísimas gracias. Y amigos del auditorio, servicios de emergencia laboran por un accidente sobre la autopista México-Pachuca a la altura de Ojo de Agua con dirección a la Ciudad de México. No le cambien, en unos minutos más información vial.
1: Y nos vamos con el panorama nacional porque autoridades de Salina Cruz, Oaxaca, comenzaron los trabajos de limpieza de hidrocarburos tras el derrame que afectó las playas Las Salinas del Marqués, Punta Conejo, Playa Brasil y Playa Azul en pleno periodo vacacional, por lo que además fue instalado el Comité de Coordinación Local del Plan Nacional de Contingencia para Derrame de Hidrocarburos y Sustancias Nocivas Potencialmente Peligrosas para definir más labores de contención y limpieza en las zonas afectadas. Por otra parte, en el municipio de Naco, Sonora, continuó la emergencia ambiental tras el descarrilamiento de un tren de Ferromex la madrugada del pasado domingo, que dejó un derrame de alrededor de 59,000 litros de hidrosulfuro de sodio en el ejido de Cuauhtémoc. Autoridades de los tres niveles de gobierno mantienen trabajos de inspección y muestreo del suelo, agua y medio ambiente, mientras que trabajadores de Grupo México continúan con el retiro del material y la infraestructura afectada. Por otra parte, la presidenta de México, Claudia Sheinbaum, informó que el Banco Mundial está interesado en participar en la estrategia de desarrollo económico a largo plazo llamado Plan México, el cual está diseñado para promover el desarrollo regional. El anuncio lo realizó luego de sostener una reunión en Palacio Nacional con el presidente del Grupo Mundial, Ajay Banga, y su equipo. Vamos con más información porque el gabinete de Seguridad Federal ya analiza la detención de un comerciante de jugos que ocurrió durante un operativo realizado en Aguascalientes. René Ponce.
3: El Gabinete de Seguridad del Gobierno Federal informa que en atención a la solicitud de la gobernadora de Aguascalientes, Teresa Jiménez, respecto de una detención realizada en la capital del estado, se revisa el caso para verificar que la actuación del personal se haya realizado conforme a los protocolos y al marco legal aplicable. Se trata de la detención del comerciante dedicado a la venta de jugos y empleado de un club campestre, Felipe Lomelí Carrión, que se realizó el pasado 25 de julio en la comunidad de San Miguelito, durante un operativo encabezado por agentes federales. La mandataria estatal, Teresa Jiménez, comunicó al propio secretario de Seguridad y Protección Ciudadana, Omar García Harfuch, que investigaciones de la Fiscalía Estatal muestran que el detenido es inocente y no tiene antecedentes penales. Para 88.9 Noticias, René Ponce Hernández.
1: En más información, el secretario de Economía, Marcelo Ebrard, dice que las declaraciones de Donald Trump contra el tratado comercial son porque está en campaña. María Inés Camacho.
4: Luego de que el presidente de Estados Unidos, Donald Trump, manifestara otra vez su eventual rechazo a renovar el acuerdo comercial T-MEC con México y Canadá, argumentando que su país no depende del acuerdo comercial para mantener su crecimiento económico, el secretario de Economía, Marcelo Ebrard, le respondió.
5: Yo sé que el presidente está en campaña y tiene sus criterios políticos, no voy a polemizar con él. México es el cliente número uno de Estados Unidos, nadie le compra más. México es un país amigo de Estados Unidos, somos un buen socio, nunca les hemos robado nada. Ni su tecnología, nada. Nuestros trabajadores son muy productivos. No tengo queja de ninguna empresa de Estados Unidos. Y vaya que hay empresas en México, de Estados Unidos. Hay muy buen ambiente. Entonces, vamos a seguir trabajando. Vamos a seguir adelante. Y con su equipo estamos trabajando muy bien. Acaba de venir el embajador Greer. Yo respeto mucho al presidente Trump, pero tengo que seguir trabajando.
4: Para 88.9 Noticias, María Inés Camacho Romero.
1: Y en el panorama internacional, el congresista republicano Carlos Jiménez acusó a la presidenta Claudia Sheinbaum de afectar la estrategia del gobierno de Donald Trump hacia Cuba, luego de que México anunciara un nuevo envío de ayuda humanitaria a la isla. El legislador aseguró que el respaldo mexicano fortalece el gobierno cubano y advirtió que esa postura podría influir en la relación bilateral, especialmente en el contexto de una posible renegociación del Tratado Comercial de América del Norte. Por otra parte, la Fiscalía de Bolivia emitió una nueva orden de captura, de detención en este caso, contra el expresidente Evo Morales por su presunta participación en los bloqueos carreteros registrados entre mayo y junio que provocaron desabasto, afectaciones económicas y al menos 16 muertes, según las autoridades. El exmandatario, investigado por delitos como terrorismo, alzamiento armado, atentados contra los servicios públicos, asociación delictuosa e instalación e instigación pública a delinquir, está todavía por ser ubicado. En otra información, en Japón, la cifra de víctimas mortales por el terremoto de 7.1 grados el martes ya incrementó a 28, esto de acuerdo con el reporte del vocero del gobierno, Minoru Yikikara. Además, se reveló que de esa cifra, 5 fallecimientos ocurrieron por una explosión registrada en el centro comercial Aeon Mall y el derrumbe de una gran chimenea de una fábrica papelera momentos después de que se suscitó ese sismo. Ya son las 7:09 a.m, tiempo de deportes, Alex Cervantes.
6: Hernán Elizondo fue presentado como director técnico de los Tigres, junto a sus auxiliares Carlos Turrubiates y Juan Montano. Obed Vargas anotó en la victoria del Atlético de Madrid, 4-1 contra Getafe en duelo de pretemporada. El joven amateur mexicano Josué Cepeda de Baja California recibirá el apoyo económico por parte de Saúl Canelo Álvarez para financiar su viaje al Campeonato Mundial Sub-19 en Budva, Montenegro. Esto será durante el mes de octubre. Por ahora es todo en los deportes. Regresamos con más en 30 minutos.
1: Gracias, Alex Cervantes. Vamos también a lo más importante del tráfico y clima como cada 15 minutos. Gwendolyn Vera.
2: Pepe Toño, muchísimas gracias. Y amigos del auditorio, consideren que también se encuentran habilitados los carriles reversibles en el circuito interior, de la Raza a Leibniz y de Alfonso Reyes a Benjamín Franklin hasta las 9:00 a.m. No le cambien, ya vuelvo con más información vial.
0: Siete de la mañana con 10 minutos, panorama informativo 88.9 Noticias, información que sirve por iHeartRadio, Pepe Toño Morales, Alex Cervantes en los deportes, servidor Iñaki Manero, contigo hasta las 10:00 a.m. aquí en Panorama. Y como esto es información que sirve, ¿cómo han encontrado el precio de la tortilla? Que es la columna vertebral de la alimentación en este país. Finalmente, no solamente en este país, pues el maíz desde Alaska hasta la Patagonia, ¿no? Es parte del sustento de, no solamente de los grupos originarios, sino de... Tú te paras en un supermercado en en un pasillo de un supermercado y probablemente el 30-40% de los artículos que ves ahí, o sea, los artículos comestibles, tienen algún elemento derivado del maíz. Es increíble lo versátil que puede ser el maíz para crear muchas cosas. Muchas de las cosas que a lo mejor ni te imaginas, no solamente del elote o de la tortilla, sino cosas preparadas con maíz. Pero bueno, el tema de la tortilla, que es lo que más nos ocupa, porque es parte de la alimentación fundamental de los mexicanos, de cualquier grupo socioeconómico que quieras.
1: Todos, el que quieras.
0: Todos le entramos a la tortilla, hacemos un taco con lo que sea, ¿no? Hay un pacto, y vamos a recordarlo, entre los tortilleros de México y el gobierno federal para mantener a raya el precio de la tortilla, a pesar del incremento en las gasolinas, etcétera, que eso también haría, o el incremento en el gas, ¿no? Los sí, combustibles. Claro. Para los molinos del Nixtamal y para la elaboración de la tortilla. Pues ya están amagando, los tortilleros con romper el pacto porque ya no puede.
1: ¿Cómo van a aguantar también tanta
0: presión? Ya no aguanta.
1: El transporte, el traslado, todo.
0: Ayer platicábamos del aumento en los precios de la gasolina, que de repente, pues ya también hay otros gasolineros que dicen ya no podemos con el pacto. ¿Qué nos dicen los tortilleros? Isaac Castañeda, ¿cómo estás? Muy buenos días.
7: ¿Qué tal, Iñaki? Muy buenos días a ti, a la audiencia. Así es, pues está en la cuerda floja este acuerdo nacional maíz-tortilla y podría incrementarse el precio de la tortilla. Y es que tortilleros amagaron con abandonar este convenio, el cual busca así estabilizar el precio de la tortilla. Fue firmado con el gobierno federal apenas hace un año, al no existir beneficios tangibles para el sector. Así lo reveló en entrevista con 88.9 Noticias Sergio Jarquín Muñoz. Él es

0: ya actúen en lo que es la competencia de este área, para que también ya actúen en lo que es la regulación del mercado, o que nos digan si no hay interés por parte de las autoridades que están involucradas en el programa, pues que nos digan para también nosotros ir y darle las gracias a la presidenta.
1: Y aunque el acuerdo maíz-tortilla prometía precios preferenciales del maíz mediante esta institución Alimentación para el Bienestar, descuentos de la harina de maíz nixtamalizada y facilidades de créditos para tortillerías, el representante de este sector tortillero criticó que los productores del grano de maíz les brindan mejores precios y las instituciones privadas les ofrecen mejor financiamiento. Escuchemos nuevamente.
0: En cuestión del maíz, o la realidad en este momento, no es atractivo el precio que maneja Alimentación para el Bienestar para los compañeros. En primera, porque como es de conocimiento de muchos, tenemos un precio bajo histórico en el precio del maíz, y que pues ahorita sale más barato y más rápido la entrega con un productor o una organización de productores de maíz directo que comprarle la Alimentación para el Bienestar.
2: No, y eso es lo que dicen, que ya no les alcanza. O es eso, o cerrar, bajar cortinas.
3: O aumentar los precios para tratar de aumentar los nivel, precios. Pero ahí directamente el usuario, ¿no?
2: Pero en una sociedad como la que tenemos, en donde se cae el discurso oficial, porque pues con un peso es la diferencia, uh-huh, entre que la gente le alcance para comprar el medio kilo de tortillas o no. Ahí está, estamos enfangados. Ahorita seguimos platicando, 7:15 a.m. Panorama Informativo, 88.9 Noticias.
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6: Hola, qué gusto ser su copiloto. Vámonos con la información vial. Y hay un choque que ya complica el avance en Río Consulado, a la altura de Ferrocarril Hidalgo con dirección a La Raza. Además, vamos a encontrar avance complicado sobre San Fernando, de Viaducto Tlalpan a la Calzada de Tlalpan. Ya se complica Desierto de los Leones, de Camino Real de Minas a Periférico. Vámonos hasta la Calzada Chivatito, donde van a encontrar ligerita carga de Constituyentes a Reforma. La Avenida Aztecas con carga que avanza de Avenida del Imán al Eje 10 Sur. Vamos excelente en Arcos de Belén, de Eje Central a Valderas. En Arquímedes el avance es bueno, de Reforma ya está Mazarik. La temperatura 14 grados. Yo soy Gwen Vera y te acompaño aquí en Panorama Informativo por 88.9 Noticias. 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
8: Javier Aguirre se despidió de la selección mexicana, dejando al combinado nacional en octavos de final y colocada en el número 9 del ranking de FIFA. Además ganó los títulos de Copa Oro y Nations League. Su lugar será ocupado por Rafa Márquez, que arranca su proceso en septiembre próximo.
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2: 7:18, estás en Panorama Informativo en 88.9 Noticias, información que sirve por...

0: iHeart Radio, Pepe Toño Morales, Alex Cervantes, servidor Iñaki Manero. Pues que dicen los señores tortilleros, Sergio Jarquín Muñoz, presidente del Consejo Rector de la Tortilla Tradicional Mexicana. Yo no sabía que había un Consejo Rector de la Tortilla Tradicional Mexicana. Hay un,
1: hay una organización
2: que tiene,
0: ¿no?,
2: que ver con
0: de la masa y la tortilla.
2: Sí, sí, sí, y regulan, ¿no?, ven todo esto de los precios, precisamente desde el momento en que lo transportan hasta que llegan a las tortillerías.
0: Y son los que están en constante contacto con las autoridades.
2: Sí, sí, sí, sí.
0: El Consejo de del Maíz y la Tortilla, algo así. Y este es el Consejo Rector de la Tortilla Tradicional Mexicana. Dicen, no, pues no hay ningún beneficio. Por eso tenemos que platicar con las autoridades, porque lo que es la competencia desleal, también dicen.
2: La industria de la masa y tortilla.
0: La industria de la masa y tortilla. Uh-huh. Regresamos contigo, Isaac Castañeda.
3: Efectivamente, Iñaki, y este representante del sector de la tortilla señaló también que existe omisión de las autoridades respecto a la competencia desleal. ¿Qué es la competencia desleal para ellos? Pues esta comercialización de tortillas fuera de tortillerías, por ejemplo, en hieleras, en tiendas de abarrotes, en expendios, lo que indicó, está prohibido porque representa un riesgo sanitario. También rechazó ahora esta entrega de tortillas gratuitas o su venta a precios bajos como parte de programas sociales o acciones de políticos, por ejemplo, en el Estado de México. Escuchemos lo que platicó.
4: El riesgo sanitario es que estén vendiendo tortillas, por ejemplo, en las tiendas, en expendios, cosa que es inexistente, es ilegal, y además es un riesgo que puede afectar a la salud de los mexicanos, porque la norma establece las condiciones tanto de traslado, de transporte, como de comercialización, así como de también el empaquetado.
0: No, hombre, y esto de como parte de programas sociales, acciones de políticos, ya nos las sabemos de memoria, ¿no? Pues es parte de la campaña y parte del discurso. Claro. Pues qué mejor que estarle regalando tortillas por votos a la gente.
2: Híjole.
0: Y por supuesto que es una competencia desleal, ¿no?
2: Que gacho se escucha eso. Y además, por política, oye.
0: Sí, pues es que se meten por todos lados. Y además, efectivamente, tiene razón. A veces también encuentras expendios de tortillas en condiciones verdaderamente insalubres.
2: Sí, sí es cierto, sí es,
0: ¿no?,
2: cierto.
0: Ahora, competencia desleal, no sé, el supermercado, por ejemplo, te vende tortillas a precios más baratos porque ellos venden, pues,
2: volúmenes,
0: volumen,
2: y el volumen les permite comprar precios más económicos.
0: Así es, les permite dar el precio más barato que en la tortillería, donde es mucho más sufrido.
2: Pero pues imagínate, recién salidito de la tortillería, te la pones en la mano, haces el taquito.
0: Hay supers que tienen su propio molino en Extamal, y ya la tienes ya.
2: Es que se están acoplando a su medio ambiente, literalmente, ¿no? Si en México, pues la gente comemos tortilla, pues pones dentro del centro comercial a unas personas que están haciendo las tortillas.
0: Que están haciendo la tortilla, que están haciendo de la misma masa, entonces como si estuvieras en la tortillería a un precio más bajo, y eso es lo que ellos resienten, claro, como una competencia desleal. Isaac.
3: Efectivamente, Iñaki destacó que las más de 2,000 tortillerías adheridas al programa, principalmente de 3 organizaciones del sector, han resistido al incremento de servicios para tratar de mantener el precio de la tortilla, aunque no saben por cuánto tiempo. Escuchemos nuevamente.
5: Conste que sí se ha incrementado los servicios, la renta, lo que utilizamos nosotros y que va dentro de todo lo que conlleva un costo de producción de un kilo de tortilla, porque esa es otra. No implica, impacta, pero no implica que tenga que bajarse la tortilla porque hoy el maíz esté más barato, porque todo lo demás se sigue incrementando.
3: Y en este sentido también Iñaki apuntó que el precio de la tortilla actualmente en promedio oscila entre los 18 y 24 pesos en la Ciudad de México y la zona metropolitana del Valle de México, al interior de la República, en otros estados del país no dista mucho, no hay gran diferencia. Escuchemos lo que platicó.
5: No hay una variación desde principio de sexenio hasta ahorita que sea considerable. La variación puede más, menos, 20 centavos en promedio en todo el país. En la zona metropolitana, el precio oscila en promedio en 21.80. Es decir, van a encontrar desde 18 hasta 22, 23, 24 pesos.
3: El panorama, Iñaki.
0: Muchas gracias, Isaac. Pero fíjense nada más la diferencia, ¿eh? En la tortillería tradicional, entre los 19 y los 26 pesos por kilo a nivel nacional. En zonas del norte, por ejemplo, Sonora, Baja California, ciudades como Guadalajara, Mexicali, hasta los 30 o 35 pesos.
2: Ay, qué bárbaro, está carísimo ahí.
0: En regiones del sur, centro, como Veracruz, que son las regiones más golpeadas económicamente,
2: También.
0: O sea, hay más dinero en el norte que en el sur, y eso lo sabemos perfectamente bien. Bueno, o en Ciudad de México, lo encuentras desde los 15 hasta los 22 pesos en algunos lugares. Tiendas de autoservicio. ¿Por qué? Por lo que mencionábamos, por el volumen, rondando los 13.90 a los 14 pesos por kilogramo. O sea, fíjate la variación, es interesante esto, de los 24.27 en tortilleras tradicionales a 13.96 en las tiendas de autoservicio por el
2: alrededor
0: volumen
2: de 10
0: este
2: pesos, imagínate. Entonces,
0: alrededor de 10 pesos de
2: diferencia. Por supuesto que las personas tratan de buscar precios más accesibles, aunque también hay que decirlo, no saben igual, ¿no?
0: Se niega, Pepe Toño, es como buen gourmet de tortilla.
2: Sí, no.
0: Nos dice Alberto Jiménez, aquí en Bahía de Banderas, en Nayarit, saludos para allá, la tortilla cuesta 31 pesos el kilo en la tortillería.
2: ¿Qué hace?
0: No, pues, ¿quién no gana para eso, no? En lugar de llevarte el kilo, pues ya te llevas medio. Y en las tiendas, pues le subimos hasta 2 pesos más por el servicio.
2: Porque también ellos tienen que tener un margen de ganancia.
0: Así, si no, pues ¿de qué sirve el negocio?
2: Siendo como para que ven.
0: Alejandro Luévano, desde Tecámac, por mi casa, en la 5 de mayo, hace 2 semanas estaba en 22 y ahora está en 25.
2: De plano, 3 pesos le subieron, un trancazo.
0: 3 pesos le subieron.
2: Eso hace la diferencia para millones de personas que por ese pesito tienen que comprar menos o la mitad, como dices.
0: Ahí está el problema, ¿no? Que de repente se regodean los políticos. Es que subimos el salario mínimo. Sí, ahorita 1 peso es la diferencia entre una persona se lleve el kilo de tortillas o no le alcance para el kilo de tortillas para alimentar a toda la
2: Pues es que los políticos no... difícilmente vas a ver un político formado en una tortillería comprando la tortilla, el kilo de tortilla para la comida de ese día, ¿no?
0: Ahora, entonces, sí hay mayor poder adquisitivo en el norte que en el sur, sí, pero en el sur es donde estamos viendo que está más caro.
2: Ese es el problema, ¿no? Sí. Y en todas partes está subiendo, pian pianito ahí nos la van dejando caer.
0: ¿Y saben qué tiene que ver con esto? El intermediarismo y desde luego los precios de los combustibles. Seguimos en Panorama.
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16: Hola, qué gusto ser su copiloto. Vámonos con la información vial. Y hay un choque que ya complica el avance en Río Consulado, a la altura de Ferrocarril Hidalgo con dirección a La Raza. Además, vamos a encontrar avance complicado sobre San Fernando, de Viaducto Tlalpan a la Calzada de Tlalpan. Ya se complica Desierto de los Leones, de Camino Real de Minas a Periférico. Vámonos hasta la Calzada Chivatito, donde van a encontrar ligerita carga de Constituyentes a Reforma. La Avenida Aztecas con carga que avanza de Avenida del Imán al Eje 10 Sur. Vamos excelente en Arcos de Belén de Eje Central a Valderas. En Arquímedes el avance es bueno de Reforma y hasta Mazarik. La temperatura 14 grados. Yo soy Gwen Vera y te acompaño aquí en Panorama Informativo por 88.9 Noticias. 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Tráfico y clima cada 15 minutos.
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0: Siete de la mañana con 30 minutos, 7:30 de la mañana, estás en Panorama Informativo en 88.9 Noticias, información que sirve por iHeartRadio. Esta mañana contigo, Pepe Toy Morales, Alex Cervantes en los deportes, su servidor Iñaki Manero. Imagínate que le diga yo ahorita a nuestra jefa Mayra López, o a Alma Báez, Alma Rosa Báez, nuestras jefas, les mandamos un abrazote. Oye, me voy a aventar 3 meses sin trabajar. Almita.
2: Yo sí me hiciste.
0: Mayris.
2: No te voy a decir cómo te contestarían.
0: Sí. Sí, justo. Ay. Justo.
2: Y te voy a ver.
0: Ya.
2: Ah, qué caray.
0: Imagínate. No, que le digas a tu jefe o a tu jefa.
2: Pensar. No, a ver, en cualquier trabajo.
0: No hay bronca. Te seguimos pagando. Sí, no pasa nada.
2: Tú vete tranquilo, ¿no? Sí, ajá. Mira, en cualquier trabajo, los 3 días te dan de baja.
0: Pero sabes que, como estos cabrones, perdón.
2: Ay, grandes, salió.
0: El dinero no es suyo. El dinero es de uno.
2: Sí,
0: el dinero
2: mientras
0: es mío,
2: ellos sigan recibiendo.
0: Les vale igual. Sí, hombre, alítate 3 meses, yo te pago tu sueldo por fuera. Ahorita nos platicas,
2: sí,
0: eso.
2: Sí, con mucho gusto.
0: De un tal señor ahí que lleva
2: ahorita les platico
0: 3 meses de vacaciones.
2: Pagadas.
0: Con el pretexto y pagadas. 7:31, tráfico y clima cada 15 en 88.9 Noticias. Wendy Limbera, Wendy.
16: Iñaki, muchísimas gracias. Y amigos del auditorio, hay un choque que complica el avance en Río Consulado a la altura de Ferrocarril Hidalgo con dirección a La Raza. No le cambien, ya vuelvo con más información vial.
2: Gracias, ya son las 7:31. Vamos en este momento, como todos los días a esta hora, al Aeropuerto Internacional de la Ciudad de México para ver cómo amanece la divisa, el dólar, el euro y por supuesto el peso mexicano. La información siempre contigo, María Inés Camacho. Adelante, Mari, buenos días.
17: ¿Qué tal, Toño? Muy buenos días. El dólar en las casas de cambio de la terminal aérea de la Ciudad de México esta mañana comprándose en 17 pesos 10 centavos y se vende en promedio en 17 pesos con 80 centavos, mientras que el euro 19 con 15 pesos a la compra, 19 pesos 97 centavos a la venta, también en promedio. Son los números, Toño. Buenos días.
2: Gracias, Mari. Buenos días. Un poquito más adelante platicamos de nueva cuenta contigo para que nos digas cómo inicia la actividad en la Bolsa Mexicana de Valores. 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Y ahí también está todo el contenido de nuestra estación y canales especiales para cada momento y gusto musical. 7:32 ya con 7:32. Vámonos hasta Querétaro. ¿Por qué? Porque la Secretaría de Educación inició una revisión a un colegio privado. ¿De dónde y por qué? Vanessa Oseguera, desde la capital queretana, cuéntanos, Vane, buenos días.
18: Hola, Pepe Toño, muy buenos días. Así es, la secretaria de Educación Estatal, Marta Elena Soto Obregón, informó que la inspección se realiza en coordinación con la representación de la Secretaría de Educación Pública Federal para verificar si el plantel únicamente emplea ese término en su nombre o si desarrolla actividades militarizadas. Precisó que tras revisar su registro de validez oficial de estudios, se confirmó que los planes y programas académicos corresponden al currículo oficial autorizado por la SEP. Escuchemos.
19: Nos dimos a la tarea precisamente revisar estos contenidos. La institución cuenta con el registro de ley oficial, con programas establecidos por la Secretaría de Educación Pública, no tienen estos contenidos militares.
18: La funcionaria añadió que también se solicitó documentación adicional y se revisarán las instalaciones del plantel en conjunto con autoridades del municipio de Corregidora. Indicó que hasta el momento no existen quejas formales contra la institución. Sin embargo, advirtió que si durante la revisión se detectan irregularidades que contravengan las condiciones del REBOE, podrá iniciarse un procedimiento para retirar ese reconocimiento oficial. El panorama en Querétaro.
2: Y un poquito más adelante hablaremos amplio y tendido sobre este tema. Gracias por lo pronto, Vanessa Oseguera, allá en Querétaro. Por cierto, un saludo a las personas que nos acompañan allá en Querétaro a través de Mix en el 106.5 de frecuencia modulada. 7:34 p.m. En otros temas, la venta y consumo de drogas en las escuelas, tristemente, es una realidad. De esta forma llegamos a Puebla contigo, Julio César Morales. Hola, Julio, buenos días.
20: ¿Qué tal, Pepe Toño? Buenos días para ti, para todos nuestros amigos del auditorio, y es que efectivamente esta es una situación que se está dando en escuelas del distrito de Cholula. De acuerdo con la diputada de Morena, Nayeli Salvatori, en un recorrido realizado por una telesecundaria en la cual se realizó una asamblea informativa, pues se acercaron maestros a señalar esta situación respecto a una red de venta y consumo de drogas, la cual dijo, pues se solicitó, fuera denunciada ante las autoridades. Sin embargo, los maestros están temerosos y evitaron hacer esta denuncia formal ante las autoridades. Se realizó una investigación interna y se comprobó efectivamente que había esta situación, razón por la cual pues se tomaron acciones, las acciones correspondientes precisamente para evitar que se continuara esta comercialización de drogas. No obstante, dice, es importante que si bien las autoridades tienen que actuar para evitar que se dé este tipo de ilícitos, también los padres de familia tienen que estar al pendiente de las conductas de sus hijos, con quienes están relacionando y precisamente si tienen algún tipo de consumo de estupefacientes, para hacer un trabajo conjunto y evitar que continúe el consumo y la venta de drogas dentro de las escuelas. Evitó mencionar el nombre de esta institución precisamente para evitar que hubiera represalias por parte de estos grupos delincuenciales, que ya se había anunciado que precisamente están buscando cooptar a los jóvenes para que cometan delitos. El panorama desde Puebla.
2: El cual te agradezco, Julio César Morales. Por cierto, saludo a las personas que nos acompañan allá en Puebla, Puebla, a través de La Comadre, en el 105.5 de frecuencia modulada. 7:36 p.m. Varias personas fueron asesinadas en Valle de Santiago. Claudia Padilla, nos reportas todos los detalles desde Celaya, allá en Guanajuato. Hola, Claudia, buenos días.
21: Hola, buenos días, Pepe Toño, buenos días al auditorio. Sí, un ataque armado en una casa de la colonia Morelos cobró la vida de 3 miembros de una familia, incluyendo un adolescente de 15 años, y dejó gravemente herida a una mujer de 60 años. Y es que según las primeras investigaciones, alrededor de las 5 horas de este miércoles, hombres armados irrumpieron en una vivienda ubicada en la calle Solidaridad y abrieron fuego contra los ocupantes. Los vecinos, al escuchar los múltiples disparos y gritos de auxilio, pues alertaron al 911 de Petoño, lo que provocó la llegada de las fuerzas de seguridad y los servicios de emergencia. Y es que al arribar al lugar, los policías preventivos fueron interceptados por un adolescente que les pidió ayuda, informándoles que varios miembros de su familia estaban heridos, y al entrar a la casa encontraron a 4 personas con heridas de bala, 3 hombres y una mujer. Los paramédicos confirmaron la muerte de los 3 hombres, quienes ya no presentaban signos vitales. Posteriormente trasladaron a la mujer herida a un hospital. Por el momento ya se llevan las investigaciones correspondientes por parte de la Fiscalía del Estado de Petoño, y hasta aquí mi reporte.
2: Y veremos el resultado de las investigaciones, sobre todo si hay personas detenidas. Gracias, Claudia Padilla, allá desde Celaya, en Guanajuato. Ya son las 7:37 p.m, tiempo de deportes. Alex Cervantes.
22: La MLS derrotó 4-3 a la Liga MX en Juego de Estrellas disputado este miércoles en Charlotte. La selección mexicana de fútbol femenil empató sin goles ante Puerto Rico en los Juegos Centroamericanos y del Caribe en Santo Domingo. Este jueves, el equipo varonil enfrenta a Venezuela. el actual campeonato de la Fórmula 1 podría terminar en Europa si la guerra en Medio Oriente afecta las carreras previstas en Qatar y Abu Dhabi al cierre de la temporada. 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
2: Gracias, Alex Cervantes. Ya son las 7:38 a.m. Recuerda, seguimos contigo. Somos Iñaki Manero, Alejandro Cervantes y Pepe Toño Morales por 889noticias.mx. Vamos también a lo más importante de lo que pasa en las calles de la Ciudad de México, tráfico y clima. Gwendolyn Vera.
1: Pepe Toño, muchísimas gracias. Y amigos del auditorio, vamos a encontrar servicios de emergencia que continúan laborando sobre la autopista México-Pachuca por un accidente a la altura de Ojo de Agua. No le cambien, ya vuelvo con más información vial.
0: Gente con 38, vámonos con la trivia de hoy. Si me permiten, la trivia de ayer, porque usted lo pidió, ¿qué invento de finales del siglo XVIII fue creado para ayudar a la democratización de la sociedad? Todo el mundo era igual, ricos, pobres, todos, científicos de la farándula, reyes. Ante esta creación, pues fue la famosa guillotina, porque los miembros de la Asamblea Nacional, luego de la Revolución Francesa, que muchos de ellos terminaron también cayendo en la guillotina, por cierto, van ahí, bueno, acabaron con el cuadro, parejo. Encontraron una forma más democrática, una forma igualitaria. Hay que recordar que los principios de la Revolución Francesa, libertad, fraternidad, igualdad, y una forma igualitaria, pues era que todos fueran ejecutados de la misma manera, una forma limpia, ¿no? Con la guillotina, que fue promovida por el señor Ignace Guillotin, que era miembro de este parlamento, de este inicio de parlamento. Y la guillotina estuvo en uso hasta 1977, ya lo platicamos hace un ratito, ahí nomás, cortando cabezas. Y de ahí se queda también como uso popular. Hijo, ya me va a caer la guillotina, mano. Ahí está el decapitado, mano, me va a caer. Salud. Salud, Mike. A ver. No, pongas esa boca, me sí. Hagas eso, no hagas ese gesto. Bueno, vámonos con la trivia de hoy. En nuestro jueves de palabras, de frases, de expresiones, ¿qué tiene que ver un perro? Perrito, perrote, perrocho, uh-huh. Con el calor que está haciendo, con la temporada de calor. A nivel etimológico, okay. Hay una palabra que se deriva de ahí, que es con esta gran temporada de calor que en muchos países está cobrando vidas, en España.
2: Está rompiendo récords en Europa. Rompiendo
0: en México, pues tenemos temperaturas muy altas. Uh-huh. En Europa es un auténtico desastre en este momento. Pero, ¿qué tiene que ver un perro con esta temporada de calor? Ayúdanos con la trivia, www.889noticias.mx, 5582-5588-9 y el talkback a través de iHeartRadio, la respuesta en una hora. ¿Alguna pregunta?
2: Sí, una pregunta. Señor. Habla usted de una disciplina científica.
0: Hay una disciplina científica que está involucrada dentro de esto.
2: Tengo dos vertientes para esto. Sí, una de estas puede ser... Que estemos hablando precisamente porque tú hablas de dos detalles importantes. Uno, sí, que son, señor, los perros.
0: Sí, señor.
2: Y el otro que son los calores.
0: Los calores.
2: Que tiene que ver con temperaturas. Uh-huh. ¿Esta disciplina científica es de uno o de otro? ¿Estoy en lo correcto?
0: Es de uno o de otro, no.
2: Perros
0: no tiene nada que ver con ninguno de los dos.
2: Porque, por ejemplo, el clima no es una ciencia exacta.
0: No es una ciencia exacta. Meteorología, ya hemos dicho, uh-huh, no es una ciencia exacta. Pero esta disciplina científica, vamos a complicar un poquito la trivia. No tiene que ver ni con perros. Ni con el origen del calor.
2: Ni origen del calor.
0: Pero está involucrada la disciplina científica.
2: Déjeme ver si lo entiendo. Ajá. No propiamente con que los perritos, con su con el hecho de ser y de existir, provoquen calor.
0: No tiene que ver.
2: No,
0: con y cuando se hace frío, que un perrito se te arrime así, calorcito, sí. Pues duermes con el perrito bien sabroso. No tiene nada que ver.
2: No, y hay que tener también ahí cuidado porque tienen. Es que si les gustan los perritos, son chiquitos, les gusta mucho dormir ahí cerca, pero hay que tener cuidado, hay que tener un poco de límites. Pero bueno, entonces, esa disciplina científica vamos a hacerla a un lado por lo pronto.
0: Ajá.
2: En cuanto a lo que tiene que ver con el clima. Sí, porque, señor, ahí son pronósticos, pero nos dejas entonces abierta la posibilidad a dedicarnos o a entender un poquito más acerca de los perros, de cómo se les ve, cómo se les estudia.
0: No tiene que ver ni el origen del calor ni el perrito,
2: uh-huh,
0: tiene que ver con la disciplina científica, pero la disciplina científica es parte de la respuesta de la trivia.
2: Es parte de la respuesta de la trivia. Esto viene...
0: relacionado con un perro.
2: ¿Desde la antigüedad o son términos, digamos, modernos?
0: No, digamos que es un término ya antiguo.
2: Ajá. Antiguo.
0: Antiguo, okay. Ya de las etimologías grecolatinas del español.
2: La etimología, es decir, el origen. Sea,
0: el origen.
2: De dónde viene, ¿no? Ah. Para que podamos entenderlo.
0: Así es.
2: Ok, entonces tengo que remontarme a aquellas viejas historias, ¿no?
0: Ah.
2: Ah, sí. Perfecto. Sí. Creo que voy a poder...
0: ir al pasado.
2: Sí. Sí, no a las historias. Sí. Yo creo que voy a tener la respuesta correcta, señor Madero. Pero más adelante, sí.
0: Ah,
2: ¿no?
0: Muy
2: yo,
0: bien.
2: Yo creo que qué sí bueno. Le voy a... creo, ¿eh?
0: Qué bueno.
2: Yo espero
0: qué
2: que
0: bueno.
2: Sí, voy a darle la respuesta adecuada.
0: No la vayas a soltar.
2: No. Con Carmen nos amanecemos, okay. Precisamente.
0: ¿En una hora?
2: En una hora,
0: venga,
2: por favor.
0: En una hora la respuesta de la trivia, las 7:43. ¿Qué te parece si nos empiezas a platicar?
2: Sí.
0: De, pues, las vacaciones pagadas de este maestro. 3 meses de vacaciones. Qué
2: no
0: padre.
2: Lo van a creer. No, pues así cualquiera,
0: como
2: ¿no?
0: Dice la gallina, que...
2: no, pues así cualquiera.
0: Blanquillos, sí.
2: Y a él precisamente le pagan sin presentarse a trabajar.
0: Uh-huh.
2: Bueno. Se trata del senador por Morena, Enrique Insunza.
0: Yo quiero ser senador, mamá.
2: Sí. La última vez que se le vio físicamente en el Senado de la República fue, tome nota, el miércoles 29 de abril. Pero eso de se le vio es un decir, porque por la mañana participó, sí, por la mañana en una reunión privada con su grupo parlamentario, con los de Morena, pero después desapareció.
0: Pero se le ha pasado mandando mensajitos, ¿verdad?
2: Ah, bueno, en redes sociales es otra cosa, puede estar en Tikbuntu.
0: No, es un rey en las redes sociales.
2: No, se está ahí y de repente se pone, ¿no? Ya ese día, 29 de abril, ya nadie lo pudo localizar en las instalaciones de la Cámara Alta. Para que las personas en otra parte de la República donde nos escuchen la ubiquen, esto está en el Ciudad de México, Insurgencia y Reforma, 2 de las avenidas más importantes, ahí están las nuevas instalaciones del Senado, con goteras y todo, pero ahí están. A pesar que había sesión ordinaria ese día, todos tendrían que estar trabajando, el legislador Iñaki, amigos del auditorio, ya no apareció en su escaño. Y desde ese momento, físicamente, en esas instalaciones, nadie lo ha vuelto a ver. Pero no sé si nos dé tiempo de seguir con
0: a
2: esta
0: ver,
2: historia.
0: Nos queda medio minuto.
2: En ese mismo día.
0: En ese medio minuto.
2: Habría que recordar para
0: déjanos
2: poner el contexto.
0: En un cliffhanger así.
2: Se publicó un documento muy importante.
0: Ajá.
2: Ese mismo día, y él estaba en el Senado, y cuando le dijeron, ay, mira lo que dijeron de ti, vámonos, desapareció.
0: Ahorita pero así se hizo ojo de hormiga.
2: Nadie lo pudo localizar. En ese momento, muchos fuimos a buscarlo, ya nadie lo pudo encontrar.
0: Ahí está el contexto. 3 meses sin ir a trabajar, y le siguen pagando sueldo. ¿En qué chamba? Yo te lo digo a ti que te levantas y te friegas todos los días trabajando, te partes el lomo para trabajar, te dan esas facilidades. 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
4: Y seguimos con más información vial. En el Cetram Indios Verdes te conectarás con la línea 1, 3 y 7 del Metrobús, la línea 3 del Metro, la línea 1 del Cablebus, la línea 4 del Mexibus y la línea 2 del Mexicable. Además, el avance continúa poco a poco sobre Calzada de Tlalpan, entre Calzada del Hueso y Cerro de Jesús. En Guadalupe y Ramírez, el avance complicadísimo de Niños Héroes a Periférico. Vámonos hasta la Avenida Aztecas, donde hay ligerita carga de Avenida de Limán al Eje 10 Sur. En Chivatito hay carga que avanza de Constituyentes a Reforma. Vamos excelente en Año de Juárez, de Ermita Iztapalapa a Circuito Interior. En Obrero Mundial hay carga que avanza entre Medellín y Viaducto. Y la temperatura sigue en 14 grados. Yo soy Gwen Vera y te acompaño aquí en Panorama Informativo por 88.9 Noticias, información que sirve. 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
0: Siete de la mañana con 47 minutos, Panorama Informativo 88.9 Noticias, información que sirve y por iHeartRadio. Esta mañana contigo, Pepe Toño Morales, Alex Cervantes, servidor Iñaki Manero. Nos escribe nuestra jefa, nuestra gerente de noticias, Alma Rosa Bastamano.
2: Buenos días.
0: Buenos días. Sí, cómo no, te veo mejor en Capital Humano. Oye, ¿qué falta? ¿Qué falta de comprensión las necesidades de los compañeros de trabajo? ¿Mande usted?
2: ¿Qué falta de amor, dice?
0: ¿Qué falta de amor, verdad? ¿Verdad, Gaby? Es muy temprano, Alma Rosa.
2: Para los agravios.
0: ¿No? ¿De verdad? Bueno, ¿tinta negra o tinta azul? No, y luego dice, a no ser que hayas dado a luz. O sea, le hago una crueldad al comentario.
2: No.
0: Sí. Bueno, yo la verdad no creo, no recuerdo que haya dado a luz recientemente.
2: No lo creo tampoco.
0: Pero bueno, muchas gracias por tu aportación.
2: No, hay quien sí lo puede hacer, ¿eh? Ya lo estamos viendo, que hay quien sí se puede.
0: Bueno, a este maestro, pues 3 meses de vacaciones.
2: Se llama Enrique Insunza.
0: Ajá.
2: Es un senador. Es un representante, en este caso, de Sinaloa.
0: Ajá.
2: Y es senador de la República por Morena. Bueno, contexto, ese día 29 de abril.
0: Ya el contexto.
2: ¿Por qué desapareció?
0: ¿Por qué desaparece?
2: La Fiscalía Federal para el Distrito Sur de Nueva York, en conjunto con el Departamento de Justicia de los Estados Unidos, ese día lo señalaron de tener vínculos con el cártel de Sinaloa, en particular con la facción de los Chapitos, esto es, los hijos del Chapo Guzmán, que hoy se encuentra, por cierto, en una cárcel en los Estados Unidos, donde todo parece indicar va a terminar sus días. Pero bueno, al enterarse de ese señalamiento, Insunza se retiró sin que nadie pudiera arrancarle alguna declaración, aunque fuera Iñaki, para poder negar las cosas o para defenderse. Simplemente se fue. Bueno, si nosotros consideramos esa fecha, que es el 29 de abril, estamos hablando, en serio, de 3 meses. 3 meses en serio.
0: 3 meses sin...
2: Sí, porque hoy estamos al 30 de julio.
0: Y a ver, a lo mejor te puedes no presentarte a trabajar, pero puedes seguir tus actividades, uh-huh, ¿no? De una manera remota.
2: Bueno,
0: ni siquiera
2: pero,
0: eso.
2: Pero estás ahí, o sea, y de repente los trabajos, o sea, un día sí, un día vas, estar,
0: a ver,
2: claro.
0: Tú que has cubierto el Congreso muchos años, necesitas estar ahí.
2: Hay una modalidad a partir de la pandemia, que tiene que ver justamente con eso, con el trabajo
0: remoto.
2: Se lo
0: ha permitido el teletrabajo, pero ya no estamos en pandemia.
2: Pero, no, y además hay trabajos que necesitan firma y que tienes que estar presencialmente. O sea, hay veces que sí lo puedes hacer
0: y
2: a distancia.
0: Y tienes que votar de manera electrónica, ¿no?
2: Hay la forma de votar porque también levantan la manita.
0: Y mandan a la gente para que vote por ellos.
2: Ellos, por ejemplo,
0: ponen canijos
2: en pantalla. Y en pantalla prendes su cámara, por eso los han visto.
0: Tienen que
2: levantar la mitad y de viva voz también, y lo van haciendo como un registro. Cuando es en comisiones, cuando es el pleno, hay que ir, o cuando es la permanente. Pero bueno, para allá voy, qué bueno que lo comentas.
0: A ver.
2: Fíjate, si consideramos esa fecha, pero si estamos hablando de días laborales, vamos a ponerlo de lunes a viernes, ¿no? Uh-huh. Para no vernos tan exigentes.
0: Uh-huh.
2: El legislador por Sinaloa entonces tiene ya 65 días sin presentarse a trabajar. ¿Cuánto gana un senador de la República, Iñaki? Bueno, ahí les va. Lo que ellos perciben se conoce como dieta. De todas maneras, es la lana que reciben mes con mes, y en este caso son, agárrense, 132,900 pesos.
0: No, que de dieta no tiene nada, es un gordo el cochino.
2: Este miércoles se llevó a cabo una sesión más de la Comisión Permanente del Congreso de la Unión, y por ello el presidente de la Junta de Coordinación Política, que se llama Ignacio Mier, quien también es líder de la bancada morenista, fue cuestionado por estos temas.
0: Y es su decir, cuate, además.
2: Oiga, ¿dónde está Insunza? ¿Ya pidió licencia?
6: El senador Insunza está en funciones de Senado de la República, como lo mandata la Constitución, derivado de una elección. No hay en este momento ni sentencia ni requerimiento de carácter judicial para que de manera unilateral el Senado de la República o la mesa directiva, en su caso, que tiene la representación legal, le pueda notificar en sentido contrario.
0: Fíjate qué talento para hacerse loco, ¿no? Conteste lo que le preguntan.
2: Sí. No, bueno, pues aquí nomás dijo.
0: ¿Dónde está?
2: Sigue siendo, aquí la respuesta y la traducción breve es, sigue siendo senador.
0: Subtítulos.
2: No, así. Porque para que ser claro. Es decir.
0: Sí, sigue siendo senador, pero no está yendo a trabajar. En cualquier lugar ya te hubieran corrido.
2: Efectivamente. No obstante, los señalamientos desde los Estados Unidos de su presunta relación con la delincuencia organizada, él no ha pedido licencia. No ha dejado su extraño y no ha dado paso tampoco a su suplente. Y esto, de acuerdo con Nacho Mier, es porque nadie ha entregado pruebas en su contra.
6: Nosotros estamos a la espera, después de ya casi 100 días, de que se presenten las pruebas y se inicie un proceso, si es que fuera el caso, y una vez que se dé el proceso, cabría la posibilidad de la licencia. En tanto no exista eso, nosotros no lo podemos hacer. El binomio propietario-suplente solo se da para el caso de que haya una licencia. El grupo de senadoras y senadores de cada grupo parlamentario lo define el coordinador conforme a la estrategia, temas, agenda legislativa, y es responsabilidad, y yo lo decidí que por estrategia del grupo parlamentario no lo íbamos a hacer.
0: Pues Estados Unidos tiene otros datos, ¿eh?
2: Sí.
0: Ellos dicen que ya cumplieron en tiempo y forma con lo que se le requirió por parte del gobierno de México. En los 60 días que establece el artículo 11 del acuerdo de extradición entre México y Estados Unidos.
2: Lo cual llevaría a las autoridades mexicanas a actuar inmediatamente, en este caso a Fiscalía General de la República. Bueno, en términos coloquiales, Ignacio Mier dice que si Insunza no se ha presentado, es porque él, Nacho Mier, en su calidad de líder parlamentario de Morena, así lo ha decidido. De hecho, ya antes él mismo había hablado sobre este tema y había dicho que prefería que Enrique no acudiera al Senado físicamente para no dar espectáculo, porque pues ya sabes, los medios de comunicación en todas las puertas repartidos para ver y entrar y salir y ver qué pasaba, porque no sabemos quién esté ahí. Bueno,
0: no somos un asco los medios de comunicación.
2: Ahora bien, mi querido Iñaki, amigos del auditorio, si ustedes creen que los casi 133 mil pesos es todo lo que reciben de lana, pues están muy equivocados. Bueno, a eso hay que sumarle su aguinaldo equivalente a 40 días de dieta libre de impuestos. Es decir, si dividimos entre 30 esa cantidad, estamos hablando de unos 4,430 pesos diarios. Y si eso lo multiplicamos por 40, el resultado es de 177,200 pesos que va a recibir este diciembre. Bueno, pero hay más. De acuerdo con el Diario Oficial de la Federación, recibe seguro de vida institucional, seguro de gastos médicos mayores, al cual podría renunciar si él quiere, y también seguro de separación individualizada. Además recibe dinero para asistencia legislativa, atención ciudadana, vales de despensa, apoyos para transporte, cupones de alimentos por día de sesión y para su personal de apoyo. No,
0: y se te olvida la torta de pavo en diciembre, sí, y la jericaya.
2: Pero
0: también.
2: ¿Y cómo cobra? ¿Cómo le hace? Se le volvió a preguntar a Nacho Mier. Respuesta.
6: Hoy pregunto en la Secretaría de Administración y con gusto les informo. Ahora, el estatus no lo es.
2: Dice.
0: El divino arte de hacerse güey, ¿no? Claro que saben cómo cobra. Sí. Por supuesto que saben. ¿Cómo no vas a ver?
2: Ya antes se había dicho que cobraba mediante cheques de caja.
0: Claro.
2: Pero nadie niega ni confirma, como lo acabamos de escuchar. Pues si fuera poco, Enrique Insunza es presidente de la Comisión de Estudios Legislativos, que déjame decirte, mi querido Iñaki, no es cualquier comisión, ¿eh?
0: No, es de las más importantes.
2: Es de las más importantes, sí, porque a través de esta comisión y otras pasan las reformas a la Constitución. Entonces, no es cualquier comisión, pero además, como presidente de esa comisión, recibe más lana, Iñaki.
0: Qué bárbaro. A ver, y te lo digo a ti, que eres parte del 40-tantos% que hace su declaración de impuestos, que paga impuestos, que te matas trabajando y que sostienes a esta bola de haraganes, a esta bola de huevones cínicos. ¿Estás dispuesto a seguirle pagando a una persona que lleva 3 meses sin ir a trabajar?
2: Así
0: y que todo el mundo lo defiende. Increíble. Gracias, Pepe Toño. Seguimos. 88.9.
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27: Y seguimos con más información vial. En el CETRAM Indios Verdes te conectarás con la línea 1, 3 y 7 del Metrobús, la línea 3 del Metro, la línea 1 del Cablebús, la línea 4 del Mexibús y la línea 2 del Mexicable. Además, el avance continúa poco a poco sobre Calzada de Tlalpan, entre Calzada del Hueso y Cerro de Jesús. En Guadalupe y Ramírez, el avance complicadísimo de Niños Héroes a Periférico. Vámonos hasta la Avenida Aztecas, donde hay ligerita carga de Avenida de Limán al Eje 10 Sur. En Chivatito hay carga que avanza de Constituyentes a Reforma. Vamos excelente en Año de Juárez, de Ermita Iztapalapa a Circuito Interior. En Obrero Mundial hay carga que avanza entre Medellín y Viaducto. Y la temperatura sigue en 14 grados. Yo soy Gwen Vera y te acompaño aquí en Panorama Informativo por 88.9 Noticias, información que sirve. 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
5: No se me inflame. 8:00 a.m, casi con un minuto. Muy buenos días, 88.9 Noticias, información que sirve por iHeartRadio, Panorama Informativo, transmitiendo en vivo. Hoy es jueves 30 de julio del 2026. Lo damos con muchísimo gusto aquí en tu casa de Montes Pirineos 770 en las Lomas de Chapultepec, con este gran equipo que está a las 24 horas del día trabajando para ti. Aquí en cabina, Pepe Toño Morales. Vamos con Toño, muy buenos días.
6: ¿Cómo estás, Iñaki? Buenos días, amigos del auditorio. Y por si andan con el pendiente, hoy hay información padre, fíjate, otra no tanto, pero ¿qué recordamos, qué celebramos en el mundo? De la forma internacional. Número uno. Échale. Día Internacional de la Amistad, cosa diferente al 14 de febrero, es aquí nada más Día Internacional nada de la Amistad. Nada
5: o sea,
6: más.
5: No se tome otras atribuciones. No.
6: Y esto cuates, no es para vender ni nada.
5: Más de amigos.
6: Es así, nada más. Un abrazo no cuesta. Okay.
5: Muy bien.
6: Día, esto no está de tan buena onda. Día Mundial contra la Trata de Personas.
5: Uy. Sí. Eso es todo un tema, ¿eh?
6: Otra riquísima. Día
5: ¿Quién
6: Mundial.
5: Crea que la esclavitud se acabó está,
6: no,
5: pero.
6: No. Hay unas formas hasta modernizadas que dices, Dios mío. Ahora todo hasta por la tecnología, ¿eh?
5: Vea usted una persona pidiendo caridad en la esquina. Es un esclavo.
6: Cuidado.
5: De un grupo delincuencial que los ponen ahí a trabajar. Lo peor que puedes hacer, y perdón por el paréntesis, es darle monedas a esa persona. Pero qué descorazonado eres, Manero. No, ¿sabes qué? Estás fomentando que esa persona siga siendo explotada.
6: Que estén ahí.
5: Siendo explotados y los traen desde sus lugares de origen.
6: Sí.
5: Oaxaca, Chiapas, Guerrero.
6: No, es todo un caso.
5: Sí, es terrible. Pero bueno, en fin, perdón.
6: Otro más. No, este es como para un buen desayuno. Es el Día Mundial de la Tarta de Queso. Ajá. Aquí lo conocemos como el pay de queso, ¿no? El paycito de queso. Y otro con este concluyo.
5: Muy sabroso para
6: desayunar. Día Mundial del Bordado, que en México son
5: excelentes.
6: El bordado.
5: ¿No? Nuestros bordados autóctonos que luego se los andan
6: pirateando en el internacional.
5: Y nada más le ponen ahí la etiqueta de la marca de prestigio.
6: Y los venden en quién sabe cuántos millones.
5: No, hombre, no. No, y al artesano o la artesana, que muchos de ellos son de grupos originarios, les dan, ni siquiera las gracias. Así de plano. Oye, sobre el precio de las tortillas, Brian Moreno, de Atlixco, Puebla, saludos. Aquí el kilo de tortilla, el de máquina vale 18-21 pesos, y el kilo de mano, así, manita, sudada, 26-28 el kilo. Juan, en Cancún, el kilo de tortilla está en 28 pesos.
6: Carísimo.
5: Oscar, desde Pachuca, la prohibición de vender tortillas en expendio, tiendas de abarrotes, ¿qué acaso no son las mismas tortillerías las que distribuyen ese producto? Al final ellas siguen vendiendo, ya sea en la miscelánea o en su tortillería. No, ellos lo que hacen, las compran en las tortillerías,
6: así
5: ¿no?
6: Es, por
5: son intermediarios, uh-huh. ¿no? Por paquete. Y entonces van y las venden ahí en su, tienen
6: una hielera.
5: Una hielerita, a veces, ¿no? Uh-huh. Y ahí ponen las tortillitas, las llevan a vender. Juan Alberto Ríos, aquí en mi pueblo. ¿Cuál es tu pueblo, Juan
6: ¿Cuál
5: Alberto?
6: Será? Hay muchos. Es que casi no.
5: Aquí en mi pueblo veo que las mismas tortillerías tienen sus repartidores en motos y también llegan a tiendas y dejan la hielera. Entonces no veo la queja de que se vendan en tiendas o repartidores. Carlos Estrada, en Puerto Vallarta, la tortilla cuesta 33 y en las tiendas 35. Pasen bonito día igualmente. Daniel, qué barato, 21 pesos el kilo de tortilla. Aquí en Manzanillo el kilo está en 30 pesos.
6: Qué manchado.
5: Entonces, por eso les decía, por ejemplo, en Guadalajara, en Mexicali, de 30 a 35 pesos. En el sur, en centro, Veracruz, desde 15 hasta 22 pesos. Pero ya platicábamos, ¿no? La diferencia, 24 o 27 en tortillerías tradicionales, un promedio,
6: sí.
5: Y en tiendas de autoservicio por volumen de venta, 13.96.
6: Hasta 15 pesos, pero es que la cantidad que compran ellos del material les permite tener ese tipo de precios.
5: Así es, efectivamente, por las el tema de volumen. A como la tortilla, donde nos escuchas, 5582-5588-9, el Talk Back a través de iHeartRadio. 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Wendy Limera, Wendy.
7: Muchísimas gracias, querido Iñaki y amigos del auditorio. Recuerden que hay un choque que complica el avance en Río Consulado a la altura de Ferrocarril Hidalgo con dirección a La Raza. No le cambien, ya vuelvo con más información vial.
6: Gracias, ya son las 8:05. La Secretaría de Seguridad Pública de Sinaloa emitió una alerta para los usuarios de cajeros automáticos debido a que se ha detectado la presencia de personas extranjeras que se dedican a cambiar las tarjetas de crédito o débito de sus víctimas bajo el ofrecimiento de ayudarlos y de desconocen cómo utilizar los cajeros. Los casos se han reportado en los municipios de Ahome, Culiacán, Guasave y también en Mazatlán. Por otra parte, pescadores de Altamar del sur de Tamaulipas salieron a protestar a la Plaza de Armas de Tampico para demandar al gobierno federal y al gobierno del estado que no excluyan de los programas de apoyo económico y alimentario que ya comenzaron a entregarse en el estado vecino de Veracruz, ya que señalan que también enfrentan afectaciones por el derrame de hidrocarburos registrado en el Golfo de México, problemática que se suma a los problemas del sector y el incremento en los precios de los combustibles. En más información, Profepa informó del decomiso de 57 hormigas reina de distintas especies, así como una tarántula de pelo rizado juvenil y una cría de tarántula rodillas de fuego, luego de una alerta emitida por la empresa de paquetería ubicada en la ciudad de San Luis Potosí. Los ejemplares estaban dentro de 3 paquetes sospechosos etiquetados como insumos, impresiones 3D y artesanías que pretendían ser enviados al interior del país de forma ilegal. Ya son las 8:06. Ya en otros temas, ya son casi 2 semanas de la desaparición de 5 jóvenes en Jalisco y aún no hay pistas sobre su paradero. Martín Beltrán.
8: Por segunda semana consecutiva, autoridades y madres de los 5 jóvenes desaparecidos hace 10 días se reunieron con el gobernador Pablo Lemus. Advierte que la prioridad es encontrarlos vivos a todos.
9: Yo esperaría que esa reunión se cancele porque sería la muestra de que ya aparecieron con bien. Estamos trabajando con los familiares directamente, los atendí yo en conjunto.
8: Respaldó la versión de la fiscalía de que los casos no están relacionados, no se fueron juntos y no se conocían, pero sí encontraron patrones de conducta similares que los hace pensar que se trata de reclutamiento forzado. Para Panorama Informativo desde Guadalajara, Martín Beltrán.
6: Gracias, Martín. 8:07, que no se les haga tarde. Autoridades federales interceptaron un cargamento de droga en el municipio de Caborca. René Ponce.
10: En Sonora, elementos de Defensa Marina, Secretaría de Seguridad y Protección Ciudadana y la Agencia de Investigación Criminal detuvieron al conductor de un camión que transportaba 200 kilos de metanfetamina oculta dentro de carretes industriales. El aseguramiento ocurrió sobre la carretera internacional México 2 en el municipio de Caborca, donde los agentes federales marcaron un alto a un tractocamión de una empresa de paquetería, al cual le realizaron una revisión de seguridad. En el área de carga, los agentes identificaron modificaciones e irregularidades en los carretes de madera, los cuales transportaban aparentemente mangueras, pero al revisar su interior, localizaron 200 kilos de metanfetamina. El detenido, junto con la droga y el vehículo asegurado, fue puesto a disposición del Ministerio Público. Para 88.9 Noticias, René Ponce Hernández.
6: 8:08, y en otros temas, a Shandy Combs le redujeron una vez más su sentencia en la cárcel, a pesar de una reciente pelea violenta. Lalo González.
11: Cuando Shandy Combs fue sentenciado a 50 meses de prisión por delitos de índole sexual, su fecha de liberación era el 4 de junio del 2028. Sin embargo, por diferentes circunstancias, al rapero le han reducido ya en varias ocasiones su salida de la cárcel. La reducción más reciente deja la fecha de salida para el 24 de enero del mismo año, es decir, 4 meses y medio menos de la sentencia original. La actualización más reciente de la Oficina Federal de Prisiones confirmó el dato. Lo que sorprende es que la reducción se da pocos días después de que Puff Daddy tuviera que ser aislado en una celda porque sostuvo una violenta pelea con otro recluso. Para 88.9 Noticias, Lalo González.
6: Gracias, Lalo. Ya son las 8:09. Tiempo de Deportes, Alex Cervantes.
12: La Federación Mexicana de Fútbol busca ser sede de algunos partidos de la Copa Oro 2027 en el Estadio Azteca, después de más de 2 décadas de no jugarse en nuestro país. Rodrigo Huescas, jugador del Copenhague, podría regresar a las canchas a finales de agosto, tras la rotura del ligamento cruzado anterior en la rodilla derecha. La UEFA planea boicotear la Copa del Mundo del 2030 y no presentará ninguna de sus selecciones si la FIFA y Gianni Infantino impulsan los planes para vender el torneo a inversionistas privados. Hasta aquí los deportes.
6: Gracias, Alex Cervantes. 8:09, tráfico y clima, Wendolin Vera.
7: Querido Pepe Toño, muchísimas gracias y consideren que sigue cerrada la circulación por obras en el Eje 5 Norte desde la calle 1525 y hasta la calle 1513. No le cambien, ya vuelvo con más información vial.
13: Yo no me llamo Javier.
5: 8:09, con 10 minutos ya, panorama informativo 88.9 Noticias, información que sirve. Hace un rato en la mañana, en la madrugada, nuestro compañero René Ponce nos advertía que el reporte de la madrugada, donde siempre pues nos platica, nos relata lo que ocurrió en una ciudad tan grande como Ciudad de México, iba a estar bastante violento. Y efectivamente, bastante violento, con este aumento dentro de los problemas de seguridad o inseguridad que tanto niegan las autoridades. Y él sí se llama Javier, Javier Tejado Donde, nuestro analista político en Panorama. Querido Javier, ¿cómo estás? Muy buenos días.
14: Querido Iñaki, auditorio, muy buenos días. Pues ya acabó el Mundial, ya acabó el Fan Fest del Zócalo de la Ciudad de México, y pues algo está pasando que no pintan bien las cosas en seguridad en la Ciudad de México. De hecho, son preocupantes. No pude escuchar qué te reportó tu reportero de esta mañana, pero en las últimas 48 horas ha habido muchas balaceras en el centro de la Ciudad de México, concretamente el primer cuadro, de hecho a 2 cuadras de Palacio Nacional. Ya tenemos como una rachita de 2 semanas que durante el día matan a la gente a balazos, que si comerciantes de que no pagan, digamos, presuntamente derecho de piso, hasta líderes de algún cartel que hay encuentran y matan. Entonces sí creo que la violencia armada, violenta en la Ciudad de México, particularmente en el Zócalo, pues está en niveles que no recuerdo hayamos visto en mucho tiempo. Y el otro tema que lo junto con el tema de la seguridad, que es seguridad jurídica, pues ha habido muchas denuncias de gente, particularmente en la alcaldía Benito Juárez, en la colonia del Valle, que les están robando sus casas. ¿Cómo hacen esto? Pues en la sociedad de gobierno se entera la gente de gobierno de, digamos, trámites de sucesión, de herencias, de conflictos, e invaden las propiedades y se elaboran documentos falsos. Ayer hubo unos primeros arrestos, y subrayo, de una persona del Tribunal Superior de Justicia de la Ciudad de México, de una autoridad que se encargaba justamente a gestionar ese tipo de temas de bienes inmuebles en la Ciudad de México. Entonces, sí me parece que la jefa de gobierno que dio anuncios quiere hacer estatuas del Che Guevara y de Fidel Castro aquí en la Ciudad de México, debería de poner más atención al tema de los ataques armados en el primer cuadro de la Ciudad de México y también de cómo desde oficinas de gobierno se están robando las casas de la gente. O sea, no son temas menores ninguno de los dos, y parece que no ser por la denuncia pública que han hecho los vecinos de la del Valle. Y también ahora que nosotros en los medios estamos cubriendo los asesinatos en el primer cuadro de la Ciudad de México, pues no haría nada. Entonces, pero sí yo te diría foco amarillo, ya medio rojo, el tema de seguridad física y el tema de seguridad jurídica en la Ciudad de México.
5: Y fíjate, en el tema de la inseguridad física, Javier, la fiscalía lo único que atina a decir es, no pasa nada, están matando entre ellos, es la unión Tepito contra la anteunión Tepito, ¿no? O sea, como minimizando el problema, ¿no?
14: En fin. Eso es, uno es quitarle valor a cualquier vida humana. Y dos, eso siempre es la salida fácil porque al pobre muerto, pues ni modo que diga que no soy yo de tal o cual bando, ¿no?
5: Sí.
14: Muertes son muertes como sea, y siempre aparte daño colateral.

0: estén matando gentes en el centro histórico de la Ciudad de México, porque además de que nos afecta a todos los que vivimos, pues estas notas van a trascender fronteras y vamos a perder otra vez más el turismo en la Ciudad de México.
1: De lo poquito que se ganó con esta percepción de que en México nos encanta la fiesta y somos grandes anfitriones, que sí lo somos, sin duda alguna, pero eso nada más fue una maquilladita, ¿no?, de los problemas que ahorita están resurgiendo, como bien lo mencionas, Javier, luego de que se pasó la euforia y la efervescencia futbolera, pues estamos otra vez en la realidad, en lo que nos toca vivir en el día a día a todos los ciudadanos. Muchísimas gracias, Javier, te mandamos
0: gracias,
1: un abrazo.
0: Y buen día.
1: Buen día, hasta pronto. Y el tema ese de los despojos, ¿de qué se están aprovechando? De que muchas de estas zonas, por ejemplo, en la alcaldía Benito Juárez, eran casas de personas de la tercera edad que se murieron y dejaron el edificio o dejaron la casa intestada. Uh-huh. Entonces, como hay un vacío legal ahí por el estado intestada, se meten, pero como el séptimo de caballería. Gracias a Javier Tejado, donde 8:15 de la mañana. 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
3: Hola, seguimos con mucha más información vial. Y recuerden que continúa cerrada la circulación por obras en el eje 5 Norte, desde la calle 1525 hasta la calle 1513. Además, el avance es lento sobre Tlalpan entre Calzada del Hueso y Cerro de Jesús. Vámonos hasta Desierto de los Leones. Hay avance lento de Camino Real de Minas a Periférico. Carga que avanza en Chivatito entre Constituyentes y Reforma. Cumbres de Maltrata con carga que avanza de Tlalpan al eje 4 Sur. Libre y sin complicaciones, Año de Juárez, de Ermita Iztapalapa a Circuito Interior. Hay que aprovechar que va sin tráfico Obrero Mundial, de Medellín y hasta llegar a Viaducto Miguel Alemán. La temperatura 14 grados. Yo soy Gwen Vera y te acompaño aquí en Panorama Informativo, a través de 88.9 Noticias. Información que sirve. 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
5: Con Ares Arel 2026, la selección de Argentina perdió su cuarta final de Copa en su historia. La primera fue en Uruguay 1930, donde cayó ante la anfitriona, la selección charrúa. En Italia 1990 fue la segunda, siendo derrotada por Alemania Federal. Y la tercera en Brasil 2014, cayendo ante la misma selección teutona.
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1: Ocho con 18 minutos, estás en Panorama Informativo, en 88.9 Noticias, información que sirve hoy por iHeartRadio, Pepe Toño Morales, Alex Cervantes en los deportes, servidor Iñaki Manero, ahorita Leti Ángel, nuestra productora, nos mandó el video de Pascualina. Pascualina es una tortuguita de estas de tierra, ¿no?, que mucha gente las tiene como animales de compañía, y que sobrevivió a los sismos de Venezuela. Los rescatistas la encontraron y la sacaron.
8: ¿En dónde estaba?
1: Estaba entre los escombros, abajo entre los escombros.
8: Supongo que de un edificio, una casa.
1: Un edificio, sí, una casa que se derrumbó en esta zona de La Guaira, en donde pues se derrumbó casi todo, pero sí, todo. Como hilo de media.

0: Por cierto, haciendo paréntesis, hay investigaciones sobre los materiales de tercera que el gobierno de Hugo Chávez utilizaron para hacer este tipo de, edificios para el pueblo, ¿no? Seguramente están pensando lo mismo que yo, en dónde lo hemos visto, ¿no? Bueno, la mayoría de los edificios siniestrados son de esta línea de edificios que se aventó Hugo Chávez para el pueblo venezolano, con materiales de quinta, ¿no? Pero de una de estas casas siniestradas salió Pascualina, la tortuguita. Entonces, bueno, es por lo menos una nota amable, ¿no? Ahí estaba la pobre, llena de tierra.
1: Pero salió
0: ay, la Pascualina. Entonces, qué bueno. Oigan, una cosa muy, muy seria que está ocurriendo en este país, porque México es uno de los principales países con este tema. El ciberacoso. El ciberacoso, y creo que no se le ha puesto demasiada atención, porque cada vez más personas, y sobre todo de edades más chicas, empiezan a pasar buena parte de su tiempo en redes sociales. Entonces son vulnerables al acoso. Antes era el acoso el recreo, ¿no?
1: Así es.
0: Y después empezaron con estos periódicos digitales. Bueno, primero eran las notitas que se pasaban, ¿no? De banca a banca.
1: Papelitos.
0: Mira el idiota este que...
1: No, pero...
0: De la nariz chueca y el visco y el no sé qué. Ahí estaba el ciberacoso, el acoso.
1: El acoso nada más.
0: Luego empiezan a aparecer las plataformas, empiezan a aparecer, por ejemplo, los correos electrónicos, empiezan a aparecer las páginas, y esas páginas eran páginas de escuincles molestando a otro escuincle. Sí. Digo, es con esta crueldad de...
1: Es lo que ven en su casa.
0: Lo que ven en su casa. Están reflejando lo que ven en su casa, tristemente. Y ahora ya, pues, con las redes sociales y con los servicios de mensajería, con el WhatsApp, etcétera, etcétera, pues ya estás acosando e incluso acabando hasta con la vida de gente que ya no puede más por el acoso, que nadie los defiende, que en su casa no les hacen caso, que en la escuela menos les hacen caso, y algunos terminan yéndose por la solución de quitarse la vida. Sí, es un tema difícil, y México es uno de los primeros lugares del mundo en temas de ciberacoso. Mi amigo René Ponce, ¿cómo estás? Buenos días.
2: ¿Qué tal, mi Iñaki? Efectivamente, el ciberacoso consiste en conductas repetidas que buscan intimidar, humillar o generar malestar mediante medios digitales, ya sea amenazas, mensajes ofensivos, difusión de información personal o contenido sin el consentimiento de la otra persona. Entre 2020 y junio de este año, el Consejo Ciudadano para la Seguridad y Justicia de la capital ha atendido más de 28,000 reportes relacionados con este delito, y solamente durante el primer semestre de este año se registraron 2,646 casos. Por otra parte, cifras del módulo sobre ciberacoso del INEGI revelan que únicamente 6 de cada 10 personas que usan internet aplica medios de seguridad digital para evitar estos asuntos. Platiqué con Gabriela González García, directora del Consejo Ciudadano, y esto es lo que me dice.
3: Uno de cada cinco personas usuarias de internet vamos a padecer en algún momento ciberacoso, donde a la fecha tenemos un acumulado de 28,204 reportes o atenciones en materia exclusiva de ciberacoso.
2: Y bueno, Iñaki, se destaca que el 73% de las víctimas que acuden al consejo son mujeres, 27% hombres, además el 49% de los casos corresponde a personas menores de 30 años, incluidos niñas, niños y adolescentes. En cuanto a las formas de agresión, los ciberacosadores recurren principalmente a identidades falsas, amenazas para difundir información personal, suplantación de identidad y provocación. Gabriela González García, directora del Consejo Ciudadano, explica cómo cambia el tipo de agresión dependiendo de la víctima.
3: En el caso de las mujeres, el acoso se enfoca mucho hacia agredir su apariencia, cómo lucen, su peso, cómo se ven, o a presionarlas para llegar a obtener alguna imagen, a lo mejor de contenido sexual. De los hombres, desde mensajes ofensivos, desde amenazas, desde insinuaciones o invitaciones a pelear.
2: Y bueno, Iñaki, se puntualiza que las redes sociales concentran el 51% de los casos reportados, seguidas de llamadas telefónicas, mensajes de texto, medios mixtos y servicios de mensajería instantánea. Además, en 6 de cada 10 casos, el agresor es una persona desconocida que utiliza identidades falsas para ocultarse, mientras que en otros reportes los agresores provienen de parejas, exparejas o personas cercanas. Ante este panorama, el Consejo Ciudadano recomienda fortalecer nuestra seguridad digital. Aquí lo que me dice.
3: en la configuración de las medidas de seguridad que tenemos todas y todos en nuestros dispositivos digitales, cambiar periódicamente su contraseña, usar datos biométricos, no ingresar, por ejemplo, a sitios web inseguros y ser siempre muy selectivos de tus contactos. Y en el caso de niñas, niñas y adolescentes, es tener un acercamiento, porque muchas veces no cuentan con las herramientas emocionales suficientes para afrontar este tipo de problemáticas.
2: Y bueno, Gabriela González García, directora del Consejo Ciudadano, recuerda que la violencia digital puede comenzar con un mensaje aparentemente inofensivo, Iñaki, y escalar rápidamente hasta afectar la salud emocional, la privacidad o incluso la seguridad física de las víctimas. Para contactar al Consejo, esto las 24 horas del día, los 7 días de la semana, está la línea de seguridad y chat de confianza en el 55-55-33-55-33, Iñaki.
0: Gracias. Muchas gracias, mi amigo René Ponce. Es que hay datos y cifras escalofriantes. Alrededor del 20% de la población usuaria de Internet, independientemente de tu edad, ha sufrido algún tipo de agresión cibernética. O sea, sí, crueldad o burlas o canalladas, ¿no?, de parte de alguien, o incluso hasta agresiones sexuales. Los estados con mayor incidencia, de acuerdo con INEGI, Durango, Jalisco, Ciudad de México, los porcentajes más altos de población afectada. En los medios, WhatsApp, 41.5%, llamadas telefónicas, 36.5%. Seguimos en Panorama 88.9 Noticias.
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13: Hola, seguimos con mucha más información vial. Y recuerden que continúa cerrada la circulación por obras en el eje 5 Norte, desde la calle 1525 hasta la calle 1513. Además, el avance es lento sobre Tlalpan entre Calzada del Hueso y Cerro de Jesús. Vámonos hasta Desierto de los Leones. Hay avance lento de Camino Real de Minas a Periférico. Carga que avanza en Chivatito entre Constituyentes y Reforma. Cumbres de Maltrata con carga que avanza de Tlalpan al eje 4 Sur. Libre y sin complicaciones, Año de Juárez, de Ermita Iztapalapa a Circuito Interior. Hay que aprovechar que va sin tráfico Obrero Mundial, de Medellín y hasta llegar a Viaducto Miguel Alemán. La temperatura 14 grados. Yo soy Gwen Vera y te acompaño aquí en Panorama Informativo, a través de 88.9 Noticias. Información que sirve. Tráfico y clima cada 15 minutos.
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0: Ocho con 29 minutos, estás en Panorama Informativo 88.9 Noticias, información que sirve por iHeartRadio, Pepe Toño Morales, Alex Cervantes, servidor Iñaki Manero, contigo hasta las 10 de la mañana. Pepe Toño salió raudo y veloz a ponerle al parquímetro, pues sí, tenemos que hacerlo porque no están, pero con todo. ¿Ya le pusiste el parquímetro? ¿Ya tu alma ya respiró?
1: Ya, en porque paz. Si no, después hay que estar viendo las páginas de internet para ver cuántas multas.
0: Exactamente, no, porque no. Si no te pueden quitar la araña. A ver, no tiene por qué ser así, el otro día lo comentábamos. O sea, ya estamos metidos en ese rollo del parquímetro. Es una multa, ¿no? Finalmente el parquímetro, ¿no? Es una multa por estacionarte y no pagar, que se me hace a mí un absurdo.
1: En la calle.
0: Pagar por estacionarte en una banqueta, pero bueno. Y además, pues ese dinero no te resuelve nada la vida, ¿no? Nada más dejan ahí un chapopotazo ahí sí. En el piso, bueno, como el otro día, pero bueno, en fin. Pero es una multa, ¿no?
1: Sí.
0: Entonces, con una multa que no has pagado, o sea, ¿no puedes pagar una multa si antes no has pagado las anteriores?
1: Se van acumulando.
0: Se van acumulando, y no puedes hacer luego también, desde luego, se entiende. No puedes hacer ciertos trámites si no has pagado las multas que tienes acumuladas.
1: Por ejemplo, la verificación.
0: Pero a ver, esto es una irregularidad. A ver, es una multa que se tiene que pagar como cualquier multa, uh-huh. ¿no? O sea, no te pueden liberar la araña si no has pagado las multas que has venido acumulando, ¿no? Así que ustedes tienen, los arañan, si les ponen la araña, revisen en la página del gobierno de Ciudad de México a ver si no tienen multas acumuladas y cuánto es el...
1: En finanzas, ingresen a finanzas de la Ciudad de México para que lo puedan ver ahí.
0: Hay aplicaciones, hay una aplicación, a ver, te les digo dónde, es que la tienen por aquí, Tesorería Ciudad de México.
1: Hay una que se llama también de la Secretaría de Finanzas, Infracciones CDMX.
0: Ah, también, que vean, revisar.
1: Nada más les pido que verifiquen porque hay ya varios clones, entonces... Esta que tenga las medidas de seguridad www y el http y todo eso, porque ya también hay...
0: Para bajarte cosas. La
1: lana.
0: No, qué bárbaros son.
1: Unos genios, esos genios en la delincuencia lo utilizaron para otras cosas, no, bueno.
0: Y van un paso adelante. Mañanita sin potrillo, Ermila, aprovechando que no hay potrillo, felicitaciones para mi hijo que cumplió 13 añitos el 26, a mi sobrina que cumplió 18 el 29, ahora sí que todos en cajón, y a mi sobrino que cumplió 13 el 30 de julio. Muchas gracias, mañanitas con
1: cáncer.
0: Pedrito. Sí. Por favor, mi hijo se llama Bruno Elías, mi sobrino Nelly Yaretsi,
1: okay.
0: Mi sobrina. Y mi sobrino José Elías. Ah, y se me olvidó mi hermano.
1: Otra vez, en paquete. Sí, sale más
0: Jesús, que cumple el 1 de agosto 51 añitos. También está bien, chao. Sí. Luis Arellano, buenos días. Quisiera una felicitación aprovechando que no está el villanazo. Cumplo 60 años el 10 de septiembre. Vivo en Morelia, Michoacán, las mañanitas con Pepillo Serra.
15: Échale. Chale. Las mañanitas.
0: En primer lugar de las listas de popularidad.
15: Muy bien.
0: Martín Robles, felicitaciones para mi hijo Vicente Robles López, que hoy es su cumpleaños de parte de sus papás, Martín Robles y Blanca López. Saludos cordiales desde Oaxaca. Ahí está. Felicidades a todas, a todos.
1: Feliz
0: cumpleaños. Lo que esté festejando, aniversario de bodas, circuncisión, cambio de sexo.
1: Lo que quieran,
0: felicitar. Ahí los festejamos. 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Wendy Mera, Wendy.
16: Iñaki, muchísimas gracias. Y amigos del auditorio, hay afectación vehicular en Tlalpan a la altura de Tasqueña. Esto con dirección a Portales por un choque. No le cambien, ya vuelvo con más información vial.
1: Gracias, 8:33 a.m. Vamos con información porque un polvorín explotó en el poblado de Ocotepec, en Cuernavaca, Morelos. Y Pablo Rubén Villalobos, desde la ciudad de la eterna primavera, nos tiene los detalles. Hola, Pablo, buenos días.
17: Petaño, un saludo con gusto, buenos días. Pues fíjate que fue esta explosión de este inmueble presuntamente dedicado a la fabricación artesanal de pirotecnia en el poblado de Ocotepec. Este poblado está al norte de Cuernavaca. Ha dejado como saldo una mujer fallecida y dos hombres lesionados, uno de ellos reportado hasta ahora en un estado grave. El siniestro movilizó de inmediato personal operativo de la Coordinación Estatal de Protección Civil, Bomberos y Protección Civil Municipal, así como la Cruz Roja Mexicana y la Secretaría de la Defensa Nacional. Las autoridades han acordonado la zona y están iniciando las labores del rescate desde el día de ayer para tratar de encontrar y para tratar de resolver todo lo que se tenga que ver con este predio. El control de riesgos y la inspección del inmueble también pues está revisando a los inmuebles colindantes porque la explosión fue extraordinaria. De acuerdo con los reportes oficiales y el coordinador estatal de socorros, Mauricio Díaz Salgado, las afectaciones humanas tras la detonación se están dividiendo de la siguiente manera, porque se está confirmando el deceso de una mujer ahí en el lugar de los hechos. Un adulto fue trasladado al hospital con traumatismo craneoencefálico, luego de ser rescatado entre los escombros provocados por este colapso de una losa de la barda perimetral, y su estado de salud se reporta como grave. Una menor de edad fue ingresada a un nosocomio para recibir atención médica especializada debido a las quemaduras, y alrededor de 10 personas fueron atendidas en el sitio por personal paramédico luego de sufrir colapsos nerviosos por el estruendo que fue espectacular acá en el norte de la ciudad de Cuernavaca. Es el panorama, Pepe Toño, buenos días.
1: Gracias, Pablo Rubén Villalobos. Un saludo a todos los que nos escuchan a través de iHeartRadio allá en Morelos, en Cuernavaca. Vamos a otra información, 8:35. Dicen que era el segundo al mando de una célula delictiva del cártel de Sinaloa y operaba en Oaxaca. Lo detuvieron. ¿De quién se trata? Giselle Melchor desde La Bella Antequera. Hola, Giselle, buenos días.
18: ¿Qué tal? Buenos días, Pepe Toño. Te comparto que la Fiscalía General de Oaxaca confirmó la captura de Juan M.G., alias El Miki o 086, identificado como objetivo prioritario y presunto segundo al mando de la célula criminal encabezada por Bogart, vinculada al cártel de Sinaloa Beltrán Leyva. El operativo se realizó en Ejutla de Crespo, donde también fueron detenidas otras 3 personas y asegurados 2 vehículos. De acuerdo con el fiscal Bernardo Rodríguez Aranilla, el detenido era investigado por homicidios, tráfico y distribución de drogas, sicariato y otros delitos, además de operar un corredor estratégico que abarcaba la región de la costa y valles centrales en municipios como Miahuatlán, Ejutla, Ocotlán, Cimatlán, La Chigoló y Mitla. La autoridad informó que su captura fue resultado de trabajos de inteligencia coordinados entre los 3 niveles. La detención del Miki se suma a los recientes golpes contra esta estructura criminal, entre ellos el aseguramiento de 5 presuntos integrantes en Santiago Jamiltepec el pasado 14 de julio, donde también fue decomisado 6 fusiles AK-47, 3 AR-15, una ametralladora tipo Minimi y una granada de fragmentación. La captura también volvió a poner atención sobre la difusión de figuras del crimen organizado en la música regional, ya que antes de su arresto, el presunto jefe de plaza había sido mencionado en al menos 2 corridos del grupo Real Norteño, los cuales también sirvieron en la investigación, uno de los cuales utilizó como portada una fotografía del tatuaje que portaba el imputado, imagen que coincide con el material difundido el día de ayer por parte de la fiscalía tras informar sobre su captura, además también de que en estos días estuvo sobrevolando un helicóptero de la Marina en la capital oaxaqueña, que también pues puso sobre aviso y pues muchas personas estuvieron alarmadas, ya que pues es un hecho que no se había visto con anterioridad. Es el panorama.
1: Y el cual te agradezco, Giselle Melchor, allá en Oaxaca, donde nos acompañas a través de iHeartRadio. Ya son las 8:37. El flujo de personas migrantes hacia el norte del país registra nuevamente un incremento. Los detalles, en este caso, desde la zona de Coatzacoalcos, allá en Veracruz, contigo, Julio Escobar. Hola, Julio, buenos días.
19: ¿Qué tal? ¿Cómo estás? Te saludo con gusto desde el sur de Veracruz. Te comento que el flujo de personas migrantes hacia el norte del país registra nuevamente un incremento en su paso por Coatzacoalcos, donde la tasa de migrantes de la diócesis de Coatzacoalcos ha recibido en un solo día hasta 20 personas procedentes de Honduras, informó Joel Ireta Munguía, asesor diocesano de la pastoral social y encargado del albergue. Ante este panorama, la Casa del Migrante mantiene sus puertas abiertas para brindar atención a quienes buscan continuar su camino, mientras también fortalecen la preparación de sus colaboradores mediante talleres enfocados en el servicio y la atención humanitaria en esta población. Le cuestionamos con respecto a los casos de niños no acompañados. Expuso que hasta el momento sí hay casos de niños que llegan acompañados de algún adulto. Actualmente ya no se atreven a aventurarse con estos menores completamente solos, y ante las medidas implementadas por Estados Unidos a cargo del presidente Donald Trump, bueno, mencionan que han implementado otras rutas, no utilizan tanto el tren, por lo que había bajado el flujo de los migrantes por Coatzacoalcos y acercarse al caso del migrante. Actualmente han notado un mayor movimiento, pues mencionan que esto podría incrementarse para el cierre de 2026. Es el reporte que tenemos.
1: El cual te agradezco, Julio Escobar, allá en Coatzacoalcos, en Veracruz. 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Vamos al comentario deportivo con Toño de Valdés.
20: ¿Qué tal, amigos de Panorama? Un placer saludarles. Se realizó el juego de las estrellas MLS en contra de Liga MX, con victoria para la Liga de los Estados Unidos 4-3 en Charlotte. El equipo mexicano tuvo la ventaja con anotación de Rey, una ventaja que duró poco tiempo, fue el minuto 9 esa anotación, pero al 19 apareció Heung-Min Son, el coreano, para marcar el empate, y solamente 4 minutos después se volvió a combinar el español Gil con Son para que el coreano pusiera el 2-1 en el marcador. En la recta final de la primera parte, Sinker Nagel, el danés, logró el 3-1, y de esta manera el equipo de la Liga MX tuvo que venir de atrás. En la segunda parte tuvo una buena reacción para que Rondón lograra acercar por un tanto al equipo mexicano, pero otra vez apareció la MLS, y ahora con el brasileño Evander, que puso en ese momento de nuevo 2 goles de diferencia. Paradela logró con una buena anotación de zurda, un disparo de primera intención, poner de nueva cuenta apretado el marcador, pero aunque al final tuvieron un par de oportunidades los de la Liga MX, finalmente no lograron marcar. Estuvo cerca Gorriarán, estuvo cerca Charly Rodríguez también, pero no consiguieron concretar, y de esta manera la victoria fue para la MLS. 4-3 fue el resultado de este partido, y sí, con muchas ausencias, tanto de un lado como del otro. No estuvo Messi, no apareció la gente de Chivas tampoco, pero bueno, el partido finalmente resultó atractivo por la cantidad de goles, aunque evidentemente la gran mayoría de los aficionados que eran mexicanos estaban esperando un triunfo de nuestra liga, que finalmente no se presentó. Un saludo para todos ustedes, amigos de Panorama.
1: Gracias a Toño de Valdés y su comentario deportivo. Recuerda, seguimos contigo. Somos Iñaki Manero, Alejandro Cervantes y Pepe Toño Morales por 889noticias.mx. Vamos también a lo más importante del tráfico y clima, como cada 15 minutos. Wendolyn Vera.
16: Pepe Toño, muchísimas gracias. Y amigos del auditorio, recuerden, hay reducción de carriles por obras en Ejército Nacional entre Juan Vázquez de Mella y Ferrocarril de Cuernavaca. No le cambien, porque ya vuelvo con más información vial.
0: 8:42, vamos con la respuesta de la trivia. Gracias a ti que amablemente nos has estado escuchando hace un par de horas aquí en Panorama. Y esta tiene que ver con el calor que estamos viviendo en este momento en el mundo, desde luego. Sí, el calor tiene que ver con el calentamiento global también, pero tiene que ver con la temporada en el hemisferio norte, el hemisferio boreal. Y de ahí se desprende una palabra que tiene que ver con un perrito. Con un perrito que no tiene nada que ver con el calor. O sea, el perrito no es el originario del calor, ¿no? Y con una disciplina científica, más bien dos, pero una es, se le conoce como una pseudodisciplina científica. Pero en fin, no nos metamos en ese tipo de discusiones. Señor José Antonio Morales.
1: Sí, cómo no.
0: Diga, por favor.
1: La respuesta que yo encontré, ya sí, usted me dirá si estoy en lo correcto o no, es la canícula, esto uh-huh. de lo que hemos hablado recientemente y que nos habla de un incremento en cuanto al calor y menos lluvia. ¿Por qué?
0: Sí.
1: Esto tendría que ver precisamente con el origen etimológico. ¿Qué uh-huh. significa eso? ¿De dónde viene, no? La palabra.
0: La palabra.
1: Y la palabra proviene del latín canícula, uh-huh. que significa perrita, mi querido Iñaki.
0: Perrito.
1: O perrito.
0: ¿No? Finalmente uh-huh. también. Pero los perros no tienen nada que ver. ¿Y de dónde viene este tema de canícula? ¿Por qué los perritos, no? Uh-huh. Eso también sería parte del misterio de la trivia. Porque ha coincidido desde hace miles de años en que los babilonios empezaron a ver el cielo y empezaron a encontrarle formas a las estrellas. A una cierta formación de estrellas, debieron forma de perrito.
1: Uh-huh.
0: Entonces, en la constelación de Sirio, justamente. Okay. Entonces, cuando Sirio se hace presente, porque hay que acordarse que la Tierra se mueve, el Sol se mueve, el universo se mueve, y entonces vemos distintas constelaciones a través del año. En esta época, en mediados de julio y agosto, cuando empieza a hacer más calor por la inclinación de la Tierra en el hemisferio norte, se deja ver la constelación de Sirio y la del Can Mayor,
1: okay,
0: ¿no? Canis, perro. ¿No? Entonces coincide con la temporada de calor. No es que las estrellas hagan que sea más caluroso el tiempo, ¿no?
1: No, sino pero se reflejaba más luz, ¿no?
0: No tiene nada que ver. No tiene absolutamente nada que ver. Es una coincidencia que aparezca en el cielo la constelación del Can Mayor, en Sirio, y la temporada de calor precisamente por una inclinación de la Tierra, de la parte norte de la Tierra. Eso es que la Tierra da vuelta, gira.
1: Rotación y traslación.
0: Pero además se va moviendo como un trompo, ¿no? Y eso es lo que da los, las épocas de frío y las épocas de calor. Por ejemplo, pues ahorita es invierno en Argentina, por ejemplo.
1: Sí.
0: En Chile, en Argentina, ¿no? O en Sudáfrica.
1: Y aquí estamos en verano.
0: Aquí estamos en verano, ¿no? Estamos en pleno verano. Entonces ahorita en este momento de intenso calor, es la época de la canícula, y así le llamaron, ¿no? Abrasivo o la abrasadora le llaman también a la estrella. ¿Por qué? Pues porque coincidía con la época de calor. La abrasadora, pero no con Z, con S, ¿no? Abrazar, de abrazar en calor, ¿no? Por eso le llaman la canícula, porque coincide con la constelación del perrito, pero no tiene nada que ver con las estrellas, con este pinche calor.
1: Que es de perro, dicen.
0: Entonces, que es de perro.
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21: Hola, qué gusto ser su copiloto y vámonos con la información vial. Van a encontrar reducción de carriles por obras en Ejército Nacional entre Juan Vázquez de Mella y Ferrocarril de Cuernavaca con dirección a Mariano Escobedo. Tenemos alternativas para que eviten la zona. Utilicen Miguel de Cervantes Saavedra, Homero y Horacio. El avance continúa lento sobre Tlalpan, entre Calzada del Hueso y Cerro de Jesús. En Gabriel Mancera hay avance complicado de Ángel Urraza y hasta Obrero Mundial. Vámonos a Viaducto Río Becerra, donde el avance es lento del distribuidor vial San Antonio a calle 9. Vámonos a Chivatito, donde hay ligerita carga entre Constituyentes y Reforma. Libre y sin complicaciones más Arica entre Periférico y Arquímedes. La temperatura sigue en 14 grados. Yo soy Gwen Vera y te acompaño aquí en Panorama Informativo por 88.9 Noticias. 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
0: Ocho con 48 minutos, estás en Panorama Informativo en 88.9 Noticias, información que sirve hoy por iHeartRadio, Pepe Toño Morales, Alex Cervantes, servidor Iñaki Manero. El día de hoy, hablando de calor y hablando de canícula, porque estamos en plena canícula, aunque ha variado ya un poquito, ya ahorita Sirio ya se está apareciendo un poquito después de como se aparecía hace más de 2000 años cuando empezaron a ver los babilonios, ¿no? Ahorita ya se ve por ahí por septiembre, pero se quedó el nombre de canícula, ¿no? Entre mediados de julio y hasta septiembre, esta temporada de calor medio sofocante, que cada vez está peor por el tema del calentamiento global. En meteorología, pues hoy vamos a tener aquí en el Valle de México clima despejadito, un par de horas, ¿no? Y ya después vienen las lluvias como...
1: Ya por la tardecita,
0: como,
1: ¿no?
0: Ya más o menos por la tardecita, ¿no? Para que lo tomen.
1: Oye, anoche estuvo lloviendo, ¿eh?
0: Anoche estuvo lloviendo, también cayó la lluvia en algunos momentos, el mediodía, ya decíamos que ahora ya está, igual que en Quintana Roo, que de repente vas en la carretera y no se cae el cielo.
1: Y todavía nada.
0: 20 metros después, está soleado.
1: Sí, sí te creo.
0: Es una locura. Pero bueno, estas lluvias tropicales tan bonitas, pero bueno. Oigan, hablando de tormentas, el Hospital General de Joco, es del IMSS Bienestar, por cierto, ¿no? Y el Sindicato Único de Trabajadores del Gobierno de la Ciudad de México, bueno, ya están pidiendo la destitución de la directora, ya, o sea, ya escaló el tema. ¿Te acuerdas que al Hospital de Joco ya le habían hecho adecuaciones y demás? Pero que además no podían, los trabajadores no podían trabajar, porque además eran condiciones insalubres por el polvo de los trabajos, ¿no?
1: Sí.
0: Además de que no tienen con qué trabajar, ¿verdad?
1: Sobre todo denunciaban la falta de equipo y los utensilios necesarios para atender precisamente a los pacientes, ¿no?
0: Así es.
1: Y es uno de los hospitales que más personas reciben y personas lesionadas, porque incluso como es parte del centro regulador, cuando hay un accidente, las ambulancias suelen ser enviadas a ese lugar para llevar a los pacientes.
0: Igual que el hospital Rubén Leñero, ¿no?
1: Exactamente.
0: Son hospitales que atienden urgencias y las atienden muy bien, sin duda alguna. Nada más que, pues ahorita con todas estas deficiencias que estamos viendo, que lo siguen negando olímpicamente los gobiernos, pero pues ya están escalando tanto que están pidiendo la destitución de la directora. Moni Barrera, güerita, ¿cómo estás? Buenos días.
2: ¿Qué tal, Iñaki? Te saludo y te platico que pese a las remodelaciones en el Hospital General de Joco del IMSS Bienestar, faltan insumos en diversas áreas. Vamos a escuchar.
5: Voy a quirófano, pero no tengo cómo operar. El instrumental adecuado. Yo como cirujano plástico, yo necesito instrumental muy fino. Pero ya ven que en el gobierno, pues, no hay marcas. Yo siempre hago la comparación, cuando yo suturo un párpado, lo hago con un instrumental mío. Porque lo que hay aquí es como si yo tuviera una pinza de panadería de ese tamaño.
2: Así lo dijo el doctor Francisco Hernández, cirujano plástico, trabajador del Hospital General de Joco del IMSS Bienestar. Vamos a escuchar.
5: Porta agujas finos para hacer microcirugía, suturas de 8, 9, 10, 11 ceros, no existen. Aquí lo que nosotros estamos pidiendo es eso, un trato digno.
2: Iñaki.
0: Qué bárbaro. O sea, nada más escuchemos, ¿no?, dimensionar lo que dijo el médico, Francisco. Como cirujano plástico necesito instrumental muy fino, por ejemplo, sí, para arreglar un párpado.
1: Claro.
0: Pero haz de cuenta, eso sería más o menos el equivalente. Como si para trabajar, para poder mejorar un párpado en cirugía estética, me estuvieran dando como herramienta una pinza de panadero.
1: No, gracias.
0: Así de jodidos estamos.
1: No.
0: Perdón. A ver, Moni, ¿qué áreas siguen con problemas de logística por falta de recursos en este hospital?
2: Otro ejemplo es el área de trabajo social, Iñaki, cuya principal problemática son las líneas telefónicas. Vamos a escuchar nuevamente al doctor Francisco Hernández, cirujano plástico, trabajador del Hospital General de Joco del IMSS Bienestar.
5: Trabajo social, con su teléfono son como están haciendo los enlaces en otros hospitales. Más allá del 2010, que fue cuando se quemó el conmutador, antes de que fuera este hospital IMSS Bienestar. En el 18 fue la última vez que funcionó un teléfono. Pero ¿por qué mis compañeros no se atreven a decir por miedo?
0: Hijo, ¿lo pueden creer? 2018, Pepe Toño, fue la última vez que funcionó el teléfono y la gente tiene que hacerlo con su celular, los enlaces, y desde luego, pues ellos pagan, ¿no?, su servicio.
1: No puede ser posible. Hay que recordar que este hospital de Joco, como el resto de los hospitales aquí en la Ciudad de México, que son públicos, ahora pertenecen a este sistema de IMSS Bienestar.
0: Sí, IMSS Malestar.
1: Cuando antes era Secretaría de Salud del Gobierno de la Ciudad de México, ¿no?
0: Así es.
1: Entonces, así es. Pues, ahí está lo que ocurre ahorita, ¿no?
0: Sí, que está padeciendo lo mismo que padece todo el sector de la salud pública en este país. Moni, ¿qué balance tienen los trabajadores con respecto a las áreas que están que fueron remodeladas en el Hospital de Joco?
2: Tras permanecer cerrada por remodelación desde el 6 de febrero de este año, Iñaki, la unidad de urgencias del Hospital General de Joco fue reinaugurada el 12 de junio pasado con tecnología supuestamente de última generación. Sin embargo, los trabajadores opinan que no es tan funcional al 100%. Vamos a escuchar al doctor Francisco Hernández, cirujano plástico, trabajador del Hospital General de Joco del IMSS Bienestar.
5: Esto, aunque es nuevo, no es funcional. Y luego las áreas que se inauguraron, como la unidad de shock, no está funcionando. No nos dan explicaciones a gente de seguridad privada que no nos deja pasar.
2: Y es que el día de la reinauguración, autoridades del sector salud en Ciudad de México prometieron, Iñaki, nuevas unidades de observación y choque para la atención de pacientes críticos, una central de monitoreo inteligente, un nuevo laboratorio y consultorios, así como equipos de imagen, pero los trabajadores exigen, por supuesto, primero trato digno y respeto a sus derechos laborales. Iñaki, el panorama.
0: Es que no me imagino la reunión de arquitectos e ingenieros para poder hacer la remodelación, en donde no estuviera un médico presente, un médico que trabajara y que conociera las necesidades de la distribución de un hospital. Pero aquí parece que pues lo estaban haciendo un restaurante o estaban haciendo cualquier otra cosa, menos un hospital.
1: Cuando estamos hablando de este tipo de infraestructuras, por supuesto que tiene que participar el personal, que además de que sabe de ingeniería y de arquitectura, son los médicos por una razón. Hay áreas especializadas, por ejemplo, para la toma de rayos X, que tienen que estar aisladas, que tienen que tener sus salvoconductos. Hay quirófanos.
0: Puertas con plomo.
1: Claro, ¿no? Para aislarte, para protegerte precisamente como usuario y como médico, como trabajador de ahí. Los quirófanos con características muy específicas, con la iluminación adecuada para poder hacer su trabajo. Todos esos detallitos son muy importantes en un hospital de cualquier naturaleza.
0: Sí.
1: Y si no participan quienes están ahí, quienes trabajan ahí para decir, oye, esto no me funciona, y si aún diciéndolo no les hacen caso, pues estamos, como decíamos al rato, pa'l perro.
0: Estamos pa'l perro, exactamente, para el canis. Y es que lo que dice el médico, esto aunque es nuevo, no es funcional. Las áreas que se inauguraron, pero ahí estamos todos tomándonos la foto, bien padre. Y ya cuando nos volteamos, mira, otra vez a sufrir. La unidad de choque es donde llevan a los enfermos más graves, a las personas que han sido atropelladas, que han sido balaceadas, que han sido acuchilladas, es el área de choque, ¿no? Para salvarles la vida. ¡No está funcionando!
1: Y es un hospital fundamental en la Ciudad de México, ¿eh?
0: Sí, y además no les dan explicaciones, gente de seguridad privada, no los deja pasar. Cuando en esas reuniones para ver qué necesita el hospital, pues gente capacitada y gente que sepa del tema. A ver, yo médico, yo he trabajado aquí 30 años de mi vida, entonces sé que lo que se necesita esto y la distribución de las áreas de un hospital tienen que ser estas para el correcto funcionamiento. No. Aquí parece que estamos haciendo un mercado.
1: Cada quien hace
0: con todo respeto
1: quiere.
0: Para los mercados. Estás en Panorama, gracias, Moni. 88.9 Noticias, información que sirve.
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24: El delantero francés Kylian Mbappé ganó la Bota de Oro de la Copa 2026 al terminar el torneo con 10 goles. En fase de grupos le metió 2 a Senegal y 2 a Irak. En 16avos de final marcó 2 contra Suecia, a Paraguay en octavos y a Marruecos en cuartos. Les hizo 1 a cada selección e hizo doblete contra Inglaterra en el partido por el tercer lugar.
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9: Hola, qué gusto ser su copiloto y vámonos con la información vial. Van a encontrar reducción de carriles por obras en Ejército Nacional entre Juan Vázquez de Mella y Ferrocarril de Cuernavaca con dirección a Mariano Escobedo. Tenemos alternativas para que eviten la zona. Utilicen Miguel de Cervantes Saavedra, Homero y Horacio. El avance continúa lento sobre Tlalpan, entre Calzada del Hueso y Cerro de Jesús. En Gabriel Mancera hay avance complicado de Ángel Urraza y hasta Obrero Mundial. Vámonos a Viaducto Río Becerra, donde el avance es lento del distribuidor vial San Antonio a calle 9. Vámonos a Chivatito, donde hay ligerita carga entre Constituyentes y Reforma. Libre y sin complicaciones más Arica entre Periférico y Arquímedes. La temperatura sigue en 14 grados. Yo soy Gwen Vera y te acompaño aquí en Panorama Informativo por 88.9 Noticias. 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
0: De la mañana con un minuto. Muy buenos días. 88.9 Noticias, información que sirve y por iHeartRadio, Panorama Informativo, transmitiendo en vivo jueves 30 de julio del 2026. Saludamos con muchísimo gusto aquí en tu casa de Montes Pirineos 770 en las Lomas de Chapultepec, en donde había Grupo Asir y toda esta gran cadena de estaciones están hechas así, a tu altura, como tú te las mereces. Producción, redacción, controles de transmisión, sistemas, toda la banda, vigilancia, ventas, contaduría, nómina. Mañana es 31, ¿eh? Sí, eso es todo. Saludos a los amigos de nómina. Muy bien.
1: Un abrazo, sí, amigos, por supuesto. Siempre.
0: ¿Qué quieren? Un cafecito, un
1: de una vez,
0: capital humano. A donde me va a llevar Alma Rosa Báez ahorita. Sí, Pepito de Morales, ¿cómo estás?
1: Bien, gracias, señor. Con el gusto de saludarte. Muy buenos días. 16, 15 grados en la temperatura, 15, 16. La máxima para hoy de 24. Va a estar haciendo calorcito y por la tarde lluvias.
0: Alex Cervantes en los deportes, su servidor Iñaki Manero, desde luego también, hasta las 10 de la media, todavía una hora más aquí en Panorama, 5582-5588-9, el talkback también a través de Ike Radio, mensajes de voz. Rápido, avisos parroquiales, Aeropuerto Internacional Benito Juárez informa.
1: A ver.
0: Por mantenimiento, el aerotren se encuentra temporalmente fuera de servicio, que es una liviana, pero si te equivocas.
1: De terminal.
0: Sí, ya con que tengas tu pase de abordar, ya puedes abordar el aerotren y ya vas de cualquiera de los dos lugares.
1: Trenecito.
0: O si está bloqueada el acceso, como a veces ocurre, por algún grupo que está manifestándose, pues agarras el aerotren de un lado para llegar al otro, ¿no? Uh-huh. Por si no puedes llegar. Pero está en este momento temporalmente fuera de servicio. Podrás trasladarte entre terminales en los autobuses que están en las puertas 7 de la Terminal 1 y 4 de la Terminal 2. Entonces, recuérdalo, puertas 7 de Terminal 1 y 4 de Terminal 2, te están esperando autobuses para trasladarte hacia la otra terminal, pues tienes que abordar un vuelo o te equivocaste de terminal.
1: Sí, puede pasar ahí.
0: Ah, me ha pasado varias veces.
1: Tienes que llegar de Boulevard Puerto Aéreo al eje 1 para poder entrar o Terminal 1 o Terminal 2, y es una bronca, ¿eh?
0: No, ya cuando están bloqueadas las dos terminales, pues, entonces ya agárrate. Sí,
1: llora.
0: Pues ya, ¿qué le hacemos? Pues en paracaídas. Y también nos dice, el gobierno de Ciudad de México, en colaboración con el Aeropuerto Internacional Benito Juárez, a partir del sábado primero de agosto de 2026, o sea, pasado mañana, Metrobús operará el servicio de conexión entre las terminales 1 y 2. Esto ya está corroborado por el servicio.
1: Ahí tienes otro aviso para refiere en ese momento que nos manda la productora.
0: A ver, venga.
1: Ahí te va. Debido a la volcadura de un tráiler, esto es del AIFA, de un tráiler en el circuito exterior mexiquense, la circulación de salida hacia el AIFA en dirección a la Ciudad de México se encuentra cerrada. Así es que cuidado, afectación únicamente la vialidad de salida para que lo vayan tomando en cuenta.
0: Entonces del AIFA.
1: Es del AIFA de allá para acá. Sí. Así como nos lo está
0: complicadísimo, Sí, ya de por sí es de lo más complicado.
1: Ay. Incluso mi compañero Memo Jivillé ya nos tiene los detalles porque se está poniendo complicado y eso le interesa mucho a las personas que van a llegar a través del AIFA a la Ciudad de México y que van a emprender su camino.
0: Antes de ir con Memo, ¿qué te parece si vamos al tráfico clima para que no se nos aburra Gwendolyn Vera?
1: Está paradita, mira.
0: Adelante, Wendy.
14: Iñaki, muchísimas gracias. Y amigos del auditorio, obras afectan un carril lateral de Fray Servando entre Congreso de la Unión y la calle Cucurpe. No le cambien, ya vuelvo con más información vial.
1: Gracias. 9:04 a.m. y vamos directamente con mi compañero Memo Jivillé. Parece que ya hay solución para esto que acabamos de comentar de la AIFA. Adelante, Memo, buenos días.
15: ¿Qué tal, Toño? Pues fíjate que la mañana de este jueves un tráiler que transportaba pollo volcó en el circuito exterior mexiquense muy cerca de la salida del Aeropuerto Internacional Felipe Ángeles hacia la Ciudad de México por varias horas. Quienes querían dejar el aeropuerto pues encontraron el problema de que cerraron la salida y también las autoridades del aeropuerto ya están llamando a quienes van a viajar que tomen sus previsiones porque poco a poco se ha visto afectada la entrada de vehículos al aeropuerto. Aunque ya lograron levantar el tráiler que volcó, todavía hay muchos vehículos rezagados, por lo que recomendamos tener paciencia, salir con tiempo al aeropuerto para evitar contratiempos. El panorama que les tengo, Toño.
1: El cual te agradezco, Memo, seguimos atentos ahí a ver qué es lo que ocurre. 9:05 a.m. Al panorama internacional nos dirigimos para decirles que luego de que autoridades de la prefectura de Kumamoto anunciaron que ya rescataron cuerpos de entre los escombros allí en el centro comercial Aeon, la cifra de muertos por el terremoto del martes en Japón fue actualizada a 34, aunque las labores de búsqueda continúan. En más información, Rusia dio a conocer que este jueves realizó un ataque masivo contra empresas de la industria militar, telecomunicaciones y centros logísticos en Kiev y Leópolis, además de otras regiones de Ucrania, mientras que en alta mar atacó buques de carga del puerto Yuzhny, los cuales transportaban cargas militares. Por otro lado, y a propósito, autoridades de Polonia informaron que un objeto no identificado que violó su espacio aéreo impactó su territorio durante los ataques rusos a Ucrania y generó un cráter de aproximadamente 10 metros de diámetro, cuyos fragmentos alcanzaron zonas a 2 kilómetros de la ciudad más cercana. La zona de impacto ya fue acordonada por la policía. Ya son las 9:06 a.m. y en otros temas, el Congreso de la Ciudad de México, legisladores de distintos partidos unen fuerzas contra el despojo. Joana Flores.
16: Cierran filas los diputados locales de las distintas fuerzas políticas en contra del delito del despojo que se ha registrado en varias alcaldías, principalmente en Benito Juárez y Cuauhtémoc.
17: Hacemos un llamado a las autoridades de seguridad, gobierno y procuración de justicia de esta ciudad para que actúen con mayor fuerza en el combate de este delito. Protejan de manera efectiva a las víctimas y actúen contra quienes fomentan esta práctica, en especial si son servidores públicos o notarios.
16: Así lo dijo la panista Liz Salgado. Por su parte, la morenista Xochitl Bravo pidió a los 66 diputados usar sus módulos, así como a los 16 alcaldes, para hacer el primer contacto de vecinos. Para 88.9 Noticias, Joana Flores.
1: Y te recuerdo que en nuestra página www.889noticias.mx encuentras más sobre este y otros temas de tu interés. Ya son las 9:07 a.m. Promueven proteger nombres oficiales de las colonias para evitar la invisibilización de barrios. Armando Arteaga.
18: Ante la práctica de mercadotecnia urbana y promoción inmobiliaria de usar el término Condesa Sur para referirse a zonas como Tacubaya y Escandón, la diputada local Cecilia Vadillo busca establecer en la Ley de Desarrollo Urbano de la Ciudad de México que no se puede sustituir el nombre oficial de las colonias.
19: Buscamos fortalecer la seguridad jurídica, proteger la identidad de las comunidades y contribuir a prevenir procesos de invisibilización territorial derivados de la sustitución de los nombres históricamente reconocidos.
18: La legisladora explicó explicó que habitantes de esta comunidad han señalado que esas prácticas contribuyen a modificar la percepción pública de barrios con identidad propia y a elevar el costo de vida en ellas. Para 88.9 Noticias, información que sirve, Armando Arteaga.
1: Ellas son las 9:08 a.m. Y en otra información, el actor hollywoodense Jared Leto se defendió de las acusaciones sexuales en su contra, Lalo González.
2: A Jared Leto se le acumulan las acusaciones por supuestas agresiones sexuales. Bueno, de hecho, el actor y cantante se vio en la necesidad de publicar un comunicado en el que califica los señalamientos como absoluta y categóricamente falsos. Recordemos que recientemente fue estrenado un documental llamado Jared Leto, Hollywood's Dark Secret, donde cuatro mujeres relataron los supuestos abusos que sufrieron entre el 2002 y 2016 por parte del actor, quien ahora tiene 54 años. Tres de esas mujeres habrían sido menores de edad cuando fueron agredidas. La cadena BBC fue la que transmitió el documental, no sin antes asegurar que corroboró varios de los testimonios. Para 88.9 Noticias, Lalo González.
1: Gracias, Lalo. 9:09 a.m, tiempo de Deportes, Alex Cervantes.
3: La última y nos vamos. Javier Chicharito Hernández fue presentado como jugador del Atlético Dallas de la USL, segunda división de los Estados Unidos. Actividad del premundial de fútbol sub-20 de la CONCACAF, porque esta noche México se enfrenta a Guatemala en el estadio Cuauhtémoc de Puebla. Por cierto, Santiago Sandoval, jugador de Chivas, fue operado con éxito del cuarto dedo de la mano derecha. Renata Zarazúa libró la primera ronda del torneo de Memphis WTA 250 previo al abierto de los Estados Unidos. Hasta aquí los deportes, que tengan un gran jueves.
1: Igualmente para ti, mi querido Alex Cervantes. Vamos también a lo más importante del tráfico y clima, como cada 15 minutos, Wendolyn Vera.
14: Querido Pepe Toño, muchísimas gracias. Y amigos del auditorio, hay un socavón que continúa afectando la circulación en Loreto Favela y en ambos sentidos del eje 4 Norte. No le cambien porque ya vuelvo con más información vial.
0: De la mañana con 10 minutos, panorama informativo 88.9 Noticias, información que sirve y por iHeartRadio. Pepe Toño Morales, Alex Cervantes, servidor Iñaki Manero, contigo hasta las 10 de la mañana aquí en Panorama. 5580-255-889. En un momentito más vamos con algunas felicitaciones, mañanitas, denuncia ciudadana, todo lo que nos quieras compartir en el 5580-255-889. Nada más le recuerdo, le reitero, que las mañanitas van sin potrillo. Aprovecha la promoción hoy y mañana. Ya no hay más, se cierra. Últimos días. Bueno, oigan, en otras cosas, la efervescencia, sí, yo sé que el fútbol, yo sé que de repente se caldean los ánimos. Los que ha jugado, o los que hemos jugado, aunque sea un partido de estos en terracería, ¿no? Pues, un partido llanero.
1: La cascarita,
0: pues de repente sí te calientas y te enojas, sí, y no. Una decisión del árbitro que te enoja y que, ¿cómo es posible? Pero a ver, espérate, es un juego, ya. ¿No?
1: Termine ya.
0: No es necesario, ¿cuántas veces no hemos visto que eso termina hasta en balacera? Porque además después del partido, pues empiezan a aparecer las chelas, sí, y alguien lleva la botella y, o sea, lo que debería ser una convivencia deportiva.
1: Termina siendo otra cosa.
0: En un congal, sí, ¿no?
1: Y entonces
0: empieza la discusión, sí. Ah, que sí fue penalti, que no fue penalti, ¿tú qué? ¿Y quién eres para decirme que no? Y aparecen los cuchillos y la sangre llega al río.
1: No hay necesidad.
0: Agresión a árbitros en el estado de Hidalgo.
1: ¿Qué les pasó?
0: Pues ahorita que nos platique Jackie Servín desde Pachuca. ¿Cómo estás, querida Jackie? Buenos días.
5: Hola, hola, Yankee, buenos días para ti, para todo el auditorio. Efectivamente, comentarles que luego de que árbitros de la Liga de Invitación Cruz Azul, que se juega en la región Tula, recibieron agresiones físicas y psicológicas durante el desarrollo de la liguilla, el Colegio de Árbitros Cruz Azul anunció la suspensión temporal de sus servicios arbitrales. Y es que en los últimos meses, árbitros de diferentes municipios como Tepetitlán, San Salvador, Tula y Pachuca han sufrido agresiones de aficionados, jugadores, integrantes del cuerpo técnico de equipos de fútbol. Uno de estos ejemplos es el de Jesús Morales, árbitro de una liga semiprofesional en Pachuca, quien tras un partido donde se fueron a penales, un balonero de uno de los equipos participantes en desacuerdo con una decisión arbitral le dio un golpe en la cara, ocasionándole la ruptura de tabique. Vamos a escuchar.
7: ¿Qué es esa persona, el vestidor? Ya fue cuando me agrede, me pone ¿cómo es que el golpe fuerte que me dio fue un golpe en la nariz? Y pues sí, me empezó a sangrar bastante. Ya después como que yo por defenderme lo quise detener igual, me quiso someter y pues ya como que llegaron los profes de que, como yo creo que me vieron la sangre y dijeron, no, pues ya cálmate, que no sé qué. Ya fue como que según que lo calmaron y lo retiraron del vestidor.
5: Y pues al respecto, platiqué con Jesús Campos, delegado de árbitros de Hidalgo, quien comentó que desde hace 5 años, árbitros de todo el estado se sumaron al movimiento Árbitros Unidos de Hidalgo para exigir condiciones dignas, respeto y protección en las canchas, pues actualmente las sanciones por agresiones a árbitros son solo la suspensión por 1 año para que jugadores agresores no puedan participar en ninguna liga. Escuchemos.
6: Actualmente a quien agrede a un árbitro de fútbol en cualquier liga se va suspendido 1 año sin poder participar en la liga, en ninguna liga donde las agrupaciones que conforman esta asociación, que se llama Árbitros Unidos de Hidalgo, donde prestan sus servicios, se boletinan a nivel estatal para que no pueda jugar el jugador agresor en ninguna liga.
5: Y bueno, pues Jesús Campos explicó que al no haber una tipificación del delito de agresiones contra árbitros, se consideran solo lesiones menores y aunque se abren carpetas de investigación en ministerios públicos, en la mayoría de los casos los árbitros llegan a un acuerdo reparatorio con sus agresores y no hay sanciones. Escuchemos nuevamente.
6: Sí, mire, lo que pasa es que generalmente las agresiones hacia los árbitros, como la de San Salvador, pues lo patean o lo golpean y tú llegas al ministerio público y como no está tipificada como tal agresión al árbitro, normalmente son lesiones de la fracción primera, que es esto que no ponen en peligro la vida,

0: árbitros se les debe respetar a pesar de la decisión que hayan tomado. No digo por dentro, a lo mejor le estás mentando toda
1: sí,
0: la...
1: Sí, pero es un partido de fútbol.
0: Pero es un partido
1: no
0: de
1: debemos
0: fútbol.
1: Perder de vista eso, hombre.
0: Sí, no, no, no, no seamos mananeros incivilizados no, como en otros países.
1: Vamos a jugar y ya.
0: Híjole. Gracias, Jack Servín. Seguimos en Panorama 88.9 Noticias, información que sirve. Continuamos contigo.
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3: Hola, qué gusto ser su copiloto y vámonos con la información vial. Recuerden, hay obras afectando un carril lateral de Fray Servando Teresa de Mier, entre Congreso de la Unión y la calle Cucurpe, con dirección al circuito interior. Además, hay avance lento en Ingenieros Militares del Metro Cuatro Caminos a Río San Joaquín. Lago de Guadalupe con avance lento de Hipódromo a Gustavo Vaz. Vamos a encontrar un poco de carga en Jesús Reyes Heroles, de la avenida San Rafael a Mario Colín. En Eduardo Molina también hay carga que avanza de Oriente 157 a Zaragoza. Vámonos hasta Acoxpa, donde el avance es muy bueno, entre Canal de Miramontes y Viaducto Tlalpan. En Presidente Mazarica hay avance muy bueno de Periférico y hasta Arquímedes. La temperatura continúa en 17 grados. Yo soy Gwen Vera y te acompaño aquí en Panorama Informativo por 88.9 Noticias. 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
6: En su 17ª participación de Copa, 13 al hilo desde Argentina 78, España logró su segundo título del orbe. La primera estrella fue obra de Andrés Iniesta en Sudáfrica 2010 ante Países Bajos, y el segundo este 2026 bajo tanto de Ferran Torres en Nueva Jersey ante Argentina.
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0: Con 18 minutos estás en Panorama Informativo en 88.9 Noticias, información que sirve y por iHeartRadio. Pepe Toño Morales, Alex Cervantes, servidor Iñaki Manero, contigo hasta las 10 de la mañana aquí en Panorama 5582-5588.9. Y ahora están saliendo con que no sabían, con que no conocían, con que no se daban cuenta, con que eso no existía, con que eso de repente apareció por generación espontánea. ¿De qué estamos hablando? ¿De las academias militarizadas? No.
1: Me vengan con
0: no manchen
1: ese, con ese cuento.
0: Su vida, por favor. A ver, esto de las academias militarizadas, de las escuelas militarizadas, es más viejo que la tos.
1: Sí, eso no es nuevo, ¿eh? No es de estos días.
0: De toda mi vida, ¿no? Así que vas pasando escuela militarizada, fulanito de tal. En todos lados. Ahora resulta que la Secretaría de la Defensa Nacional y la Secretaría de Educación Pública no sabían que en este país hay escuelas militarizadas.
1: Utilizaban su nombre, ¿no?
0: No manches, exacto, ¿no? Sí, son escuelas que tienen un régimen parecido a un régimen militar para darle a los chavos una disciplina tipo militar. Entonces,

0: históricamente, porque digo históricamente, estoy hablando de historia, estoy hablando que desde que yo soy niño, oigo que mi mamá me decía, si no te portas bien, te voy a mandar a la militarizada.
1: Uh-huh. Así es.
0: ¿No?
1: Aunque gracias en ese momento a Dios, nunca me mataron. Pensábamos en otra cosa, ¿no? Sí, no, imagínate.
0: No, pues de la militarizada, entonces oías militarizada y decías, no, a ver si me voy a portar bien, güey. No, yo no me voy a robar el cambio, ma, te lo prometo, porque entonces me van a poner a correr y a hacer tositas lagartijas.
1: Para
0: y me
1: las
0: van
1: a 3 poner... de la mañana.
0: Sí, firmes ante el enemigo, ¿no? No, pero a ver, eso de la academia militarizada es antiquísimo. Y ahora no me salgan con la babosada de que no sabían. De que no existen, pues, ¿cómo que a poco? Academias militarizadas en México. Bueno, pues tiene que morir Dafne Quintos, esta
1: Dios.
0: Chica ahí en Tamaulipas, en la escuela Marina Donitz, que por cierto se llama Marina Donitz por Karl Donitz, que fue el jefe, el Führer de la Marina de Guerra Alemana durante la Segunda Guerra Mundial. Pero bueno, es un poquito de infodumping para dar un contexto. Así le pusieron a esta escuela militarizada. Dice la SEP, ha ordenado que para el inicio del ciclo escolar 2026-2027 no debe operar en el país ninguna institución que se ostente como militarizada.
1: Ah, bueno, entonces, fíjate, la escuela que se llama Escuela Pepe Toño Morales Militarizada, ajá, le voy a quitar el militarizada y le voy a decir Escuela Pepe Toño Morales y voy a seguir operando.
0: Y vas a seguir operando como escuela.
1: ¿O porque quién supervisa? ¿Quién lo checa?
0: Aparte, sin pedirle permiso a nadie. A ver, esto desde principio debería supervisarlo si efectivamente las autoridades escolares de la Secretaría y la Secretaría de la Defensa Nacional, las dos secretarías, ¿no? A ver, ¿cómo que están usurpando funciones que deben ser de la Secretaría de Defensa Nacional?
1: Usurpando, porque ellos no tienen nada que ver con el ejército ni con la marina, pero ostentan el nombre de militar, ¿no?
0: Cuando tú estás militarizando algo sin el permiso, sin el conocimiento de la Secretaría de la Defensa Nacional, te estás volviendo una fuerza militar rebelde, una fuerza militar desconocida. Mm. Entonces estás convirtiendo en un peligro para la seguridad en este país, ¿estamos de acuerdo? Por eso de repente ves a los grupos de la delincuencia organizada, los del cártel Jalisco Nueva Generación, cártel de Sinaloa, con sus chalecos,
1: uniformes,
0: con sus uniformes, con sus cascos y con, o sea, perfectamente bien pertrechados y con sus armas largas. Pues eso es un ejército. Eso es un ejército rebelde que pues tiene que estar bajo el escrutinio de la Secretaría de Defensa Nacional y la lucha debe ser acabar con todo aquello que no sea oficializado por una Secretaría de Defensa Nacional. Lo mismo estas escuelas.
1: Sí, no, es muy complicado porque además suele haber padres de familia que buscan alternativas para sus hijas o para sus hijos y de una vez habría que decírselos, se están equivocando. Si ustedes buscan un sistema distinto al de una escuela normal, de nivel básico, lo que pueden hacer es ir directamente a las instalaciones del colegio militar.
0: No
1: hay de otra. Por ejemplo, la Marina tiene también su preparatoria, tiene su universidad naval, pero no hay otras escuelas que utilicen estos sistemas. Y que no, se dan de alta ante la SEP para tener un reconocimiento, para que sus estudios sean válidos, pero le suman lo militarizado, lo cual no está reconocido.
0: Pero ahí te va, no están registrados ante la Secretaría de Defensa Nacional como la Escuela Militarizada Pepe Toño Morales.
1: No.
0: Uh-huh. ¿O no aparece en el registro Escuela Militarizada Pepe Toño Morales?
1: No, porque además...
0: ¿O aparece nada más como Escuela Pepe Toño Morales?
1: Aparece como Escuela Pepe Toño Morales con sistema militarizado.
0: Eso es igual, ¿no?
1: Entonces,
0: exactamente lo mismo.
1: Están vendiendo que dentro de esa escuela de nivel básico, que puede ser primaria, secundaria, incluso bachillerato, ajá, utilizan un sistema militarizado.
0: Pero fíjate qué importantes las palabras. No es lo mismo escuela militar que escuela militarizada.
1: Por supuesto que no.
0: No es lo mismo. O sea, militar ya implicaría que tiene que ver la Secretaría de Defensa Nacional. Militarizada quiere decir que está siguiendo
1: un modelo
0: militar, pero ahorita no salen con que a desconocimiento de la Secretaría de Defensa Nacional, de Secretaría de Educación Pública, cuando esto lleva más de 80 años funcionando en todo el país.
1: Ahora, eso no va a desaparecer así de un día para otro. Van a tener que ir a meterse en escuelas para ver cómo están trabajando, ¿eh?
0: Porque exactamente, le quitan el término militarizada y a lo mejor siguen con lo mismo, ¿no? Siguen sometiendo a los chavos a torturas.
1: El documento que tú acabas de leer, lo que a mí me dice es, si tú tienes una escuela dada de alta a la SEP con este nombre, quítale esta parte del nombre, tú vas a poder seguir operando como una escuela, y ya tú en cortito hablas con el papá, con la mamá o con la familia y dices, mira, te ofrezco un sistema militarizado. Ay, entonces vas a ponerlo al tío, al chavo.
0: Pero como dices, ¿quieres un sistema militarizado o militar?
1: No, sí.
0: Vete al Heroico Colegio Militar, claro, o vente a la Secretaría de Marina, a las escuelas que ellos tienen y que ellos manejan, en donde los chavos, efectivamente, y a las chavas, se les da un servicio profesional militarizado de educación y de disciplina.
1: Sí, claro.
0: Y no andes jugando al canelas, ¿no?, con este tipo de cosas, en donde no es la primera vez, desde hace muchos años se habla de las famosas novatadas.
1: Exacto.
0: A los chavos. Es más, incluso en el Heroico Colegio Militar
1: también
0: han muerto chavos por las novatadas, por estas salvajadas que de repente les ponen
1: en
0: a
1: las
0: hacer.
1: Las normales rurales también.
0: En las normales rurales, sí, es una casa de locos eso, y una cueva de ladrones también. Pero bueno, hasta ahorita se acaban de dar cuenta. Han descubierto el hilo negro y resulta que en México, por decreto, no había escuelas militarizadas hasta ahorita.
1: ¿Quién iba a ver?
0: O sea, ¿qué creen que uno es güey o qué? Bueno, un poquito, pero no tanto. Seguimos en Panorama 88.9 Noticias.
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5: Rodrigo Hernández Cascante, mejor conocido como Rodri, mediocampista de la selección de España, es el ganador del Balón de Oro como el mejor jugador de la Copa del Verano 2026. Rodri se convierte en el primer elemento de este país en obtener esta distinción al ser el líder dentro y fuera de la cancha del equipo español.
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11: Hola, seguimos con más información vial. Recuerden que por socavón se encuentra afectada la circulación en Loreto Favela y en ambos sentidos del eje 4 Norte. Así es que utilicen Gran Canal del Desagüe y la avenida 412 como alternativas. Vámonos hasta Periférico, donde el avance es complicadísimo. De las Torres de Satélite a Paseo de las Palmas. Río Consulado va lento de Eduardo Molina a la avenida Jardín. En Gran Canal sí hay carga, pero no te preocupes, seguimos avanzando de Villa de Ayala al eje 3 Norte. Sobre Radial Toltecas hay carga, pero seguimos avanzando de la autopista México-Querétaro a Mario Colín. libre a Coxpa de Canal de Miramontes a Viaducto Tlalpan. Y en la temperatura tenemos 17 grados. Yo soy Gwen Vera y te acompaño aquí en Panorama Informativo con Iñaki Manero y Pepe Toño Morales. 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

0: Las 9:30 de la mañana, 9:30, estás en Panorama Informativo en 88.9 Noticias, información que sirve y por iHeartRadio, Pepe Antonio Morales, Alex Cervantes, Iñaki Manero. Mañanitas sin potrillo.
1: Sí,
0: tenemos mañanitas. Sí, tenemos mañanitas. Rosalía Ruiz de Toluque. Por favor, me pueden felicitar por mi cumpleaños el próximo sábado. Doy gracias por mis 59 años en compañía de mi familia. Las mañanitas con Topollillo, por favor. Son tan amables. Qué bonito. A ver, saquen al ratón. Eso, muy bien. César Sánchez de Metepec. Por favor, una felicitación allá al ladito para mí y mi esposa por cumplir 38 años el pasado 23 de julio y unas mañanitas con marimba para mí que cumplí 65 años el pasado 22 de julio. Un saludo a todos, incluyendo al promotor de las mañanitas del malestar.
2: Oh, qué caray.
0: ¿Aquí? ¿De quién estaría hablando? No lo sé. Bueno, está bien. Acuérdense que hay más de 150 versiones de las mañanitas, todo para andar con la necesidad de andar poniendo las versiones. Buen día, amigos de Panorama, su servilleta Alex Reyes, alegría de León GTO, o sea, León Guanajuato, fiel al noticiero de Don Memo Ochoa, cuando empezó Panorama en 1989. Mi cumple 72 es el 6 de agosto, por favor, las mañanitas con Lucha Villa.
2: Ay, Lucha,
0: sí, ahí está Doña Lucha,
2: sí,
0: ¿o no?
2: Seguro.
0: Ahorita Lucha, sale, ahorita tantito. Se está polviando. Ahorita sale Doña Lucha.
2: A ver, ahí está.
3: Las mañanitas.
0: Mira más.
3: Que canta
0: chihuahuense Lucha Villa.
3: El rey David.
0: René, buenos días. Antes que nada, para felicitarlos y aprovechar que no está el señor Villanazo, unas mañanitas con Pepe Toño Morales, aprovechando que se encuentra
3: estas
0: el día de hoy. Ahí está, mira.
3: Las mañanitas que cantaba.
0: Para la señorita Evelyn Yasmín de Ciudad de León, Guanajuato, de sus compañeros y amigos Alexa, Gaby, Esther y su servidor René del servicio de plataforma. Mira, ahí está, le echaron un montón
2: de
0: las mañanitas que
2: bueno. Pura banda, ¿eh?
0: Seguramente trabaja en nómina. Seguramente algo quieren, los recursos humanos, seguro.
2: Y van de la manita.
0: Seguro. Juan Pablo de Tlalpan, quiero pedirles por favor que echen buenas vibras y sus mejores deseos para mi cuñado Toño, que hoy entra a cirugía de corazón abierto.
2: Ay, échale,
0: para que
2: rápido.
0: Todo salga bien. Todo va a
2: échale,
0: salir muy bien,
2: échale,
0: Juan Pablo. Mano. Todo va a salir, Toño.
2: Échale,
0: abrazote,
2: con Toño.
0: Si es que nos están escuchando. Exacto.
2: Échale
0: con Toño. Mucho éxito y que pues Dios dirija las manos de los cirujanos para que todo salga.
2: Todo va a salir bien.
0: Como Dios manda. Avísanos, ¿no, Juan Pablo?
2: Sí,
0: ¿cómo salió Toño de la cirugía? Por favor,
2: ¿no? Para mañana, ¿no?
0: Por favor, mantenernos informados a ver cómo salió Toño de la cirugía. 9:33, tráfico y clima, cada 15 en 88.9 Noticias. Wendy Limbera, Wendy.
4: Iñaki, muchísimas gracias. Y amigos del auditorio, marcha llega a las inmediaciones de la Secretaría de Gobernación procedentes del Monumento a la Revolución, por lo que ya se encuentra cerrada la circulación en Abraham González entre General Prim y Atenas. No le cambien, ya vuelvo con más información vial.
2: Correcto, 9:33 y lo prometido es deuda. Vamos a regresar con mi compañera María Inés Camacho para que nos platique precisamente cómo está iniciando la actividad en la Bolsa Mexicana de Valores, cómo se mueven los mercados bursátiles. Es toda la información contigo, Mari. Buenos días.
5: Gracias, Toño. Buen día. La Bolsa Mexicana de Valores está ganando el 0.75%, avanzando 500.04 puntos y lleva el índice de precios y cotizaciones a las 66.959.05 unidades. El dólar en los bancos esta mañana se está comprando en 16.83 pesos y se vende en 17.80 pesos, mientras que el euro 19.67 pesos a la compra, 20.25 pesos a la venta. Y en materia de hidrocarburos, el precio promedio del litro de la gasolina Magna, 23.69 pesos, premium 28.51 pesos y diésel 27.04 pesos y por último, la mezcla mexicana de importación se ubica en $80.25 por barril. Toño, son los números esta mañana. Buenos días.
2: En lo cual te agradezco, María. De hecho, un poquito más adelante, en la segunda emisión de Panorama Informativo con Iñaki Manero, tendremos el reporte contigo también, pero de cómo cierra la actividad ahí mismo en la Bolsa Mexicana de Valores. 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Ya son las 9:35. El problema del sargazo llegó hasta Palacio Nacional. ¿Qué se dijo al respecto, Memo Jiville?
1: Para evitar que llegue el sargazo a nuestras playas, el gobierno invertirá en adquisición de equipo para poder interceptarlo en el mar.
6: El gobierno de México está poniendo 2,000 millones de pesos para la atención integral del sargazo. ¿Qué vamos a hacer? Capturar más en el mar. Para eso se están adquiriendo más barcos sargaceros. Dos, más barreras. Las mejores barreras que haya en Quintana Roo y en el mundo entero se van a colocar para poder cuidar las playas.
1: Así lo manifestó la presidenta de México, Claudia Sheinbaum, al asegurar que monitorean al sargazo a través de los satélites. Por su parte, Mara Lezama, gobernadora de Quintana Roo, dijo que la mejor manera de combatir este problema es interceptar al sargazo antes de que llegue a las playas de Quintana Roo. Por su parte, Alicia Bárcena, secretaria del Medio Ambiente, aseguró que al día llegan entre 2,000 y 9,000 toneladas de sargazo a las playas de Quintana Roo. 88.9, Panorama Informativo, Guillermo Jivillé.
2: Gracias, Memo. 9:36 a.m. y por si no saben qué desayunar o comer, ya arrancó el Tortafest 2026. Joana Flores, ¿sende?
7: La alcaldía Venustiano Carranza rompió nuevamente el récord Guinness de la torta más grande del mundo.
8: Desde hace 21 años llevan a cabo este evento. Pero qué bueno que se haya propuesto ir más allá y lograr que esta gran torta, este gran evento, puedan llevarlo a lograr que pueda convertirse en un gran reconocimiento. Romper el récord Guinness no es nada sencillo.
7: Así lo dijo la jefa de gobierno Clara Brugada, quien encabezó el arranque del Tortafest 2026, en el cual se elaboró la torta de 100 metros de longitud con 1,300 kilos de peso. La feria estará hasta el 2 de agosto. Para 88.9 Noticias, Joana Flores.
2: Gracias, Joana. Ya son las 9:37 a.m. Y tenemos buenas noticias. Diego Luna, el actor y director mexicano, va a recibir un reconocimiento que se conoce como Corazón Honorario. Es un reconocimiento que se entrega, por cierto, en el Festival de Cine de Sarajevo. Personajes como, por ejemplo, Steven Kessler, Mayan Ryan, han recibido este tipo de reconocimientos. Es un homenaje que destaca la trayectoria de las figuras mexicanas con mayor presencia en el cine internacional. Esto se va a llevar a cabo del 14 al 21 de agosto y ahí precisamente ha sido invitado. Ahí estará Diego Luna, a quien le van a entregar este reconocimiento que se llama Corazón Honorario. 9:37 a.m, 88.9 Noticias te invita al concierto de Yuri, icónica, recargado. 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Vamos al comentario deportivo con Toño de Valdés.
9: ¿Qué tal, amigos de Panorama? Un placer saludarles. Se acerca ya el momento, la fecha límite para definir qué peloteros cambian de franela y van a reforzar a equipos que están pensando en playoff. En el caso muy específico de Tarik Skubal, tuvo su última aparición antes de la fecha límite, que es el día 3 del próximo mes, y lo hizo con un trabajo de 6 entradas, 2/3, 3 carreras, 4 hits, ponchando a 6 enemigos, se fue sin decisión el lanzador de los Tigres de Detroit en la derrota de su equipo frente a los Orioles de Baltimore, 10-9 en 12 episodios. El equipo de Detroit todavía está con posibilidades de calificar, y está la duda, está pues la intención, por un lado, de Dodgers, de Yankees, Phillies, de llevarse pues a un pitcher que indiscutiblemente se convertiría en puntal de la rotación abridora de cualquiera de estos conjuntos, pero por el otro lado, pues está la posibilidad de Detroit todavía de llegar a la postemporada. Así que ya veremos qué pasa con Tarik Skubal. No es el único nombre, por supuesto, hay varios que están ahí en la posibilidad de cambiar, de que venga pues alguna modificación, sobre todo con equipos que ya se han alejado de la pelea por la posibilidad de meterse al playoff. Ya veremos cómo se van reforzando los equipos, pero en los próximos días, eso es un hecho, vamos a tener movimientos importantes, no sé si muchos, pero eso sí, movimientos importantes rumbo a la postemporada. Probablemente Tarik Skubal, que por cierto llegó a 1000 ponches en las grandes ligas, Tarik Skubal puede ser uno de esos elementos. Un saludo para todos ustedes, amigos de Panorama.
2: Gracias al comentario deportivo con Toño de Valdés. Vamos a las 9:40 también a ver qué ocurre en las calles de la Ciudad de México y zona circunvecina. Gwendolyn Vera, gracias por todo, Wendy.
4: Muchísimas gracias, y a considerar que por mantenimiento anual de la línea 2 del cable bus, vamos a encontrar cerradas entre las estaciones Constitución de 1917 y Jalpa, esto del 3 al 9 de agosto. Pepe Toño, amigos del auditorio, pasen un excelente jueves.
0: Las 9:41, panorama informativo en 88.9 Noticias, información que sirve y por Eje Radio. Pepe Toño Morales, Alex Cervantes, servidor Iñaki Manero, 5582-5588-9 WhatsApp, mensajes de texto con información muy valiosa que ustedes nos quieran compartir, denuncia ciudadana, felicitaciones, mañanitas con potrillo, sin potrillo, hoy mañana sin potrillo.
2: Híjole.
0: Nos dice Carlos, ¿quién proporciona los datos de que son propiedades intestadas o con problemas? Han sido muy precisos y puntuales las invasiones, pero lo más curioso es que ya tienen identificada a una de las personas. Pues sí, esa es la gran pregunta, Carlos, ¿no? ¿Quién sabe la información de la situación en la que está ese inmueble, ¿no? Para poderse meter y decir, uy, aquí hay una bronca legal, las familias no se ponen de acuerdo, están peleados los hermanos y mientras tanto yo me meto, ingueso. Sí, con la connivencia de alguien que les pasa la información, ¿no?
2: Qué gran tema, fíjate, estas personas, porque hace ratito pasamos una nota con mi compañero René Ponce, precisamente de la detención de dos personas, dos mujeres.
0: En la alcaldía Benito Juárez.
2: En la del Valle.
0: Ajá, para ser precisos. Valle.
2: Bueno, resulta que estas dos personas, una de ellas, se ofrecía servicios como gestora en el tribunal, ¿no? Entonces, ahí, digo, yo no estoy diciendo que hay, ¿no? Pero puede haber un caminito.
0: Pero piensa mal y acertarás, ¿no?
2: Pues sí, somos re mal pensados.
0: ¿Cómo dicen? No tengo.
2: ¿Qué? ¿Cómo? ¿Mi pecho no es bodega? No. Ese es otro.
0: No es bodega. No, hombre, ya.
2: Ese es otro.
0: Ya tantos años de asistir a esas mañaneras que te
2: diario.
0: No tengo pruebas, pero tampoco dudas.
2: Ándele.
0: Y nos sigue diciendo, Carlos, esto amerita una investigación a fondo para señalar directamente las complicidades y a los delincuentes. Pues busquen el caminito, ¿no? Con la gestora que nos estaba platicando, ¿quién era?
2: Las autoridades policíacas. Ahora, ojo, sí. Quiero subrayar algo. Cuando es gestión, cuando son gestores, no trabajan para esas dependencias.
0: No. Ellos hacen ese trabajo, le facilitan el camino a la gente que quiere.
2: Son como los mediadores, ¿no?
0: Mediadores.
2: ¿Qué trámite va a hacer? Yo se lo ayudo a hacer, mire, le cobro tanto.
0: Intermediarios o coyotes.
2: Para pronto.
0: ¿No? Hay algunos que sí están reconocidos, que tienen credenciales, y hay otros que aparecen de la nada, ¿no? Leguleyos, licenciadillos. Que si te veo no me acuerdo, te sacaron una lana, no te arreglaron absolutamente nada y te quedas como la magnífica.
2: Así es.
0: Entonces, cuidado. Josefina Morales de Iztapalapa, con respecto a lo de Acapulco de la doble carta. Esto está pasando desde hace mucho tiempo. La doble carta con texto. Nos decía nuestra compañera Adriana Covarrubias, en el restaurante, algunos restaurantes en Acapulco, estos vivales, te ofrecen una carta, un menú, ¿no? Con unos precios. Y no, cuando te pasan la cuenta y tú te quejas y saber pues quién comió, ¿no? ¿Y qué te ríes?
2: No,
0: dije,
2: me
0: comió. Te enseñan otra con los precios alterados.
2: Otra carta que era diferente.
0: Como decía mi papá, tiene más cara que espalda a estos tipos. Sí. Bueno, dice Josefina. Esto está pasando desde hace mucho tiempo. A mí también me la aplicaron y jamás volví a comer afuera del restaurante del hotel donde me hospedo. Ojalá puedan controlar más estos mañosos. Bueno, por eso se agarran a sillazos entre turistas.
2: Donde que también te cobran hasta por la risa ahí en las playas.
0: No, y también culpa de los turistas, ¿eh? Porque luego también, sobre todo chilangos, hay muchos chilangos que llegan a decir, ah, pues, me estás dando precio de sueco. Sí. No, a ver, espérame, ahí está el precio establecido.
2: Sobre todo por el porte que trae diciendo.
0: ¿Dónde está mi descuento? Exigiendo descuentos. A ver, espérate, estás viendo la tarifa del hotel y eso es lo que vas a pagar, punto. ¿Cómo que dónde está mi descuento?
2: ¿Cuál descuento? ¿Por qué?
0: Okay. Estamos acostumbrados a que nos den descuento por todo. Y por eso se arman los sillazos en la playa y las broncas. Pero sí, sí tienes toda la razón, Josefina. Controlar estos mañosos, porque finalmente lo que están haciendo es alejar a los turistas, que ya se dieron cuenta de la trácala, ¿no? De que te están dando un precio por otro.
2: Pero tienes razón, yo estoy de acuerdo contigo. También que los chilangos no vayan a dar allá en qué decir, ¿eh? Los chilangos, dije chilangos.
0: Ay,
2: sí,
0: ¿sí? Los chingados no, chilangos.
2: Chilangos.
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4: Hola, qué gusto ser su copiloto y vámonos con la información vial. Recuerden, llega marcha a las inmediaciones de la CEGOP, procedente del Monumento a la Revolución, por lo que se encuentra cerrada la circulación en Abraham González, entre General Prim y Atenas. Así es que su mejor opción es Lisboa. El avance aún es lento en Río Consulado, de Eduardo Molina a la Avenida Jardín. Periférico lento de las Torres de Satélite a Paseo de las Palmas. Carga que avanza en Presidente Juárez entre Ayuntamiento y López Mateos. La Avenida Jardín con un poquito de dificultad del Eje 3 Norte al Circuito Interior. Vamos excelente sobre la autopista Naucalpan-Ecatepec, entre Adolfo López Mateos y la Calzada Vallejo. La temperatura sigue en 18 grados. Yo soy Gwen Vera y te acompaño aquí en Panorama Informativo por 88.9 Noticias. 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Tráfico y clima cada 15 minutos.
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0: 9 de la mañana con 48 minutos, 12 y serán las 10 de la mañana. Estás en Panorama Informativo en 88.9 Noticias, información que sirve y por iHeartRadio. Pepe Toño Morales, Alex Cervantes, servidor Iñaki Manero, Raimundo Zambrano en el 5582-5588-9. Soy de Toluca y referente a los árbitros, soy árbitro de básquetbol. Acá en Toluca hay un grupo de jugadores que vienen de Guerrero y son muy agresivos. Han golpeado a 2 que 3 árbitros y las ligas no hacen nada. En el municipio de Santiago Tianguistenco, un jugador llamado Miguel Mejía golpeó a un árbitro, lo mandó al hospital, tampoco hicieron nada. Creo que el problema es más por las organizaciones de las ligas que no hacen nada. Porque estábamos hablando con Jack Servín de que en Hidalgo pues están golpeando a los árbitros de las ligas menores.
1: Le rompieron la nariz a uno de ellos. ¿Qué necesidad? Si es un partido de fútbol, es todo lo contrario.
0: Héctor, yo estuve en la secundaria que se le conocía como la Academia Militarizada México en Tacubaya. Se sabía que se le decía el reclusorio de Tacubaya. Ahí manejábamos mosquetones y carabinas. Desde la secundaria nos enseñaban a manejar eso y con bayoneta. A ver, ¿y dónde estaba la Secretaría de la Defensa Nacional con eso, no? O sea, ¿quién daba su aval para que hubiera armas de fuego en una escuela militarizada? Y luego lo niegan, luego dicen que ay, no sabíamos que había escuelas militarizadas. Raúl, mi madre me decía, te voy a meter en una escuela militarizada, sí, también la mía. Y que voten, ¿qué? Y que voten, sí, que sí lo metieron. Según yo, sí pertenecía al ejército, estaba en el rumbo de Azcapotzalco, por donde está la UAM. Bueno.
1: No, ninguna escuela de esas, ninguna, de verdad. Está reconocida, ni pertenece ni al ejército, ni a la marina, ni nada de eso.
0: Ni la Secretaría de Educación Pública lo avala. Ahora salen con eso después de más de 80 años de que existen esas academias en México. Ahorita me mandaste una información, Pepe
1: Toño. Importante del clima, sí.
0: Lluvias de diferentes intensidades.
1: Y están pidiendo precisamente Coordinación Nacional de Protección Civil está exhortando para aplicar, medidas preventivas ante el pronóstico de lluvias que está dando a conocer el Servicio Meteorológico Nacional en distintas entidades, Iñaki.
0: Sí, así que mucho, mucho cuidado, porque no solamente el tema del oleaje si estás en las costas, sino también por el tema tierra adentro, el tema de los desgajamientos de tierra, ¿no? De
1: ¿Y sabes
0: las
1: por qué es importante?
0: Se parten las autopistas.
1: Porque hay muchas personas que están de vacaciones.
0: Sí.
1: Y suelen ir a estos lugares, y por ejemplo aquí se menciona Oaxaca, Veracruz, que tienen zonas costeras, hay que tener mucho cuidado, por favor, si ven bandera roja, ni le hagan al canelas, no se metan en el mar, porque es bien peligroso.
0: Lo del mar, de veras que eso es un dolor de cabeza para la gente que vive ahí, porque ellos saben perfectamente.
1: Claro.
0: Cuando se dice que hay mar de fondo y hay bandera roja, por eso ponen las banderas rojas. Es lo que hemos estado platicando. A ver, si a ti te dicen no veas una película, no lleves a tu hijo a ver una película clasificación C porque es contenido para adultos, ¿qué haces llevando a tu hijo a ver ese contenido que no lo va a entender? Lo mismo con los videojuegos, lo mismo con las playas. A ver, ¿es verde? Va, ¿no? Sí, te puedes meter porque es como una alberca, ¿no? Y no hay peligro, bueno. Ahí, si hay peligro, siempre el mar
1: pero estamos más tranquilo, digamos.
0: No, pero más tranquilo. Bandera amarilla, bajo tu propio riesgo y ten mucho cuidado. Bandera roja, no te metas, no le hagas a la cuama, ya soy campeón de natación en albercas y chapoteaderos y se echan 2-3 tragos, se meten al mar.
1: Esa es la bronca, ¿no? Que además se echan unas chelas y ya lo ven todo fácil.
0: Y un pescado zarandeado.
1: No, pero el zarandeado es otro.
0: El zarandeado es otro, exactamente. Y luego andan zarandeando arena y luego tienen que ir a rescatarlo, arriesgando la vida de los rescatistas.
1: Sí, es bien complicado. Y es que fíjate, de acuerdo con el pronóstico del Servicio Meteorológico, se prevén lluvias muy fuertes e intensas en la zona centro-noreste de Chiapas, así como en el sureste de Tabasco. Cuidado también en Chihuahua, Oaxaca y al sur de Veracruz.
0: Está el monzón mexicano, está la onda tropical. Entonces, todo esto se conjuga para tener una temporada de lluvias muy intensa.
1: Cuidado si están de vacaciones. Por favor, hagan caso a las recomendaciones de las áreas de protección civil locales, que son las que conocen estos temas.
0: Entonces, ¿para qué ven a la playa si no me voy a meter? Pues ni me
1: planéalo, hermano, porque pasa.
0: Es que además, mis amigos hoteleros de repente me cuentan que hay gente que llega enojadísima con ellos a la recepción a que les devuelvan su dinero.
1: Sí.
0: ¿Por qué? Pues porque en la foto del hotel estaba el solazo, ¿no? O sea, como si uno pudiera controlar el clima,
1: y
0: ¿no?
1: Llegan y está nublado.
0: No, yo quiero que me regresen, te irán a chilangos, ¿no? Yo quiero que me regresen mi dinero.
1: Que no, porque está lloviendo. Qué decir.
0: A mí me prometieron sol.
1: Sí, y luego los chilangos echan unas chelas allá con todo respeto, y ya se sienten Juan Gamanay.
0: No sean
1: así, hombre.
0: En serio. Sí,
1: por favor.
0: De gran
1: vayan a divertirse. Mejor contate un lugar con alberca.
0: Sí.
1: Es sí. que está el marecito y si no sí. puedes entrar al mar, pues está la alberquita.
0: O agarren una palangana ahí en su casa y meten los pececitos. Ernesto, yo fui a la Academia Militarizada de México y aparte de tener un grado académico mejor que las escuelas de gobierno, nos forjaron con disciplina y valores lo que ahora ya se perdió. Y sí estaba incorporada a la Secretaría de Defensa Nacional. Entonces, pues, alguien nos está mintiendo, Ernesto. Ya que también desfilamos el 16 de septiembre. A ver, entonces, que diga la Secretaría de la Defensa Nacional, que eso sería un dato muy importante, que escuelas militarizadas sí están adscritas, o están revisadas, o tienen la el aval de la Secretaría de la Defensa Nacional.
1: Híjole.
0: ¿No?
1: Es que...
0: No han dado la información completa,
1: de, después de lo de Dafne, esta niña de 13 años, que las dos instituciones dijeron, nosotros no tenemos nada que ver con eso, Y en otras ocasiones ya se han deslindado tanto la defensa como la marina de escuelas con ese corte militarizado.
0: Luego salió Mario Delgado, el secretario de Educación Pública, decir, no,
1: en un comunicado.
0: Y luego salió la secretaria de Defensa, nos dicen, nosotros tampoco, ¿no?
1: No, pues entonces, ¿quién?
0: Entonces ahora resulta que si hay academias militarizadas que están incorporadas, como nos dice Julio Ernesto, yo no tengo por qué durar de nuestro radio.
1: No, escucha, es el mensaje que nos están mandando,
0: ¿sí?
1: Digo que no.
0: Y desfilaron el 16 de septiembre. Para que una persona desfile el 16 de septiembre, pues tiene que ser parte de la Secretaría de Defensa Nacional, una institución ligada a la Secretaría. O sea, desfilan los charros.
1: También, ¿no? que es con lo que normalmente se cierran los desfiles del 16 de septiembre.
0: Porque los charros es parte de la retaguardia, digamos, de la reserva de la Secretaría de Defensa Nacional. O sea, son, digamos que son soldados sin ser soldados, pero también desfilan porque son parte de la Secretaría de Defensa Nacional. Y eso es los que les dan los permisos de usar el arma de fuego. Bueno, más bien, de tenerla. Nunca sacarla.
1: No.
0: La tienen como parte del traje de charro. Uh-huh. Por eso desfilan ellos. Despojo, Julio César de Tláhuac, ¿quién crees que pueda dar esa información? El gobierno es quien tiene toda la información para poder realizar el despojo. Pues es lo que decimos, ¿de dónde sacan la información para saber que una casa está intestada o que está vacía y que está en un problema legal para entonces agarrar y ir con un cerrajero, ¿no? Como decías, en cinco minutos.
1: Sí. Que también hay grupos que se dedican a eso, de sí. verdad, Hay grupos que van y te tocan la puerta y no sales y ándale, dos, tres días te miden.
0: Jacqueline, aquí en Coacalco, en Tierra de Patos, Estado de México, en Villa de las Flores, hay una red de asesores, entre comillas, que venden una casa emproblemada y ya le sacaron muchísimo dinero a gente inocente. Vamos a ir con este tema, más adelante. Por lo pronto, ya nos vamos, Pepe Antonio, muchísimas gracias.
1: Que les vaya muy bien.
0: Y gracias a ustedes, los más importantes, se quedan con Mariana Santiago y su changarro informativo hasta la una de la tarde. Yo regreso a la una. Cuídense mucho, Dios los bendiga, disfruten su día. Gracias. Aur.
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11: Hola, qué gusto acompañarlos y seguir con la información vial. Obras afectan un carril lateral de Fray Servando. Esto entre Congreso de la Unión y la calle Cucurpe con dirección al circuito interior. El avance es lento a esta hora en la Primero de Mayo de Gustavo Baza Periférico. La autopista México-Pachuca con avance lento de Periférico a El Vigilante. Vamos a encontrar ligera carga en Tesosomo que entre Aquiles Cerdán y 5 de Mayo. En Jesús Reyes Heroles hay carga que avanza de la avenida San Rafael a Mario Colín. Vamos excelente sobre la autopista Naucalpan-Ecatepec, entre Adolfo López Mateos y la calzada Vallejo. En la temperatura ya tenemos 19 grados. Yo soy Gwen Vera y te acompaño aquí a través de 88.9 Noticias. 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No le cambies, ya viene tu locutora de confianza, Mariana Santiago.
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1: Buen día, amigos. Son las 10.

0: y queridas, bienvenidos sean todos y todas. Pasen, le estamos escuchando todos juntos, 88.9 Noticias, información que sirve. Allí en el 88.9 en tu FM nos encuentras y nos encuentras en digital conectada contigo en todo momento. Ahí andamos en iHeartRadio. En este programa no tenemos WhatsApp para la gente que me pregunta, pero tenemos el TalkBack abierto. Puedes dejar tu mensaje de voz ahí si quieres. Y yo por acá puedo leerlo sin ningún problema. Así que si tú quieres decir algo, quieres estar en contacto, quieres platicarnos algo, saludar a alguien o lo que tú quieras, puedes usar el TalkBack de iHeartRadio o también puedes usar las redes sociales de tu locutora de confianza, o sea, se yo mera. Mariana en 88.9 FM, Twitter o X, y en Instagram nos escuchas, nos encuentras como Mariana WN-bajo, Santiago-bajo. Pues pásele, muy feliz jueves 30 de julio del 2026. Hoy en la entrevista de confianza viene a platicar con nosotros mi chica de redes, Lau Coronado. Fíjese que a propósito de todo lo que ha estado pasando en la UNAM, ella nos viene a hablar de esto justo, ¿no? Las trampas con las que los aspirantes burlaron la inteligencia artificial del examen de admisión de la UNAM. De esto platicaremos un poquitito más al ratito. Ella está conmigo a las 10:30, así que espero que puedas estar aquí con nosotros a la hora de la entrevista de confianza y en general hasta la 1 por aquí compartiendo contigo este espacio, un día más juntos, saludando al equipazo. ¿Qué onda? Gaby en la operación y en el control, Toño Mejía es mi producer, San Pedro López es mi jefe de información, al micrófono servidora, tu locutora de confianza, Mariana Santiago. Pues vamos a comenzar, ¿les parece? Tráfico y clima primero contigo y hoy me acompaña Gwendolyn Vera. ¿Qué me cuentas, Gwen?
1: Bienvenida, Mariana. Muchísimas gracias. Y amigos del auditorio, por obras de mantenimiento se encuentra afectada la autopista México-Puebla a la altura del kilómetro 34 con dirección a Ixtapaluca. No le cambien, ya vuelvo con la información vial.
0: Gracias, querida. Shot de noticias. El gobierno federal fortalecerá la estrategia integral de atención contra el sargazo que afecta principalmente las playas de Quintana Roo. Memo Jiville.
2: Para evitar que llegue el sargazo a nuestras playas, el gobierno invertirá en adquisición de equipo para poder interceptarlo en el mar.
3: El gobierno de México está poniendo 2,000 millones de pesos para la atención integral del sargazo. ¿Qué vamos a hacer? Capturar más en el mar. Para eso se están adquiriendo más barcos sargaceros. Dos, más barreras. Las mejores barreras que haya en Quintana Roo y en el mundo entero se van a colocar para poder cuidar las playas.
2: Así lo manifestó la presidenta de México, Claudia Sheinbaum, al asegurar que monitorean al sargazo a través de los satélites. Por su parte, Mara Lezama, gobernadora de Quintana Roo, dijo que la mejor manera de combatir este problema es interceptar al sargazo antes de que llegue a las playas de Quintana Roo. Por su parte, Alicia Bárcena, secretaria del Medio Ambiente, aseguró que al día llegan entre 2,000 y 9,000 toneladas de sargazo a las playas de Quintana Roo. 88.9, Panorama Informativo, Guillermo Jiville.
0: Gracias, querido Memo. Nuevamente, el senador Adán Augusto López evitó aclarar si Estados Unidos le retiró la visa. Pepe Toño Morales.
4: Así reacciona el senador Adán Augusto López.
5: No, yo no doy declaraciones, muchas gracias. No doy declaraciones, muchas gracias.
4: El senador Adán Augusto López fue cuestionado con relación a que el gobierno de los Estados Unidos le habría retirado la visa que le permite ingresar a esa nación. Poco después, el coordinador parlamentario de Morena en el Senado, Ignacio Mier, negó tener información en ese sentido.
6: ¿Sobre la visa? ¿No hay información sobre eso?
7: Que no, nadie nos ha notificado, esto está bien.
8: La siguiente pregunta.
4: En esencia, ninguno de los dos personajes de ese partido político quisieron profundizar en el tema de la posibilidad de que el exsecretario de Gobernación pudiera viajar a los Estados Unidos. Para 88.9 Noticias, José Antonio Morales Díaz.
0: Gracias, Pepe. Denuncian cobros excesivos en playas de Acapulco. Adriana Covarrubias me cuenta.
9: Turistas denunciaron ante autoridades de los tres niveles de gobierno los abusos que se cometen por el cobro de consumo de alimentos y bebidas en restaurantes que se ubican en la zona de playa, así como el alto costo inmobiliario, donde el uso de sombrillas y toldos, su precio es de 250 hasta 500 pesos. Durante un recorrido con autoridades de Profeco, Capta y de la Procuraduría del Turista del Estado por las playas Papagayo, Hornos y Carabalí, los visitantes denunciaron que los empleados de los restaurantes ofrecen servicio con doble carta de precios, ya que presentan una antes de hacer el consumo y otra después de que se solicita la cuenta.
10: Sobre la avenida y nos ofertaron la cerveza, 2 litros de cerveza y las bolitas de 100. Nos vamos a comprar y ya cuando fuimos nos dieron los vasos de 250.
9: Panorama Informativo desde Acapulco, Guerrero, Adriana Covarrubias.
0: Gracias, Adri. Vamos al entretenimiento. Se espera que los conciertos de Harry Styles dejen una derrama económica millonaria en la Ciudad de México. Me platica Lalo González.
8: Los 6 conciertos de Harry Styles en el estadio GNP Seguros podrían dejar una derrama económica de hasta 3,000 millones de pesos en la Ciudad de México, ya que no solo se trata de las veladas del ex One Direction, sino de la visita de miles de personas de otras partes del país y del mundo. Recordemos que el actor y cantante ya se encuentra en la capital y que se le ha visto en taquerías, tiendas deportivas, corriendo en Chapultepec y en más lugares. Además, debido a que se vendieron todos los boletos para los conciertos que iniciarán este viernes y se extenderán hasta el 10 de agosto, se espera que un total de 390,000 personas vean la gira Together Together en la Ciudad de México. Para 88.9 Noticias, Lalo González.

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0: Oigan, pues vamos a esto del despojo, que como sabes ha sido todo un tema. Fíjate que en el Congreso de la Ciudad de México, pues ya se dieron cuenta que era necesario trabajar en equipo. Y bueno, esto debido a los múltiples casos de despojo, últimamente creo que es la temporada en donde más hemos platicado de este tema. De hecho, se han hecho denuncias en un montonal de alcaldías. Últimamente suena mucho la alcaldía Benito Juárez. Bueno, pues a raíz de todo esto, los diputados decidieron unir fuerzas y bueno, todo esto para exigir acciones pues contundentes contra los delincuentes que se apoderan ilegalmente de las propiedades. Por ahí una diputada del PAN, Lizeth Salgado Viramontes, ella dice que pese a las reformas aprobadas el año pasado por el Congreso para combatir el despojo y la instalación de un gabinete especializado por parte del gobierno capitalino, pues los resultados pues siguen sin funcionar. Todo esto que se armó el año pasado, la verdad es que no ha funcionado, no ha dado resultados, y sobre el tema dijo esto.
1: En noviembre del año pasado, este Congreso aprobó diversas reformas para combatir los despojos. Hoy, sin embargo, la ciudad enfrenta una realidad que la rebasa en este tema, porque de 2020 a la fecha se han registrado más de 25.000 casos, de los cuales menos del 2% han obtenido resolución judicial. Esto es una crisis que marca que el Estado está fallando en una de sus responsabilidades fundamentales: dar protección y certeza jurídica a las personas y sus bienes.
0: Y bueno, es por esto que están pidiendo al gobierno capitalino, la Secretaría de Seguridad Ciudadana, la Fiscalía Local, actuar con mayor fuerza en el combate de este delito y proteger a las víctimas, porque como sabes, se vuelve un verdadero dolor de cabeza.
1: Hacemos un llamado a las autoridades de seguridad, gobierno y procuración de justicia de esta ciudad para que actúen con mayor fuerza en el combate de este delito. Protejan de manera efectiva a las víctimas y actúen contra quienes fomentan esta práctica, en especial si son servidores públicos o notarios.
0: Y bueno, en este posicionamiento se sumaron legisladores de Acción Nacional, por ahí Mario Enrique Sánchez, y de Morena los diputados Paulo García, Xochitl Bravo. Ellos coinciden en la necesidad de incorporar a las alcaldías una estrategia coordinada con el Gabinete de Seguridad del Gobierno de la Ciudad de México y revisar pues un poco más a fondo el marco normativo vigente, porque como tú sabes, pues no en todas las alcaldías se puede hacer la denuncia. Entonces están tratando, ¿no? Y bueno, ya era hora de que se dieran cuenta, ¿no?, de que tienen que armar pues una estrategia que funcione directamente en todas las alcaldías y de la alcaldía entonces ya los canalicen a la fiscalía y se haga la denuncia correspondiente. Hacen un llamado esto a que las alcaldías se conviertan en el primer nivel de atención, o sea, que la gente vaya, denuncia a la alcaldía este tipo de casos, y de ahí se les brinde la atención necesaria para las autoridades correspondientes. También proponen que los módulos de atención, estos legislativos, funcionen también como puntos de recepción, como puntos de acompañamiento para personas afectadas por despojo, porque la verdad es que mucha gente no sabe qué hacer y acude hacia la alcaldía y en ocasiones le dicen, no, pues es que aquí no es, ¿no? O yo no sé, o vaya usted a hacer su denuncia a la fiscalía. Entonces también estos módulos de atención proponen que sirvan como acompañamiento para las personas y que pues sepamos qué hacer.
1: Que nosotras y nosotros desde nuestros módulos de atención también podamos instalar o estar atentos a que si hay vecinas y vecinos que requieran de la asesoría jurídica, que requieran del acompañamiento, pues lo hagamos. Propongo que los 66 módulos de las y los legisladores estén atentos también a la recepción de cualquier solicitud que así lo hagan.
0: Y bueno, finalmente se pronunciaron por aplicar una política de cero impunidad contra funcionarios públicos, contra notarios, contra cualquier persona que participe o que colabore con estas denominadas redes de despojo. Y hay que acordarnos que en la Ciudad de México la pena mínima del delito de despojo es de 5 a 6 años y la máxima es de 10 a 11 para quien ocupe un inmueble ajeno por medio de violencia física o moral, y se aumentará de 7 a 11 años si se comete en contra de una persona mayor de 60 con discapacidad, menor de edad, mujer embarazada o perteneciente a una comunidad indígena. Por su parte, fíjese que hablando de esto, la Fiscalía de la Ciudad de México informó que ya detuvieron a dos mujeres que son identificadas como Virginia N., como Diana N. Ellas son señaladas justo por su probable participación en el delito de despojo de un inmueble ubicado ahí en la del Valle, acá en la alcaldía Benito Juárez. Vamos rapidísimo al tráfico y al clima. Regreso, te sigo contando. No me tardo.
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2: Hola, qué gusto acompañarte y seguir con la información vial. Ya inicia el avance de una marcha sobre Juárez a la altura del hemiciclo con dirección a Plaza de la Constitución. Así es que utiliza el Eje 1 Norte y Santa Veracruz como alternativas. Vamos lento en la Primero de Mayo de Gustavo Baza a Periférico. Lomas Verdes poco a poco de Boulevard San Mateo a Periférico. Vamos a encontrar carga que avanza en Centenario de Río de los Remedios a la calzada San Juan de Aragón. La Avenida Jardín con carga que avanza del Eje 3 Norte al Circuito Interior. Vamos excelente sobre Acueducto de Guadalupe, de Insurgentes a Río de los Remedios. Sin tráfico, Avenida de las Culturas, de Cultura Griega a la Calzada de las Armas. La temperatura sigue en 18 grados. Yo soy Gwen Vera y te acompaño aquí con tu locutora de confianza, Mariana Santiago. 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

Y bueno, hay otras alcaldías, además de Benito Juárez, que también, bueno, reportan despojos de inmuebles: Xochimilco, Iztapalapa, Gustavo Amadero, Coajimalpa, Miguel, también por aquí Miguel Hidalgo. O sea, ya es prácticamente en todos lados. Entonces, pues bueno, ya era hora de que se pusieran a hacer el trabajo en equipo, que creo que va a ser más fácil, y esto de que todas las alcaldías puedan brindarle la atención a la gente, para que ustedes te enteren. La idea es que todas las alcaldías te puedan brindar el apoyo y de ahí ya canalizarte, ¿no?, con la autoridad correspondiente para que levantes tu denuncia, y las alcaldías también se pongan a trabajar, ¿no?, a ver de qué manera pueden proteger a los ciudadanos, pues para que estas cosas no estén pasando. Las recomendaciones, ustedes las saben bien, de verdad, mantengan sus escrituras en orden, todos sus documentos en orden, para que, mire, tocamos madera, ojalá no pase, ustedes puedan comprobar que la propiedad es de ustedes. Y si tienen una propiedad, no la dejen abandonada, no la dejen sin cercar, ¿no? También esas son precauciones que hay que tomar, no la dejen ahí, ¿no?, y que pase muchísimo tiempo y pues no te das ni una vuelta, nadie va, porque pues eso es justamente lo que estos güeyes están checando, ¿no?, que no haya nadie ahí, que pues ya tiene un rato que nadie se aparece por aquí, pues de volada andan viendo dónde se meten. Entonces no descuidemos nuestra propiedad, no la dejemos abandonada, y si tienes un terreno, no lo dejes sin cercar, ciérralo, ¿no?, protégete también de esa manera. En fin, pues cambio de tema. Gracias por acompañarme en 88.9 Noticias, información que sirve, y en digital me conecto contigo a través de nuestra app oficial ahí en iHeartRadio. Bueno, ya sabes, continuamos platicándote sobre este que ha sido pues el drama.

0: tema del año, esto del examen de admisión ahí en la UNAM, entre, ya sabe, marchas, protestas, comentarios, bla, bla, bla, bla, bla. Resulta que por aquí aparece ya Territorium. Territorium es la empresa que se encargó del examen de la UNAM, que de hecho responde ya a la polémica el día de ayer a través de un comunicado. Por ahí, el presidente de la Comisión Técnica de la UNAM, el doctor Eduardo Bárcena, creó la revisión del proceso de ingreso a la licenciatura. Esto a través de un comunicado, que esta empresa se dirige al doctor Eduardo. Y en el documento se dice, pues, que están dispuestos a aportar información, que están dispuestos a brindar elementos técnicos que puedan aportar a la investigación, y dejaron claro que desde su parte todo funcionó como debía. Esto es lo que dice, tal cual, te lo leo. La plataforma operó conforme a lo previsto, atendió de manera simultánea a más de 10.000 participantes en cada turno y ejecutó los requerimientos tecnológicos y de seguridad establecidos para la aplicación. Aquí viene otra parte. Territorium continúa el comunicado señalando que una evaluación segura no depende solo del software que estabiliza el servidor y el monitoreo, sino de la seguridad académica para generar reactivos aleatorios, un banco de preguntas diverso y variación de los exámenes. O sea, le están diciendo a la UNAM que es, pues, que no es su culpa, o sea, que no es culpa de Territorium, porque pues también por ahí estaba abriéndose esta conversación de que pues tal vez la plataforma que había brindado el servicio por ahí había tenido algún tipo de deficiencia. Pues parece que ellos aseguran que no. Y bueno, más bien aquí le echan la bolita a la UNAM, ¿no? Diciéndole, bueno, pues tal vez no se tomaron las medidas necesarias para reducir el riesgo de algún tipo de filtración, ¿no? Entonces, esto puede suceder de no estar pues checando y estar al pendiente. Y luego de todo este texto que te acabo de compartir, dicen que Territorium no ha tenido chance de exponer lo sucedido ante la comisión, así que están solicitando una audiencia para presentar pues toda la información que se necesita. Y nuevamente dicen, confiamos en que una revisión rigurosa requiere escuchar a todas las partes que participaron en el proceso. O sea, la UNAM representa para México una de sus instituciones educativas más importantes y será un honor proteger su prestigio y procesos. Es lo que dice el comunicado. Hasta el momento la UNAM, pues, no ha emitido respuesta para Territorium. Lo que sí se sabe es que están trabajando de forma inmediata, como te platicaba ayer, para emitir una recomendación con este comité técnico. Y bueno, una recomendación que según ellos sirva para que el proceso de ingreso se apegue a los principios y valores de la UNAM. Seguimos todos con el signo de interrogación en la cara, ¿no? ¿Qué van a hacer? ¿Cómo le van a hacer para no terminar perjudicando a unos u otros? Fíjate que esta empresa Territorium se funda ya hace un par de años. La fundan dos jóvenes mexicanos originarios de Monterrey, Nuevo León, cuando apenas ellos estaban cursando el segundo semestre de su carrera universitaria allá en el TEC. Y Territorium nace como un proyecto escolar que buscaba acercar oportunidades a más personas, y ya prontito después se convirtió en un startup que ya contó con el apoyo de creación de empresas del TEC y ya creció como emprendimiento internacional y fue por ahí ganando varios premios. Por ahí si le buscas en, no sé, tu buscador favorito, tiene dos premios principales por el desarrollo de tecnología educativa. De hecho, uno otorgado por Microsoft y otro por la Bolsa Mexicana de Valores por su emprendimiento como estudiantes. Actualmente ahí, en su sitio, en su página web, dice que cuentan con millones de usuarios alrededor del mundo, principalmente México, principalmente Estados Unidos, con sus dos unidades de negocio, admisiones y credencialización digital. Y bueno, la unidad de admisiones que apenas se implantó en el 2021, fue que la usaron para el examen de la UNAM. El propósito, pues, era generar igualdad de oportunidades en el acceso a la educación a través de la digitalización de procesos de admisión con inteligencia artificial. ¿En qué otros proyectos ha estado involucrado Territorium? Según se lee en el comunicado que se dirige a la UNAM, se usa en más de 300 instituciones educativas en Estados Unidos, por más de 12 millones de estudiantes. O sea, no estamos hablando de cualquier plataforma ni de cualquier servicio. Ese es un servicio de primera y son personas que están, bueno, 100% calificadas para brindar pues un servicio de estos. no operan en México, en Estados Unidos, en general Latinoamérica, Medio Oriente, Sudáfrica. Además, han aplicado más de 6 millones de exámenes a nivel mundial con estándares exigentes de seguridad, entre ellas a varias universidades en California, en Georgia, en Tennessee. No, en México ha colaborado con la UNAM, con el IPN, con la Universidad Autónoma Metropolitana, con la Universidad Intercontinental. O sea, le digo, no estamos hablando de cualquier servicio. Este realmente era un servicio de primera. Pues ya veremos qué contesta la UNAM y seguiremos de cerca, pues, el caso. Las 10:25, tráfico y clima.
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11: Hola, qué gusto acompañarte y seguir con la información vial. Ya inicia el avance de una marcha sobre Juárez a la altura del hemiciclo con dirección a Plaza de la Constitución. Así es que utiliza el Eje 1 Norte y Santa Veracruz como alternativas. Vamos lento en la Primero de Mayo de Gustavo Vaz a Periférico. Lomas Verdes poco a poco de Boulevard San Mateo a Periférico. Vamos a encontrar carga que avanza en Centenario de Río de los Remedios a la calzada San Juan de Aragón. La avenida Jardín con carga que avanza del eje 3 norte al circuito interior. Vamos excelente sobre Acueducto de Guadalupe, de Insurgentes a Río de los Remedios. Sin tráfico, avenida de las Culturas, de Cultura Griega a la calzada de las Armas. La temperatura sigue en 18 grados. Yo soy Gwen Vera y te acompaño aquí con tu locutora de confianza, Mariana Santiago. 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
0: Regresamos por aquí contigo, 88.9 Noticias, información que sirve y digital conectada contigo ahí en iHeartRadio. Gracias por sintonizar, gracias por acompañarnos. Ahí andamos conectados contigo en iHeart. Si quieres dejar tu mensaje en el TalkBack, quieres usarlo para estar en contacto, puedes hacerlo y leemos tu mensaje por acá con gusto. Si no, en las redes, ya sabes, Mariana en 88.9 FM es X. Y en Instagram, Mariana doble N-bajo Santiago, _, que no me acostumbro a decirle X, perdón, pero intento. 10:30, pues vamos a platicar con mi chica de redes, justamente con todo este merequetengue de la trampa en el examen de la UNAM. ¿Cómo es que burlaron, no, la inteligencia artificial del examen de admisión de la UNAM? Aquí nos va a estar platicando en un momentito más. Ya está por aquí conmigo. Primero lo primero, Wendy, ¿qué me platicas? Tráfico y clima.
16: Mariana, muchísimas gracias. Y amigos del auditorio, recuerden que hay reducción de carriles sobre la autopista México-Cuernavaca, a la altura del kilómetro 55, con dirección a la Ciudad de México por un choque. No le cambien, ya vuelvo con más información vial.
0: Shot de noticias. Diputados de oposición en la Ciudad de México piden al gobierno local transparentar los gastos del Mundial. Joana Flores.
17: En el Congreso de la Ciudad de México, Movimiento Ciudadano acusó falta de transparencia en el portal de gastos de las obras del Mundial 2026. El coordinador del partido, Roy Fit Torres, señaló que la plataforma no detalla contratos, empresas, ubicaciones, permisos ni avances de las obras. Aseguró que existe una diferencia de casi 6,000 millones de pesos entre los 23,000 millones reportados en el portal y los 28,967 millones que aparecen en datos abiertos del propio gobierno. La bancada presentó un exhorto para transparentar el ejercicio de los recursos. Para 88.9 Noticias, Joana Flores.
0: Gracias, querida Joana. En un ataque directo, un hombre perdió la vida en la alcaldía Miguel Hidalgo. René Ponce, ¿qué me cuentas?
18: Policías de la Secretaría de Seguridad Ciudadana capitalina tomaron conocimiento de un hombre de 27 años de edad que, derivado de una agresión directa, perdió la vida por impactos de arma de fuego al interior de un estacionamiento localizado en la calle Lago Vietma, en la colonia Argentina Antigua de la alcaldía Miguel Hidalgo. De acuerdo con los primeros reportes, el hombre, integrante del grupo delictivo de los Gregory, convivía con otras personas en el sitio cuando ingresó un sujeto con casco de motociclista, efectuó los disparos y huyó a bordo de una motocicleta en la que ya lo esperaba el conductor. La zona fue acordonada y se dio parte al Ministerio Público. En tanto, se da seguimiento por medio de las cámaras de videovigilancia a la motocicleta en la que huyeron los agresores. Para 88.9 Noticias, René Ponce Hernández.
0: Gracias, querido René. Lluvias fuertes y oleajes elevados es lo que se espera para hoy en algunos estados del país. Todo lo que dice el Servicio Meteorológico, mi chico del clima, Lemao Luna.
19: El Servicio Meteorológico Nacional pronostica para este jueves lluvias intensas en regiones de Chiapas y Tabasco, muy fuertes en zonas de Sonora, Chihuahua, Oaxaca y Veracruz, así como precipitaciones fuertes en Durango, Sinaloa, Nayarit, Jalisco, Colima, Michoacán, Guanajuato, Ciudad de México, Estado de México, Guerrero, Puebla, Campeche y Yucatán. También se prevé oleaje de 1.5 a 2.5 metros de altura en la costa occidental de la península de Baja California. Lo anterior debido al monzón mexicano sobre el noroeste, un canal de baja presión que se extiende del norte al centro, el desplazamiento de la onda tropical número 22 en el sur, además de una circulación ciclónica en interacción con una vaguada en la península de Yucatán. 88.9 Noticias, Alemao Luna.
0: Gracias, amigo Alemao. Con la llegada de las vacaciones aumentan las quejas contra las aerolíneas. A ver, cuéntame, Adri.
20: Durante esas vacaciones de verano, la Oficina de Defensa del Consumidor ha registrado a nivel nacional un total de 30 quejas por parte de turistas. De acuerdo a la directora general de la Oficina de Defensa del Consumidor, Rocío Rubio Hermosillo, la mayoría de las quejas recibidas son en contra de distintas líneas aéreas por tema de cancelaciones de vuelos y sobreventa.
2: El mayor número de conciliaciones que estamos llevando a cabo, que es el recurso que tenemos previo a erradicar una queja, es en las aerolíneas, ¿no? Ustedes como saben, las demoras, las cancelaciones de los vuelos o bien la sobreventa es muy recurrente en esta temporada. Entonces, eso nos ha permitido tener presencia en los módulos en los aeropuertos.
20: La funcionaria federal hizo un recorrido por las playas de Acapulco y señaló que las quejas se están conciliando y se da toda la atención para llegar a acuerdos. Panorama informativo desde Acapulco, Guerrero, Adriana Covarrubias.
21: Los deportes ahora, Alex Cervantes, ¿qué me cuentas?
22: ¿Qué tal, Mariana, amigos? Gran jueves para todos. Quinto día de actividades de los Juegos Centroamericanos y del Caribe en Santo Domingo. Alejandra Valencia y Matías Grande ganaron medalla de oro en arco recurvo, mixto e individual. Mariana Malpica se despide de sus últimos juegos como máxima medallista, sumando 5 de oro en gimnasia rítmica. Alejandra Ramírez y Cintia Clemens, oro y plata en tiro deportivo. Y este jueves se disputarán las finales en el racquetball. México continúa en primer lugar del medallero con más de 152 preseas, seguido de Colombia y Cuba. Mariana, hasta aquí los deportes.

0: 10:35 minutos, gente, gracias por acompañarme, gracias por sintonizar. Ay, una disculpita. Se me olvidó ponerlo en silencio. Oiga, vamos a platicar con la chica de redes. Ya está por aquí mi querida Lau Coronado. Ya sabe que se la sabe de todas, todas. Y me va a hablar de las trampas con las que los aspirantes burlaron la inteligencia artificial del examen de admisión de la UNAM. Hace 3 minutos antes de que llegara estaba yo hablando de la empresa que brindó el servicio. Le estaba yo diciendo a la gente que, pues, no es una empresa patito, ni es cualquier empresa. Es una empresa, pues, muy bien armada, ¿no? Con todos los estándares de calidad. Brindan servicios para otros lugares del mundo con respecto a esto de la parte educativa. Entonces, pues, ellos dicen, aquí todo estuvo perfecto, pero estamos dispuestos a echarle la mano a la UNAM y, claro, ¿no?, entrarle a la investigación para que entonces, pues, entre todos sepamos qué onda. ¿Qué pasó? ¿Qué pasó, Lau? ¿Cómo estás?
1: ¿Qué pasó? Que la verdad es que es como un drama que ya se venía cocinando desde hace muchas semanas.
0: Ajá.
1: Este es el primer examen que se está haciendo por parte de la UNAM en línea. Entonces, sí, por un lado, ya vemos que el Politécnico y otras instituciones ya lo hacían mucho más en línea, mucho más rápido, mucho más tecnológico, y no habían tenido ningún problema, y sí, la UNAM decide hacerlo de manera masiva para licenciatura.
0: Sí.
1: O sea, era un monstruo lo que se estaban enfrentando. ¿Qué es lo triste del caso? Que ya veíamos en TikTok desde hace muchos días,
0: ajá,
1: personas que te decían, oye, ¿cómo colocas la cámara para que tengas un punto ciego y puedas tener aquí tu acordeón, puedas tener tu ChatGPT o cualquier otra inteligencia artificial?
0: O sea, ya estábamos planeando hacer trampa.
1: Exacto. Ya estaban diciendo, oye, es que va a ser el mismo examen, uh-huh, y entonces nosotros te vendemos las respuestas. O sea, qué fuerte, ¿no?
0: Sí, claro.
1: Pero abiertamente en redes sociales.
0: Sí, sí, sí.
1: O sea,
0: sí,
1: los influencers lo decían.
0: Y hay gente abiertamente en redes sociales que dice, yo hice trampa.
1: Ajá, y que agradecen. Oye, gracias a que hice trampa, saqué este número y ahora ganarme el lugar. Entonces sí es muy fuerte porque además se vuelve un círculo vicioso. Dile a tú, a la mamá o al papá, que es su única opción el que su hijo pueda entrar a la UNAM, el que no caiga en la trampa, porque dices, oye, mi hijo se va a quedar fuera por el que sí tuvo acceso al curso, respuestas o a poner la cámara en ciego.
0: Es correcto.
1: Y entonces caen nuevamente en, oye, yo también quiero las respuestas y quiero el curso, mándame el banco de baterías. Y además también había personas que decían que hacían el examen por ti. Entonces tenías una pantalla que era como doble espejo, ajá, que es muy fácil de hacer, o sea, cualquiera lo puede hacer.
0: No des ideas, cállate, Laura.
1: Exacto, pero es que no era yo, o sea, venía desde hace semanas diciéndose, y no me digas que nadie en la UNAM se dio cuenta.
0: Pues a mí me parecería increíble, pero no se ha, ni siquiera se ha mencionado.
1: No se ha mencionado esta
0: parte. Por eso esta empresa dijo, a ver, aquí el problema no fue de nosotros.
1: Y es que, ya sabes, ¿no? La derrota es hijo de nadie, ¿no?
0: Sí.
1: Entonces todo el mundo ahorita está diciendo, a ver,
0: yo no
1: fuiste
0: tuve la culpa.
1: Yo no tuve nada que ver, son los alumnos, son los papás, son los maestros, todos tienen que ver y nadie tiene que ver. Entonces, ¿qué es lo que dice Territorium? Oye, ¿sabes qué? Pues yo pedía pues toda la base de datos, pero eran los mismos reactivos para todos los exámenes que se hacían en distintos horarios.
0: Uh-huh.
1: Y hay preguntas que se iban repitiendo y que se iban haciendo como, uh-huh, si fueran una especie de, ya sabes, teléfono descompuesto, uh-huh, o una especie de propaganda. Te regalo 5 preguntas y entonces te metes a mi curso,
0: qué
1: me pagas
0: poca
1: tanto, y entonces la gente iba difundiéndolo, porque había exámenes que habían tenido solamente 10 puntos. O sea, entraba la gente, veía todos,
0: ajá,
1: los reactivos,
0: exacto,
1: los guardaba y luego entonces ya los vendía.
0: ¡Órale!
1: ¡Ay, qué fuerte!
0: ¡Qué poca! Sí, no, claro, qué fuerte, porque decíamos que, pues estamos hablando de la máxima casa de estudios, o sea, esto sí es un escándalo.
1: Pero no me digas que no se podían hacer distintos exámenes o revolver las preguntas. O sea, creo que ahí
0: no
1: también
0: se hizo.
1: No se hizo. Por otra parte, la supervisión, obviamente, de la empresa, dicen que tenían monitores para 150,
0: exacto,
1: alumnos. O sea, si realmente podías verificar a 150 personas.
0: Uh-huh.
1: Tutoriales de cómo ponerte un audífono negro que no se viera, con el pelo largo, para que entonces te pasaran las respuestas por ahí.
0: Más lo del punto ciego de la camarita.
1: O sea, sí había muchas formas de hacer trampa. Y creo que ahí es en donde tendríamos que trabajar, en la cultura de la honestidad. O sea, sí entiendo.
0: ¡Ay, mana!
1: ¿No?
0: ¿Existe eso todavía?
1: Sí entiendo que como papá, como mamá, como alumno que estás estudiando,
0: uh-huh,
1: que digas, híjole, pues me voy por el camino más sencillo,
0: sí, pero
1: no es el mejor.
0: No, como siempre decimos en este programa, no hay atajos.
1: Exacto.
0: Creemos que sí, pero no hay atajos.
1: Todo mundo lo va a pagar.
0: Claro.
1: O sea, en algún momento, el que no sepas o no tengas estos conocimientos, pues obviamente lo vas a ir arrastrando durante toda tu vida, porque además si no tienes hábitos de estudio, pues ahí se va a notar. Entonces no es un número, no es pasar por pasar, sino que tengas que acreditar realmente una cierta, pues, capacidad o habilidades que ahorita no se pueden detectar. Y la verdad es que no sabemos si en otras instituciones se había hecho antes o no, pero este ejercicio de decir, ¿cuántas personas se sacaron 100? Uh-huh. O sea, también pues hace que todo el mundo voltee a sospechar hacia todos los lados.
0: Claro.
1: Sobre todo a algunas carreras muy competidas como derecho o como medicina, en donde no se había llegado a esos puntajes.
0: Oye, entonces estamos hablando de que la UNAM no se dio cuenta que ya se estaba planeando la trampa en su cara porque estaba en redes.
1: Abiertamente.
0: Y porque abiertamente ya se estaba planeando que si la cámara, que si el micrófono, que si el audífono y...
1: ¿Qué si hago el examen por ti?
0: ¿Qué pasó ahí? Esa es la pregunta.
1: ¿Qué pasó ahí que nadie se enteró?
0: Pues,
1: de
0: entre
1: las
0: comillas,
1: autoridades.
0: O sí se enteraron y no le prestamos atención, o no le dimos la importancia, o dijimos, ¿qué dijimos? No, hombre, esta cosa es súper segura, no nos, a nosotros no nos va a pasar. ¡Ah!
1: Ya se enojó Mariana.
0: Ya se enojó Mariana, sí.
1: Eso no lo grabes.
0: Eso no lo grabes, Toño.
1: Pero el tema fundamental es justo ese, ¿no? El cómo nosotros creemos que no pasa nada, y entonces de la mano de la cultura de la honestidad, es la cultura de la impunidad. Ahorita la UNAM está en una encrucijada. O sea, ¿qué hacemos?
0: Sí, ¿qué hacemos? Es que ese es el tema.
1: Y el comité técnico es lo que tiene que tratar de dilucidar. Yo no quisiera estar en sus zapatos porque la verdad es que quedas como el cuetero. Por un lado, si vuelves a hacer el examen, se van a parar muchas personas diciendo, es que yo sí acredité.
0: Sí, no es justo. ¿Qué es lo que estaban diciendo los manifestantes ayer?
1: Demuéstrame que yo hice trampa. ¿Y cómo se la demuestras? O sea, también hay un principio de buena fe.
0: Digo, te voy a decir algo. Hay gente en las redes que te repito, dijo, yo hice trampa.
1: Sí.
0: ¿No? O sea, ahí, por ejemplo, ya tienes un culpable.
1: Y ahí tienes una prueba.
0: Y tienes una prueba. Entonces, esa gente que además, y aparte, me parece como muy cínico y descarado, ¿no? Es como decir, mira, ¿no? O sea, yo pude entrar porque, pues, me vi más vivo que tú. ¿O qué es lo que queremos demostrar con este tipo de mensajes? Que también me parece ridículo.
1: Que a veces creemos o premiamos a la persona, como tú bien mencionas, que es la más viva, ¿no? O sea, qué inteligente es que puede saltarse las reglas y nadie lo detecta.
0: Exactamente.
1: ¿No?
0: Es como
1: pero eso
0: si
1: no
0: yo...
1: es inteligencia.
0: No, es como si yo fuera mejor que tú porque yo hice trampa y no me cacharon. Pues, güey, lo estás publicando en las redes sociales para...
1: lucirte.
0: Exacto.
1: Para hacerte viral.
0: Exacto.
1: Para hacerte el cool, ¿no?
0: Y no es cool. La verdad es que esto ha sido una, ¿cómo decimos? Una conducta completamente equivocada, ¿no? Estamos malinterpretando las cosas y estamos tergiversando la información, mi querida. Entonces, exactamente, al que hace trampa y lo logra es al que estamos diciéndole, ¡guau, wow,
1: qué vivaracho!
0: ¡Eres Dios, güey! ¡Qué mal estamos, neta!
1: Afirmando que utilizaron inteligencia artificial, ¿no? O sea, estos mensajes de gracias ChatGPT, ahora ya estoy para médico cirujano,
0: imagínate,
1: ya estoy para químico farmacéutico biólogo,
0: no,
1: me
0: bueno.
1: saqué 172 en la prueba. O sea, esta parte, ¿no? Del descaro, del cinismo, que a veces dicen que es lo más cercano a la verdad.
0: Que no es así,
1: pero no
0: confundamos
1: así.
0: Honestidad con cinismo, gente. Oye, entonces dime una cosa, realmente desde tus conocimientos era muy fácil hacer trampa.
1: Era muy fácil hacer trampa porque todos lo hemos vivido desde la primaria, desde la secundaria, en donde te decían que si en la regla ponías las respuestas, de que si dabas golpecitos con la de al lado para que te dijera la respuesta.
0: Uh-huh.
1: O sea, todos hemos en algún momento volteado a ver el examen del compañero para ver si no se está equivocando.
0: Okay.
1: ¿No? Pero también como docente, sabes que estás arriesgándote con ese tipo de pruebas a que puedan hacerte algún tipo de triquiñuela.
0: Claro.
1: Entonces creo que, por un lado, esta cultura de la honestidad, de docentes que hicieron los reactivos y que no debieron de haber salido a circulación. O sea, alguien también, pues dio a conocer algunos de estos reactivos y ahí hubo filtración.
0: Muchas.
1: Por otro lado, estas personas que vendían abiertamente el hacer el examen por ti o el darte las respuestas. O sea, estamos hablando de una suplantación y ahí hay varios delitos.
0: Sí, hay muchos delitos.
1: O sea, el fraude es un delito, la suplantación es un delito, la simulación también. O sea, estamos viendo que carecemos de estos valores y hacemos pues todavía gala de ellos, ¿no? Entonces, por un lado era algo que se podía prevenir porque la UNAM pudo haberse dado cuenta en las redes sociales.
0: Incluso la plataforma, me parece increíble que habiendo aplicado técnicas educativas, ¿no? Y haber colaborado con otros países y otras escuelas, no hayan detectado todo esto en redes sociales.
1: Es llamativo.
0: Sí, te preguntas cómo, ¿neta no lo viste?
1: Y a veces también porque se reduce el daño. ¿Cuántas personas van a caer en eso? O sea, no pensaron que fuera masivo.
0: Sí, claro.
1: O sea, creo que ahí es en donde también, pues, no calcularon bien.
0: Sí, ¿sabes qué? Exacto, no le dimos la importancia. Luego a veces hemos manejado esto y ya espero que aprendamos. Lo que se ve en redes no tiene ninguna importancia, solamente salen redes. Y ahí hay un chorro de cosas también a tomar en cuenta. Oye, vamos a la pausa, regresamos. Estamos con mi chica de redes, Lau Coronado. Vengo, tráfico y clima, soy tu locutora de confianza en 88.9 Noticias.

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3: Hola, qué gusto acompañarte y seguir con la información vial. Ya inicia el avance de una marcha sobre Juárez a la altura del hemiciclo con dirección a Plaza de la Constitución. Así es que utiliza el Eje 1 Norte y Santa Veracruz como alternativas. Vamos lento en la Primero de Mayo de Gustavo Vaz a Periférico. Lo más verde es poco a poco de Boulevard San Mateo a Periférico. Vamos a encontrar carga que avanza en Centenario de Río de los Remedios a la calzada San Juan de Aragón. La avenida Jardín con carga que avanza del Eje 3 Norte al circuito interior. Vamos excelente sobre Acueducto de Guadalupe, de Insurgentes a Río de los Remedios. Sin tráfico, Avenida de las Culturas, de Cultura Griega a la Calzada de las Armas. La temperatura sigue en 18 grados. Yo soy Gwen Vera y te acompaño aquí con tu locutora de confianza, Mariana Santiago. 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

0: 88.9 Noticias, son las 10:49. Estamos hablando de las trampas con las que los aspirantes, algunos, burlaron la inteligencia artificial del examen de admisión de la UNAM. Y aquí la pregunta sigue siendo la misma, ¿no? O sea, la UNAM no se dio cuenta si todo esto ya circulaba en redes antes. Esta empresa, que le digo que no es cualquier empresa patito, la que brindó el servicio también, ¿cómo no supieron? ¿No? ¿O por qué no pensaron en esto que dices? No hacer más reactivos, revolver las preguntas. ¿Qué pasó ahí?
1: ¿Qué pasó ahí? Que también te digo que partimos un poquito de la buena fe. El presencial no te inhibe de que no se haga trampa, porque
0: sí,
1: lo vivimos todos nosotros.
0: Sí, claro, el que quiera hacer trampa va a hacer trampa.
1: Pero reduces ese margen,
0: pues
1: ¿no?
0: Sí,
1: o sea, vas bajándolo, sí. Sobre todo porque la inteligencia artificial es una herramienta, pero no es un sustituto. Aquí lo que estaban diciendo es que iban a detectar las trampas con inteligencia artificial. Pero las detectaron después, es decir, cuando ya vieron los resultados y dijeron, oye, esto es inhumano,
0: esto, claro,
1: o sea, se
0: no
1: está
0: cuadra.
1: Saliendo del rango. Pero no es lo mismo que tú estés en presencial y que una persona te diga, oye, mueve tantito tu cámara, oye, enséñame el escritorio cómo lo tienes, porque ahí ves si tiene ahí el acordeón, ves si tiene un celular, o sea, te das cuenta, a que tú lo dejes a una máquina. O sea, es que lo que hacía era peinar,
0: hombre.
1: O sea, en realidad, pues incluso muchas veces la ropa que traes puesta, o sea, que ya se está volviendo tendencia, hace que tu reconocimiento facial sea más fácil o no. O sea, los colores sólidos o lisos hacen que sea más fácil reconocer tu rostro ante la inteligencia artificial frente a los que son coloridos.
0: Fíjate.
1: Entonces, hay muchas formas de hacer trampa, si tú quieres. Pero la idea es justo cómo hacemos para remediarlo y evitarlo.
0: Pues yo creo que de momento ya vimos que un examen tan importante no se debería de hacer en línea. Yo creo que lo hemos platicado aquí mucho, creo que mucha gente está de acuerdo conmigo, otra me mandó al diablo, me dijo que no. Aquí en su punto. Pero yo sí sigo pensando, y no tengo nada en contra de la tecnología, ni mucho menos, ni la menosprecio, pero sí creo que todavía no podemos suplir la mano humana en muchas cosas. Y esta es una de ellas, la vigilancia. Por ejemplo,
1: exacto.
0: ¿No? O sea, sí es fácil hacer trampa en cualquier modalidad, seamos honestos, ¿no? Yo te cuento esta y no sé si hago bien, no, ¿verdad? Voy a dar una idea. Y era una idiota, o sea, cuando yo iba a la escuela, la gente hacía acordeón, ¿te acuerdas de las plumas Bic transparentes?
1: Y las enrollaba.
0: La gente no, escribía con un alfiler las respuestas en su pluma Bic con la que estaba haciendo su examen. Espero no estar dando ideas, discúlpeme, ya di una idiota, ¿verdad? Sí, no lo hice yo, pero sé quién lo hacía y bueno, o sea.
1: Era una obra de arte.
0: Era una obra de arte escribir con el alfiler, imagínate nada más, en la pluma Bic transparente, y ahí estaban las respuestas de los exámenes. Y así mucha gente, pues, hacía su acordeón. O sea, por eso digo, el tramposo se abre camino,
1: ay,
0: se abre paso.
1: Mariana, en las piernas se ponían las respuestas,
0: claro.
1: Y no te podían decir, álzate la falda.
0: No.
1: Y ahora menos te podrían decir,
0: ahí
1: álzate la falda.
0: Ahí se ponían las niñas las respuestas.
1: Ahí se ponían las respuestas. Siempre hemos tenido esta forma, ¿no? Del
0: sí.
1: El estuche en la goma, y te digo, hacer señas con el de al lado. Pero creo que es esta cultura de la honestidad, o sea, saber si realmente sabes y debes de saber lo que estás haciendo. Y por otro lado, esta parte de la impunidad, o sea, sí debe de haber una sanción. Ahora te decía, la UNAM está en una encrucijada. Porque si manda a hacer nuevamente todos los exámenes, y si los manda a hacer presencial, hay gente que no se puede trasladar.
0: No, eso va a ser
1: un
0: escándalo.
1: O sea, la logística es muy complicada, además cuando ya estamos a la vuelta de 2 semanas de iniciar clases, o sea, es algo muy complicado. Vamos a ver qué sucede en enero, vamos a ver qué sucede en agosto, pero ahorita, pues en realidad ya tiene, por así decirlo,
0: encima.
1: El tiempo encima.
0: Sí,
1: por otro lado, si admites a todos, vas a dejar a muchas personas fuera que se van a poder amparar porque les estás negando su derecho al acceso a la educación.
0: Sí, exacto.
1: Entonces, como veas, quedas mal, o sea, es como este planteamiento en donde buscas el daño menor porque va a haber muchos daños.
0: Va a ser, o sea, tienen que buscar a dónde van a hacer menos daño, porque de todas maneras, como bien dices, alguien va a salir inconforme con toda la razón. Pero no va a haber de otra. Ahorita repetir un examen es una verdadera,
1: a nivel logístico,
0: locura.
1: Es una locura.
0: Es una locura, no hay manera.
1: Además hay recursos que se tienen que destinar.
0: Sí,
1: o sea, las personas, como te decía, si se pueden trasladar o no. El tema de los supervisores, el tema de volver a ser reactivos.
0: No, qué locura.
1: O sea, es algo que no se podría hacer, pero sí podríamos planear para el futuro y aprender de todas estas lecciones que estamos viendo.
0: Sí.
1: Por un lado, también ya hay influencers que se están quejando de, me están poniendo de ejemplo, yo no dije todo eso, y la verdad es que sí lo dijeron.
0: Sí.
1: Y ahí están los videos y las vistas y están guardados. Entonces, sí tratar de animar, ¿no? A que tengamos mucho cuidado, que ya lo hemos platicado aquí, a quién seguimos y por qué lo seguimos. O sea, no podemos permitir que una persona que delinque sea nuestro ídolo y que nosotros le aplaudamos por estas cosas tan audaces, entre comillas, que hacen. Entonces ahí es en donde tendríamos que tener mucha cautela. No sé si tú te acuerdas, pero hace muchos años que existían los escritorios públicos, decían, hacemos tu tesis. O sea, era una forma de decir, oye, me están vendiendo el trabajo, ¿no? O sea, me están vendiendo el acceso a un título. los títulos falsos. O sea, siempre hemos tenido esta cultura.
0: La verdad.
1: Pero tenemos que mejorarla. No porque haya existido antes quiere decir que sigamos ahí.
0: Exacto. O no porque haya existido desde siempre, sigamos creando nuevas formas de hacerlo, ¿no?
1: Exacto.
0: Que eso es lo que está pasando.
1: Y es una medida de corrupción. O sea, nos quejamos mucho de los políticos. Exacto. Pero nosotros caemos en los mismos vicios que vemos muchas veces en Cámara de Diputados y de Senadores.
0: Y en todos lados, en la calle, te quejas de que te piden dinero en la calle, ¿no? Los oficiales, o te quejas de que vas a un lugar y te piden una. O sea, ¿y tú qué estás haciendo? O sea, realmente, ¿qué estás haciendo? ¿Qué estamos apoyando? ¿Y a quién? Justo, ¿a quién le estamos dando like? Ojo con eso.
1: Y creo que esa es la enorme reflexión. Entiendo también esta visión de los papás de, bueno, pues sí le pagué el curso, sí le pagué que usaran la inteligencia artificial, sí pagué las respuestas porque mi hijo si no se iba a quedar sin lugar. Pero ¿qué le estamos enseñando?
0: Que se ponga a estudiar, porque hubo gente que estudió desde un año atrás, se preparó,
1: o
0: se quemó las
1: pestañas. Varias veces el examen. Exacto. O sea, estaba viendo la entrevista de un alumno que hizo 3 veces el examen hasta que lo pasó.
0: Y diré algo, hacer eso es como decirle a tu hijo, no eres capaz.
1: ¿También?
0: No eres capaz de hacerlo, entonces te tengo que ayudar. Eso está incorrecto.
1: Sí, no confías en ellos.
0: Exactamente.
1: Y no les das este empoderamiento de poder realmente hacer las cosas.
0: Ya nos van a correr. Lau, ¿dónde te encuentro? Muchas gracias.
1: Me pueden seguir en @soylaucoronado. Muy bonita mañana.
0: Vamos al tráfico y al clima, gente.

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6: Hola, ya volví con la información vial y se reporta que no sirven los semáforos en el cruce de Avenida Universidad y Pilares en la colonia del Valle, esto de la alcaldía Benito Juárez. Además, el avance es lento sobre la autopista México-Puebla, de Santa Catarina y hasta La Concordia. En Misterios, el avance lento de Victoria al Eje 2 Norte Manuel González. Si vamos para Gran Canal, el avance es un poquito complicado de Villa de Ayala al Eje 3 Norte. Sobre Jesús Reyes Heroles hay carga que avanza de la avenida San Rafael a Mario Colín. Vamos excelente sobre la autopista Naucalpan-Ecatepec, entre Adolfo López Mateos y Vallejo. En Acueducto de Guadalupe, el avance es bueno de Insurgentes a Río de los Remedios. Y la temperatura continúa en 20 grados. Yo soy Gwen Vera y te acompaño aquí con Mariana Santiago por 88.9 Noticias. Información que sirve. Tráfico y clima cada 15 minutos.
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8: Son las 11.
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0: 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Vamos al tráfico y al clima. Wendy, ¿qué me platicas?
1: Mariana, muchísimas gracias. Y amigos del auditorio, hay cierre por manifestantes en Doctor La Vista entre Niños Héroes y Digna Ochoa y Plácido. No le cambien, ya vuelvo con más información vial.
0: Shot de noticias. La presidenta Claudia Sheinbaum apoya la decisión de la SEP de cerrar las escuelas militarizadas. Memo, adelante.
2: Apoya la presidenta de México, Claudia Sheinbaum, la decisión de la Secretaría de Educación Pública para cerrar las escuelas de corte militar en el país. Aseguró que no se puede permitir ningún tipo de abuso en contra de nuestra niñez.
3: Y es muy buena la decisión que toma la SEP, porque con el pretexto de la disciplina, pues hay abusos, y eso no puede permitirse. La educación, es cierto, es una parte de aprender límites, pero es sobre todo un espacio de libertad, de construcción de libertad.
2: Dijo que es muy triste lo que pasó en Tamaulipas, y por ello ya no se permitirá la educación militar en las escuelas. 88.9 Panorama Informativo, Guillermo Jiville.
0: Otra noticia, piden aspirantes esperar informe de la Comisión Técnica de la UNAM sobre el examen de licenciatura. ¿Qué me cuentas, Isaac?
4: La presidenta de la mesa directiva de la Cámara de Diputados, Kenia López Rabadán, hizo un llamado a los aspirantes a la UNAM para esperar el informe de la Comisión Técnica de la Máxima Casa de Estudios y su resolución sobre el concurso de ingreso a licenciatura. En declaraciones con medios, la legisladora indicó que confían en las decisiones de la institución universitaria en apego a los derechos de los estudiantes.
5: Hago un llamado a esperar las conclusiones de la Comisión Técnica para la revisión del examen de ingreso a la licenciatura. Confío en que la UNAM hará públicas sus conclusiones y tomará decisiones objetivas, transparentes y debidamente sustentadas, con pleno respeto a los derechos de las personas involucradas.
4: 88.9 Noticias, Isaac Castañeda.
0: Gracias, querido Isaac. Otra noticia por aquí. En Sonora fueron asegurados 200 kilos de metanfetaminas. ¿Qué me platicas, René?
6: En Sonora, elementos de Defensa Marina, Secretaría de Seguridad y Protección Ciudadana y la Agencia de Investigación Criminal detuvieron al conductor de un camión que transportaba 200 kilos de metanfetamina oculta dentro de carretes industriales. El aseguramiento ocurrió sobre la carretera internacional México 2 en el municipio de Caborca, donde los agentes federales marcaron un alto a un tractocamión de una empresa de paquetería, al cual le realizaron una revisión de seguridad. En el área de carga, los agentes identificaron modificaciones e irregularidades en los carretes de madera, los cuales transportaban aparentemente mangueras, pero al revisar su interior, localizaron 200 kilos de metanfetamina. El detenido, junto con la droga y el vehículo asegurado, fue puesto a disposición del Ministerio Público. Para 88.9 Noticias, René Ponce Hernández.
0: Gracias, querido René. En el entretenimiento, una plataforma streaming transmitirá el festival Lollapalooza ahí en Chicago. ¿Qué onda? ¿Qué me cuentas, Lalo?
7: En Chicago está todo listo para la 35ª edición de uno de los festivales de música más famosos del mundo, es decir, Lollapalooza, y para que el público de México y de otras partes de América Latina puedan disfrutar las 4 jornadas de conciertos, todo será transmitido en la plataforma Disney Plus a partir de este jueves. El festival, fundado por Perry Farrell, cantante del desaparecido grupo Jane's Addiction, contará con bandas y cantantes como The Smashing Pumpkins y John Summit. Para el jueves por la noche, la cantante neozelandesa Lorde será quien se presente en el escenario principal del Grand Park de Chicago. En tanto, para el viernes se espera el talento de Charlie XCX. Para 88.9 Noticias, Lalo González.

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0: Y bueno, fíjese que vamos a hablar de esto ahora, el ciberacoso, que tema también recurrente. Tema común, ya sabe, esto que continúa en México y aunque cada vez más personas gran parte de su vida, pues usted sabe, pasan más tiempo en entornos digitales, pues la mayoría todavía no tenemos mucha idea de cómo hacerle, ¿no?, para protegernos. Por ahí el Consejo Ciudadano para la Seguridad y Justicia de la Ciudad de México advierte que esta forma de violencia, porque sí es violencia, afecta principalmente a las mujeres, a los jóvenes. Y bueno, por eso insiste en que se debe de fortalecer la prevención, la denuncia, el acompañamiento a las víctimas. No lo dejemos así de, ay, ya, no, es un tarado, es una tarada y sale va y no la pelamos. O sea, ya si esto es recurrente, si es constante, ya se altera tu paz, ya se está alterando tu vida, sí estamos hablando de un problema. Así que ojo con esto. Me cuentas sobre el tema, mi querido René Ponce. Hola, amigo, ¿cómo estás?
1: ¿Qué tal, Mariana? Pues te cuento, el ciberacoso consiste en conductas repetidas que buscan intimidar, humillar o generar malestar mediante medios digitales, ya sea con amenazas, mensajes ofensivos, difundir información personal o contenido también sin consentimiento. Y es que entre 2020 y junio de este año, el Consejo Ciudadano para la Seguridad y Justicia de la capital ha atendido más de 28,000 reportes relacionados con este delito, y solamente durante el primer semestre de este 2026 se registraron 2,646 casos. Por otra parte, cifras del módulo sobre ciberacoso del INEGI revelan que únicamente 6 de cada 10 personas que usan Internet aplica medidas de seguridad digital para evitar este tipo de ataques. Platiqué con Gabriela González García, ella es directora del Consejo Ciudadano, y esto es lo que me comenta.
2: Uno de cada cinco personas usuarias de Internet vamos a padecer en algún momento ciberacoso, donde a la fecha tenemos un acumulado de 28,204 reportes o atenciones en materia exclusiva de ciberacoso.
1: Y bueno, destaca, Mariana, que el 73% de las víctimas acuden al consejo. Estas son mujeres, el 27% son hombres. Además, el 49% de los casos corresponde a personas menores de 30 años, por supuesto, incluidos los niños, niñas y adolescentes. En cuanto a las formas de agresión, los ciberacosadores recurren principalmente a identidades falsas, amenazas para difundir información personal, suplantación de identidad y también provocaciones. Gabriela González García, directora del Consejo, explica cómo cambia el tipo de agresión dependiendo de la persona que se trata. Escuchemos.
2: En el caso de las mujeres, el acoso se enfoca mucho hacia agredir su apariencia, cómo lucen, su peso, cómo se ven, o a presionarlas para llegar a obtener alguna imagen, a lo mejor de contenido sexual. De los hombres, desde mensajes ofensivos, desde amenazas, desde insinuaciones o invitaciones a pelear.
1: Y bueno, puntualiza además, Mariana, que las redes sociales concentran el 51% de los casos que tiene reportados el Consejo, seguidos de llamadas telefónicas, mensajes de texto, medios mixtos y servicios de mensajería instantánea. Además, en 6 de cada 10 casos, el agresor es una persona desconocida que utiliza identidades falsas para ocultarse, mientras que en otros reportes las agresiones provienen de parejas, exparejas o personas cercanas. Ante este panorama, el Consejo Ciudadano recomienda fortalecer la seguridad digital. Escuchemos.
2: En la configuración de las medidas de seguridad que tenemos todas y todos en nuestros dispositivos digitales, cambiar periódicamente su contraseña, usar datos biométricos, no ingresar, por ejemplo, a sitios web inseguros y ser siempre muy selectivos de tus contactos. Y en el caso de niñas, niñas y adolescentes, es tener un acercamiento, porque muchas veces no cuentan con las herramientas emocionales suficientes para afrontar este tipo de problemáticas.
1: Bueno, Gabriela González García, directora del Consejo Ciudadano, recuerda que la violencia digital puede comenzar con un mensaje aparentemente inofensivo y escalar rápidamente hasta afectar la salud emocional, la privacidad de las personas e incluso atentar contra la seguridad física de las víctimas. Para contactar al Consejo si se está siendo víctima de algún tipo de acoso, esto se puede hacer las 24 horas del día, los 7 días de la semana, a través de la línea de seguridad, también chat de WhatsApp de confianza, el 55 55 33 55 33. Mariana,
0: muchísimas gracias, amigo René, y esto es importante que lo sepamos, porque de pronto pues dices, esta persona me está acosando y yo ya no sé qué hacer, ¿no? Ya la bloqueé y sigue abriendo otra cuenta y vuelve otra vez a lo mismo. Usted sabe, es muy fácil esconderte atrás de una pantalla, muy fácil. ¿no? Quien sea lo puede hacer, quien sea puede sacar una cuenta alterna y seguir duro y dale, duro y dale. Aquí el problema es ya cuando ya afecta tu paz, te digo, cuando ya afecta tu tranquilidad, cuando ya tienes miedo, cuando ya te genera estas emociones, pues que no te dejan estar. Creo que ese es un nuevo momento para hacer tu denuncia. Y si no sabías a dónde hacerlo, bueno, el Consejo Ciudadano te brinda la oportunidad de hacer la denuncia y de, pues ahora sí que llevarte de la mano, querido René, ¿no? Con ellos reportas la situación y de ahí, ¿qué es lo que seguiría?
1: Sí, ellos te brindan, tienen asesores jurídicos, tienen asesores psicológicos en caso de necesitarlos. Si ya estás pasando por algún tipo de crisis generada también por esta misma situación, te pueden asesorar en ambos casos, ya sea de atención psicológica y por supuesto de atención jurídica, qué es lo que debes de hacer, dónde tienes que ir a hacer tu denuncia, y por supuesto en todos estos procesos te van acompañando, Mariana.
0: Exactamente, si no sabes qué hacer, comunícate con el Consejo Ciudadano y de la mano te van a ir llevando poco a poco para que sepas qué pasos debes de seguir, ¿no? Y de pronto, ¿no? Hasta te roba la calma, la tranquilidad, y andas por ahí amedrentado, amedrentada, ¿no? Preocupada de que te vayan a hacer algo, que te vaya a pasar algo, porque le digo, no hay gente que fácil agarrar las redes sociales, abrir una cuenta y empezarte a estar friegue y dale y duro y acosando y acosando. Así que no duden en comunicarse con el Consejo Ciudadano y pedir asesoría. Vamos a hablar de ese tema después con la abogada, porque fíjese que yo generalmente no me gusta hablar de lo mío, pero yo estaba más o menos en una situación así y le pedí asesoría a nuestra abogada de confianza. Le dije que qué hacía, que qué podía hacer, que si legalmente se podía hacer algo. Y nos sorprenderíamos de todo lo que se puede hacer, ¿eh? O sea, no lo echen en saco roto, no digan, ay, no voy a denunciar porque ¿para qué? No van a hacer nada. Es mejor denunciar y que las cosas se empiecen a mover para que también tú tengas paz y calma. Porque ¿qué calma puedes tener si no sabes realmente si esta persona que te está amedrentando te va a hacer algo o no? ¿No? O esto puede escalar a otro lugar. Entonces, mejor no te quedes callado ni callada y busca asesoría profesional para que te digan qué puedes hacer. Sí se pueden hacer varias cosas, fíjese. Y le digo que ese tema luego ya desde el punto de vista de la ley, de las leyes, con la abogada hablaremos un poquito sobre qué podemos hacer. Pero de momento el Consejo Ciudadano te brinda este servicio por si no sabes a dónde ir, ni qué hacer, ni en qué casos. Bueno, ellos te pueden orientar. Ahí está el teléfono, que es el 5555-33-5533. O puedes checar ahí el Consejo Ciudadano en las redes sociales y ellos siempre contestan. Te agradezco mucho, amigo René.
1: Un abrazo, Mariana. Estamos pendientes.
0: Ahí estuvo René Ponce. Ustedes y yo vamos a la pausa. Gente, tráfico y clima en 88.9 Noticias. Voy, vengo, no me tardo.

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1: Y seguimos con la información vial. Atentos porque vamos a encontrar cerrada la circulación por manifestantes en Doctor La Vista entre Niños Héroes y Digna Ochoa y Plácido. Así es que utilicen Río de la Loza como alternativa. El avance lento en Legaria de los puentes de Tacuba y hasta Periférico. Insurgentes avanza poco a poco de Río de los Remedios a Montevideo. Vamos a Tezozómoc, aquí solamente hay ligera carga de Aquiles Cerdán a 5 de mayo. Juan de Dios Batis con ligerita carga de Ticomán a Politécnico Nacional. Vamos a Ceilán, donde el avance es bueno entre Boulevard de los Ferrocarrileros y el Eje 5 Norte. También avanza excelente la calzada México-Tacuba, de Ferrocarril de Cuernavaca y hasta llegar a Calzada Legaria. La temperatura 21 grados. Yo soy Gwen Vera y te acompaño aquí con Mariana Santiago. 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Tráfico y clima cada 15 minutos.
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Oiga, pues después de todo este drama también alrededor de las escuelas militarizadas y desgraciadamente con el caso de Dafne, que, pues bueno, al final se pone sobre la mesa esto de qué onda con estas escuelas militarizadas, si son militarizadas, no son militarizadas, o sea, la gente, el personal que atiende, ¿no?, que recibe a los chamacos, que hubo, si está capacitada, si tiene la facultad, tiene las cualidades, se hacen responsables de nuestros chamacos. Fíjese que, de hecho, a raíz de todo esto, esto ha ocasionado que las autoridades pues le pongan atención a este tema, que sí, sí es importante, y la Secretaría de Educación Pública ya ordenó que para el inicio escolar del ciclo que viene, pues ya no debe operar en el país ninguna institución que ostente como militarizada, y vamos a manejarlo siempre entre comillas. Estas no son academias militarizadas, ya ayer te platicaba un poco por qué y un poquito también antier. Como sabes, tendrían que estar afiliadas a cargo de la Sedena para que realmente fueran militarizadas. Es un término que se ha ocupado, les decía también, ya tiene muchísimos años que se ocupa esto, se ocupa de manera equivocada, y a lo que se refiere es a veces al tipo de actividad, te decía, ¿no?, o al tipo de disciplina que presumen que tiene en estos lugares, cuando la verdad es que, perdóname, disciplina no tiene nada que ver con violencia, y de pronto estamos confundiendo el término, fíjese, porque que tú le quieras meter disciplina a un chamaco no tiene que ver ni con que lo lastimes, ni con que lo agredas, ni con que lo pongas en peligro. Así no es como funciona. Mucho de esto lo hemos visto en las películas, por favor. No, así no es la vida. Así no son las cosas. Entonces, si usted ve por ahí de entrada una academia militarizada, pues no nos vayamos o no nos dejemos llevar por el mero nombre. Hubo ahí una discusión, le digo que la SEP ya dice ya, se cierran todas las escuelas militarizadas, y qué bueno, porque no tenemos ni idea de lo que estamos

0: diciendo. Y bueno, fue a través del comunicado de la SEP que dijo que para el 31 de agosto de este año ya se tiene que garantizar que ninguna institución preste servicios educativos bajo la denominación o modalidad militarizada, militar, castrense o cualquier otra analogía que haga referencia a la instrucción o a la disciplina de carácter militar. Por esto el título de la, el titular de la SEP, discúlpeme, el señor Mario Delgado, por ahí dice que pues todos estos permisos, todos estos reconocimientos de validez oficial de estudios, que se hayan emitido en sus respectivas entidades, bueno, pues serán mandadas a volar, para que me entienda, pues, ¿no? Así que en caso de que se detecten instituciones que operen bajo esta modalidad, se va a proceder a la suspensión de las actividades, iniciándose los procedimientos administrativos correspondientes para su clausura definitiva. Y se precisó que estas instituciones tendrán que entregar la documentación escolar a los estudiantes que pudieran verse afectados a fin de garantizar la continuidad de su trayectoria escolar y facilitar su incorporación a otra alternativa educativa. Además, también esto es importante, se indicó que en caso de que existan pagos efectuados por servicios educativos pendientes, ya sabe que la reinscripción, que si los útiles, que si el uniforme, que cualquier cosa, estos deberán ser reintegrados de manera inmediata por los planteles. Adelante.
1: Le dimos ya notificación formal a la Secretaría de Educación del Estado respecto de la información que recibimos de la institución que detectamos aquí en el Estado de Puebla. Con base en la normatividad aplicable, les solicitamos que implementara las acciones conducentes para impedir que se siga prestando un servicio bajo esta denominación.
0: Y mire, desgraciadamente, qué mal, que siempre, ¿no? Ya ha ahogado el niño a tapar el pozo, o sea, ya ocurrió esto a Dafne, también le ocurrió a Eric, y también por ahí en otros estados, se presume también que agreden chamacos en estas academias famosas militarizadas, por ahí ya cerraron otras dos, en otras entidades del país, porque, le digo, yo de verdad no sé con qué criterio imparten este tipo de actividades. Muchas veces le vuelvo a platicar, va de deporte o va del tipo de disciplina, ¿no? Eso es, por eso se utiliza ese término, o así es como lo han venido utilizando más bien, ¿no? De manera equivocada, porque mucha gente se va con la idea de que es un sistema militar, ¿no? Como nuestros militares, los que conocemos, y le juro que no tiene absolutamente nada que ver con eso, ¿no? Nada más se presume esto y así es como, digamos, se vende, y las familias de pronto se van pues con una idea que no es. Desgraciadamente, dentro de estos planteles, no voy a generalizar, pero sí de muchos, pues se aprovecha todo esto para maltratar niños. Y perdón, pero insisto, ¿no? Disciplina no tiene nada que ver con maltrato, no tiene nada que ver con violencia, no tiene nada que ver con esto. Son dos términos completamente distintos. Fíjese que luego de que este lunes el secretario de Educación Pública dijera claramente, el señor Mario Delgado, que no está permitida en nuestro país, en el estado de Puebla ya se, por ejemplo, comenzaron a emprender por ahí varias acciones y, bueno, por esto la Secretaría de Educación del Estado inició un procedimiento para suspender actividades de por lo menos una por ahí, de una academia militarizada, Ignacio Zaragoza. Ya escuchamos por aquí un poco lo que se dice y le digo, en otros estados del país igual, por ahí en Chiapas me parece que también. Y bueno, explicó un poquito qué es lo que pasará con los alumnos de esta academia, esta que le acabo de platicar, en especial ahí ubicada en la capital poblana. Adelante.
1: Dentro de la propia comunicación que tuvimos formal con la Secretaría de Educación del Estado de Puebla, comentamos que se tiene que garantizar la continuidad de los servicios educativos, se tiene que vincular a las instituciones para que entreguen la documentación de los estudiantes, para que con esa documentación ya los papás, las mamás puedan por cualquier otra alternativa para continuar los estudios en otro espacio.
0: Y bueno, pese a este anuncio, ayer a través de las redes, la academia esta que le digo informó a su comunidad educativa que sus puertas van a permanecer abiertas para quienes creen que el honor no es una palabra, sino una forma de vivir. O sea, todavía le digo, ¿no? En fin, bueno, esta no es la única, ya se está haciendo todo lo necesario y me da mucho gusto que o la regulen, o la cierren, o cambiemos los términos, porque, digo, esto no nos puede estar pasando. 11:25, tráfico y clima.
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10: Hola, qué gusto ser su copiloto. Vámonos con la información vial. Y hay cierres por manifestantes en Doctor La Vista entre Niños Héroes y Digna 8A y Plácido, esto en la colonia Doctores. Además, hay avance lento sobre Palmas, de Cofre de Perote a Periférico. En Monterrey, el avance complicado del Eje 3 Sur a Chapultepec. En Moliera hay carga, pero no te preocupes, seguimos avanzando de Miguel de Cervantes Saavedra a Mazarik. Ricardo Flores Magón con carga que avanza de Circuito Interior a Eje Central. En Avenida Central, el avance es bueno, esto entre Avenida 412 y el Metro Musquis. Sin tráfico, Oceanía, del distribuidor vial Alberto Castillo y hasta llegar a Río Consulado. La temperatura continúa en 21 grados. Yo soy Gwen Vera y te acompaño aquí con tu locutora de confianza, Mariana Santiago, por 88.9 Noticias. 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
0: Por aquí regreso contigo. Vamos a platicar ahora con Martín Beltrán una historia que te traigo, que sucede allá en Jalisco, de una madre que tal cual intenta secuestrar a su propia hija. O llevársela por la fuerza. Ahorita te cuento esta historia. Primero lo primero, Wendy Vera, tráfico y clima, ¿qué me cuentas?
10: Muchísimas gracias y consideren que se realiza una cadena humana en zona de banquetas de Paseo de la Reforma y el Eje 1 Poniente, y si están transitando por la zona, conduzcan con precaución. Mariana, amigos del auditorio, pasen un excelente jueves.
0: Gracias, querida. Shot de noticias. ¿Qué te cuento por aquí? Ante el proceso electoral que se vive en Estados Unidos, la presidenta Claudia Sheinbaum pidió no involucrar a México. ¿Qué me cuentas, Memo?
11: México no es piñata de nadie, así lo manifestó la presidenta de México, Claudia Sheinbaum, al asegurar que nuestra nación no debe ser tema electoral en la Unión Americana.
12: Y lo que hemos dicho es, está muy bien que estén en campaña, tienen elecciones en noviembre, pero México no debe ser tema de su campaña, porque tienen sus problemas en Estados Unidos. México no es piñata de nadie.
11: Dejó claro que México seguirá brindando ayuda al pueblo cubano porque su gobierno no está de acuerdo con el gobierno que mantiene los Estados Unidos. 88.9, Panorama Informativo, Guillermo Jiville.
0: Otra noticia, vamos a esto. Autoridades de Magdalena Contreras presumen resultados positivos en materia de seguridad, me platica Isaac.
13: La alcaldía Magdalena Contreras presentó una caída en la percepción de inseguridad del 1.5% según cifras actualizadas del INEGI en la Encuesta Nacional de Seguridad Pública y Urbana. La percepción de inseguridad disminuyó 1.5% entre el primer y segundo trimestre de 2026, por lo que se ubica 2.8% por debajo de la media nacional, de acuerdo con el INEGI. La demarcación capitalina precisó que esto es resultado de la implementación de una estrategia coordinada entre los tres niveles de gobierno, el fomento de actividades educativas y deportivas dirigidas a los jóvenes, así como la participación ciudadana. También, la Magdalena Contreras destacó que se presentó una reducción del 25% en la Comisión de Delitos de Alto Impacto en colonias que conforman la demarcación. 88.9 Noticias, Isaac Castañeda.
0: Gracias, amigo Isaac. En el gobierno federal insisten en lo atractivo que resulta México para las inversiones. Me platica María Inés.
14: El secretario de Economía, Marcelo Ebrard, anunció que el fabricante de automóviles de Corea del Sur, Kia, invertirá en nuestro país 649 millones de dólares para producir vehículos eléctricos. Lo anterior dijo demuestra que México sigue siendo uno de los principales destinos para invertir.
15: Están viendo mercados, están viendo posibilidades, están viendo que México tiene una situación preferencial respecto a otros países y por eso están invirtiendo. Entonces, para quien tenga incertidumbre, mejor que vea la certidumbre. ¿Por qué se está invirtiendo? Pues porque es un buen negocio, porque México tiene productividad, porque pueden exportar a muchos países, como dijo Horacio, o como dijo Rogelio ahorita, y tienes plantas muy productivas. No está fácil competir con México. Se dice fácil. O sea, todo el mundo supone que hacer una planta en México es lo mismo que hacerla en Alabama, o es lo mismo que hacerla en... No, no es lo mismo. ¿Por qué no es lo mismo? Pues porque tenemos la número uno, y no es pleito, ¿eh? Solo estoy dando la información.
14: 88.9 Noticias, María Inés Camacho Romero.
0: Gracias, Mari. Otra noticia por aquí, reportan una disminución de la hepatitis en México, me cuenta Moni Barrera.
16: Autoridades de la Secretaría de Salud reafirmaron su compromiso para eliminar la hepatitis C como problema de salud pública hacia el 2030 mediante estrategias de prevención, detección oportuna, diagnóstico y acceso universal al tratamiento. A través de un comunicado se informó que la prevalencia estimada de hepatitis C en el país ha disminuido de 2% al inicio del programa a 0.6% en la actualidad.
0: En 88.9 Noticias, Mónica Barrera. Gracias, amiga Moni. Y ahora está en plena temporada vacacional. Dos personas han perdido la vida por el fenómeno de mar de fondo. ¿Se acuerda que hemos hablado de mar de fondo allá en Guerrero? Adri Covarrubias, cuéntame.
17: Desde que inició las vacaciones de verano, el oleaje elevado ocasionado por el fenómeno de mar de fondo ha dejado un saldo de 2 personas muertas y 26 rescates por elementos salvavidas. El director de la promotora y administradora de playas, Alfredo Lacunza, dio a conocer que 20 personas, en su mayoría turistas, han sido rescatadas en Playa El Morro y 6 más en Playa Papagayo.
18: Menor de 12 años que desafortunadamente falleció ahí en la parte de pie de la cuesta. Una señora en Luces del Mar, donde no tenemos cobertura, donde desafortunadamente fueron arrastrados por el fuerte oleaje y se la rescataron, pero ya no se pudo hacer absolutamente nada.
17: En el operativo participan 38 elementos salvavidas. Panorama Informativo desde Acapulco, Guerrero, Adriana Covarrubias.
0: Los deportes ahora, Alex Cervantes, te escucho.
19: Muchas gracias, Mariana. La MLS derrotó 4-3 a la Liga MX en el Juego de Estrellas disputado este miércoles en Charlotte. La selección mexicana de fútbol femenil empató sin goles ante Puerto Rico en los Juegos Centroamericanos y del Caribe en Santo Domingo. Este jueves el equipo varonil enfrenta a Venezuela. El joven amateur mexicano Josué Cepeda de Baja California recibirá el apoyo económico por parte de Saúl Canelo Álvarez para financiar su viaje al Campeonato Mundial de Sub-19 en Budva, Montenegro, durante el mes de octubre. Mariana, amigos, nos escuchamos más adelante.

0: Y miren, lo que encuentro a Martín, le voy platicando de este caso. Hay una señora, una mamá, que intenta llevarse a su hijita por la fuerza. Pues ahí ya sabe, un conflicto familiar de esos muchos a los que luego nos enfrentamos. Y bueno, pues la mamá parece que tiene una orden de restricción que no respetó, dicen las autoridades. Y ahorita vamos así poquito a poquito con esta historia. Ya está por aquí Martín. Martinillo, ¿cómo estás? Qué gusto escucharte, amigo. Bienvenido.
1: Mariana, buen día. Igualmente, así es. Fíjate que nos asustó ver este video en las redes sociales ayer que se hizo viral. Sí. Porque los gritos de angustia que esta niña emitía porque una mujer la estaba forzando a entrar a un vehículo, la niña con un pantalón rosa, con una mochila, pues estaba siendo violentada por esta mujer. Uh-huh. Entonces creía que era, obviamente, que era un secuestro, una privación de la libertad. Uh-huh. Vamos a escuchar un fragmentito de los gritos de la menor. Adelante.
0: Estos son los gritos de la niñita porque la señora se la quería llevar a fuerza, querido Martín.
1: Efectivamente, y todo podíamos haber imaginado, menos que era su mamá.
0: Imagínate
1: si su mamá se la quiere llevar por la fuerza, pues bueno, la niña, el niño, lo que sea, pues se puede oponer, pero no gritar de esa manera. Y también la señora gritaba, es mi hija. Esa cámara que se ve ahí, uh-huh. En esa cámara sale un señor, pero sale y no hace nada, ¿eh? Luego llega un niño, uh-huh. Bueno, un niño de 6 años aproximadamente, también bastante alterado porque pues obviamente se están intentando llevar a la niña, pero aún ni siquiera en esa imagen estábamos pensando que se trataba de la mamá. Ahora, ¿por qué se lleva nada más a la niña y no al niño? Bueno, pues al final de cuentas se trató de un conflicto familiar, Marianita. Vamos a escuchar lo que dice un elemento de la policía de Tonalá, porque sucedió en la colonia Jalisco, dentro del municipio de este municipio de Tonalteca. Vamos a escuchar lo que dijo.
0: Adelante.
2: Y ve que con su abuelita y con su padre, y pues bueno, es un tema de es una situación familiar, enteramente, ¿no? Y la unidad de protección a la mujer está dando una atención personalizada a la familia, y en específico a la niña, para garantizar que todo se encuentre bien.
1: Oye. Efectivamente, la señora tenía una orden de restricción. Ajá. Porque la menor de 9 años y su hermanita están bajo resguardo de su papá y de su abuelita, que es la señora que aparece momentos después en el video, cuando ya las cosas se calman, cuando ya la niña corre a ponerse a buen resguardo con su hermanito en la casa donde están viviendo con su papá y con su abuela, Mariana.
0: Oye, cuéntame una cosa, ¿y por qué? ¿Sabemos un poquito más? O sea, ¿por qué se la quería llevar? ¿O cuál es la situación familiar? ¿Por qué tiene la orden de restricción? Que digo, si tiene una orden de restricción, me queda muy claro, ¿no? Que la situación, pues, es bastante tensa dentro de la familia. ¿Quién sabe qué habrá pasado? Que no, esto quiere decir que no dejan verle, que no dejan que se le acerque a los niños, ¿estamos?
1: Efectivamente, algo sucedió porque entonces, no, se trata de la custodia,
0: sí.
1: Del resguardo de los menores que queda a cargo del papá. Algo sucedió, algún conflicto entre ellos debe haber porque un juez le otorgó la custodia de los niños al papá. ¿Por qué se quería llevar a la niña? No lo sabemos. Los elementos del DIF municipal que llegaron para atender a la abuela y a la niña, sobre todo después de este forcejeo, no revelaron más, tampoco el policía, pero los vecinos dicen, evidentemente, ya tienen rato, varios meses viviendo ahí con la abuela y con el papá, no saben mucho tampoco, pero algo extraño debe estar sucediendo porque esta señora solo quiso llevarse a la niña, no hizo nada por atender al niño, a su otro hijo. Y pues ahí está el misterio, Marianita.
0: Sí, y sabes que me llama mucho la atención la actitud de la niñita, o sea, gritos de desesperación de yo no me quiero ir contigo, ¿no? O sea, sí debe haber pasado algo bastante, bastante fuerte, que pues la niña estaba espantadísima, no como si fuera su madre, o sea, de no me quiero ir contigo, y la desesperación, ¿no? Ante la situación. que, insisto, si por algo tiene una orden de restricción, ¿no? Algo grave debió haber sucedido por ahí y no es la forma. Dime una cosa, con los videos y la evidencia, querido Martín, esta señora está metidísima en un lío. Si tenía una orden de restricción y se la trató de llevar, pues estamos hablando de que, pues, sí tiene un gran problema ahora con la justicia, me supongo.
1: Un problema bastante fuerte, porque esta situación de la violencia intrafamiliar, de la custodia y de una orden de restricción son bastante delicadas aquí en Jalisco. Obviamente son delitos que se persiguen de oficio. Evidentemente habrá una orden de presentación o una orden de aprehensión en contra de esta mujer porque violó,
0: claro,
1: esta orden de restricción por la forma en la que quiso llevarse a la niña, y sabrá Dios todo el antecedente que hay acerca de este tema, María.
0: Pues nada más con la actitud de la niña tengo para darme cuenta que esta señora no es buena onda. Oye, y dime algo, ¿el papá declaró algo? ¿La abuela dijo algo más sobre esto?
1: No declaró. El hombre que se ve en la imagen que sale, la imagen de la casa donde está la cámara, no, es un vecino. Creo que dos puertas o tres puertas hacia la izquierda de la imagen del video es donde vive el papá, la abuela y los niños. Es de donde viene la señora. No hay, por el momento no hay declaración. Vamos a indagar un poquito más y de saber algo más sobre este tema, pues también te lo platicaré.
0: Te lo agradezco, estaremos al pendiente. O sea, imagínate, si lo hubiera secuestrado, se lo hubiera llevado, pues hubiera sido un secuestro, porque si tiene orden de restricción, pues no se puede acercar en teoría a la niña. Ya me imagino si hubiera logrado llevársela. No, hombre, ni te cuento el mitote. Estamos al pendiente de lo que se vaya dando con este caso, querido.
1: Claro que sí, Maranita. Muy buenos días.
0: Que te vaya muy bien. Estuvo Martín Beltrán desde Jalisco para 88.9 Noticias, 11:42. Gracias por acompañarnos, gente. 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

0: Magali, cambiando completamente de tema rápidamente, te paso esta información para que tengas cuidado, porque todos queremos ver a nuestro amigo Spider-Man en el cine. Ayer la fui a ver y así la lagrimita, ya sabes. No spoileo nada, solamente diré lagrimita y punto. Pero tengan cuidado, fíjese que están circulando por ahí varias estafas. Ya ni al Spider-Man respetamos, me cae. Varias estafas con respecto a esto. Ya sabe, todo mundo quiere verla, pues los delincuentes están ahí, pero sí pegaditos, a ver cómo nos estafan. Kaspersky, que son estos expertos en ciberseguridad, encontraron que están utilizando pues el estreno y están aprovechándose para lanzar falsas preventas y otro tipo por ahí de estafas, para que tengan cuidado con su información. De hecho, están usando la emoción, claro, del estreno para crear estas páginas falsas que imitan a cines reconocidos. Incluso están usando inteligencia artificial para que se vean reales, oiga. Y está muy cañón porque sí son igualitas, ¿eh? Sí, sí son la verdad igualitas. Están ahí falseando las páginas, están utilizando la inteligencia artificial para que tú creas que estás comprando en una página real. Y también están generando anuncios que ofrecen acceso a contenido adicional. De hecho, por ahí también me encuentro con que están aventando concursos. Y bueno, esto es muy grave considerando que según datos de Kaspersky, 35% de los mexicanos no sabemos identificar un sitio web falso. Así que no nos dejemos llevar por el entusiasmo. Hay que verificar, amigos, evitando fraudes, comprando, ya sabes, nada más en canales oficiales. No le compres los boletos a nadie. Oye, que ya no voy a ir, que los estoy vendiendo, que quién sabe qué, que una oferta, que porque no, o el concurso para que te los ganes. Abusados con esto, porque todo esto es falso, ¿ok? Métete directamente a las aplicaciones de un cine o del otro y a través de ese canal compra tus boletos o los teléfonos también de los canales oficiales. Aguas con todas estas cosas que nos están ofreciendo, siendo a nombre de nuestro mejor amigo Spider-Man ahí en las redes sociales. 11:45, 15 me dan las 12, tráfico y clima.
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2: Hola, seguimos con mucha más información vial. Y por choque de camión de carga hay reducción de carriles sobre la autopista México-Querétaro, a la altura del kilómetro 126 con dirección a Querétaro. El avance lento sobre Guelatao, esto de Zaragoza y hasta Río de la Piedad. En el eje 3 poniente hay avance lento de Darwin a Chapultepec. Vamos a encontrar ligera carga en Pantitlán de los Reyes a Periférico. En Bordo de Xochaca hay carga que avanza de Vicente Villada y hasta Periférico. Sobre Avenida del Taller, el avance es bueno del eje 3 Oriente a Galindo y Villa. Bosque de la Reforma con avance excelente. Esto desde Paseo de los Agüehuetes y hasta llegar a Bosque de Maples. La temperatura continúa en 21 grados. Yo soy Gwen Vera y te acompaño aquí con nuestra querida Mariana Santiago. 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

Sentir que un animal es parte de la familia ya es algo muy natural. Hoy día, amigos, es casi inevitable. Y hay muchos estudios que explican esa necesidad que tenemos de convivir con animales y cómo esta necesidad podría tener raíces mucho más profundas de lo que creemos o de lo que se ve así a simple vista. Una de esas investigaciones dice que el impulso humano de vincularse con otras especies no es exclusivo del Homo sapiens, ni es un capricho del hombre moderno. El estudio señala que muchos de los comportamientos que hoy asociamos al compañerismo entre personas y animales, como por ejemplo nuestras mascotas, nuestros perros, nuestros gatos, aparecen también entre primates y animales de otras especies. Así que esto data de muchísimos años atrás. Esta parte de sentir que tu animal de compañía es de tu familia. No es ajeno, no es una cosa, no es algo más. Es un integrante vital, importante y fundamental de tu núcleo familiar. Tengo las 11:49, estás en 88.9 Noticias y en digital en iHeartRadio. Soy tu locutora de confianza. Este documento, que está publicado en la revista Primates, recopiló un montonal de casos de interacción social entre varias especies de primates y 127 especies asociadas a los humanos. Y las conductas pues no fueron episodios aislados, patrones más bien extendidos que ofrecen pistas sobre el origen evolutivo de la afinidad entre humanos y animales. Por ahí las autoridades y los autores de este artículo y de muchos de estos científicos, investigadores, todo el equipo, identificaron muchas combinaciones de especies y clasificaron las interacciones en subtipos de comportamiento. Y digamos que el punto central o el hallazgo central es muy contundente. Los primates no humanos también establecen vínculos sociales con otros animales y en muchos casos esos lazos son amistosos, son de buena onda. Y curiosamente el estudio se señala muy claramente que el juego y el acicalamiento resultaron las formas más frecuentes de interacción. Generalmente son acciones con las que establecemos un vínculo más profundo con nuestras mascotas. Y con esto la ciencia pues nos va diciendo poquito a poquito que esta relación que tenemos con los animales, lejos de ser un invento de la gente, un invento humano, podría estar escrita realmente en nuestra evolución. De acuerdo con el estudio, la mayoría de las interacciones ocurrió en libertad. Fue iniciada por primates. De las interacciones registradas, 310 ocurrieron en estado silvestre, 110 en condiciones de cautiverio. Entre los casos documentados en libertad, con contexto conocido, 90, un poquito más del 90% involucró a ejemplares también silvestres. Y dentro de ese grupo, el 67%, un poquito más, correspondió a otras especies de primates. ¿Cómo es que fueron estas interacciones? Según la investigación, la dirección del acercamiento pudo determinarse en varios episodios. El 66% fueron iniciados por primates, 72 equivalentes al 33% fueron bidireccionales y solo 3, menos del 1%, comenzaron por especies no primates. Así que muestra claramente este artículo y esta investigación, todo este análisis, que estos vínculos sociales aparecen con más frecuencia entre especies cercanas en términos evolutivos, aunque no se limitan a esos grupos. O sea, es decir, que se documentaron relaciones con perros, relaciones con aves, relaciones con ardillas, con reptiles, con anfibios, con insectos, con varios, y en la interacción se encontraron diferencias pues interesantes, porque estas varían según edad, según sexo entre los primates observados. Por otro lado, los más pequeños, los más jóvenes, las crías, resultaron mucho más propensas a jugar con individuos de otras especies. Y creo que esto lo vemos claramente en las películas, ¿no? Como entre una especie y otra, los cachorros son los que se acercan unos cachorros a otros de diferentes especies y se acercan a conocerse con esta curiosidad, como si fueran niños, ¿no? A olerse, y de ahí empieza la interacción y empiezan a manotearse y a jugar y a revolcarse. Creo que lo hemos visto incluso en varios documentales relacionados con animales. De hecho, las hembras también, que es otro de los hallazgos, mostraron la mayoría de la tendencia a esto de acicalarlos, que tiene que ver y está ligado directamente con el cuidado, con la protección. Los machos participaron muy poco en conductas, por ejemplo, afiliativas, interespecíficas.
Y bueno, el estudio interpreta esto como una extensión entre especies distintas de un camino pues ya conocido en la vida de los primates, ¿no? El juego domina los primeros años y el acicalamiento cobra ya más protagonismo a medida que pues se van haciendo más adultos. Y otro de los hallazgos que sorprendió incluso al mismo equipo de investigación, esperaban que las conductas amistosas se dirigieran con más frecuencia hacia individuos inmaduros de otras especies, pero los datos desmintieron esa suposición. En más de 80 casos donde se conocía la edad del receptor, no hubo diferencia estadísticamente significativa, 44 interacciones dirigidas a adultos, 37 a jóvenes. Y bueno, el resumen, esta necesidad de convivir con animales nace desde muchos años atrás de raíces evolutivas compartidas y aporta muchos beneficios, muchas ventajas, salud mental, salud física, reducir el estrés, disminuir la soledad, mejorar el bienestar diario. A los adultos mayores que de pronto viven solos se les recomienda, ¿no?, que tengan una mascota, se les recomienda a muchos niños, a lo mejor con autismo. Se recomiendan terapias para, por ejemplo, deportistas, tener a una mascota, y se ha demostrado científicamente y al paso de los años, de verdad, la cantidad de cosas buenas que le pueden traer a la gente, a las personas, en todos los estados, ¿no? En todos los estados, me refiero con cualquier condición o no, gente sana y no sana, toda la bola de beneficios y de cosas buenas que de verdad nos trae este convivio con los animales de compañía. Bueno, hoy día animales de compañía. Hoy 55 minutos, 11:55, vamos a la pausa, tráfico y clima, como cada 15 minutos.

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5: A conducir con muchísima precaución y vamos con la información vial. Vamos a encontrar avance complicadísimo en Paseo de las Palmas, de Cofre de Perote y hasta Periférico. Sobre Viaducto Río de la Piedad, el avance es lento, de Troncoso y hasta llegar a la calzada de Tlalpan. Vamos a encontrar ligera carga en Guelatao entre Zaragoza y la calzada Ermita Iztapalapa. En la avenida Homero también hay carga que avanza de Boulevard Manuel Ávila Camacho y hasta la calzada General Mariano Escobedo. Vamos excelente sobre Parque Lira entre Constituyentes y Viaducto. En Prado Sur no hay nada de tráfico, de Paseo de la Reforma y hasta Monte Blanco. En Río Churubusco el avance es bueno, de la calzada de Tlalpan y hasta Municipio Libre. La temperatura sigue en 22 grados. Yo soy Gwen Vera y te acompaño aquí con Mariana Santiago por 88.9 Noticias. 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
7: Son las 12.
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0: gracias por estar conmigo. Mariana Santiago en 88.9 Noticias. Información que sirve y ahí en digital en iHeartRadio. Vamos al tráfico y al clima, querida Moni Villalobos. Bienvenida. ¿Qué me platicas?
1: Mariana, gracias. Muy buenas tardes. Les recuerdo que hoy nos circulan autos con holograma 1 y 2 de verificación, engomado verde, terminación de placas 1 y 2. En unos minutos, más información.
0: Gracias, querida. Shot de noticias. El gobierno federal destacó el crecimiento del 1.5% del PIB. Memo Jivillé, ¿qué me cuentas?
2: Se congratula a la presidenta de México, Claudia Sheinbaum, por el aumento que tuvo el PIB en nuestro país.
3: Sí, muy buena noticia. Ahora pone el cuadrito. Y el crecimiento del segundo trimestre es 1.5% trimestral. Y si esto se hace anual, es 2.5% anual. Es el último dato del INEGI. Muy buena noticia.
2: Dijo que esto se debe a que aumentó la producción primaria del país, así como el terciario. Además, la manufactura se estabilizó luego de que iba cayendo. Dijo que el aumento en el precio de la plata y el oro también ayudó a que creciera el PIB nacional. 88.9 Panorama Informativo, Guillermo Jivillé.
0: Gracias, Memo. Especialistas de Banco Base anticipan una contracción del PIB en el tercer trimestre del año. María Inés Camacho.
4: El crecimiento económico registrado en el segundo trimestre de este año se debió al impacto del Mundial de Fútbol, afirmó Gabriela Siller, directora de Análisis Económico en Grupo Financiero Banco Base.
5: Una buena parte del crecimiento del segundo trimestre, alrededor de dos terceras partes del crecimiento, se debieron a diferentes tipos de efectos por el Mundial de Fútbol, lo cual, pues desafortunadamente no se va a repetir.
4: En materia laboral, advirtió que sigue el deterioro.
5: Pero resulta que estos que están disponibles para trabajar han disminuido y más bien se han ido muchos a la población no disponible para trabajar. Creemos que esto puede ser consecuencia y como un incentivo perverso de algunos de los programas sociales. Es decir, las personas que reciben ayudas de programas sociales del gobierno pues han decidido salir de la población económicamente activa.
4: 88.9 Noticias, María Inés Camacho Romero.
0: Gracias, querida María Inés. Aseguran que hay una menor circulación de COVID-19 en lo que va de este 2026. Moni Barrera.
6: De acuerdo con el Sistema de Vigilancia Epidemiológica de Enfermedades Respiratoria Viral de 2026, de los 76.321 casos notificados como sospechosos de COVID-19, de una muestra superior a los 43.000 casos, solo 1.348 fueron confirmados por PCR, lo que representa una positividad de 3%. A través de una tarjeta informativa publicada en redes sociales, la Secretaría de Salud informó que si bien durante 2026 se observa un incremento gradual de casos confirmados a partir de la semana epidemiológica 19 y de la positividad desde la semana 20, este comportamiento es consistente con el patrón estacional observado en años previos. En 88.9 Noticias, Mónica Barrera.
0: Gracias, querida Moni. Una madre intentó matar a sus hijos en dos ocasiones en Jalisco. ¡Qué cosa! Martín, cuéntame.
7: La Fiscalía de Jalisco informó que Fabiola N. sí tenía la intención de matar a sus tres hijos de 9, 7 y 3 años, dándoles un licuado de leche y chocolate con raticida. Testimonios de vecinos dijeron que la mujer quería deshacerse de sus hijos, ya que el 19 de junio ya había intentado matarlos al envenenarlos durante la cena. También intentó atentar contra su vida al querer cortarse las venas de las muñecas. La mujer cumplió una semana en el penal de Puente Grande, donde continuará su proceso legal por su responsabilidad en el delito de tentativa de parricidio. Para Panorama Informativo desde Guadalajara, Martín Beltrán.
0: Gracias, querido Martín. En el entretenimiento, el actor Jared Leto se defendió de las acusaciones sexuales en su contra. Estuvo rudo esto. ¿Qué me cuentas, Lalo?
8: A Jared Leto se le acumulan las acusaciones por supuestas agresiones sexuales. Bueno, de hecho, el actor y cantante se vio en la necesidad de publicar un comunicado en el que califica los señalamientos como absoluta y categóricamente falsos. Recordemos que recientemente fue estrenado un documental llamado Jared Leto, Hollywood's Dark Secret, donde cuatro mujeres relataron los supuestos abusos que sufrieron entre el 2002 y 2016 por parte del actor, quien ahora tiene 54 años. Tres de esas mujeres habrían sido menores de edad cuando fueron agredidas. La cadena BBC fue la que transmitió el documental, no sin antes asegurar que corroboró varios de los testimonios. Para 88.9 Noticias, Lalo González.

0: Oiga, pues sigue el drama por ahí alrededor de este Hospital General Joco. Fíjese que el Comité de Trabajadores del Hospital y el Sindicato Único de Trabajadores del Gobierno de la Ciudad de México pide la destitución inmediata de la directora, destitución inmediata del subdirector médico. Y bueno, por ahí varios puntos a tratar sobre la higiene, la seguridad, bla, bla, bla. Mi querida Moni, que me cuente esta historia. ¿En qué va todo esto, mi querida Moni? ¿Cómo estás? Bienvenida.
1: ¿Qué tal, Mariana? Te saludo con mucho gusto. Pese a remodelaciones en el Hospital General de Joco del IMSS Bienestar, faltan insumos en diversas áreas. Vamos a escuchar un ejemplo.
2: Voy a quirófano, pero no tengo cómo operar. El instrumental adecuado. Yo como cirujano plástico, yo necesito instrumental muy fino. Pero ya ven que en el gobierno, pues, no hay marcas. Yo siempre hago la comparación, cuando yo suturo un párpado, lo hago con un instrumental mío. Porque lo que hay aquí es como si yo tuviera una pinza de panadería, de ese tamaño.
1: Y escuchamos la voz del doctor Francisco Hernández, cirujano plástico, trabajador del Hospital General de Joco del IMSS Bienestar. Vamos a escuchar.
2: Portaujas finos para hacer microcirugía, suturas de 8, 9, 10, 11 ceros, no existen. Aquí lo que nosotros estamos pidiendo es eso, un trato digno.
1: Mariana.
0: Oye, querida, ¿qué áreas siguen con rollos, problemas de logística, falta de recursos, todo este numerito ahí en el Hospital Joco?
1: Es algo tan básico, un ejemplo es el área de trabajo social, cuya principal problemática son las líneas telefónicas. Vamos a escuchar nuevamente al doctor Francisco Hernández, cirujano plástico, trabajador del Hospital General de Joco del IMSS Bienestar.
2: Trabajo social, con su teléfono son como están haciendo los enlaces en otros hospitales. Más allá del 2010, que fue cuando se quemó el conmutador, antes de que fuera este hospital IMSS Bienestar. En el 18 fue la última vez que funcionó un teléfono. Pero ¿por qué mis compañeros no se atreven a decir por miedo?
0: En el 2018 es la última vez que sirvió el teléfono, ¿es neta?
1: Sí, el teléfono interno, el conmutador, Mariana, entonces ellos tienen que estar con sus mensajes y pagar su servicio de ellos de su bolsa.
0: ¿Cómo crees? No me digas, oye, ¿qué balance tienen los trabajadores respecto a las áreas remodeladas? O sea, ya ves que habían remodelado unas, pero estaba afectando a las otras y traían ahí un mitote, unas que no quedaron. ¿En qué va eso?
1: Tienes toda la razón, y es que tras permanecer cerrada por remodelación desde el 6 de febrero de este año, la unidad de urgencias del Hospital General de Joco fue reinaugurado el 12 de junio pasado con tecnología, dicen, de última generación. Sin embargo, los trabajadores opinan que no es funcional al 100%. Vamos a escuchar nuevamente al doctor Francisco Hernández, cirujano plástico, trabajador del Hospital General de Joco del IMSS Bienestar.
2: Esto, aunque es nuevo, no es funcional. Y luego las áreas que se inauguraron, como la unidad de shock, no está funcionando. No nos dan explicaciones a gente de seguridad privada que no nos deja pasar.
1: Y bueno, el día de la reinauguración, autoridades del sector salud en Ciudad de México prometieron, Mariana, nuevas unidades de observación y choque para la atención de pacientes críticos. Es que se trata de una central de monitoreo inteligente, un nuevo laboratorio y consultorios, así como equipos de imagen. Pero bueno, los trabajadores se exigen, sobre todo ahora, trato digno y respeto a sus derechos laborales. Mariana, el panorama.
0: ¿Qué me cuenta sobre los pacientes que siguen ahí, enfermos, en medio de todo este merequetengue, construcción, arreglos, bla, bla, bla?
1: Fíjate que estuvimos observando, Mariana, esta semana especialmente, que la sala de espera ya la instalaron o la reinauguraron, pero casi en la banqueta. Están afuera, incluso pusieron cartones ahí en una banquita de cemento, porque la sala de espera estaba adentro, pero ayer estaba afuera completamente, ahí prácticamente en el sol. Y pues sí, los familiares les dan, sale una enfermera a darles los informes de sus pacientes internados. Eso es principalmente. Y también había un letrero de que hasta el 29 de julio, es decir, apenas ayer, empezaba a funcionar otra vez el banco de sangre, Mariana.
0: Ah, qué cosas. Oye, entonces, ¿qué dice por ahí la autoridad? Sobre todo lo que están demandando y pidiendo por aquí, pues, los trabajadores de este hospital.
1: Hay un conflicto de interés entre autoridades administrativas, directivos del hospital y los trabajadores, porque ayer incluso pretendían ingresar a la prensa para que vieran, estuviéramos de testigos cómo estaba deteriorada la infraestructura del hospital. Sin embargo, pues se reforzó la vigilancia, la prensa no entró y los trabajadores tampoco los dejaban salir. Entonces, finalmente se dio la plática banquetera, el famoso chacaleo.
0: Sí.
1: Con los funcionarios en el de los trabajadores y del sindicato, Mariana.
0: Úchala, no, pues sí se ve un tremendo lío todavía por aquí. Ahí nos vas contando, nos actualizas la información, querida Moni, estamos pendientes.
1: Claro que sí, Mariana, un abrazo, muy buena tarde.
0: Gracias, ahí estuvo Moni Barrera en 88.9 Noticias, información que sirve, y ahí en digital a través de nuestra app en iHeartRadio.

Y otra alerta más que te comparto por parte de la Policía Cibernética de la SSC de la Ciudad de México. Hace, pues no mucho, a mediados de este mes, poquito después, hace todavía una semanita más o menitos, están alertando a la gente por posibles fraudes en compras y ventas de artículos deportivos en redes sociales, que están afectando tanto a compradores como a vendedores por igual, a varias estafas de productos que no existen, con comprobantes que son falsos, con robo de información. Y a propósito de toda la fiebre del mundial, pues la gente siguió comprando que balones, que tenis, que quiero esta playera, ¿no? Que la playera de no sé quién, que bla, bla, bla. Así que le advierten a la gente, si andas en esto, ten cuidado. Esta es la alerta y dice esto: alerta sobre el aumento de estafas en plataformas digitales donde ciberdelincuentes están usando inteligencia artificial para crear correos de phishing muy convincentes para el robo de información. Por ahí alertó la SSC. Esto está ahí en su cuenta de X. Si vas a comprar o vender artículos deportivos en internet, ahí está el comunicado por parte de la Policía Cibernética. Que bueno, las redes sociales, usted sabe que se han convertido en una gran herramienta para la compra y venta de cosas. Y desgraciadamente, bueno, así como de pronto no sale bien la compra y es buena onda, también ha favorecido los fraudes y el robo de información, y están pues afectando a todos los implicados. Así que la posibilidad de estafas son particularmente posibles en espacios especializados de redes sociales y en grupos de compraventa que facilitan el contacto entre vendedores y compradores, ya sabes, de estas que te conectan los unos con los otros. Y este tipo de fraudes, dice la SSC, no solamente se da en la compra y venta de artículos deportivos, sino en el comercio de productos en general. Dime hoy, abres tu Instagram, y si estabas buscando unos tenis y los estuviste viendo al rato, el algoritmo pues te avienta puras páginas de tenis. Y entonces te empiezas a ver la cantidad de lugares que te venden estos y otros y otros. Y uno siempre se queda pensando de, pues los quiero, están padres, pero pues no sé si la página sea segura porque no la conozco. Pero qué cantidad de venta y compra te encuentras en cualquier red social. Así está la estafa. Las autoridades dicen que el primer método de fraude consiste en la publicación de los productos a precios bajitos, ¿no? Ya sabes, estos tenis que tú sabes que valen, pues a lo mejor, no sé, 3,000 pesos, te los ofrecen en la mitad. Entonces, precios considerablemente inferiores, con el propósito, pues claro, de engancharte y de que digas, ay, pues de aquí soy, ¿no? Si me los iba a comprar, costaban tanto y aquí los encontré más baratos, pues, ¿no? Vénganos tu reino, dígame que no. Bueno, una vez que la víctima realiza el pago, el supuesto vendedor deja de responder, elimina publicaciones, desaparece de la plataforma y no te entrega nada, ¿no? Y ahí te quedas con tu cara de güey, la verdad. ¿Qué más? La segunda modalidad, el uso de comprobantes de pago falsificados para convencer a los vendedores de entregar los artículos antes de confirmar que el dinero haya sido depositado en su cuenta. Y bueno, finalmente también existen casos en los que los criminales solicitan información personal o de tu banco con el pretexto de completar la compra y utilizan posteriormente pues tus datos para cometer, ya sabes, pues otros delitos, suplantación de identidad y demás. Así que mucho cuidado, verifica la identidad y reputación del vendedor, del comprador, evita de hacer pagos anticipados, confirma directamente en la aplicación bancaria que el depósito o transferencia se haya reflejado, desconfía de precios bajos, en fin, lo que tú ya sabes. 12:14, tráfico y clima, vamos, venimos.

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1: Hola, ¿qué tal? Nuevamente continuamos con más información. Por favor, conduce con cuidado. Y te comento que vas a encontrar cerrada la circulación en el Eje 1 Norte y República de Brasil. Esto es Colonia Centro Histórico, Alcaldía Cuauhtémoc, debido a manifestantes, usa de alternativa Fray Servando Teresa de Mier. Hay avance lento en circuito interior de Avenida Jardín Atiers. Lento avance en el Eje 3 Poniente de Darwin y hasta llegar a Avenida Chapultepec. Tenemos intensa carga en Industria Militar de París.

0: 22 grados, esperamos una mínima de 14. Soy Mónica Villalobos. 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

0: ¿Usted sabía que hay un día internacional de la lasaña? ¿Les gusta la lasaña? ¿A quién no le gusta la lasaña? No conozco a nadie que no le guste la lasaña. ¿Te gusta? Hasta la vegetariana está buenísima, ¿no? Pues, ¿cómo ve que existe un Día Internacional de la Lasaña? Y hay un par de datos por ahí, como dato curioso, y que te comparto. Me ayuda mi querido Alemao Luna. ¿Cómo estás, Alemao? ¿Qué me platicas? ¿Comes lasaña?
1: ¿Qué tal, Mariana? Muy buenas tardes, por supuesto. De hecho, le dicen, pues, prácticamente el rey de las pastas.
0: Sí.
1: Pues, por su valor nutricional, ya que está, pues, hecha de carne de res o de cerdo, carne molida, por sus quesos, ¿no? Mozzarella, parmesano, por sus verduras, salsa de jitomate y pasta de trigo. Pues sí, como lo mencionas, Mariana, pues ya hay un día mundial para todo, ¿no? Y el día de ayer fue el Día Mundial de la Lasaña, que pues en este caso sabemos que nació en Italia, pero también ya es un platillo favorito para los mexicanos, sobre todo para las celebraciones en familia, para poder convivir y platicar mientras la degustamos. Y déjame darte un dato muy importante que dio ayer, el día de ayer, la Cámara Nacional de Industrias de Alimentos Condimentados, y es que esta pasta de trigo que se hace para la lasaña se consume sobre todo en las fechas de Navidad o Año Nuevo, donde se venden al menos 2,000 toneladas de esta pasta de trigo duro. Y bueno, al respecto, Claudia Ramírez, quien es presidenta ejecutiva de la Cámara Nacional de la Industria de Restaurantes y Alimentos, la CANIRAC, destacó que en el país existen más de 4,000 negocios de cocina italiana. La mayoría están de ellos concentrados en Ciudad de México, en Jalisco, en Quintana Roo, en Estado de México y California. Y eso, por supuesto, beneficia al campo nacional, a las cadenas productivas. Vamos a escuchar cómo lo dice.
2: Muchos restaurantes italianos, como les decía, utilizan jitomate nacional, albahaca cultivada en nuestro país, carnes, verduras, hongos, quesos artesanales, incluso cada vez con mayor frecuencia, ofrecen maridajes con vinos mexicanos.
1: Y los más beneficiados, por supuesto, son los productores de trigo para estas pastas. La mayoría de ellos, pues, se encuentran en el noroeste del país. Así nos lo dijo Jonás Murillo, quien es presidente de la Cámara Nacional de Conservas Alimenticias. Esto dice.
3: Se afecta a más de 4,000 agricultores del trigo, incrementándoles en hasta $1,300 por hectárea. El trigo para hacer pasta se da principalmente en el noroeste del país. Por ejemplo, Sonora produce más de 12 millones de toneladas, Guanajuato 387,000, Sinaloa, Baja California, Michoacán, son los grandes productores de trigo en México.
1: Y fíjate que mucha gente pues evita de darse este gusto de probar una, porque pues se piensa que es un poquito cara, ¿no? A comparación de pues otro tipo de platillos, ¿no? Que encontramos.

0: vivimos, digamos, muy cerca del trabajo, de la casa. Pero déjame decirte que no está muy lejos, por ejemplo, estos platillos, de los precios que normalmente encontramos para comprar un combo de hamburguesas, ¿no? O de cualquier tipo de comida rápida. Fíjate que estuve investigando y los precios estándar por una porción individual de lasaña va de los 120 pesos a los 150 pesos en fonda, por ejemplo, en tiendas, en restaurantes pequeños, ¿no? Ya en restaurantes, digamos, más gourmet, más especializados, puede ir desde los 150 hasta los 260 pesos, ya dependiendo del tamaño de porción y los ingredientes. Pero la verdad es que no está muy alejado, como escuchamos, pues de algunas otras comidas que podemos ir normalmente a la semana, porque es más rápido, ¿no? Por ejemplo, estas cadenas de comida rápida. Y bueno, platicamos también con Luis Monroy, quien es jefe ejecutivo de la cadena Italiani. Nos explicó cómo identificar una buena pasta, una buena lasaña, ¿no? En qué nos debemos de fijar. Por ejemplo, no sabía que las láminas no deben de estar tan suaves, como si fuera un queso manchego, Mariana.
1: Exactamente.
0: Mira que eso no, ya hasta se pasó de cocción. Lo ideal es que sean un poquito firmes, ¿no? Que sean crujientes. Así nos lo dice.
2: La calidad de la pasta creo yo que tiene que ver mucho con el tipo de cocción. Es que la pasta tenga esa cierta firmeza para que puedas vivir esa experiencia de enrollarla en un tenedor, de sentir firmeza al morder, pero por dentro puedes sentir esa suavidad y esa cremosidad. Creo que tiene que ver mucho con la firmeza y con la textura más que un tema de sabor, porque el sabor se lo da todos los demás ingredientes.
1: Oye. Y de hecho, déjame contarte esto porque es uno de los datos curiosos de la lasaña. O sea, las capas de la lasaña no creo que están ahí nomás porque sí. O sea, sí tienen además una función culinaria. O sea, no solo hacen que se vea bonito, sino que lo que hacen es que ayudan a distribuir el calor y permiten que cada cachito, por decirlo así, cada pedazo tenga un equilibrio. No, a la hora que tú lo pruebas, para que sientas justamente ese equilibrio entre la pasta, la salsa, el queso, o sea, como que le dan aquí la consistencia interesante, digamos, a la lasaña, querido Alemau.
0: Sí, es sobre todo para que no se desbarate. Una buena lasaña tiene que poder, digo, con el tenedor cortarse como si fuera una rebanada de pastel y no, pues, cortarla y que se caiga prácticamente todos los ingredientes. Bueno, ahí está ese tip. Y pues un tema, sin duda, Mariana, delicioso, gastronómico, justo antes de la hora de comida, ¿no?
1: Exactamente. De hecho, hay un récord por ahí de una lasaña gigantesca. Se han preparado lasañas de más de una tonelada de peso para recaudar fondos, para establecer récords mundiales. Y bueno, es un platillo que ahí donde lo ve tiene bastantes añitos atrás. Sus orígenes se remontan a la antigua Grecia. No se llamaba de esa manera, pero bueno, era una cosa muy similar y con los años, pues ya sabes, fue mutando. De hecho, es uno de los platillos más famosos, más queridos, más amados en Estados Unidos. Y qué chistoso, pero ubicas a Garfield. Yo creo que todos ubicamos a Garfield. De hecho, este personaje ayudó a hacerla aún más famosa. Ya ven que era fan de, era su comida favorita. Y de este personaje para el Real, fue que hizo que millones de personas se asociaran como con el platillo y empezaran a amarlo. O sea, se hizo más popular a raíz de que existe este famoso gato que, por cierto, me cae re bien. Así que 29 de julio se celebra. Mucha gente lo celebra como el Día Nacional de la Lasaña, que le digo que es una fecha mucho más popular en Estados Unidos, pero que es un platillo que ha llegado acá desde hace muchos años también y que nosotros lo adoptamos ya como nuestro. Hay muchas versiones y es una verdadera maravilla. Por ahí dicen los que saben que hacen un tiempecito, unos años, se reservaba como para ocasiones especiales, como reuniones familiares, como, ya sabes, eventos grandes, Navidad y bla, bla, bla. Y bueno, eso también ha cambiado con los años. Gracias, querido, te mando un beso.
0: Abrazo y beso de vuelta.
1: Alemau Luna, Tráfico y Clima, soy tu locutora de confianza, Mariana Santiago, en 88.9 Noticias. ¿Le dio hambre? Uf, a mí sí.
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5: Hola, seguimos con más información. Conduce con cuidado. Hay avance lento en Congreso de la Unión, del Eje 4 Sur a Fray Servando. Con tráfico se encuentra Constituyentes, de prolongación Paseo de la Reforma a Observatorio. Hay tráfico en José María Isasaga, de Correo Mayor al Eje Central. Presenta carga Adolfo López Mateos, de Calzada Ignacio Zaragoza a bordo de Xochiaca. Además, toma en cuenta que encontrarás un percance en el Eje Central Lázaro Cárdenas, a la altura de Doctor La Vista, Alcaldía Cuauhtémoc. Hay buen avance en Avenida 608 de Río Consulado, Avenida 412. La temperatura 23 grados. Esperamos una mínima de 14. Soy Mónica Villalobos. 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

0: regreso contigo a 88.9 Noticias. Andamos juntos por aquí conectados en iHeartRadio. ¿Cómo están? Hoy ni los he leído, qué gacha. Pérese. ¿Les gusta la lasaña, gente? ¿Saben prepararla? Porque no es tan fácil, ¿no? Es así como que todo un dramón. Chava Castro, te mando un abrazo. Y a todos los que acaban de comenzar a seguirme en esta cuenta de X, bienvenidos sean. Migue, ¿cómo estás? Buenos días por aquí. Dice... sobre el examen de la UNAM, que seguimos con esto, ¿verdad? Fíjese que dice que en presencial también se hacía trampa, se vendían los exámenes, hacía las famosas escuelas de cursos, solo se lo aprendí de memoria, lo único diferente es que ahora la trampa fue descarada, si nadie hubiera hecho un video, todo seguiría normal. Tan cierto, amigo, palabras tan ciertas que justo es lo que mencionábamos, el que quiera hacer trampa va a encontrar la manera, en presencial o en virtual. Miguel, Chipo, ¿cómo están? Saluditos, abrazos a los dos. Monster Nor, abrazo. Aquí que dice que trajo a una chica que labora aquí, que le mandó saludos a Iñaki. Ahorita se los paso. Todavía no lo veo, amigo. Ahorita voy para allá. Adrián Solorio, te mando un abrazo. No debería de haber cambiado nunca. Por eso las generaciones nuevas no son capaces de resolver problemas. Siempre se les ha estado cambiando la regla para que se sientan bien. Nosotros no la necesitábamos. Gracias, Adrián. Rafa, sí es mejor en presencial. Como decías, es mejor presencial para que se vea la realidad, quién sí se preparó y quién se merece el lugar. Akire dice, totalmente deben de retomar ser presenciales. El país aún no está preparado en ningún aspecto para cambiar la modalidad a remota. Jonathan, que dice, por supuesto, presencial. Fer González, que dicen, creo que el menor de los problemas de la institución es si su examen se hace en línea o se hace presencial. Desde hace mucho... solamente representa un botín ideológico. Esto es lo que me dice por aquí Fer. El veterinario Amargo dice totalmente presencial. Andy García definitivamente presencial. Delfino dice, me parece que sí, presencial, para evitar este tipo de anomalías. ¿Quién más? Isra, que me dice, definitivamente no hay nivel ni cultura para realizar este tipo de exámenes en este país. Y de paso que haya un gran rector. Pero lo veo difícil, como está el país y quienes tienen el poder y gobiernan. Así dice Isra. Mario dice, gracias, igual para ti. Iker, por aquí, 100% presencial. Pablo, César, te mando un abrazo. Charlie, gracias, también presencial. Armando dice que sí, que presencial. Definitivamente presencial, dice Princess George. Acá te leo, Mariana, en 88.9 FM, ese es X o Twitter. Y en Instagram, Mariana, Mariana_Santiago_. Vamos al tráfico y al clima, querida... Moni Villalobos, adelante.
1: Mariana, gracias. Ocurrió un percance en el eje central Lázaro Cárdenas, a la altura de Doctor La Vista, Alcaldía Cuauhtémoc. En unos minutos, más información.
0: Vamos al show de noticias. ¿Qué le platico por aquí? El gobierno de Quintana Roo dio a conocer cuál es la medida para evitar que el sargazo llegue a las playas. ¿Qué me cuentas, Memo?
2: La mejor manera de combatir el problema del sargazo es interceptarlo antes de que llegue a las playas de Quintana Roo.
3: Y la experiencia nos ha enseñado que la mejor manera de atenderlo es interceptarlo en el mar antes de que llegue a nuestras costas.
2: Así lo manifestó Mara Lezama, gobernadora de la entidad, al asegurar que su gobierno ha invertido más de 770 millones de pesos para evitar que lleguen a las playas y se afecte al turismo. Dijo que vigilan 40 playas vía satélite y se trabaja en coordinación con la Secretaría de Marina y de Turismo para que no llegue y afecte la economía local. 88.9, panorama informativo, Guillermo Jiville.
0: Gracias, Memo. Otra, en la alcaldía de Iztapalapa fue detenido un hombre por presunto narcomenudeo y extorsión. Perdón, adelante, querido René Ponce.
4: Policías capitalinas, en coordinación con personal de la Fiscalía Local, con apoyo de elementos de las Fuerzas Armadas, catearon un inmueble localizado en la alcaldía Iztapalapa, donde aseguraron decenas de dosis de droga, un arma, cartuchos útiles, y detuvieron a Alejandro N., alias El Pollero, integrante de Los Tanzanios, relacionado con delitos de narcomenudeo y extorsión. El predio se ubica en la calle Batalla de Castillo, en la colonia Álvaro Obregón, donde se almacenaban y comercializaban armas y estupefacientes. En total, fueron aseguradas 59 bolsitas de plástico con metanfetamina, un arma de fuego corta tipo subametralladora con 5 cartuchos útiles. El Pollero, de 36 años de edad, fue presentado ante el agente del Ministerio Público correspondiente. Para 88.9 Noticias, René Ponce Hernández.
0: Gracias, querido René. Otra noticia por aquí. Autoridades de Jalisco dieron a conocer detalles sobre el estado de salud de las 3 personas que dieron positivo a miasis por gusano barrenador. ¿Qué nos platicas, Martín?
5: El secretario de Salud, Héctor Raúl Pérez, informó que el tercer caso de gusano barrenador en humanos evolucionó de manera favorable. Explicó que se trata de una mujer de 70 años, originaria de Autlán de Navarro, y era una mujer que tenía comorbilidades, tenía heridas y úlceras crónicas relacionadas con diabetes, salió adelante, fue dada de alta y ya está en su casa. Los otros dos casos son el de una mujer de 80 años, ese fue el segundo, murió, pero no se ha determinado si fue por el gusano barrenador. El primer caso fue el de un hombre de 48 años de edad. Para Panorama Informativo desde Jalisco, Martín Beltrán.
0: Gracias, querido Martín. Otra noticia, Profepa descarta riesgo por avistamiento de felinos silvestres en Valle de Bravo y Tlalmanalco. ¿Qué me cuentas, Alemau?
6: El coordinador general de Protección Civil del Estado de México, Adrián Hernández, descartó que exista una situación de riesgo para los habitantes de Valle de Bravo y de Tlalmanalco ante los presuntos avistamientos recientes de felinos silvestres merodeando los poblados. Señaló que la Procuraduría Federal de Protección al Ambiente ya analizó las huellas encontradas y determinó que corresponden a yaguarundis, una especie endémica de la región y que es protegida, y no un caso más de depredadores como tigres o leones que se escaparon de algún predio.
7: Ellos nos comentan que es un yaguarundi, que al animal no lo vieron, fueron huellas, yo no tengo esa versión de que lo hayan escuchado, tampoco Profepa o quien no puede capturarlo, porque también son animales que están en peligro de extinción, están en su hábitat natural.
6: 88.9 Noticias, Alemao Luna.
0: Los deportes ahora, Alex Cervantes, ¿qué me cuentas?
8: Gracias, Mariana. Tenemos actividad del Premundial de Fútbol Sub-20 de la CONCACAF, porque este jueves México enfrenta a Guatemala en el Estadio Cuauhtémoc de Puebla a las 19 horas. Por cierto, Santiago Sandoval, jugador de las Chivas, fue operado con éxito del cuarto dedo de la mano derecha. Por otra parte, Javier Chicharito Hernández fue presentado como jugador del Atlético Dallas de la USL, Segunda División de los Estados Unidos. Mientras que Renata Zarazúa libró la primera ronda del torneo de Memphis WTA 250, previo a la abierto de los Estados Unidos. Mariana, amigos, hasta aquí la información deportiva. Que pasen una linda tarde de jueves.
0: Y hablando de la tortilla, fíjese que tortilleros amagan con romper acuerdo que busca mantener el precio de la tortilla. Dicen que, pues que ellos qué van a ganar, ¿no? Que qué beneficio hay aquí, que ganan los demás, pero que ellos qué onda y que cuándo. ¿Cómo está esta onda, querido Isaac Castañeda? ¿Qué me platicas? Bienvenido.
9: ¿Qué tal, Mariana? Muy buenas tardes a ti a la audiencia. Así es, pues está en la cuerda floja este acuerdo nacional maíz-tortilla y podría provocar un incremento de la tortilla. Así pues lo anunciaron tortilleros que amagaron con abandonar este acuerdo, este convenio, el cual le busca estabilizar el precio de la tortilla. Fue firmado con el gobierno federal apenas hace un año. Al no existir, dicen, beneficios tangibles para el sector. Así lo reveló en entrevista con 88.9 Noticias Sergio Jarquín Muñoz. Él es presidente del Consejo Rector de la Tortilla Tradicional Mexicana. Apuntó que no se registra ningún avance en dicho programa, por lo que han urgido a la Secretaría de Agricultura a mejorar las condiciones del mercado y acabar con lo que dicen es la competencia desleal. Escuchemos lo que dijo.
10: No hay ningún beneficio. Sí. Es por eso que tenemos que platicar con las autoridades para que ya actúen en lo que es la competencia desleal, para que también ya actúen en lo que es la regulación del mercado, o que nos digan si no hay interés por parte de las autoridades que están involucradas en el programa, pues que nos digan para también nosotros ir y darle las gracias a la presidenta.
9: Y aunque este acuerdo maíz-tortilla, Mariana, prometía precios preferenciales del maíz mediante esta institución Alimentación para el Bienestar, descuentos en la harina de maíz nixtamalizado y también facilidades de créditos para tortillerías, este representante del sector tortillero criticó que productores del grano les brindan mejores precios, también instituciones privadas les ofrecen mejores instrumentos de financiamiento. Escuchemos nuevamente.
10: En cuestión del maíz, o la realidad en este momento, no es atractivo el precio que maneja Alimentación para el Bienestar para los compañeros. En primera, porque como es de conocimiento de muchos, tenemos un precio bajo histórico en el precio del maíz y que pues hoy te sale más barato y más rápido la entrega con un productor o una organización de productores de maíz directo que compraron la Alimentación para el Bienestar.
9: Y no tiene ninguna ventaja, es lo que ellos argumentan. Y bueno, también en este caso este representante del sector de la tortilla señaló que existe omisión de las autoridades respecto a la competencia desleal. ¿Qué es la competencia desleal? Un ejemplo es esta práctica que afecta, dice, a las tortillerías, como la comercialización de tortillas en hieleras de tiendas o expendios. Lo que dijo está prohibido, representa un riesgo sanitario. También ejemplificó esta competencia desleal con, pues, la entrega de tortillas gratuitas o su venta a precios bajos como parte de programas sociales o acciones de políticos, por ejemplo, en el Estado de México. Escuchemos nuevamente.
10: El riesgo sanitario es que estén vendiendo tortillas, por ejemplo, en las tiendas, en expendios, cosa que es inexistente, es ilegal, y además es un riesgo que puede afectar a la salud de los mexicanos, porque la norma establece las condiciones tanto de traslado, de transporte, como de comercialización, así como de también de empaquetado.
0: Se refiere a estas tortillas que venden en bolsitas, en estas tiendas de conveniencia, por ejemplo, Alemao.
9: Sí, estas tortillas que están emplayadas, que prácticamente salen de las tortillerías emplayadas en hieleras, que se comercializan en este tipo de puntos. Ellos argumentan que es pues un riesgo sanitario que salgan de las tortillerías, se comercialicen a través de estas hieleras en distintos puntos, como en las tiendas de abarrotes, Mariana.
0: De abarrotes,
9: y bueno, también destacaron que pues las más de 2,000 tortillerías que están adheridas a este programa, a este convenio, pues han resistido el incremento de servicios para tratar de mantener este precio de la tortilla, aunque no saben por cuánto tiempo. Escuchemos nuevamente.
10: Conste que sí se ha incrementado los servicios, la renta, lo que utilizamos nosotros y que va dentro de todo lo que conlleva un costo de producción de un kilo de tortilla, porque esa es otra. No implica, impacta, pero no implica que tenga que bajarse la tortilla porque hoy el maíz esté más barato, porque todo lo demás se sigue incrementando.
9: Y todo se incrementa, claro, Mariana, las rentas, la energía eléctrica, todo, los combustibles, entonces... Ellos dicen que no es suficiente que el maíz, el grano como tal, se mantenga a un precio bajo si todo lo demás ha subido. Sí. Y en este sentido apuntó que, pues sí, pese a todos estos factores, el precio de la tortilla en promedio se ha mantenido. Es lo que aseguran, que oscila entre los 18 y 24 pesos, por ejemplo, en la Ciudad de México, la zona metropolitana del Valle de México. Sin embargo, como te comentaba, si se rompe este acuerdo, pues el precio podría incrementarse. Escuchemos nuevamente.
10: No hay una variación desde principio de sexenio hasta ahorita que sea considerable. La variación fue de más menos 20 centavos en promedio en todo el país. En la zona metropolitana, el precio oscila en promedio en 21.80. Es decir, van a encontrar desde 18 hasta 22, 23, 24 pesos.
0: Que mira, sí se entiende que suba, tiene muchísimos años que no suba, y como dices, y como bien dice el señor, o sea, pues sí que buena onda, pero a nosotros ya no nos sale, ¿no? Y de pronto, pues esto ya no conviene, y pues está también en juego la calidad de la tortilla, usted sabe. Entonces, sí tiene muchos años que no sube, se entendería que subiera. ¿Qué tanto podría subir en caso de que llegara a pasar, querido?
9: Pues no revelaron una estimación exacta, Mariana, serían pues algunos pesos. En el norte, por ejemplo, revisábamos si la tortilla se vende cerca de los 30 pesos, también varía dependiendo la entidad del país, los costos de producción, pero bueno, lo que argumentan en este caso desde el sector tortillero es que les garantizaron a través de este acuerdo condiciones favorables para tratar de mantener este precio, pues sin embargo no se han dado, y en consecuencia pues vendría un incremento para el que habría que estar preparados también, Mariana.
0: Sí, exactamente, qué bueno, para los que pagamos, qué buena onda, ¿no? Que se mantenga el precio si se logra llegar al acuerdo y demás, pero sí, pues los tortilleros están empezando a perder porque las condiciones pues no son las mejores. También se entiende, uno dice, híjole, nos van a subir la tortilla, ¿cuánto nos la van a subir? No estamos para que nos estén subiendo algo tan básico, ¿no? Creo que en todos los hogares en México se come por lo menos un par de tortillas. Entonces no sería lo ideal, pero bueno, también pensemos en que todo ha subido y que si hace tantísimos años no sube, pues también deja de ser negocio para ellos, querido. Pero bueno, nos mantenemos cerca de esto y nos vas platicando en qué para todo.
9: Claro que sí, Mariana, estaremos pendientes. Excelente día.
0: Una disculpita, fue Isaac Castañeda. Vamos a la pausa, regreso contigo. Tráfico y clima como cada 15 minutos en 88.9 Noticias. No tardo.

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1: Hola, ¿qué tal? Nuevamente continuamos con más información. Conduce con cuidado. Toma en cuenta que ocurrió un percance en Arquímedes, después de Campos Elíseos, alcaldía Miguel Hidalgo. Además, toma en cuenta que también hay otro percance en el eje central Lázaro Cárdenas, a la altura de Doctor La Vista, alcaldía Cuauhtémoc. Toma en cuenta que hay avance complicado en Niza, de Paseo de la Reforma a Insurgentes. Lento San Antonio Abad, de Viaducto a José María Isasaga. Tenemos carga que avanza en Darwin, de Thiers a Calzada Mariano Escobedo. Hay carga que avanza en Gutenberg, de Mariano Escobedo a Circuito Interior. Hoy no circulan autos con holograma 1 y 2 de verificación engomado verde. Terminación de placas 1 y 2. La temperatura 23 grados. Soy Mónica Villalobos. 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
7: Y fíjate que justamente este año que la Academia de la Grabación, o sea, los Grammy, crean esta categoría especial para premiar especialmente géneros creados en países de Asia, como por ejemplo BTS, que si en algún momento su hija, su hijo le dijo, ¡ay, que BTS, que llévame al concierto! Y usted dijo, ¿quiénes son esos? Acuérdese, los acabamos de ver en el medio tiempo del mundial. Ahí estuvieron los BTS al lado de Madonna, Justin Bieber y ya sabe, toda la comitiva en el medio tiempo en este show que se hizo por primera vez. Esos son los BTS. Bueno, primer año que se anuncia esta nueva categoría y BTS podría estar nominado y rájale que dice a nosotros no nos interesa, muchísimas gracias. No vamos a ir. Así de plano, hace unos meses se da a conocer la creación de esta categoría Mejor Interpretación de Música Pop Asiática. Por ahí emite el comunicado los Grammys y ellos aseguran que la decisión se tomó para reconocer y para ampliar la representación de géneros como el K-pop, como el Manda Pop, como el J-pop. Sin embargo, BTS dice, pues nosotros no lo vemos así y no queremos ir. Fíjate que ellos dicen que la música debe ser escuchada y amada por lo que es en lugar de ser dividida por región o por idioma. Pero esto no es de ahorita y no es de hoy, esto ha funcionado así desde siempre. Este es el posicionamiento que tienen los integrantes de BTS. Han emitido de manera coordinada por medio de sus respectivas redes sociales pues su inconformidad o la razón por la que no les late esto. que, bueno, no son muy específicos en sus mensajes, pero se entiende que esta acción en conjunto es en respuesta a esta reciente decisión de crear una categoría especial para la música pop de Asia. Ellos lo ven así. Dicen que lejos de ser un reconocimiento es una forma de relegarla, el género del resto de la música pop, ¿no?, que se hace en el mundo. Y bueno, dice, no nos interesa que nos dividan. De acuerdo con las nuevas reglas de los Grammys, si usted se acuerda, para recibir la nominación a esta recién instaurada categoría de mejor interpretación de música pop asiática, la canción debe contener un uso significativo de un idioma asiático, lo cual hace que BTS de pronto pues pudiéramos pensar que pues puede ser descartado con, por ejemplo, Swim, que la estábamos escuchando. ¿Por qué? Pues porque se canta en inglés, ¿no? Pese a que la rola ha estado durante muchísimo tiempo ya en el primer lugar de, en el Billboard, por ejemplo, y de otras listas de música. De hecho, muchísima de la música de BTS no podría contender por el premio porque el 80% de lo que se escucha en su disco más reciente, este de Arirang, pues es cantado en su mayoría en inglés. Por ahí otros casos en los que los Grammy dividen por región geográfica, hablando de esto, que no es nuevo, siempre se han caracterizado por dividir los premios, no solo por género, también por idioma, por región geográfica, y esto responde a la atención que se le da al mercado regional, por ejemplo, ¿no? La misma organización lo aceptó al dar a conocer el premio a la mejor interpretación de música pop asiática. Dijeron esto en el comunicado: su impacto es innegable y continúa creciendo y dando forma a la cultura musical en todo el mundo. Hay muchísima música proveniente de esta región, señala el comunicado de los Grammy. Latinoamérica y África son otras regiones para los que los Grammy han creado categorías especiales. Incluso hay una categoría que premia, si tú te acuerdas, al mejor disco de música mexicana o a la mejor interpretación de música africana. Y bueno, esto ha generado, que le cuento, una bola de críticas a lo largo de los años, pero en esta ocasión pues se ha creado una manifestación tremenda, ¿no?, por parte de este grupo tan importante asiático de K-pop, los BTS, que de hecho pues están siendo apoyados por el ARMY, que ya le he platicado del fandom del ARMY, que es un fandom tremendamente grande, creo que es el más grande que he visto. Y bueno, muchas de las seguidoras de la banda han expresado que más que reconocer, lo que están haciendo es encasillar a BTS y a otras bandas asiáticas, y pues no están de acuerdo con esta nominación o con esta nueva categoría, que insisto, no tiene mucha razón de ser, porque esto ha pasado por siempre, ¿no? Y es una oportunidad para, digamos, pues premiar a más géneros musicales y a otros artistas, o sea, que quepan más artistas en estas nominaciones y en estos premios. De hecho, justamente los Grammy ya contestaron, ¿no?, y hablan de que esta categoría de mejor interpretación pop asiático fue creada para celebrar, ¿no?, la diversidad, la profundidad y el crecimiento del arte proveniente de Asia. Esto es lo que dijo el CEO de los Grammy, y por medio también de un comunicado en respuesta a todo este mitote que se ha estado haciendo en redes sociales. Y lo que dice Mason es lo siguiente, ¿no? Dice que pues de plano la música, están de acuerdo en que debe ser escuchada y amada por lo que es, pero que así es. Y dice que le da mucha tristeza saber que BTS decidió no participar en el proceso de los premios Grammy este año, pero dice, como creador musical entiendo y respeto su decisión, pero la intención no es dividir. Ahí sí estamos muy equivocados, es lo que dice. Además de aclarar esto, además de aclarar que la intención de los premios nunca ha sido dividir, él dijo que, o explica que los Grammy, el hecho de que un artista sea nominado en los Grammy en una categoría que celebra la música de cierta región no implica que este no pueda ser considerado para la categoría del campo en general. O sea, ya sabes, para las categorías principales. Dice que el reconocimiento, así tal cual, en una categoría de género y el reconocimiento en un campo general no son mutuamente excluyentes. Un artista puede sin duda aspirar a ambos. Eso es lo que dijo el señor Mason. Esta autoexclusión, porque eso es lo que fue, de BTS de los Grammy, se da luego de que se hace apenas, ¿no?, un par de meses, se crearan otras nuevas categorías. O sea, esta es una de las muchas. Así que, pues bueno, realmente la convicción de hacer esto es poder, insisto, premiar a más gente, a más artistas, a más géneros musicales, ¿no? Tanto BTS como cualquier otro, no encasillar ni dividir, pero bueno, esta es la opinión de los BTS y es por eso que dicen que pues a ellos no les interesa. 12:55, gracias por haberme acompañado, gente, me despido, que tengan excelente resto de tarde, gracias René Peñaflor en la operación y en el control, gracias por aquí Gaby, Toño Mejía es mi producer, gracias San Pedro López en la información, servidor al micrófono, gente, yo me era tu locutora de confianza, Mariana Santiago, hasta mañana, cambio y fuera.

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3: Hola, seguimos con más información. Por favor, conduce con cuidado. Toma en cuenta que sigue la reducción de carriles por labores de mantenimiento en la autopista México-Querétaro, a la altura del kilómetro 43 con dirección a la Ciudad de México. También te comento que tras la presencia de manifestantes, se libera la circulación del eje 1 Norte y República de Brasil, colonia Centro Histórico, Alcaldía Cuauhtémoc. Ocurrió un percance en Arquímedes, después de Campos Elíseos, Alcaldía Miguel Hidalgo. Hay carga en Avenida del Taller del eje 2 Oriente y hasta llegar a Galindo y Villa. Tenemos también carga en el eje 3 Sur, de Viaducto Río de la Piedad al eje 2 Oriente. La temperatura sigue en 23 grados. Se pronostica una mínima de 14. Soy Mónica Villalobos. 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
4: Son la 1:00 p.m.
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0: 9:01. Muy buenas tardes. 88.9 Noticias. Información que sirve por iHeartRadio. Transmitiendo completamente en vivo. Hoy es jueves 30 de julio del 2026. Saludamos con muchísimo gusto a ti, a ti, a ti. Y a ti también que nos haces el inmenso favor y el privilegio de escucharnos en todas partes por iHeartRadio. Ya sabes, bajas iHeartRadio aquí en México. Nos regalas tus datos que están perfectamente guardados y seguritos. Nos puedes escuchar en cualquier lugar del universo conocido. Más de 1,000 estaciones en México, en los Estados Unidos, y más de 300,000 podcasts de lo que tú quieras. Pero aquí estamos en 88.9 Noticias con este gran equipo de profesionales que hace hasta lo imposible porque tú tengas estaciones de radio así, como tú te las mereces a tu medida. Yo soy Iñaki Manero, por cierto, no había presupuesto otra vez, pero te regalamos también el talkback a través de iHeartRadio en @IñakiManero para que nos platiques y nos saludes y nos cuentes lo que quieras. Vámonos al tráfico y el clima cada 15 minutos. Hoy nos cambiamos, fíjate, hoy en la mañana estaba Wendy y ahora Moni Villalobos. Bueno, ahora sí que ya no me voy a equivocar, ¿no? Finalmente, ahora sí, Moni Villalobos, tráfico y clima cada 15. Hola, Moni.
1: Hola Iñaki, gracias. Muy buenas tardes. Les comento que hay intensa carga sobre Periférico Calle 7. De Avenida Norte a Calzada Ignacio Zaragoza, tardarán en promedio 15 minutos en este recorrido. En unos minutos, más información.
0: Muchas gracias, Moni. Y vamos con el panorama. La presidenta de México respaldó el cierre de las escuelas que ofrecen formación militar en el país, habida cuenta de lo que había dicho ya y lo que había mencionado tanto la Secretaría de la Defensa Nacional como la Secretaría de Educación Pública, que desconocieron que hubiera este tipo de escuelas. Llevan más de 80 años funcionando y resulta que no sabían. Ajá, están a la vista de todo el mundo. Pero bueno, y hoy en la mañana también estábamos recibiendo mensajes de nuestra audiencia, como dicen los clásicos, donde decía, pues yo estuviera en una escuela de estas militarizadas así 50 años, ¿no? Pues desde luego, esas han estado toda la vida. Lo que pasa es que, pues ahora, nada más para cuidar la apariencia, dicen que, pues no sabían de la existencia. Bueno, pues ya se acabaron, según esto, las escuelas militarizadas, que no dependen de la Secretaría de la Defensa Nacional, o que no son conocidas por la Secretaría de la Defensa Nacional. Memo Jiville.
2: Apoya la presidenta de México, Claudia Sheinbaum, la decisión de la Secretaría de Educación Pública para cerrar las escuelas de corte militar en el país. Aseguró que no se puede permitir ningún tipo de abuso en contra de nuestra niñez.
3: Y es muy buena la decisión que toma la SEP, porque con el pretexto de la disciplina, pues hay abusos, y eso no puede permitirse. La educación, es cierto, es una parte de aprender límites, pero es sobre todo un espacio de libertad, de construcción de libertad.
2: Dijo que es muy triste lo que pasó en Tamaulipas, y por ello ya no se permitirá la educación militar en las escuelas. 88.9 Panorama Informativo, Guillermo Jiville.
0: Completamente de acuerdo, ¿no? Nada más que no salgan con que no sabían que había. Pues por supuesto que sí sabían, es el problema. La cosa es que esas escuelas militarizadas, sin ningún control, que han existido desde hace años, estaban llenos de bestias. Es una realidad. Pasada la euforia del fútbol, la morosidad en las tarjetas de crédito. Sí, ya te embarcaste, ya fuiste al estadio, ya viste el partidito. Bueno, pues ahora págale, mi rey. Hay un aumento ya de morosos, María Inés Camacho.
4: El crédito al consumo es un foco rojo de preocupación, ya que ha crecido 22.13%, advirtió Gabriela Siller, directora de análisis económico en Banco Base, quien destacó que las tarjetas de crédito tienen un crecimiento anual de casi 50%, el mayor desde diciembre del 2023.
5: El crédito al consumo se ha incrementado alrededor del 22%. Creemos que se va a moderar los crecimientos el resto del año, porque la mayor parte del crédito al consumo creemos que se incrementó por el Mundial de Fútbol, que hubo gente que se emocionó y entonces tomó mayores créditos.
4: En conferencia explicó que la morosidad en las tarjetas de crédito es de 3.55%.
5: De que los hogares, pues probablemente, aunque estén tomando créditos al consumo, no les alcanza para pagar ni siquiera el mínimo en algunos casos, porque esto es lo que habla de morosidad.
4: 88.9 Noticias, María Inés Camacho Romero.
0: No, estuvo rudo, ¿eh? Y además los intereses cada vez están más altos. En Jalisco investigan una posible muerte por gusano barrenador en una persona o en seres humanos. Sería el primer caso en el estado de Jalisco que sí tiene una incidencia importante de esta plaga, Martín Beltrán.
6: La Secretaría de Salud Jalisco informó que investiga lo que sería la primera muerte de una persona causada por el gusano barrenador. Se trata de una mujer de 80 años, originaria de Tenamaxtlán, cuyo deceso aún no puede atribuirse de manera oficial a la infestación. Las autoridades aclararon que también padecía enfermedades cardiovasculares y diabetes, lo que dificulta establecer con certeza la causa de la muerte. Será la Dirección General de Epidemiología la instancia que determine si el parásito fue la causa directa del fallecimiento o si las enfermedades influyeron en su fallecimiento. Para Panorama Informativo desde Jalisco, Martín Beltrán.
0: Directivos de los Grammy respondieron a la decisión de BTS, que decidió no participar en la próxima entrega de los premios de la Academia. Lalo González.
7: Tras el anuncio hecho por BTS sobre su falta de interés para competir en los Grammy con su disco Arirang, el director ejecutivo de la Academia de la Grabación, Harvey Mason Jr., respondió con una publicación en Instagram. Su mensaje dice: me entristece saber que BTS ha decidido no participar en el proceso de los premios Grammy de este año, pero como creador musical entiendo y respeto su decisión. La decisión de BTS se debería a que la Academia creó hace un par de meses una categoría especial para premiar a la música pop asiática, y eso significaría que BTS no podría competir en las máximas categorías como artista del año o álbum del año. Para 88.9 Noticias, Lalo González.
0: Pues bueno, a muchos miles de millones de fans de BTS pues les encantaría verlos allá en el Grammy, pero pues ya decidieron ellos que en él. 88.9 Noticias, te invitamos al concierto de Yuri Icónica Recargado este sábado 1 de agosto, 20 horas, Auditorio Nacional. ¿Qué hay que hacer? 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

0: 88.9 Noticias, información que sirve y por iHeartRadio. Yo soy Iñaki Manero en X, arroba Iñaki Manero en Talkback por 88.9 Noticias desde iHeartRadio. Bueno, pues habían sido muy, muy formales. ¿De qué estoy hablando? De la entrega de las credenciales del Instituto Nacional Electoral. La verdad, sí, pues, digo, los morosos o las personas que iban hasta el final para hacer su trámite, pues sí tenían que hacer un doble esfuerzo. Pero si cumplías en tiempo y forma y tramitabas bien y en tiempo tu credencial para votar, te citaban en cierto momento y cuando ibas ya estaba tu credencial. O sea, siempre fueron muy formales. Ahorita ya están acusando a algunos ciudadanos que hay un retraso importante en las credenciales del INE. Y pues como, ¿por qué? ¿No? Finalmente cuando es, aparte de que es lo que te garantiza votar, vienen votaciones importantísimas el año entrante, en 2027, con chorro de gobernaturas y además el parte del Congreso, o sea, la Cámara de Diputados y demás. Creo que es un momento muy, muy importante en la historia de México, porque es el Congreso, es parte del Congreso. O sea, si quieren que las cosas sigan igual, pues voten por los que ya saben, y si quieren que las cosas cambien, pues voten por los otros. Pero el Congreso, la definición del Congreso es básica, es definitiva dentro de las pretensiones que puede tener un gobierno hacia ciertas cosas. Si el legislativo dice no, pues el ejecutivo puede decir misa si quiere, ¿no? Y por eso son tan importantes las elecciones, además de varias gobernaturas. Entre ellas también Chihuahua, que ahorita, bueno, se la están peleando con uñas y dientes. Eso va a estar también, todas van a estar muy interesantes, desde luego, desde ver, pues, cómo está también zonificado el país, ¿no? Y por eso, pues, se necesita tener esa credencial para poder votar, para poder ejercer tu derecho al voto como mexicano o mexicana. Y también es un documento importante de identidad. Para quien no maneja, pues, no tiene licencia de conducir, o sí, a veces te lo toman en cuenta la licencia de conducir en algunas cosas, como por ejemplo en aeropuertos sí te lo toman en cuenta para vuelos nacionales, o un pasaporte también como identificación oficial, nada más que pues mucha gente no viaja al extranjero, pues nada más viaja, si es que viaja en avión, viaja en a nivel nacional. No toda la gente puede llegar a tener un pasaporte, por eso el INE es el documento de identidad. Y el caso que te lo retrasen, o que si tú tienes que hacer algún trámite importante, están pidiendo una identificación y tu INE ya venció, pues te están atorando ese trámite que a lo mejor puede ser muy, muy importante para ti, incluso en temas de salud. Entonces sí, hay cosas que no deben de esperar, hay cosas que te dicen una fecha y en esa fecha se tiene que cumplir. Armando Ortega, en un momentito más, vamos a platicar con él acerca de este tema, porque creo que sí es algo grave. Y si tú has tenido también alguna experiencia de estas donde pues te dijeron una fecha y después te dijeron que cree que no, pues habrá que ver qué está pasando en el Instituto Nacional Electoral. Vamos con el Memo Jiville, ya está listo él. Bueno, fíjense que el gobierno, hablando del gobierno federal, ha invertido 2,000 millones de pesos para comprar equipo. Ahora sí, no sé, espero que no sean puros cuentos como nos los echó el anterior, ¿no? Que las lanchas sargaceras y que así, que vamos a limpiar y no hicieron absolutamente nada. Ni se limpió el sargazo, ni se recogió todas las toneladas que decían. Ahora dice el gobierno federal que sí va a ser una inversión muy importante, 2,000 millones de pesos para comprar equipo y realizar acciones para combatir el sargazo en Quintana Roo, que este año ha sido peor que años anteriores, precisamente también por el tema del Niño, por el sobrecalentamiento de ciertas zonas del océano, que están haciendo que el alga se reproduzca mucho más rápido, tanto del mar de los sargazos como de la otra zona ahí cercana de Brasil. Y todas esas algas que se van desprendiendo de esta zona, pues van a recalar en la península de Yucatán, concretamente en la punta de la península de Yucatán, que es en las zonas de playa del estado de Quintana Roo, y vienen a ser un problema. Ojo, no solamente es un problema para el turismo, no solamente es un problema que aleja al turismo y que hace que el turismo se vaya a otros destinos de playa, no sé, que se vayan a Punta Cana, o sea, en otros países, a gozar de playas del Caribe, que eso es un desastre también a nivel económico para la joya de la corona, sino también en cuestiones de salud, cuando se pudre el alga y cuando no hay vientos, la gente que está cercana, incluso que está trabajando retirando el alga, desprende ciertos vapores, ciertas sustancias que pueden ser peligrosas para la salud. También es un tema de salud pública. Memo Jivillé, ¿cómo estás, Memo? Buenas tardes.
1: ¿Qué tal, Iñaki? Y para evitar que llegue el sargazo a nuestras playas, el gobierno invertirá en la adquisición de equipo para poder interceptarlo antes de que llegue a las playas. Escuchemos.
2: El gobierno de México está poniendo 2,000 millones de pesos para la atención integral del sargazo. ¿Qué vamos a hacer? Capturar más en el mar. Para eso se están adquiriendo más barcos sargaceros. Dos, más barreras. Las mejores barreras que haya en Quintana Roo y en el mundo entero se van a colocar para poder cuidar las playas.
1: Y esto lo manifestó la presidenta Claudia Sheinbaum al asegurar que las 5 playas turísticas más importantes son monitoreadas para evitar la llegada del sargazo. También estuvo presente Mara Lezama, la gobernadora de Quintana Roo, y ella dijo que la mejor manera de combatir el problema del sargazo es interceptarlo antes de que llegue a las playas. Esto fue lo que dijo.
3: Y la experiencia nos ha enseñado que la mejor manera de atenderlo es interceptarlo en el mar antes de que llegue a nuestras costas.
0: Bueno, aguanta un segundito, Memo, y ahorita seguimos platicando, porque no sé que nos vaya a llegar sargazo aquí, y nos agarre desprevenidos con la pausa, pero creo que sí es un tema de capital importancia. Es un, incluso yo me atrevería a decir de seguridad nacional. ¿Por qué? Por la merma económica que está produciendo el sargazo dentro de la industria turística, de la cual dependen millones de personas, no solamente en Quintana Roo, sino indirectamente en todo el país. 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Soy Iñaki Manero, sigo contigo.
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5: Hola, seguimos con más información. Considera que tras la presencia de manifestantes, se libera la circulación de LG1 Norte y República de Brasil en la colonia Centro Histórico, Alcaldía Cuauhtémoc. Considera que hay intensa carga sobre Periférico Calle 7, de Avenida Norte a Calzada Ignacio Zaragoza. Tu tiempo de recorrido será de 15 minutos aproximadamente. Además, sigue la reducción de carriles por labores de mantenimiento en la autopista México-Querétaro, a la altura del kilómetro 43 con dirección a la Ciudad de México. Vas a encontrarte asentamientos al cruce de los semáforos en Rivera de San Cosme, de Circuito Interior a Insurgentes. La temperatura 23 grados, la mínima se espera de 14. Soy Mónica Villalobos. 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

0: 1:19, estás en 88.9 Noticias, información que sirve por iHeartRadio. Yo soy Iñaki Manero, en X, arroba Iñaki Manero, talkback de 88.9 Noticias desde iHeartRadio. Bueno, ya más redondeando el tema del sargazo con mi compañero Memo Jivillé, que estuvo ahí pendiente en la conferencia matutina de la presidenta, y la importancia, ojalá y esta promesa sí se cumpla, porque insisto, si es una cuestión de seguridad nacional, de seguridad económica, desde luego, se perderán y se siguen perdiendo muchos empleos porque hay gente que ya no va a la Riviera Maya, precisamente por el tema del sargazo. Y dice, pues, ¿a qué voy? ¿No? Yo lo que quiero es ver las playas con la arena, casi como talco, ¿no? Que vas caminando y se te pega la arena, el polvo blanco en las piernas, y es una chulada, ni siquiera encuentras, casi no encuentras piedras en la playa, y el mar, y los tonos de azul que tienen cuando se ven en cierto momento del día, el clima privilegiado, y la selva al lado, y las zonas arqueológicas, como por ejemplo Tulum y demás. Si lo que quieres acercarte es, por ejemplo, un ratito ahí a degustar de la playa y nada más ver al horizonte y perderte ahí en tus pensamientos, pues desde luego con eso que se está pudriendo, ¿no? Ahí en la playa y que está oliendo horrible y que además puede ser un problema de salud si es que no hay viento que se lo lleve, y poca gente y pocos equipos para poderlo, porque es demasiado, o sea, ya nos ha rebasado la cantidad de sargazo. O sea, los hoteles han hecho lo suyo porque han puesto incluso a trabajadores del hotel que no tienen nada que ver con eso a recoger el sargazo, órale, a arrimar el hombro porque pues es su medio de subsistencia. Incluso el botón es la persona que está en recepción, las camareras, o sea, todos se han puesto a trabajar y a cooperar para salvar, ¿no?, su medio de vida. Pero es insuficiente y los ha rebasado. Y ahora la promesa del gobierno federal es tener suficientes, las mejores del mundo, dice la presidenta de México. Memo, regresamos contigo.
1: Así es, Iñaki. Y Mara Lezama, la gobernadora, aseguró que su gobierno ha invertido 770 millones de pesos para evitar que el sargazo llegue a las playas y con esto también que no se ahuyente el turismo y que no tenga efectos en la economía local. Quien también estuvo presente fue Alicia Bárcena, secretaria del Medio Ambiente, y ella aseguró que la llegada del sargazo se convirtió de un problema temporal a un problema permanente, Iñaki. Fíjate, para que nos demos una idea, dice que al día navegan entre 40 y 90 mil toneladas diarias de sargazo y llega a la playa el 10% de eso. Vamos a escuchar lo que comentó.
2: Y la estima de cuánto llega es enorme. La navegación de sargazo está llegando 9.054 toneladas diarias a las costas.

0: estás?
1: Una cantidad increíble lo que llega, Iñaki. Además, el almirante Raimundo Pedro Morales Ángeles, secretario de Marina, dijo que ahorita tienen dos barcos sargaceros y están cuidando, sobre todo, que no llegue a playas turísticas. Vamos a escucharlo.
2: Y vamos a implementar alrededor de 50 kilómetros de barreras de contención costera para cubrir espacios en las zonas más críticas, como son Playa del Carmen, Cancún, Tulum, Puerto Morelos y Mahahual.
1: Y confío que en breve podrán tener la capacidad de poder recolectar 4.509 toneladas, tanto en el mar como en la playa, Iñaki.
3: Sí, Alicia Bárcena tiene razón. No se va a acabar, es permanente. Y les tengo noticias. Probablemente se ponga peor, porque sí, va a seguir desde luego. Si no hacemos algo a nivel global para poder parar, o sea, ya déjate remediar, ¿no? Para parar esta incidencia del calentamiento global y todas sus consecuencias, se va a poner peor el arribo de sargazo. Entonces, no habrá inversión que lo pueda detener, porque el alga va a seguir ahí, ¿eh? No la vas a poder extinguir. Además, también, pues el alga tiene un uso, tiene una naturaleza como todos los seres vivos. O sea, tenemos un porqué y un propósito en la vida, también tiene que ver con el equilibrio ecológico. Pero en el momento que hay una sobreproducción de sargazo, también la biodiversidad de esa zona del mar se está viendo en peligro. Entonces sí es un tema que hay que arreglar y que hay que arreglar ya, además de la debacle económica, la terrible tragedia económica que esto va a acontecer no solamente a nivel ecológico, sino también a nivel de las percepciones y de la sobrevivencia de muchas familias y de muchas industrias que están tomando, que han tomado desde hace años a Quintana Roo como la joya de la corona. Muchas gracias, Memo Jiville. La una con 24 minutos y un ratito más, yo creo que ya no nos da tiempo, ¿no? Pero ahorita la contactamos. Vamos a platicar con Marinés Camacho. Porque, ¿cómo les ha ido? ¿Ustedes pusieron algún tipo de negocio con motivo del tema del fútbol, con el motivo del tema del mundial? Con la esperanza, pues yo me acuerdo en México 86 hubo gente que aprovechó las megapantallas que ya se ponían allá, en Ciudad de México y en otras sedes. Y hay que recordar que el mundial de 86 fue nada más México. Y mucha gente aprovechó para empezar a poner negocios en el lugar donde se ponían las pantallas. O hubo gente que a lo mejor abrió restaurantes para poder recibir a la cantidad de turistas, restaurantes con temática mexicana, en zonas estratégicas para poder captar a los turistas que venían a México. A algunos les fue bien, a otros no tanto, pero ¿a ti cómo te fue económicamente? O sea, ¿sí realmente sucedió lo que estabas esperando? ¿Que la llegada masiva de visitantes te iba a reportar alguna ganancia en tu negocio? ¿Qué es lo que dicen los especialistas en finanzas? ¿Qué es lo que dice la gente del dinero, los especialistas? ¿Fue tal como esperábamos? Porque para empezar, esos 5 millones de turistas se convirtieron en 4 y tantos. O sea, no llegaron lo que se esperaban. Incluso decían algunos que se iba a sobrepasar la meta de 5 millones. Pues no. ¿Te fue bien a ti? ¿Qué dicen los especialistas sobre la derrama económica en el mundial? Estás en 88.9 Noticias, información que sirve, y por iHeartRadio seguimos contigo.
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3: Hola, seguimos con más información. Considera que hay avance lento en el viaducto Río de la Piedad de Calzada de la Viga a Tlalpan. Hay avance lento en periférico de viaducto Miguel Alemán a Reforma. Con avance lento, Manuel Villalongín de Río Nazas a Paseo de la Reforma. Considera que también hay tráfico en Tláhuac desde José Clemente Orozco y hasta el periférico. Además, toma en cuenta que encontrará cerrada la circulación en Minas de Arena debido a obras desde Sur 122 hasta Avenida de las Torres. Sobre Avenida de las Torres se implementa reversible de Avenida Río Tacubaya y hasta llegar a calle 2. La temperatura al momento sigue en los 24 grados. La mínima se pronostica de 14. Soy Mónica Villalobos. 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
5: La 1:30 p.m, 1:30, estás en 88.9 Noticias, información que sirve por iHeartRadio. Yo soy Iñaki Manero en X, arroba Iñaki Manero. Talk back de 88.9 Noticias desde iHeartRadio. Suele tantito Barry White, por favor. Bueno, esta que sea la rola del jueves, ¿no? My first, my last, my everything. La 1:31 p.m, estás en 88.9 Noticias. Información que sirve por iHeartRadio. 5582-5588.9. Muchas gracias a toda la gente que ha escrito. Ahorita con mucho gusto leemos lo que nos han enviado. Algunas preguntas, algunas recomendaciones, algunas dudas. Claro que sí, sí señor. Vámonos al tráfico y clima cada 15 en 88.9 Noticias. Moni Villalobos, Moni.
3: Iñaki, gracias. Les comento que hay un percance vial en periférico, después de Avenida Toluca, con dirección a Barranca del Muerto. En unos minutos, más información.
5: Muchas gracias, Moni. Piden a los Estados Unidos no usar a México en campaña electoral tras críticas de un congresista. O sea, México no es piñata de nadie. Memo Jivilla.
6: México no es piñata de nadie, así lo manifestó la presidenta de México, Claudia Sheinbaum, al asegurar que nuestra nación no debe ser tema electoral en la Unión Americana.
7: Y lo que hemos dicho es, está muy bien que estén en campaña, tienen elecciones en noviembre, pero México no debe ser tema de su campaña, porque tienen sus problemas en Estados Unidos. México no es piñata de nadie.
6: Dejó claro que México seguirá brindando ayuda al pueblo cubano porque su gobierno no está de acuerdo con el gobierno que mantiene los Estados Unidos. 88.9, panorama informativo, Guillermo Jivillé.
5: No, yo creo que sí es tema, para ellos sí es un gran tema, porque el que logre, México es la zona donde entra la mayor cantidad de droga que inunda las calles de Estados Unidos. Yo no estoy poniendo a los gringos de víctimas, ellos tienen sus propios cárteles, pero alguien les abre la puerta también de su lado, les dice pásenle, también hay un nivel de corrupción allá adentro, o sea, en Estados Unidos, pero la mayoría de la droga circula desde aquí, desde nuestro país. ¿Y por qué? Pues, sirve. ¿Y por qué existe eso? Pues por la corrupción que hay acá también, ¿no? Entonces, quien logre dominar la entrada de droga de México hacia los Estados Unidos y pare la entrada de fentanilo, se va a convertir en héroe nacional en Estados Unidos. Entonces, por eso sí es tema México para los Estados Unidos, y sí es un botín político, sin duda alguna. El senador Adán Augusto López se negó a responder ante las preguntas de que el gobierno de Estados Unidos le retirara su visa. ¿Sí o no? Pepe Toño Morales.
8: Así reacciona el senador Adán Augusto López.
9: No, yo no doy declaraciones, muchas gracias. No doy declaraciones, muchas gracias.
8: El senador Adán Augusto López fue cuestionado con relación a que el gobierno de los Estados Unidos le habría retirado la visa que le permite ingresar a esa nación. Poco después, el coordinador parlamentario de Morena en el Senado, Ignacio Mier, negó tener información en ese sentido.
10: ¿Sobre la visa? No, pues, ¿no hay información sobre eso?
11: No, nadie nos ha notificado, esto está bien. La siguiente pregunta.
8: En esencia, ninguno de los dos personajes de ese partido político quisieron profundizar en el tema de la posibilidad de que el exsecretario de Gobernación pudiera viajar a los Estados Unidos. Para 88.9 Noticias, José Antonio Morales Díaz.
5: ¿Qué creen? ¿Se las quitaron o no se las quitaron? Disminuye la percepción de inseguridad, dicen las autoridades en la alcaldía Magdalena Contreras, aquí en Ciudad de México, Isaac Castañeda.
12: La alcaldía Magdalena Contreras presentó una caída en la percepción de inseguridad del 1.5% según cifras actualizadas del INEGI en la Encuesta Nacional de Seguridad Pública y Urbana. La percepción de inseguridad disminuyó 1.5% entre el primer y segundo trimestre de 2026, por lo que se ubica 2.8% por debajo de la media nacional, de acuerdo con el INEGI. La demarcación capitalina precisó que esto es resultado de la implementación de una estrategia coordinada entre los tres niveles de gobierno, el fomento de actividades educativas y deportivas dirigidas a los jóvenes, así como la participación ciudadana. También, la Magdalena Contreras destacó que se presentó una reducción del 25% en la Comisión de Delitos de Alto Impacto en colonias que conforman la demarcación. 88.9 Noticias, Isaac Castañeda.
5: Bueno, en Jalisco detuvieron a una pareja que usaba peluches para extorsionar. ¿Cómo está eso, Martín Beltrán?
13: Elementos de la policía de Guadalajara capturaron a una pareja que dejaba figuras de peluche en forma de puerco y mensajes intimidantes a sus víctimas y cobrarles derecho de piso. Los oficiales realizaban su recorrido en la colonia Rayanes cuando detectaron que una mujer y un hombre estaban afuera de una escuela y que al percatarse de la presencia policial adoptaron una actitud inusual e intentaron huir. Fueron capturados. Durante la revisión les localizaron tres muñecos de peluche en forma de un puerquito color rosa, una hoja de papel y una cartulina con un mensaje amenazante fueron remitidos al Ministerio Público. Para Panorama Informativo desde Guadalajara, Martín Beltrán.
5: ¿Se acuerdan? ¿Se acuerdan el 13 de mayo del año pasado, de 2025? Valeria Márquez, una influencer, 23 años, estaba haciendo una transmisión en vivo. Llegó alguien, le preguntó a Valeria, sí, le dispararon y la mataron. ¿Qué tenía Valeria? Tenía un puerquito de peluche, ¿se acuerdan? Puerquito de peluche, por alguna razón, ha estado, no involucrado, desde luego, pues un peluche no puede estar involucrado, pero ha estado presente en ciertas cosas muy, muy raras. Y ahorita están intimidando gente con puerquitos de peluche, justo como los tenía Valeria cuando fue asesinada el año pasado. Seguimos en 88.9 Noticias, en el panorama internacional. El presidente de Argentina, Javier Milei, firmó un decreto que incorpora como nueva causal para prohibir el ingreso o expulsar del país a extranjeros que emitan o inciten mensajes de odio, discriminación o violencia contra los argentinos por su nacionalidad o que lleven a cabo actos de ultraje a los símbolos patrios. La medida fue anunciada tras una oleada de ataques contra Argentina en redes sociales que escaló de manera insólita y peligrosa hasta trasladarse a agresiones físicas en las calles luego de la final del Campeonato Mundial de Fútbol. Bueno, sin comentarios. Calladito, no más bonito. El gobierno de España ha ordenado hoy jueves la movilización de las unidades del ejército de tierra desplegadas en Ceuta, donde está Ceuta, en el norte de África, y es posesión española, para reforzar a la Guardia Civil ante la crisis migratoria que atraviesa esta ciudad autónoma, que es un protectorado español, donde miles de jóvenes han cruzado a nado la frontera desde Marruecos en las últimas horas. ¿Por qué? Pues porque quieren, es como un paso más para poder llegar a Europa, a la Europa continental. Y ha sido, en este momento, es un problema humanitario que se está volviendo grave. El Consejo de Seguridad de la ONU empezó hoy jueves el proceso de selección del próximo secretario general de Naciones Unidas mediante una votación de sondeo para medir los niveles de apoyo que tienen los 7 candidatos que aspiran al cargo. Son 4 mujeres y 3 hombres que compiten para suceder a Antonio Guterres, quien va a finalizar su segundo mandato de 5 años el 31 de diciembre de 2026. El nuevo titular de Naciones Unidas deberá asumir sus funciones al otro día, el primero de enero de 2027. Las obras de ampliación del Centro Integral de Formación de Seguridad y Emergencias del Ayuntamiento de Madrid ha sacado a la luz los restos del caparazón de una tortuga gigante de hace más de 15 millones de años, correspondiente al periodo Mioceno. Los expertos trasladarán los restos al Museo Arqueológico y Paleontológico de la Comunidad de Madrid, donde serán estudiados y conservados. Enorme, va a ser más de 15 millones de años, una tortuga gigante. Vamos al primer tiempo de los deportes, Rodrigo Herrera.
14: Gracias, buena tarde. Arrancamos con la información deportiva. En los Juegos Centroamericanos y del Caribe en Santo Domingo, ayer fueron 16 medallas de oro y hoy continúa la actividad. México sigue al frente del medallero, ya suman más de 150 medallas. Esta mañana, Osmar Olvera es campeón y Juan Celaya se queda con el bronce en trampolín de un metro. Nuevamente el juego de estrellas vuelve a ser para la MLS. Derrotaron 4-3 a la Liga MX en su cuarta edición y fue su tercera victoria. A las 2 de la tarde, la selección mexicana se enfrenta a Venezuela en los Juegos Centroamericanos en su primer encuentro. Ayer, la femenil empató sin goles con Costa Rica. Y la Federación Mexicana de Fútbol hace oficial los partidos de fecha FIFA de septiembre y octubre, en lo que será el inicio del técnico Rafael Márquez contra Colombia, el 26 de septiembre en Baltimore, el 29 contra Perú en New Jersey y el 6 de octubre en California contra Chile. Y falta por confirmar la sede en nuestro país en duelo de la Liga de Naciones en noviembre. Los deportes.
5: Muchas gracias, Rodrigo. 3 de la tarde, el mal llamado programa de Espacio Deportivo, 1:39. .89 Noticias, información que sirve por iHeartRadio. Yo soy Iñaki Manero en X, @IñakiManero, el talkback de 88.9 Noticias desde iHeartRadio. Lo que platicamos hace un momentito. ¿Cómo te ha ido? ¿Tú pusiste algún negocio pensando o hiciste alguna adecuación en tu negocio pensando que te iba a ir mejor? Porque iba a venir pues una derrama importante, que iban a venir muchos turistas, que le iban a caer. A lo mejor nos estás escuchando en Monterrey, nos estás escuchando en Guadalajara, y que a lo mejor muchos de ellos, y nosotros también lo pensábamos, yo personalmente lo pensaba, muchos de ellos iban ya a llegar a Ciudad de México, y de ahí después de ir a su partido favorito se iba a derivar a, no sé, a lo mejor a Cancún, o a Acapulco, a Veracruz, no sé, alguna de las, Puerto Vallarta, alguna de las zonas de mayor interés turístico de México, o arqueológico, porque muchos europeos, los europeos les encanta, sobre todo todo el tema de la cultura y de la arqueología, lo visitan mucho cuando van a un país. Por ejemplo, al norteamericano le gusta más las zonas de desmadre, ¿no? La playa, la pelota, el voleibol, playero, las palmeras borrachas de sol, todo eso. Y al europeo le gusta más el tema de la cultura. Y México lo tiene todo. Absolutamente todo eso y más. Pero fue tanto como lo pensábamos. Realmente fue la derrama esperada, la derrama soñada. María Inés Camacho. Hola, Mari, buenas tardes.
15: ¿Cómo estás, Iñaki? Muy buenas tardes. Buenas tardes también al auditorio. Pues, Iñaki, este crecimiento económico registrado en el segundo trimestre de este año, pues se debió al impacto del Mundial de Fútbol, por lo que los meses próximos se estima una contracción, anticipó Gabriela Siller, directora de análisis económico en Grupo Financiero Banco Base. Vamos a escucharla.
16: Una buena parte del crecimiento del segundo trimestre, alrededor de 2/3 partes del crecimiento, se debieron a diferentes tipos de efectos por el Mundial de Fútbol, lo cual, pues, desafortunadamente no se va a repetir, y entonces también para el tercer trimestre estamos esperando, bajo un escenario central, una contracción en el PIB de 0.55%, porque ya no se va a repetir el gasto en infraestructura ni el gasto en servicios.
15: Y es que hay que destacar, Iñaki, que esta mañana el INEGI informó que la economía creció en el segundo trimestre 1.5%, que es el mayor aumento desde el 2020. En conferencia, el especialista agregó que se espera que el consumo siga bajando, haya menos creación de empleos, una caída en el registro de patrones afiliados al Seguro Social, que ya están sumando 24 meses consecutivos, y por ende también pues advierte de un aumento en la informalidad. Factores que dijo no ayudan a que la economía crezca. En materia laboral, advirtió que se sigue este deterioro. Vamos a escucharla.
16: pero resulta que estos que están disponibles para trabajar han disminuido y más bien se han ido muchos a la población no disponible para trabajar. Creemos que esto puede ser consecuencia y como un incentivo perverso de algunos de los programas sociales, es decir, las personas que reciben ayudas de programas sociales del gobierno, pues han decidido salir de la población económicamente activa y se consideran que inclusive no están disponibles para trabajar.
17: Y bueno, con todo ello, Iñaki advirtió que el panorama en la segunda mitad de este año pues es aún más complejo. Más allá, dijo, del beneficio temporal que dejó el Mundial de Fútbol, el inicio formal de la revisión del T-MEC introduce, dice, un periodo de marcada incertidumbre sobre el futuro de la relación comercial con Estados Unidos, lo que puede profundizar la cautela para invertir y contratar personal. Por último, afirmó que con todo esto, bueno, pues la economía de México sigue apuntando a un crecimiento bajo, alrededor del 1% en todo este año, con lo que el PIB per cápita cerraría el año solo con 0.04% por encima del observado en 2018. Iñaki, es el panorama que yo les tengo.
5: Muchas gracias, Marina Camacho.
17: Buenas tardes.
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5: Bueno, de acuerdo con el secretario de Seguridad del Gobierno Federal, Omar García Harfuch, fue detenido el presunto homicida de el presidente municipal de Uruapan, Michoacán, Carlos Manso, a principios de noviembre del año pasado. Mi amigo René Ponce, ¿qué nos tienes? Buenas tardes.
18: Aquí efectivamente, pues el secretario de Seguridad y Protección Ciudadana, Omar García Harfuch, informa a través de sus redes sociales sobre la detención de Ramón Ángel N., alias el R1, señalado, dice, como el autor intelectual del homicidio del exalcalde de Uruapan, Carlos Manso. Señala, el secretario fue detenido después de varios meses de trabajos de inteligencia e investigación en una operación en la que participaron agentes federales y fuerzas especiales del ejército mexicano, con información que les proporcionó el Centro Nacional de Inteligencia. El secretario destaca que el R1 es identificado como el principal líder de los RS, es una célula criminal, una de las células criminales más violentas consideradas que integran al cártel Jalisco Nueva Generación, y esta opera en Apatzingán, Uruapan y Morelia, esto por supuesto en el estado de Michoacán, así como también tiene pues presencia en Jalisco. Señala que esta organización está relacionada con delitos de extorsión, homicidio y tráfico de droga, además de que pues estaría afectando directamente a lo que son productores, empresarios y familias de la región. Sabemos cómo han pues sufrido los agricultores uh-huh. de esa zona de Michoacán, y bueno, esta sería una de las principales organizaciones que los tendría asolados. Señala además que ya son con esta detención 31 personas que se encontrarían relacionadas con el homicidio de Carlos Manso y que ya se encuentran ante las autoridades, Iñaki.
5: Ramón Ángel N., no, pues es el nombre por el tema de seguridad, pues, el tema jurídico. El R1 es uno de los principales del cártel Jalisco Nueva Generación. El que dio la orden, el que presuntamente dio la orden de asesinar a Carlos Manso, el presidente municipal de Uruapan, a principios de noviembre del año pasado. Este sería el autor intelectual, presunto autor intelectual del asesinato de Carlos Manso. Ha sido detenido y esto es una información que ofrece Omar García Harfuch, el secretario de Seguridad Ciudadana del Gobierno Federal. Vamos a tener más información en las próximas horas, en el transcurso de este día, mientras vaya fluyendo. Muchas gracias, Mamiro. René Ponce, 1:45, estás en 88.9 Noticias, información que sirve, y por iHeartRadio. Yo soy Iñaki Manero, seguimos contigo.
0: 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Iñaki tuvo que salir de la estación para consultar el clima con Gran Jefe Indio. 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
3: Hola, ¿qué tal? Nuevamente tenemos lista más información. Hay que conducir con muchísimo cuidado. Y te comento que encontrarás que ocurrió un percance en Periférico, antes de Avenida Toluca, con dirección a Barranca del Muerto. Además, también encontrarás que está cerrada la circulación en Calzada Minas de Arena, debido a obras desde Sur 122 hasta Avenida de las Torres. Sobre Avenida de las Torres, simplemente reversible. De Avenida Río Tacubaya y hasta llegar a Calle 2. Hay avance lento en Florencia, de Chapultepec y hasta llegar a Paseo de la Reforma. Tenemos tráfico también en Ejército Nacional, de Gutenberg y hasta llegar a Mariano Escobedo. La temperatura sigue en 24 grados. Soy Mónica Villalobos. 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
5: Ya es la 1:50 y como casi, pero a veces se nos escapa, pero hoy no. ¡Showta! Eduardo Valentín González Montoya, Lalo González.
23: Presente, ¿qué tal Iñaki? ¿Cómo estás? Muy buenas tardes.
5: ¿Qué hay de nuevo?
23: Oye, pues llegamos a uno de los días, es que es uno de los días más esperados por los cinéfilos. Spider-Man, un nuevo día, llegó ya a la cartelera. De hecho, acá en México ya hubo funciones ayer, ya hay muchas críticas, y también, si ustedes no se quieren spoilear, no entren a las redes sociales, porque ya sabes cómo hay llenos, hay muchas personas muy mala onda, Iñaki, que la ven y luego corren así de, ay, y salió este, y termina en esto, y no sé qué
5: pues
23: tanto.
5: Villalbazo, entonces, ya sabes, Villaltanos.
23: Villaltanos, uno no lo hagan, por favor. De hecho, los mismos actores han hecho una campaña para pedir los no spoiler, ¿no? Por favor, deja que los demás pues sientan la misma emoción que tú cuando vean la película, y muchos seguramente lo harán este fin de semana. Bueno, esta película está llegando con muchos buenos bríos, buenas críticas. En este portal Rotten Tomatoes, Iñaki, tiene el 91% de comentarios positivos de parte de la crítica especializada en Estados Unidos y el 98% de parte del público. Le ha ido bien, e inclusive imagínate, quieren que recaude más de 600 millones de dólares para este fin de semana, el primerito, y la vara es muy alta porque aparte la película anterior de Spider-Man recaudó 1.951 millones de dólares y quieren que esta recaude más. ¿Lo logrará? Ya lo veremos poco a poco, pero en este año Iñaki le ha ido muy bien al cine en la taquilla.
5: ¿Qué te pareció la película? Sin spoilear.
23: A mí me gustó mucho.
5: ¿Te gustó mucho?
23: Me gustó mucho, la verdad. Sí, se nota esta evolución. Muchos allí preguntaban, ¿te acuerdas que en la anterior pues salieron los otros dos Spider-Man, el de Andrew Garfield, el de Tobey Maguire?
5: Sí.
23: Y entonces, digamos, esa emoción, muchos decían, ¿cómo la van a superar, no? y nos habían dicho que esta película, si bien no era multiversal, de alguna forma iba a haber como mucha emoción. Entonces, ¿cómo hacerle y cómo hacer que el público se meta de nuevo a esto? Pues bueno, hacerla más emocional. Hay que recordar que en la aventura anterior donde salió Spider-Man con Doctor Strange, a todos les borraron la memoria.
5: Sí.
23: Entonces ya nadie se acuerda quién es Peter Parker. ¿Qué pasa ahora, años después? Porque esto no es que pase un mes después de esa aventura, no, son años después, cuando pues nadie se acuerda de él, su amada, que es interpretada por Zendaya, que aparte es su esposa en la vida real, Tom Holland.
5: Sí.
23: Pues también, pues, ¿cómo hacerle, no? Bueno, ellos vinieron acá a México, Iñaki, tuvieron mucha emoción porque estuvieron en una premiere, en un fan event. Y vamos a escuchar qué es lo que comentaron allí en Aztlán, porque Tom Holland, vaya que estaba bastante emocionado de ver tanto público.
1: La razón por las que hacemos estas películas es exactamente por estos momentos. Que las disfruten ustedes, entre más y más público las vean, más y más amor les damos a estas películas, con pasión. Así que gracias por estar con nosotros y recibirnos con amabilidad. Los amamos, México, muchas gracias.
5: Qué bárbaro, a mí me sorprende la manera en que puede cancelar su acento británico y hacer un acento pues como el que se oye de Peter Parker, ¿no? En las películas de como un chavo de Nueva York, Lalo.
23: Exacto. Sí, por supuesto. Yo creo que es otra de las habilidades que quizá muchos no notan.
5: No.
23: Pero pues también hay de aplaudirse, ¿no?
5: Claro.
23: Un cuate de 30 años que ha vivido cerca de 12 años interpretando a este personaje más otros tantos.
5: Sí.
23: El físico que le ha cambiado muchísimo.
5: Sí.
23: Y bueno, Zendaya guapísima, guapísima en todas las alfombras y eventos en las que presentaban esta película. Un stylist diferente el que tenía ella. Y en todas despampanante, deslumbrante. De verdad que es una pareja del momento. Y por eso también muchos van a ir a verla. No es lo único que hay, rápido nada más te cuento, Iñaki, que las otras opciones que tenemos tiene que ver mucho con lo que pasa en la vida real y que son esas situaciones que sorprenden más que la misma ficción. Hay una película que se llama La Negociación, que habla de lo que ocurrió en 1977, y director es Gus Van Sant, y es este cuate, bueno, es un cuate que dice que el banco le robó, que el banco no le prestó lo que él quería y que entonces pues va a tener que vengarse de la persona, de ese ejecutivo del banco, y va a amenazarlo con un arma larga. Sí ocurrió esto en 1977, fue un tema muy comentado porque fue por muchas horas que tuvo como rehén a esta persona encañonada en todo momento, así que si lo quieren ver, el protagonista allí es Bill Skarsgård. Después, en plataformas streaming, Bomba en el Panam 103, algo que ocurrió el 21 de diciembre de 1988,
5: sí,
23: una de las peores tragedias aéreas, 259 personas murieron, y todo eso está relatado a manera de drama en Netflix. Yo creo que también podría ser una buena opción, Iñaki.
5: Hijo, a los que les gusta este tipo de dramas, arriba de un avión a 10,000 metros de altura, y con el tema del terrorismo, uf, es escalofriante. Y sí, fue una historia verídica. Vamos a ver qué tan apegada está la historia. Me quedo Lalo González, ¿dónde te encontramos?
23: Estamos en Instagram, Iñaki, arroba Lalo González Montoya, y en Cartuneando en Instagram.
5: Y mañana en Panorama Informativo, ¿no? Antes de terminar el programa, Lalo González con sus recomendaciones cinematográficas. ¿Qué ver y qué hacer en el fin de semana? Que hay mucho para todos. Gracias, Lalo. 1:56. 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Seguimos contigo.
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3: Hola, seguimos con más información. Por manifestantes, está cerrada la circulación en Venustiano Carranza y Avenida 20 de Noviembre en Colonia Centro Histórico, Alcaldía Cuauhtémoc. Usa de alternativa el Eje 1 Norte. Cuidado porque, debido a un accidente, en la autopista México-Puebla está cerrada la circulación a la altura del kilómetro 53 con dirección a Puebla. Ocurrió un percance también en Periférico, después de Avenida Toluca con dirección a Barranca del Muerto. Hay avance muy lento en Francisco del Paso y Troncoso, de Canal de Apatlaco al Eje 4 Sur Plutarco Elías Calles, con tráfico Industria Militar del Boulevard Pípila a General Juan Cabral. La temperatura sigue en 24 grados. Soy Mónica Villalobos. Continúa en 88.9 Noticias, información que sirve. Tráfico y clima cada 15 minutos.
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5: Con mucho gusto, 2:00 p.m, casi con un minuto.
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0: 3:01 p.m. Muy buenas tardes, buen provecho. 88.9 Noticias, información que sirve por iHeartRadio, transmitido completamente en vivo. Hoy es jueves 30 de julio del 2026. Saludamos con muchísimo gusto aquí en nuestra casa de Montes Pirineos 770 en las Lomas de Chapultepec, con este gran equipo de profesionales que están haciendo siempre su mejor esfuerzo para traerte y más estaciones de radio como tú te las mereces. Su servidor Iñaki Manero, en X, arroba Iñaki Manero, el talkback de 88.9 Noticias desde iHeartRadio. ¿Cómo está? Sí, ya sé, está como que se quiere empezar a nublar. Se quiere empezar a nublar. La calidad del aire, por cierto, en este momento es mala aquí en el poniente del Valle de México. Tomen sus precauciones sobre la gente vulnerable. Tómenlo en cuenta. Hay medios nublados. Déjenme ver cómo está la posibilidad de lluvia. Tenemos una posibilidad de lluvia de un 45% el día de hoy. Pero está sucediendo también una cosa bien, bien curiosa, ¿eh? Ayer llovió tantito aquí, en esta zona de las Lomas de Chapultepec. Y después saliendo de aquí más o menos 3:05, 3:06 de la tarde, me enfilé rumbo a Santa Fe siguiendo todo paso de la Reforma, ¿no? Bueno, de repente todo inundado, o sea, todo mojado, como si hubiera caído así el diluvio universal. En un tramo de 100-150 metros. O sea, ahí llovió y ya no llovió en otro lado. Y luego ya también te ibas a otro tramo. Así como sucede en el trópico, como sucede, por ejemplo, en la península de Yucatán, que de repente vas en carretera y ¡fuah! Te caes, ¿no? O sea, llegas a una área tormentosa y circulas 50 metros y ya se quitó, ¿no? Ya no está lloviendo. O sea, igualito pasó el día de ayer. Está muy curiosa la lluvia por los microclimas que hay en el Valle de México. Así que nos puede sorprender en cualquier momento. Así que tómenlo en consideración. Hoy 45% de posibilidad de lluvia. Para mañana viernes aumenta un 55%. Igualmente sábado y domingo. En domingo también 45% de posibilidad de lluvia con actividad eléctrica. Tómenlo en consideración. Tráfico y clima cada 15 en 88.9 Noticias. Moni Villalobos, hola Moni.
1: Iñaki, gracias. Debido a manifestantes, está cerrada la circulación de Avenida Plaza de la República, a la altura de Paso de la Reforma. Usa como alternativa Ignacio Ramírez. En unos minutos, más información.
0: Muchas gracias, Moni. Vámonos al panorama. La Comisión Federal de Comunicaciones de los Estados Unidos prohibió la importación de robots de origen chino, argumentando riesgos de seguridad nacional, como robos de datos y ciberataques. O sea, ya la paranoia ya ha llegado a unos niveles, bueno. Esto derivado de posibles, o sea, como si fuera una película de James Bond, imagínense, derivado de posibles accesos remotos no autorizados y vulnerabilidades en la privacidad del usuario. O sea, si tú compras un robot chino, es muy probable que el robot tenga un chip que te está robando tus datos, se lo está mandando a una central en China que los va a utilizar quién sabe para qué, ¿no? De ese tamaño les digo que está la paranoia. La medida se suma a varios vetos previos sobre tecnologías de telecomunicaciones y drones, sobre todo, fíjese, tanto tan cerca las elecciones de midterm, las elecciones de medio término allá en los Estados Unidos, en donde pues están jugando Trump la mayoría en el Congreso. Y al estarse jugando la mayoría en el Congreso, puede perder esa mayoría a manos de los demócratas, los republicanos no tengan tanta fuerza para estar apoyando las decisiones del señor presidente de Estados Unidos. Y esto hace que de repente volteen y le empiecen a echar la culpa a todos, a los rusos, a los chinos, a la gente de Cuautitlán, no sé, a quien sea, ¿no? De repente empiezan a agarrar y a voltear por todos lados. La titular de la Secretaría de Medio Ambiente y Recursos Naturales, Alicia Bárcena, informó sobre la clausura temporal del sitio donde descarriló un tren de carga de Ferromex. Esto es en Naco, en Sonora, muy cerca de la frontera con Arizona. Tras el vertido de casi 60.000 litros de hidrosulfuro de sodio y de cobre en un arroyo temporal, híjole, la contaminación terrible. La Profepa y autoridades ambientales desplegaron un operativo para coordinar las labores de contención, recolección del material y el trasvase de químicos de alto riesgo. También especialistas del Instituto Mexicano de Tecnología del Agua realizan estudios e inspecciones para descartar la infiltración de contaminantes en los mantos acuíferos debido a las lluvias posteriores al incidente. Hoy, que es 30 de julio, se conmemora el Día Internacional de la Amistad, no del amor y la amistad, de la amistad nomás, reconocido por la Organización de las Naciones Unidas para promover la paz, la solidaridad y el entendimiento entre las personas, mientras que Estados Unidos y e Irán se siguen dando de cocolazos, ¿verdad? Feliz Día de la Amistad. Bueno, esta fecha destaca el papel que la amistad puede desempeñar para fomentar el diálogo, a diferencia del Día del Amor y la Amistad, que en México lo celebramos para celebrar el amor en pareja, pues el 14 de febrero con muchos otros lugares del mundo. Aquí nada más es la cordialidad, ¿no? La hermandad entre los pueblos, etcétera, etcétera. De acuerdo con el estudio, el ecosistema de supervivencia financiera del consumidor mexicano, las familias mexicanas destinamos o destinan 86% del ingreso mensual, 86%, o sea, casi todo el ingreso mensual, a gastos indispensables como alimentación, vivienda y servicios del hogar, por lo que solo disponen de 14% para... Sí, no, no crean que para ir al cine y la diversión y el circo y la fiesta, no. 14% para pagar deudas, colegiaturas y ahorro. Así. Esto reduce el margen de maniobra del presupuesto familiar. Además, la presión es mayor entre las personas de 36 a 45 años de edad, quienes destinan el 55% de sus ingresos únicamente a la canasta básica. Nada más. O sea, más de la mitad de tu ingreso, nada más a la canasta básica. O sea, nada de cosas superfluas. Nada de que, ay, se me antojó un chocolatito. Ay, que hay unas papitas. No. O sea, nada más lo suficiente para poder comer y vivir. Si antes, pues, alcanzaba el kilo de tortillas, ahora nada más medio kilo de tortillas. Si antes era, dos pollitos, ahora nada más es uno, o medio pollito. Si antes era un kilo de carne, ahora medio kilo de carne. O sea, todo lo que tienes que dejar, un kilo de manzanas, pues nada más la mitad, póngame. No, yo, a lo mejor me como un pedacito, ¿no? Y que los chavos se coman el resto. Así uno como padre de familia, pues le está dejando también parte, lo que correspondería a su parte, para que los chavos se alimenten, porque si no, no hay manera de que salgan. Y eso pasa con muchas familias en este país. Ya inició la edición número 22. Mucha atención a ustedes que les gustan, aprovechar las oportunidades. Libros, discos, películas, por ejemplo, películas que ya casi nadie compra, ¿no? Ya la mayoría de esto, pues ya son en plataformas, ya las pides o las bajas, o hay quien compra, ¿no? No solamente la película y ya tiene en su plataforma, ya tiene su lista de películas compradas, sino la renta nada más y la ve, ¿no? Pero ya no la tienes, ya muy poca gente ya las tiene en físico, hay gente que ya está seleccionando ya las películas con las que se quiere quedar ya por el resto de su vida, ¿no? Que son las recurrentes, las que va a ver a lo mejor ya en una etapa avanzada de su vida, y las demás ya las va a regalar porque ya muchas se pueden conseguir pues cuando quieras, si es que realmente estás pagando esas plataformas, porque mucha gente ya está cancelando muchas plataformas porque ya tampoco le alcanza. Pero bueno, remate de libros, discos y películas en la Plaza de la República frente al Monumento a la Revolución. La edición de este año, porque hay muy buenas oportunidades, hay precios, la verdad, muy accesibles. Este año se podrá disfrutar hasta el próximo domingo 2 de agosto, o sea, todavía tienes jueves, viernes, sábado, domingo, en un horario de 11 de la mañana a 8 de la noche. Participación de 196 expositores distribuidos en 355 stands entre editoriales, comerciales, distribuidores y vendedores de libros de segunda mano. A lo mejor tú puedes llevar algunos libros de los cuales pues ya hayas disfrutado y ya no los necesites o quieres renovar también tu biblioteca. Y a lo mejor alguien te los puede comprar ahí mismo. Entonces puede ser una buena oportunidad a lo mejor llevarte unos centavos o incluso hasta donarlo, ¿no? También se puede hacer, claro. Las 2:10.

0: 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Yo soy Iñaki Manero en X, arroba Iñaki Manero Talkback de 88.9 Noticias desde iHeartRadio. Lo platicamos al inicio del programa. Es tu identificación, tu identidad como ciudadano. Es lo que te está identificando oficialmente como ciudadano mexicano. Hay tres formas de hacerlo. Cartilla del Servicio Militar Nacional, que es para hombres por lo general, ¿no? Que ya también está cambiando la cosa. Hay mujeres que ya están haciendo el Servicio Militar Nacional, no obligatorio, pero ya también lo están haciendo y también se le debe dar un reconocimiento, ¿no? Y también es una forma de identificación. Pero básicamente las dos formas principales de identificarnos en este país es con el pasaporte, que no toda la gente tiene, porque no toda la gente va a salir fuera de México, o ni tiene las posibilidades, ni tiene el interés, ni nada. Y la otra es la más importante, yo creo, que es con la que vas a poder ejercer tu derecho al voto, que todos deberíamos de ejercer si queremos que las cosas cambien. Y también, si no queremos que las cosas cambien, también, por supuesto, ¿no? La credencial del INE, donde supone que pues vienen algunas cosas especiales para evitar la suplantación de identidad, etcétera, etcétera, que cada vez la quieren hacer más seguro, pues está bien. Pero eso debería ser entregado en tiempo y forma, porque como es un documento de identificación oficial, no solamente es para votar, hay gente que la necesita para hacer ciertos trámites importantes en su vida, a lo mejor para conseguir chamba, ¿no? A lo mejor te la están pidiendo en lugares donde te están reclutando para una chamba. O tienes que hacer un trámite de lo que sea, de una herencia, qué sé yo, ¿no? Comprar una casa. Si hay un ejemplo ahorita dentro de los spots que están pasando sobre el INE. Aquí tiene las llaves de su casa, la más necesito su INE, y el otro cuate, ¡chin! ¿Dónde está mi INE? Efectivamente, el INE es un documento importantísimo para identificarte. No más que ahorita están retrasando en la entrega de la credencial del INE, y eso no se puede hacer bajo ningún motivo, señores. Se debe de entregar el en tiempo y forma. Y antes lo estaban haciendo, antes no había ningún problema, el trámite bien rápido, bien fácil, pero ahorita están tardando mucho tiempo en entregar ese trámite, que a lo mejor hay gente a la que le urge para cosas que incluso podrían ser hasta de vida o muerte. Armando Arteaga, te diste una vuelta. ¿Cómo estás, Armando? Buenas tardes.
1: Iñaki, buenas tardes. Pues sí, es el pan nuestro de cada día, esta credencial. Y bueno, hicimos un recorrido por algunos módulos del INE, y pues nos dejó ver que existen los atrasos en la entrega de las nuevas credenciales de votar a casi un mes de que se dé por iniciado el año electoral, que bueno, pues es muy importante en estas elecciones intermedias, y escuchamos a Liliana, que muy temprano fue por su credencial.
2: No, tuve que venir, me dijeron que no estaba, que porque habían cambiado el plástico y que no había llegado todavía el material, entonces que me tenía que esperar. Y de esa fecha para acá fue un mes.
1: Y es que los retrasos, a decir de los consejeros del INE, se deben a que es un nuevo proveedor y además se implementaron 25 nuevas medidas de seguridad para hacer más confiable la credencial del elector, pero esto se ha traducido en retrasos por parte de la empresa que la elabora las credenciales, cuando se comprometió y aparentemente demostró a los consejeros que podía cumplir con los plazos, y en la mayoría de los módulos está pasando esto, porque pues todos dependen del mismo proveedor. Este es el caso de Francisco en la alcaldía Benito Juárez, lo escuchamos.
3: Mi papeleta dice que se debería entregar el 8, pero le tachó y le puso que se tenía que entregar el 14. Supongo que por ese nuevo proveedor o por esos nuevos candados es que se está atrasando, pero si vienen con las fechas distintas.
0: Uy, hoy ya vamos a empezar con el tema de los proveedores. No, y sí, ya también lo hemos platicado. El peor negocio que puede hacer en la vida es ser proveedor del gobierno, porque nunca te pagan. Entonces hay algunos que ya se aburren y dicen, no sabes qué, olvídalo. Oye, que cúmpleme. No, pues primero págame, ¿no? Y así se la pasan, ¿eh? Hay de gobiernos a gobiernos, hay de administraciones a administraciones, pero siempre es lo mismo. Desde hace años, si te conviertes en, haces negocio con el gobierno en proveer cosas, ¿no? Material, por ejemplo, para algo, como por ejemplo hacer la credencial del INE. Ahorita seguimos platicando. Estás en 88.9 Noticias, información que sirve por iHeartRadio. Yo soy Iñaki Manero, sigo contigo.
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5: Hola, seguimos con más información. Conduce con cuidado. Hay avance lento en Manuel Villalongín, de Río Nazas y hasta llegar a Paseo de la Reforma. Tenemos tráfico en periférico, de viaducto Miguel Alemán a Paseo de la Reforma. Encontrarás lento el viaducto Río de la Piedad, de Calzada de la Viga y hasta llegar a Tlalpan. Toma en cuenta que hay carga en Darwin de Tiers a Calzada Mariano Escobedo. También encontrarás en Rivera de San Cosme asentamientos al cruce de semáforos, de Circuito Interior a Insurgentes. Sin contratiempos, Río Rin, de Manuel Villalongín a Río Papaloapan. Después de manifestantes, se libera la circulación de Venustiano Carranza y Avenida 20 de Noviembre, Colonia Centro Histórico, Alcaldía Cuauhtémoc. La temperatura, 24 grados. Soy Mónica Villalobos. 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

0: vamos a Australia. Ahorita están en invierno, ¿verdad? En Australia, sí, cómo no. 2:19, el Down Under. 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Yo soy Iñaki Manero en X, arroba Iñaki Manero Talkback, de 88.9 Noticias desde iHeartRadio. Estamos platicando con Armando Arteaga sobre el tema de la credencial del INE y pues que pues se le achacan a que los proveedores pues no habían entregado, entonces por eso no se habían hecho las credenciales y es un dolor de cabeza. Y les decía, pues hace años esto no pasaba, ¿no? Yo por lo menos no he tenido la mala experiencia de ir a recoger mi credencial del INE y me salgan con que no, pues es una vuelta a la semana. Eran bien formales. En eso sí me consta que eran bien formales. Y creo que muchas de las personas que conozco que han ido a recoger su credencial, pues el día que la citan van y ahí está su credencial. Es más, muchas personas se pasan, incluso dejan abandonada su credencial. Por eso había spots. Y siguen estando los spots en donde, pues hay quien tiene abandonada su credencial del INE. Y la credencial del INE, pues ahí están, nada más está llorando a ver que pase por ella, porque y va a llegar un momento que se va a vencer el plazo y esa credencial va a ser destruida y no vas a poder votar en una de las elecciones más importantes para el destino de este país, así de grave, sí, el año que entra, en 2027. Regresamos contigo, Armando.
1: Así es, Iñaki. Bueno, pues también pues acudimos a ver a las autoridades, porque en todos los módulos quienes iban a recoger la credencial nos decían lo mismo. Entonces pues acudimos a visitar a los consejeros del INE, aprovechando que hoy hay sesión en el instituto, y esto fue lo que nos dijo la consejera Carla Humphrey. La escuchamos.
2: Los partidos políticos incluso han documentado hasta de 40 días. Uh-huh. Igual he tenido personas, han ido a mi oficina también, incluso reporteros y reporteras, y hablan de que a ellos y a ellas les han dado comprobante de 30 días.
1: Así que el INE en verdad le preocupa lo que está pasando y busca las maneras de remediarlo y entregar a la ciudadanía en plazos no mayores a 8 días, pues para que realicen este trámite de manera rápida y eficiente, que los ciudadanos acudan a los módulos a renovar, a realizar su cambio de domicilio o obtenerla por primera vez, pero las consecuencias a la empresa pueden ser graves. Escuchemos de nuevo a la consejera.
2: Pero bueno, habrá que analizar el contrato, por supuesto hay multas, e incluso puede llegar hasta la cancelación de este contrato para la producción de credenciales, pero obviamente hay que analizar la responsabilidad.
1: Así que bueno, este tema próximamente será revisado en sesión del Consejo, pero mientras, pues hoy los módulos registran pocos ciudadanos, Iñaki, hay poca gente que acude a realizar los trámites, por lo que yo los invitaría a que aprovechen precisamente para tramitar su nueva credencial o renovarla, o si la perdieron, si se la robaron, si cambiaron de domicilio, porque pues en septiembre inicia el año electoral y por ahí de abril o mayo pues se deja de trabajar, cierran los módulos y ya no hay posibilidad de obtener la credencial hasta que pasen las elecciones. Así que si quieren cumplir con su obligación de votar,

0: necesitar, pues acudan ya inmediatamente.
1: Sí, luego no nos andemos quejando si las cosas no son como uno quiere.
2: Ah, tal vez con lo mismo.
1: A ver, ¿votaste? ¿Pasaste por tu credencial, la tramitaste? No, pero, entonces no opines, compadre, no. De plano, pues es un aspecto cívico, ¿no? Es una obligación cívica. Digo, no una obligación que te vayan a invitar el voto si no votas, desde luego, pues eso sería más fascista que otra cosa, pero es una obligación cívica. Sí, es parte de lo que le queremos transmitir a nuestros hijos, que nuestro destino está en nuestras manos. Y sí, pues hay que aprovecharlo. Gracias, Armando. Las 2:23. Vamos rápido con Moni Barrera, porque la Secretaría de Salud está informando que el comportamiento de COVID, a pesar de que otros números decían lo contrario, se está manteniendo por debajo de los niveles de años anteriores. O sea, hay menos, en un momentito más, ahorita vamos con Moni Barrera, pero hay menos casos que los años anteriores. Yo recuerdo que hace un par de semanas había otra información por parte de la Secretaría de Salud en donde se decía que sí habían aumentado los contagios, sobre todo fuera de temporada, que eso también es importante. Güerita, te escuchamos, buenas tardes.
3: ¿Qué tal, Iñaki? Te saludo. Y es que de acuerdo con el Sistema de Vigilancia Epidemiológica de Enfermedad Respiratoria Viral de este año, de 76,321 casos notificados como sospechosos de COVID-19, que por cierto se analizaron más de 43,000 personas, solamente 1,348 resultaron como positivas o confirmados por la prueba PCR a COVID, lo que representa una positividad de 3%. A través de una tarjeta informativa, por cierto, publicada en redes sociales, la Secretaría de Salud informó que si bien durante este año se observa un incremento gradual de casos confirmados de COVID a partir de la semana epidemiológica 19 y de positividad a partir de la semana 20, este comportamiento es consistente con el patrón de estacional observado en años previos. Es decir, Iñaki, sí hay COVID, pero menos que en otros años, sobre todo después de la pandemia. Y es que dice la Secretaría de Salud, en comparación con la misma semana epidemiológica o temporada del año pasado, los casos confirmados disminuyeron 76% al pasar el año pasado de 5,686 a 1,348 en este año. ¿Qué te parece, Iñaki?
1: Bueno, a lo mejor son los casos que se ha confirmado por exámenes. Habrá alguien que lo haya confundido con una gripa. Ahorita sí, el COVID sigue siendo muy contagioso, esta cepa del COVID, pero no es mortal, no es tan mortal como pues, la primera, ¿no? Desafortunadamente. Y ahorita esta cepa a lo mejor puede pasar por una gripe y la gente se la pasa en su casa o sigue trabajando, no le provoca mayor molestia y no se considera un caso de COVID. A veces vamos al médico hasta que ya nos sentimos verdaderamente fatal, nos hacen el examen y da por resultado COVID. Por eso a lo mejor también están dando números tan bajos. Pero sí, en el momento en que te sientas mal, pues hay que ir con un médico para que determine de qué se trata y que los números sean pues, lo más cercanos a la realidad. Gracias, Moni. 88.9 Noticias, información que sirve, y por iHeartRadio. Soy Iñaki Manero, sigo contigo.
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9: Hola, ¿qué tal? Nuevamente continuamos con más información. Toma en cuenta que después de la presencia de manifestantes, se libera la circulación en calle Venustiano Carranza y avenida 20 de noviembre, Colonia Centro Histórico, Alcaldía Cuauhtémoc. Además, toma en cuenta que hay tráfico complicado sobre carretera México-Toluca, de Encinos a prolongación Paseo de la Reforma. Tenemos en calzada Ignacio Zaragoza, circulación lenta. Entre avenida Gelatao y el viaducto Río de la Piedad, circuito interior lento del eje 3 Urañil al Aeropuerto Internacional de la Ciudad de México. El viaducto complicado. Entre avenida Revolución y calzada de Tlalpan. La temperatura 24 grados. Soy Mónica Villalobos. 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

0: 2:30, estás en 88.9 Noticias, información que sirve por iHeartRadio. Yo soy Iñaki Manero en X, arroba Iñaki Manero, talkback de 88.9 Noticias desde iHeartRadio. Nos pregunta el Guavas, así se llama el Guavas. Oye, ¿y si habrá sido este cuate el asesino de Carlos Manso? Se refiere el Guavas a Ramón Ángel N., el R1, que hace un ratito te dábamos la información. Bueno, nos la pasaba nuestro amigo René Ponce. De acuerdo con Omar García Harfuch, fue detenido este hombre, uno de los principales, como dicen, generadores de violencia, uno de los principales miembros del Cártel Jalisco Nueva Generación en Michoacán y en el estado de Jalisco. Presuntamente él fue el autor intelectual del homicidio de Carlos Manso, presuntamente, por eso por la presunción de inocencia es importantísima en este país, precisamente para por el tema del debido proceso. Y lo mismo también la N. ¿Por qué siempre dicen N? Pues porque es el debido proceso, porque si él es inocente, entonces si pues esta persona está en su derecho constitucional y legal de pues de poder denunciar, ¿no? Y de poder tener algún tipo de respuesta legal en contra de la gente que lo llame por su nombre acusándolo de algo. Entonces, por eso utilizamos la N y utilizamos también el presunto para poder cuidar el tema del debido proceso. De acuerdo con este principio básico, pues todos somos inocentes hasta que nos prueben lo contrario. Entonces, el señor fue detenido, acusado como el presunto autor intelectual de la muerte de Carlos Manso. ¿Qué haya sido? Pues quién sabe. Ya no debe determinar las autoridades si él fue o no fue. O si es el único, ¿no? O qué tal si había otro arriba de él, otro autor intelectual arriba de él, si es que este fue, ¿no? No lo sabemos. Nada más fue detenido, es una detención importante, desde luego, de último momento, y más adelante cuando vaya surgiendo más información, por supuesto y con mucho gusto, te la vamos a seguir ofreciendo. A las 4:00 p.m. con Alfredo Romo, seguramente ya se habrá generado más información con esto. Vámonos al tráfico y clima cada 15 en 88.9 Noticias. Moni Villalobos, Moni.
1: Hola Iñaki, gracias. Les comento que después de la presencia de manifestantes, se liberó la circulación en calle Venustiano Carranza y avenida 20 de noviembre, colonia Centro Histórico, alcaldía Cuauhtémoc. En unos minutos, más información.
0: Gracias Moni. Vamos al piso de remate de la Bolsa Mexicana de Valores. ¿Cómo cierra la bolsa, el dólar, el euro? ¿Cómo termina la pachanga? María Inés Camacho, muy buenas tardes.
2: ¿Cómo estás, Iñaki? Buenas tardes. La Bolsa Mexicana de Valores está, ganando al momento 1.35%, avanzando 897.32 puntos y llevando al índice de precios y cotizaciones a las 67.377.21 unidades. El dólar en los bancos en la Ciudad de México se compró en promedio en 16.66 pesos y se vendió en 17.73 pesos, mientras que el euro 19.22 pesos a la compra, 20.44 pesos a la venta. E Iñaki, si me permites informarte a ti y al auditorio,
0: ¿cómo no?
2: Hace unos minutos, muchas gracias, el secretario de Hacienda, Edgar Amador, ha afirmado que el país mantiene estabilidad macroeconómica, recupera dinamismo económico y conserva finanzas públicas ordenadas. Esto luego de que el INEGI pues diera a conocer que la economía nacional creció en el segundo trimestre de este año 1.5%. Vamos a escucharlo.
3: México recuperó su dinamismo económico durante el segundo trimestre. El crecimiento fue amplio y estuvo apoyado por la industria, los servicios, la recuperación de las actividades primarias. El mercado laboral se mantuvo sólido, con bajo desempleo y crecimiento de los salarios reales. La inflación retomó una trayectoria descendente y volvió al intervalo de variabilidad del Banco de México y muy cerca de su estimación puntual.
2: Pues ahí están las variables que dice el secretario de Hacienda, Edgar Amador, que bueno, pues respaldan, de acuerdo con ellos, que la economía mexicana está sólida y creciendo. Iñaki, es el panorama que yo les tengo. Buen provecho y hasta mañana.
0: Andan bien optimistas, ¿eh? Marcelo Ebrard, anda también bien optimista, con el tema del T-MEC, del Tratado de Libre Comercio, que las cosas van muy bien, o sea, que deberemos de contagiarnos con ese optimismo, porque hay otras voces que digan, a ver, van bien las cosas, pero pues tampoco es como para abrir la champaña, Marínez.
2: Sí, sobre todo porque, bueno, pues, luego de que pues algunas calificadoras han ajustado, de hecho, se le ha cuestionado ya al secretario de Hacienda, que pues ha bajado ya, pues han bajado su estimación de crecimiento económico, las calificadoras y algunos analistas. Bueno, pues para el secretario de Hacienda dice, es que no se conocían los resultados que está dando a conocer, que dio a conocer hoy el INEGI por la mañana, en donde habla de 1.5%, y en el tema del acuerdo comercial T-MEC, pues sí hay optimismo, porque dicen que mientras las negociaciones con los equipos, en este caso de Estados Unidos, continúen, pues el presidente Donald Trump pues podrá seguir diciendo misa, porque dice anda en campaña. Entonces, sí, pues ahí está.
0: Es cierto.
2: Pues sus pronósticos, y bueno, pues esperemos que así sea, pero pues hemos visto que la inflación pues todavía sigue sí controlada, pero hay algunos productos, sobre todo de consumo básico popular, que siguen arriba. La gasolina pues también no está entre azul y buenas noches, en algunas zonas del país está a precios altos, y bueno, pues también la informalidad está creciendo, que esa, bueno, nunca se menciona en el informe de las finanzas públicas que dio a conocer hoy el secretario de Hacienda y que fue enviada al Congreso de la Unión para que se analicen estos informes. Pues tampoco se habla de esta, el crecimiento informal y de la caída en el empleo también, pues que no se recupera.
0: Y sí, desde luego, pues también las cosas no, como dicen en mi pueblo, no macizan, precisamente porque siguen los cocolazos en Medio Oriente. Eso también tiene que ver con el precio internacional de los combustibles. De repente hay un incremento del 8%. En fin, primero, tienen una tregua de un par de días, después vuelven a atacarse. Entonces este estira y afloja no le está haciendo absolutamente nada bien a la economía mundial, y la nuestra pues es una de las afectadas también. Muchas gracias, María Inés Camacho. Y el presidente efectivamente está en campaña, no porque se vaya a reelegir, sino que vienen las elecciones de medio término en noviembre en los Estados Unidos, y se va a elegir el Congreso, y si pierde la mayoría de los republicanos en el Congreso, pues va a estar también en serios problemas, aunque ya se ha demostrado que ha hecho lo que se le da su regalada gana, sin consecuencias. Gracias, María Inés Camacho. Mañana 7:30 a.m, dólar y euro en el Aeropuerto Internacional de Ciudad de México, y a las 9:30 a.m, cómo abre la bolsa, y también el gasolinazo nuestro de cada día. Autoridades descartan riesgos por el avistamiento de felinos, de algunos grandes felinos. No estamos hablando de jaguares ni nada, desde luego. Probablemente sean linces, en algunas zonas del Estado de México. Alemán Luna.
4: El coordinador general de Protección Civil del Estado de México, Adrián Hernández, descartó que exista una situación de riesgo para los habitantes de Valle de Bravo y de Tlalmanalco ante los presuntos avistamientos recientes de felinos silvestres merodeando los poblados. Señaló que la Procuraduría Federal de Protección al Ambiente ya analizó las huellas encontradas y determinó que corresponden a yaguarundis, una especie endémica de la región y que es protegida, y no un caso más de depredadores como tigres o leones que se escaparon de algún predio.
5: Ellos nos comentan que es un yaguarundi, que al animal no lo vieron, fueron huellas, yo no tengo esa versión de que lo hayan escuchado, tampoco Profepa o Quito no puede capturarlos, porque también son animales que están en peligro de extinción, están en su hábitat natural.
4: 88.9 Noticias, Alemao Luna.
0: No me queda muy claro eso del yaguarundi. El yaguarundi es más de zonas tropicales y subtropicales, no de zonas templadas y frías, como el caso de la zona de Valle de Bravo y demás. No sé, digo, perdón, arriesgo de equivocarme, pero ahorita vamos a revisar el dato, pero no creo que se trate de esta especie. Las 2:39 dan un nuevo revés legal a Héctor El Güero Palma. Le negaron un amparo, Gibran Casas.
6: A Héctor El Güero Palma Salazar le desecharon un nuevo amparo por presuntas violaciones a su derecho de defensa. El cofundador del cártel de Sinaloa se quejó de que en el penal del altiplano revisan todo el tiempo la documentación que lleva su abogado, de que a su defensor no lo dejan ingresar con plumas ni repuestos, y que el domingo 19 de julio ni siquiera lo dejaron ingresar al penal a pesar de que ya tenía agendada su visita. Sin embargo, un juzgado en materia penal del Estado de México le respondió al capo que su queja era improcedente porque primero debía hacer el reclamo con las autoridades del penal de máxima seguridad donde se encuentra. El Güero Palma lleva más de 3 décadas en prisión y en los últimos años ha tratado de obtener su libertad, pero la justicia mexicana le sigue imputando delitos para mantenerlo encarcelado. Para Asir Noticias, Gibran Casas.
0: De cara al Mundial Femenil del año entrante, México y Brasil refuerzan sus acciones en materia de salud pública. Moni Barrera.
7: México y Brasil intercambiaron estrategias, conocimientos y buenas prácticas en materia de salud pública durante la reunión de intercambio técnico México-Brasil rumbo al torneo femenil de fútbol en Brasil 2027. A través de un comunicado, la Secretaría de Salud destacó que se contempla la evaluación integral de riesgos, la articulación de redes de atención médica y el fortalecimiento de la vigilancia epidemiológica y la coordinación interinstitucional para responder ante escenarios de alta concentración de personas. En 88.9 Noticias, Mónica Barrera.
0: Vamos a los deportes, segundo tiempo, Rodrigo.
8: Gracias, más deportes. Hoy a las 7:00 p.m. en el Cuauhtémoc, último partido de fase de grupos del premundial de CONCACAF, la selección mexicana ya con boleto en cuartos de final se enfrenta a Guatemala. La UEFA se reunió hoy para oponerse a la idea de la FIFA de vender sus acciones. Las 55 federaciones van a boicotear todos los torneos de la FIFA. En el Abierto de Los Cabos, Rodrigo Pacheco quedó eliminado anoche, cayó 6-2, 6-3 con el actual campeón, el canadiense Denis Shapovalov, y avanza a cuartos de final. Y en dobles, Santiago González y Pacheco quedaron también eliminados. En más del tenis, el serbio Novak Djokovic, ex número uno del mundo, anunció este jueves que volverá en el Masters 1000 de Cincinnati del 13 al 23 de agosto. Los deportes.
0: Híjole, ahí se va a hacer un escandalazo, ¿eh? Si se va a la UEFA, Europa Occidental y Central, España, Alemania, Inglaterra, Francia, Italia, Portugal, Países Bajos, Bélgica, Suiza, Austria, Dinamarca, Suecia, Noruega, Finlandia, Polonia, Ucrania, Rusia, Bielorrusia, Croacia, Serbia, Grecia, bla, bla, bla, bla, bla, bla, Israel y Kazajstán. Pero bueno, nada más con los primeros que les dije, se acabó el fútbol. Si se van, si no participan ya en torneos de la FIFA, se acabó el fútbol, ¿eh? Nada más nos quedan pues algunos de América, pues Argentina y los de la CONCACAF y los de la CONMEBOL y demás, pero eso es lo que le está quitando el interés al fútbol. Finalmente son las grandes estrellas, las grandes figuras, y el mejor fútbol del mundo está en estos países que les acabo de decir. 2:42 p.m. Gracias, Rodrigo. Vamos a dónde. Vamos con quién, perdón. Vamos con Isaac, 2:42. Y es que también hay información importante, porque los tortilleros en la República Mexicana están amagando con romper el acuerdo que ha tenido, esto es serio, con el gobierno federal para mantener el precio de la tortilla. En algunos lugares el precio de la tortilla se ha disparado, y te preguntamos en la mañana, ¿cómo estás pagando la tortilla desde el lugar donde nos estás escuchando? Y dicen que no ve ningún beneficio para el sector. Y antes de cerrar y bajar la cortina, van a tener que subir los precios, y con la pena vamos a tener que romper el pacto. Isaac Castañeda, hola Isaac.
9: ¿Qué tal, Iñaki? Muy buenas tardes a ti, a la audiencia. Así es, pues en esta entrevista que nos reveló Sergio Jarquín Muñoz, presidente del Consejo Rector de la Tortilla Tradicional, dijo que está en vilo este acuerdo maíz-tortilla, porque sí, amagaron con abandonar este acuerdo al no ver beneficios, ventajas tangibles, y apuntó sí que no se registra avance en dicho programa, por lo que han urgido a la Secretaría de Agricultura a mejorar las condiciones del mercado y acabar con la competencia desleal. Escuchemos lo que dijo.
10: No hay ningún beneficio. Sí. Entonces, por eso tenemos que platicar con las autoridades para que ya actúen en lo que es la competencia desleal, para que también ya actúen en lo que es la regulación del mercado, o que nos digan si no hay interés por parte de las autoridades que están involucradas en el programa, pues que nos digan para también nosotros ir y darle las gracias a la presidenta.
9: Y aunque este acuerdo, Iñaki, prometía precios preferenciales del maíz a través de Alimentación para el Bienestar, esta institución del gobierno, descuentos en la harina de maíz nixtamalizada y facilidades de créditos para tortillerías, el representante de este sector criticó que productores del grano les brindan mejores precios y también instituciones privadas les ofrecen mejor financiamiento. Escuchemos nuevamente.
10: La realidad en este momento no es atractivo el precio que maneja Alimentación para el Bienestar para los compañeros. En primera, porque como es de conocimiento de muchos, tenemos un precio bajo histórico en el precio del maíz, y que pues hoy te sale más barato y más rápido la entrega con un productor o una organización de productores de maíz directo que comprarlo en Alimentación para el Bienestar.
9: Y señaló también que existe omisión de las autoridades respecto a la competencia desleal, por ejemplo, con prácticas que afectan a tortillerías, como la comercialización de tortillas en hieleras de tiendas o expendios, o que se vendan a precios bajísimos como parte de programas sociales o acciones de políticos. Escuchemos nuevamente.
10: El riesgo sanitario es que estén vendiendo tortillas, por ejemplo, en las tiendas, en expendios, cosa que es inexistente, es ilegal y además es un riesgo que puede afectar a la salud de los mexicanos porque la norma establece las condiciones tanto de traslado, de transporte, como de comercialización, así como de también de empaquetado.
9: Y destacó Iñaki que las más de 2,000 tortillerías adheridas a este programa han resistido los incrementos de servicios para tratar de mantener el precio de la tortilla, pero esto pues ya no da para más y podría revertirse el panorama, Iñaki.
0: Sí, es un problema porque hay mexicanos que a lo mejor un peso más significa llevarse el kilo o no llevarse el kilo de tortilla. O sea, que coma toda la familia o que deje de comer un miembro de la familia. O sea, antes te tocaban a 2 tortillitas por miembro de la familia, pues a lo mejor habrá quien le toque 2 o papá, ¿no? Deja su tortilla para que coma a lo mejor el más chiquito de la familia o la pareja o quien sea. Sí, sí es un drama a nivel humano. Un pesito, con el tema de la tortilla significa mucho para miles de familias en este país. Nada más, ¿es culpa de los tortilleros? Pues no. A ellos no les sale el negocio. Y si no les sale el negocio, pues ¿qué hacen? No pueden sostenerlo. Entonces tienen que cerrar y tienen que correr gente. Es la realidad. Muchas gracias, Isaac. Estás en 88.9 Noticias, información que sirve por iHeart Radio. Yo soy Iñaki Manero, 4:00 p.m.
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12: Hola, para mí es un gusto acompañarte y presentarte más información. Toma en cuenta que encontrarás avance lento. Esto es sobre el viaducto Miguel Alemán de Avenida Revolución a la calzada de Tlalpan. Paso de la Reforma con tráfico entre Circuito Interior y hasta llegar a Prado Sur. También hay avance lento, considéralo, en Circuito Interior del Eje 3 Urañil y hasta llegar al Aeropuerto Internacional de la Ciudad de México. Tenemos al momento carga que no deja de avanzar sobre Avenida Convento de Santa Mónica de Avenida de los Maestros al Periférico. En Primero de Mayo también hay carga de Periférico a Gustavo Vaz, donde hay buen avance, es en Lomas Verdes, del Boulevard San Mateo a Presa Madín, la temperatura 24 grados. Soy Mónica Villalobos, continúa en 88.9 Noticias. Información que sirve, tráfico y clima cada 15 minutos.
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Yo soy Iñaki Manero, en X, arroba Iñaki Manero. Gracias a Omar, gracias a Eduardo Alejandro, gracias a Maricarmen Martínez, el Chapopoteus. Saludos, que de qué canción hablábamos el otro día, que era de una enfermedad diaria en español. Nosotros es un bolero cubano que hablaba de un hombre que es un caso real, el compositor, padecía tuberculosis y entonces tuvo que cortar a su novia, una mujer a la que amaba así infinitamente, que eran de clases sociales distintas, también un tema, una tragedia, pero aunado a la tragedia, la enfermedad de este cuate que recibió resultados de análisis, resulta que tenía esta enfermedad, una enfermedad que entonces era una enfermedad mortal, ahora ya con los antibióticos se puede curar, pero está de regreso en el mundo precisamente porque ya hay superbacterias. Pero bueno, es otra historia. El asunto es que este hombre murió en el hospital en donde escribió esta canción de despedida para el amor de su vida. Es una historia real, es para hacer película. Y se llama Nosotros, que nos queremos tanto. Y pues trascendió y es una de las canciones más escuchadas por boleros en toda Iberoamérica. En México, pues la hicieron Los Panchos. La versión que tocamos el martes fue de Los Panchos, ¿verdad? Era efectivamente Los Panchos, pues ahí está. Saludos, el Chapopote Guzmán. Adriana Hernández, Lucy Martínez, Verónica Vázquez, gracias. Josh, saludos también. David Becerril, muchas gracias. Luna, saludos. Marie Catherine Lavaux, con respecto a los colegios militarizados, tienen más de 40 años de funcionamiento, no, y mucho más, muchísimos años más. Cuando mi abuela, dice Marie Catherine, llega a México sola con mi papá, la mejor opción para ella fue ingresarlo como interno en un colegio con educación castrense, o sea, educación militar. Esas escuelas no son tema nuevo. Saludos, pues sí, toda la razón, tienen más de 80 años de escuelas. Y ahora resulta que ni la Secretaría de la Defensa Nacional ni la Secretaría de Educación Pública sabían. Ay, no, quedan prohibidas, Las conocían de toda la vida, nada más que se suscita una tragedia, atrae la atención de los medios de comunicación, de las redes sociales, de la opinión pública, y entonces estos se ven copados y dicen, no, ya, mejor, a ver, que salgan a un lado, nosotros vamos a... Quitaron la pelusa. Elizabeth Ortiz, Ignacio Carrillo, gracias a Rick Van Persie. Saludos también. Yomero Petatero. Si saben que una expo traerá mucha gente y por ende generará caos vial en la zona, ¿por qué no implementan operativos? Ahora hay elementos para cazar incautos. Hubo por ahí una exposición de algo. Y sí, tienes que avisar antes, porque pues finalmente es un relajo y la gente no sabe por dónde circular. Gracias a Monster Nor, saludos. Adriana Hernández Salazar, muchísimas gracias también. Misael Jiménez, saludos. Ahorita le avisamos a Alexa que mejore el sonido, con mucho gusto. Claro que sí. Gracias a El Talas, El Talachas, un abrazote también. Bueno, 1976... y aparece una de las mejores alegorías de la historia. ¿Qué es una alegoría? Es una serie de metáforas conectadas para contar una historia en sentido figurado. No existe un lugar con este nombre. Sí hubo un aprovechado que intentó hacerlo y salirse con la suya, pero los creadores de esta canción con la que nos vamos a despedir lo hicieron como una alegoría de la vida en una ciudad llamada Los Ángeles, California, en donde... pues es toda una aventura llegar a intentar hacerlo. Es el cerebro de toda actividad artística de los Estados Unidos y en buena parte del mundo. El hacerla en Los Ángeles, a lo mejor te puede garantizar que la puedes hacer en muchos lados, tanto en actuación, en teatro tal vez sería Nueva York, pero en música, sobre todo ahí está también parte del cerebro de la música internacional, de la música pop, de la música que domina las ventas internacionales. Y esta es la historia de un chavo que está buscando la fama, la fortuna, pero con la fama y la fortuna, pues llega también el exceso, llega el dinero, llegan los placeres y llega la perdición. No es un lugar físico, no lo busquen, no existe ningún Hotel California, es parte de la imaginación de Don Henley y Glenn Frey, se llama Hotel California y es una de las obras maestras de la música y de la metáfora y de las letras. Con esto nos vamos a despedir. Gracias, cuídense mucho, que los bendiga. Hasta mañana viernes a las 6 y a la 1. ¡Agur!

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3: Hola, ¿qué tal? Nuevamente continuamos con más información. Está a vuelta de rueda circuito interior de Reforma a Benjamín Franklin. Lento avance en Constituyentes de Periférico a circuito interior. Lento avance también presenta al momento Periférico de Telecomunicaciones al Eje 5 Sur. Recuerda que luego de manifestantes se liberó la circulación de Plaza de la República a la altura de Paseo de la Reforma. Hay un vehículo descompuesto en la autopista México-Cuernavaca, a la altura del kilómetro 35 con dirección a Cuernavaca, por lo que se registra reducción de carriles en el punto. La temperatura al momento sigue en los 24 grados. Esperamos una mínima de 14. Soy Mónica Villalobos. 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
0: 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Son las 3:15. 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
2: Mis niños adorados y queridos, buenas tardes, tengan sus mercedes. Aquí estamos, sí, señor. One more time, live y en full color, como acostumbramos en este desmadrito disque deportivo, disque, pero eso sí cotidiano. A través de 88.9 Noticias, información que sirve y también, of course, vale la pena reiterarlo. Estamos a través de iHeartRadio, esta aplicación que es una verdadera maravilla. Gracias, güey. Una auténtica chulada de chuladas que no les cuesta un solo centavo, un solo clavo, y con ella nos pueden escuchar donde quiera que se encuentren. Vale madre la lejanía, las coordenadas, la ubicación, similares y conexos, incluso si merodean la residencia lujosísima del infeliz ganapán del Iscariote, o sea, casa el carajo. Hasta allá nos pueden escuchar y nosotros.
3: Adiós,
2: aquí.
3: Señor Manero.
2: Que le vaya bien, señor.
4: Dice que ya
3: se regresó.
2: Ya.
3: Seguramente increpar al Poli que dice que sus trivias la saca de Wikipedia.
2: ¿A poco dice ustedes?
4: De la Ru.
2: ¿Cómo dice usted eso de señor Manero? Un hombre sabio, culto.
4: Se la roba.
0: A ver si dejas de platicar, güey.
4: ¿A eso vienen o qué?
0: Carajo.
2: Nunca viene este joven y viene y
3: arma su desmadre.
2: ¿Piensas que estás en una cafetería, en un Starbucks? Pues ¿dónde piensas que estás, güey? ¿Dónde piensas que estás? ¡Ah, chingo!
0: ¡Buenas tardes! ¡Ah, bueno!
2: ¡Ah, es el vendedor de camotes de los jueves!
0: ¡Ya es jueves!
2: ¡Exacto, güero! Saludos, ¿qué andas haciendo? ¿Por qué andas regando?
3: Recordando, Pepe, cuando uno era joven.
2: Sí. Joven y rendidor. Buenas tardes, mijo, ya buenas tardes, estamos a toda madre.
0: Ya es jueves.
2: Ya lo sabemos, mijo. Y es 30 de julio, agonizando ahora sí. Está agonizando el mes de julio, está en terapia intensiva. Aquí en nuestra queridísima cabina ubicada en Pirineo 770, Lomas de Chapultepec. Eso es todo, y escuchando All My Loving, este tema maravilloso de los Beatles que los proyectó a la gran fama. All My Loving lo grabaron tal día como hoy, 1963, hace 63 años. Para que te eduques, güero.
3: ¿Una pluma, René?
2: ¿Una pluma?
3: Para apuntar el dato, Pepe.
2: Deberías de hacerlo.
3: Para apuntar el dato, Pepe, no vaya a ser.
2: Sí, no, para enriquecer tu acervo musical, fíjate. Sí.
3: Ah, gracias, René.
2: No todo en la vida son los temerarios. Gracias, y tus grupillos.
3: ¿Qué decías, Pepe?
2: Tal día no como hoy, hace 63 años, grabaron los Beatles All My Loving. Uno de esos temas que se encuentra.
3: Muy bien.
2: No está mamuco, de veras, no se manche, de veras, no se azote.
3: Gracias, René. No,
2: de nada.
3: Gracias.
2: Ay, tú traes la pluma, René. No seas payaso, hombre. No te azotes.
3: No, usted mismo.
4: No,
2: gentil y servicial.
3: ¿No traes pluma?
2: Híjole, no seas majadero.
4: No, bueno.
2: De veras, el Iscariote no se midió. Pero bueno, aquí estamos, mis niños adorados y queridos. Señor Cervantes, mi querido Alex, qué patín del diablo, ¿cómo andamos?
3: Muy bien, mi querido Pepe, Poli, amigos de Espacio Deportivo. Muy, pero muy, pero muy pata de saquer, güey, cuidado ahí abajo. Muy buenas tardes, amigos de Espacio Deportivo de la tarde. Hoy es jueves de... Y viene... Bien dicho y bien asentado por Eduardo Cortés, es jueves de besar cesáreas.
2: No, sí. No digas eso, hombre. Eso
3: ya quedó institucionalizado.
2: Institucionalizado.
4: Jueves, Pepe. Otra vez echando desmadre.
2: O sea, por favor, no, hombre, ¿por qué no se largan, carajo? En fin, no sé, hay algún lugar por aquí cerca, que otro hay por
4: pues
2: aquí.
4: Es que ya cerraron el...
2: No, bueno, pueden ir al Tierra Garat, que está aquí a la vuelta. Pues sí. Para que platiquen a gusto los señores, pues sí, y demás.
3: No, ¿a poco? No me digas.
2: El Museo de Antropología. ¿Por qué te me quedas viendo? Eres un hojaldra,
3: no me
2: Iscariote.
3: Digas que es Blue Demon Junior sin máscara. Neta. No, ¿qué? Espérate, Blue.
4: Es que es Blue Demon Junior sin máscara.
2: Ah, caray. No me digas.
4: Pero sí. Él no se pinta, él trae máscara.
2: A Chihuahua.
3: Ver si ya llegaron los tres, pero bueno. ¿Qué pasa, mi querido Tazo Dorado? ¿Cómo estás? Bueno, en fin, que es jueves, una tarde nublada, y saludos, y reitero, jueves de besar cesáreas.
2: Cállate los ojos, hombre.
4: Te va a regañar la capa.
3: No, ya nada más, institucionalizar, nada más, es todo.
2: Ya, ya.
3: Luego de chillón. Ay, te va a regañar la jefa. Hijo, no.
2: Ay,
3: pero haz algo, por favor.
2: De veras, Poli, no se sobregire, no se azote.
3: O sea, ayer llega tarde, 3:30, echándole la culpa al Winnie Pooh. No, es que no sabe manejar el Winnie Pooh, y quién sabe por qué. Y ahorita lo primero que llego y me dice Pepe es, hoy sí llegué temprano,
4: Sí, sí, llegué temprano.
3: Pero Poli, el programa empieza a las 3, puede llegar a las 11:12 del día, pero si llega a las 3:30.
2: O a las 8 de la mañana.
3: Llegó tarde.
4: Llegué temprano porque la jefa me quería castigar quedándome media hora con rombo y dije, no, mejor descuénteme.
2: Llego antes. ¿Lo considera usted un castigo quedarse con el señor Romo?
4: Pepe, ¿a poco tú te quedarías con Romo?
2: Francamente, no. Pero bueno, hoy no se desgajó
5: No te sobregires, digas idiotes.
2: No, yo me refiero allá a lo que pasó en Palmas.
4: Sigue enlodado y entierrado.
2: ¿Ah, sí?
4: Por ahí.
3: ¿Entierrado?
4: Entierrado.
2: Entierrado. Está bueno. Bueno, me quedo, Alex, no has concluido. ¿Cómo vas? ¿Qué patín? ¿Qué ondón?
3: Pues bien, Pepe. ¿Tú qué tal? ¿La familia? ¿Todo bien? Oye, por cierto, hoy me entretuve muy bien en la mañana.
2: Claro. ¿No me digas?
3: Sí, llegué a mi oficina, ¿verdad?
2: Ándale.
3: Prendí mi aire acondicionado.
2: Sí, porque traías mucho calorcito.
3: Levanté la persiana para que entrara el sol. Sí. Me preparé un café ahí en la cafetería. Sí.
2: Qué rico.
3: Prendí la televisión, Pepe.
2: Sí, señor.
3: Que tengo Sky, cable y VIX. Ay, no más.
2: Está surtidito, sí, surtidito.
3: Pepe, bueno, pues, ¿qué quieres?
2: Como debe de ser.
3: Pasó. Y que le prendí a Fox.
4: Ah, güey.
3: ¿Y qué creen?
2: ¿Qué pachó?
3: Estaba mi amigo, mi maestro, mi sensei, mi Yoda, quien intercambiamos calzones, ¿cómo de que no? No, Pietra, está ni es bien.
2: De veras, hombre.
3: Faitelson, no. Ah, no, ahí sí nace una olidita así.
2: ¡Cállate los ojos! ¡Cállate los ojos!
3: Así como Maradona ahí en Culiacán, Pepa.
2: Se llevaba toda la línea de banda,
3: ¿verdad? Que por eso él le gustaba salir antes a los juegos, ¿verdad? Se aventaba toda la línea y cuando salían los equipos, ¿no? Y la cancha ya desapareció.
4: Él ya andaba feliz.
3: Sí.
2: Híjole.
3: No, estaba viendo a Pepe Segarra.
2: Ah, sí.
3: Claro. Pepe Segarra narrando voleibol de playa.
2: Sí, señor.
4: Yo no lo vi, pero yo también.
3: Yo lo vi en la
2: mañana.
3: Ahí
2: estuvimos temprano. Pepe. Que ganaron las niñas mexicanas. Abril Flores y Susanita Torres. ¿Qué? Sabroso padrón. Deporte. Espectacular, dinámico, muy ágil.
3: Visual,
2: atractivo visual, tremendo. Saludos afectuosos a mi querida Marta Revuelta, con quien tuve el gusto de trabajar el día de hoy. ¿Mande? ¿Qué? Si quieres me largo, güey. ¿Que por qué viene? Porque es mi obligación.
3: Ya chilló la rata, ya chilló la marrana. Pero bueno, ahí te estaba escuchando y viendo.
2: Muchas gracias, padre.
3: En especial me gustó el partido de las venezolanas. En especial. Me cayeron muy bien. Jugaban muy bien.
2: Pero requete bien, ¿verdad?
3: Pero bueno.
2: Despachaditas con ganancia,
3: así
2: ¿verdad?
3: Es,
2: Pepe.
3: Ya después empezó el, creo que fue ciclismo. Ay, sí,
2: ya le cambiaste.
3: Ya no estabas tú, Pepe.
2: Y los clavados, chiquitín.
3: Ah, los que ganaron las mexicanas, sí, también tienen
2: razón.
3: No, clavado el que yo me aventé ayer con la hermana de René.
2: ¡Cállate los ojos! Medalla de oro.
3: Porque ni agua sacamos, Pepe.
2: No, me digas.
3: ¿Sabes? Así directo.
2: ¿Te tiraste desde la plataforma o desde el trampolín?
3: No, plataforma, Pepe.
2: Sí, con mucha altura, ¿verdad?
3: Y no sacamos ni una gota de agua.
4: Burbujas salían.
2: Vámonos así, mira. Cayó derechito.
3: Y luego vélalo. No se dicen buzos, se dicen buches.
4: Sí. es que quiso decir busitos.
2: Unos busitos.
3: Sí, Pepe, es bueno, cuando vas a nadar a poco, ¿no? También, como dice Lalo, te hace unos busitos.
4: Claro. Pues
3: termina escuchándose como perro en basurero. Pero...
2: No, ya, ¿qué son tus experiencias en el
3: ¿qué tiene que
2: rollo?
3: Ver eso? Dice Lalo que uno termina con la lengua escaldada.
2: ¿Qué te importa cómo termina? ¿Ya dijiste la temperatura? Bueno,
3: no, con gusto, Pepe. Ahorita,
2: amable.
3: Déjale, ¿verdad? Pongo el dedo.
2: Aquí.
3: 23 grados tófico. Porque está nublado, Poli. Pero, de todas maneras, hace un poquito. Como que está bochornoso.
2: Bochornoso.
4: ¿Qué no está nublado desde la mañana?
3: Algo.
2: Por favor, Poli, salude como es debido, como Dios manda.
6: Ay, Dios mío, ya va a empezar este güey otra vez con eso. Bueno,
2: venga.
4: Y eso que es mi amigo. Buenas tardes, Pepe.
7: Eran paleros pagados.
4: Alex, buenas tardes. Exactamente, a todas las Polifan Poliescuchas y todas las Polilover. Y como le dije a la jefa, hoy sí llegué temprano, jefa. Discúlpeme ayer, pero un desgajamiento de una pared.
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4: Pero le mando un saludo, un abrazo.
6: Que viven en la caca.
4: A la jefa Alma Rosa, ¿ves? Ya la saludé, claro.
5: Ajá.
4: Y a Mayra López, que iba de su guardián acompañándola. Claro, como debe de ser. Y para Miriam Bautista también.
7: Polito Luco. Viejo zurra, calzones.
5: Hijo de
4: Dios. Que luego no me aguanto, pero sí. Pero saludos
5: procure,
4: para todos.
5: Procure hacerlo, sí. Procure
4: sí,
5: hacerlo.
4: Procuro hacer, sí. Aguantarme. Sí, sí.
7: Yo no sé si este güey.
9: Está así.
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11: Hola, seguimos con más información. Conduce con cuidado. Te comento que hay avance lento en Calzada Legaria, del lago Gran Oso y hasta llegar a Río San Joaquín. Lento avance en Calzada Misterios, de Excelsior y hasta llegar a Río Consulado. Tenemos tráfico en Conscripto, entre Periférico y el Boulevard Pípila. Vas a avanzar poco a poco en Ferrocarril de Cuernavaca, entre Cicerón y Miguel de Cervantes. Con carga se encuentra Primero de Mayo, de Periférico a Gustavo Vaz. También tenemos carga en Avenida Convento de Santa Mónica, de Avenida de los Maestros a Periférico. Considera que hay reducción de carriles sobre Avenida Chapultepec antes de cruzar Morelia, con dirección Avenida Cuauhtémoc debido a labores de jardinería. La temperatura 24 grados. Soy Mónica Villalobos. 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
2: Los escuchas, les hago la invitación a que nos manden un WhatsApp al 56 27 61 44 66.
3: ¿Y aquí en Querétaro? Son las 3:15, carajo.
4: Buenos días, viejos guangos, habla Polo Toledo de La Quebrada, Cuautitlán Izcalli. Oiga, Pepillo, por favor, las mañanitas para mi esposa Leticia, hoy cumpleaños. Y un vieja sabrosa para ver si ya afloja la empanada desde La Quebrada, Polo Toledo. Un saludo para todos, Pepillo.
5: ¡Vieja sabrosa!
6: Buenas tardes, vamos del desmadre. Poli Toluco, Alex, el buen Pepe Segarra, por favor, una mentada de madre para los de CFE, de Torre Pedregal. Y un saludo para el gordo Miguel de Energéticos.
1: ¡No sirve para nada!
7: Hola, buenas tardes, viejitos guangos y paqueteados. Unas mañanitas para el Serafín, que está ahí en la Universidad del Fútbol en Pachuca. Y para mí, un viejo reidiota, nada más por el puro gusto, acompañado de una mentadita. Y acá en Iztapalapa, donde siempre son las 3:15, carajo.
5: ¡Viejo reyota!
8: ¡Buenas tardes! ¿Qué onda, qué onda? Oigan, mándenme una mentadita aquí a Jalapa, Veracruz, y un combo Doña Gaby. Recuerden que aquí también son las 3:15, carajo.
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11: La selección mexicana ya confirmó los primeros tres partidos que marcarán el inicio de la etapa de Rafa Márquez como técnico del tricolor en la próxima fecha FIFA. Su debut en el banquillo de México será el 26 de septiembre en Baltimore para enfrentarse a Colombia. Para el 29 de septiembre, Márquez y sus dirigidos chocarán ante Perú en Nueva York, y el 6 de octubre cierran estos juegos amistosos en Los Ángeles ante la selección de Chile. Será hasta noviembre cuando la selección mexicana vuelva a territorio nacional para disputar un partido de la Nations League de CONCACAF, aunque todavía está pendiente la fecha y la sede. Rafa Márquez así comenzará este proceso rumbo al Mundial del 2030, donde tiene claros objetivos.
12: Estoy comprometido a intentar ser mejor, a intentar llevar a un mejor nivel a la selección, de mantener este nivel que ha mostrado y obviamente intentarlo mejorar.
11: Para Asir Deportes, Arturo Sanguino.

0: Vámonos tendidos, chiquitín. John Don Ramón.
1: Pues ya, se conocen los rivales entonces en el mes de septiembre y octubre para México y el debut de Rafa Márquez.
0: Adentro.
2: Como director técnico.
0: Entonces vale la pena reiterar cuáles serán los rivales del arranque del estreno de Rafa Márquez.
1: Así es, ¿cuáles son, Poli, si usted que escuchó la información?
2: Chequia, Sudáfrica.
1: No,
2: ah, no, eso es
1: en el mundial.
2: Ah, no, entonces me confundí, yo voy atrasado pues de noticias.
1: Es como qué pena que no ponga atención a sus compañeros, Sí. O sea, estás escuchando la información, Poli. Qué mala
2: pero
1: persona eres.
2: Pero no
1: alcanzo
2: a escuchar los nombres de los países. Por favor, díganmelo.
1: Ahorita, Poli, con todo gusto, uno que sí checó la información. Ajá. Ahí le va, para que ponga atención, ajá. Uno confiando en usted y nada. Colombia, 26 de septiembre.
2: Colombia.
0: Ándale.
1: Es el debut ya oficial de Rafa Márquez como técnico. Uh-huh. Esto va a ser en Baltimore.
0: ¿En Baltimore?
1: ¿Ya conoces?
0: Sí, ¿ya? Ahí estuvimos en un partido de los Orioles hace muchos años.
1: Digo, ya, en serio, porque luego me
0: parece... bonito lugar. Bonito lugar, bonita ciudad, Baltimore, en Maryland. Sí, sí.
1: Bueno, eso será el 26 de septiembre, el debut de Rafa Márquez. Ojalá le vaya bien, porque ya sabes cómo son los directivos en México. No vaya haciendo que no gane y me lo vayan a correr.
0: Órale, ya, haz maletas, haz maletas.
1: Exacto. No, pues ya las va a llevar todas. Llevan como 20, ¿no?
0: Exceso de equipaje. Bueno, sale.
1: El 29 del mismo mes contra

0: Perú.
1: Ay, en Perú. Nueva York.
2: Ándale, New York City.
1: En el mismísimo Perú. Estadio. Sí, de. Ah. No, no es cierto. Es en el Red Bull Arena. ¿Es el mismo? De New Jersey.
2: No, no, el Red Bull es el del equipo de la MLS.
1: No fue donde fue la final del Mundial.
2: No, no, ese es el estadiote gigante que está en Nueva Jersey, ya hay pegadito, ¿no?
1: Te pregunto, Pepe, porque como tú sí conoces por allá. Sí, el sí, digo, fuera México, el Rudito se sabía.
2: No, bueno.
1: Sur a Norte. Bueno. Pero el de Estados Unidos, pues, ¿quién más que tú, pues, Pepe?
2: Sí. Híjole.
1: Es más, Pepe, notas, ojalá, Pepe, de verdad, viva
2: ¿qué cosa?
1: Yo.
2: ¿Qué cosa?
1: Para ver cuando impriman el dólar con tu rostro, Pepe. De verdad, Pepe,
2: imagínense mamón,
1: la foto de Pepe en el dólar.
2: Quema mucho el sol, de veras.
1: ¿Por qué a Trump no le ha llegado la información de que ya eres inmortal?
3: Inmortal, Pepe.
1: Magia, ahí sí voy, sí. Pepe, Estados Unidos.
2: ¿Te cae?
1: A cuando presenten tu billete de a dólar. O ya mínimo en la cora.
2: Pepe. Será para jugar el Monopoly, güey. El billete y todo ese rollo. Oye, nada más que... Que perdió el equipo de la Liga MX en contra de los del MLS. 4-3. Otra vez.
1: Pero ¿saben qué es lo más? El juego de estrellas sin estrellas.
3: Sin estrellas.
2: ¿Qué juego tan descafeinado, me cae?
1: Segunda vez que Leo Messi encabeza la lista y segunda vez que Messi no asiste.
3: Es que estaba malito, estaba lesionado.
2: Estaba cansado, claro. Estaba cansado el señor. Pero bueno, de la Liga MX faltaron un chorro.
1: 11, ¿no? Pepe. Bueno. De la lista original, 11 dijeron no van. Entonces,
2: en fin, que de 5 ocasiones que se han enfrentado, ellos han ganado 4.
1: Imagínate nada más. O sea, un partido de estrellas estrellados sin estrellas.
2: Estrellados.
1: Igual de aburrido que el fin de semana el campeón de campeones. Ah, que ganó, por cierto, Cruz Azul.
3: Ganó. Sí. Ah, ya ni me acordaba.
2: Ya ni se acordaba. Y que contrató el Toluca este Federico Viñas, ¿no?
3: Federico.
1: Un refrito.
3: Otro.
2: Oiga, pero ese de hace cuánto tiempo llegó. Al América, ¿no?
1: Sí, en el América no dio resultado. Ajá. Después creo que jugó en el León.
3: Y
1: no,
3: eso que estaba joven, ahora que está viejo el güey.
2: No. Ya lo reciclaron a Federico. En fin. 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
1: Bueno, pues ya saben, pues ustedes ya no, ya la libraron, yo sí voy a hacer ahí la lista de útiles de mi hija.
2: Pues ya, ¿verdad?
1: ¿Qué se siente, Pepe Poli, ya haberla librado?
2: No, no, le doy gracias a Dios, gracias, padre mío, me cae.
1: Sí, no, otra vez la lista de libros, porque es la lista de libros y la lista de útiles.
3: Uniformes.
1: Ajá. Uniformes, Poli, reinscripción, la primera colegiatura, el club, clases extras, la gimnasia del fin de semana.
2: No, ¡qué horror, hermano de mi vida!
1: No, ya sin decir el dentista. No, sí, y empiezan a crecer. Lo y como dicen ahora los memes, deja que conozca que es Sephora o Sephora, no sé qué.
2: Ah, sí, no, hombre.
1: El Starbucks, sí.
2: Todo aquello.
1: Sí, no.
2: A una boutique que se pongan ahí, ¿no?
1: Salían más baratos los pañales.
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1: Hola, seguimos con más información. Conduce con cuidado. Te comento que hay avance lento en Calzada Legaria, del lago Gran Uso y hasta llegar a Río San Joaquín. Lento avance en Calzada Misterios, de Excelsior y hasta llegar a Río Consulado. Tenemos tráfico en Conscripto, entre Periférico y el Boulevard Pípila. Vas a avanzar poco a poco en Ferrocarril de Cuernavaca, entre Cicerón y Miguel de Cervantes. Con carga se encuentra Primero de Mayo, de Periférico a Gustavo Vaz. También tenemos carga en Avenida Convento de Santa Mónica, de Avenida de los Maestros a Periférico. Considera que hay reducción de carriles sobre Avenida Chapultepec antes de cruzar Morelia, con dirección Avenida Cuauhtémoc debido a labores de jardinería. La temperatura 24 grados. Soy Mónica Villalobos. 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
4: Y aquí en Río Grande, Oaxaca, son las 3:15, carajo.

0: Niños adorados y queridos, estamos retornando Vincitoris, pero antes les queremos decir esto que es muy importante. 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
0: Mis niños adorados y queridos, la cabina de 88.9 Noticias, información que sirve, se viste de gala, sí señor, con la presencia de un legendario del pancracio, Blue Demon Jr. y la nueva generación. Aquí los tenemos, señor Cervantes Poli, y nos da un gustazo enorme que estén con nosotros. Mi querido Blue Demon, ¿cómo estamos? Buenas tardes.
3: Pues muy contento, muchas gracias por su espacio, realmente muy contento por dar estas noticias. Primeramente, pues anunciamos The Last Tour, la última gira, a 41 años justamente, pues ya cumplidos, 41 años de luchador profesional, estamos anunciando The Last Tour para que los promotores este 15 de agosto abrimos la agenda para que vayan pues apartando sus fechas y poder así llegar y despedirme de todos los públicos a los cuales estuve entreteniendo durante 41 años.
4: Sin duda alguna, una de las máscaras, de las tapas más bonitas de la historia, ¿eh? La de Blue Demon, muchas la verdad, gracias. Muy elegante, con los colores, histórica, desde luego. Y precisamente es la pregunta, después de 41 años de estar arriba en el cuadrilátero, ¿cuáles son esos sentimientos que en este momento le llegan, no? Porque pues, prácticamente es toda una vida y un legado.
3: Así es, como tú dices, es toda una vida. Y esa toda una vida significa ser padre ausente, ser una figura no presente a lo mejor en muchas situaciones con mi hijo. Y creo que pues ahora el tiempo se lo tengo que dedicar a mi familia, a mi hijo, a mi esposa, a mi sobrino, a todos los que conformamos, a mis suegros, a mi cuñado, todos. Porque ellos han sido parte fundamental de lo que soy ahorita, definitivamente. Y ahora me toca darles tiempo de calidad, porque ya les quité el tiempo que debía haberles dado pues a mi hijo de pequeño en sus... En muchas situaciones de la escuela, pues no pude estar.
0: Pues es que es una vida de sacrificio y pues ni hablar, pero ha construido una carrera tan brillante que se convierte en una auténtica leyenda. Poli, usted que es amante del pancracio, de la lucha libre, pues aquí tenemos a la nueva generación y a Blue Demon, por Dios santo.
5: Sí, y de hecho es lo que yo quería decir, tanto para mí como para mucha gente, yo creo a la vez también es una noticia triste porque se retira uno de los mejores personajes y uno de los mejores que representan la lucha libre en todos los tiempos, desde tu papá, desde ahora con tus hijos. Yo creo que es una leyenda que va a continuar por muchos años.
3: Así es justamente el por qué ahora Blue Demon III y el hijo de Blue Demon Jr. entran al quite, se podría decir. Fíjate, los dos,
0: sí.
3: Con licencia de luchadores, los dos han luchado. Uno de ellos, mi hijo, uh-huh, es cineasta y se ha enfocado en la fotografía. Y él decide hacerse a un lado del ring y tomar otros aspectos de lo que es la lucha libre, teniendo su cámara de por medio. Y Blue Demon III, pues lleva un año luchando ya pues en forma y construyendo rivalidades, entonces pues aquí están.
0: Oye, mi querido Blue Demon III, que entonces dedicarte a esto, padre, la verdad que es una profesión muy dura y que la verdad es que aguantar vara en serio. ¿Qué te dio entonces, por la tradición o qué onda para convertirte en luchador profesional?
6: Bueno, en principio sí fue una decisión un poco complicada, ya que el deporte pues a veces requiere que hagas muchos sacrificios. Uh-huh. Sabemos que dentro de la lucha hay muchas lesiones.
0: Sí.
6: Eso me hizo pensarlo a veces mucho, Sin embargo, creo que tomar este nombre y mantenerlo en el ring y en la mente de la gente de México, creo que es algo importante, es algo que se tiene que prolongar por mucho tiempo.
4: La verdad es que, pues sí, efectivamente, y sobre todo el legado, la responsabilidad, ¿no? No es cualquier máscara, no es cualquier historia, ¿no? Y en este caso, hijo de Blue Demon Jr., porque además aquí está toda la dinastía, aquí está pues toda sí. la familia. Ajá. Me imagino que pues efectivamente, ¿no? No sé, cuando llegan a entrenar todos los días, hay que pararse temprano, hay que trabajar muchísimo, sobre todo, pues para no dejar mal el nombre, ¿no? El nombre que, yo me atrevo a decir, familiar, ¿no? De una dinastía.
7: Sí, es un compromiso muy grande, requiere mucha disciplina, estar enfocado, estar haciendo lo que tienes que hacer. Definitivamente no es sencillo llevar este nombre, pues hay dos pares de zapatos o de botas que hay que llenar, ¿no? Las del abuelo y las también, de mi padre, sí. ¿no? Entonces, es complicado, pero ahora sí que es parte de la familia y es lo que tenemos que sacar adelante.
4: Oigan, perdón.
8: No, adelante.
4: No, es que iba a presentar a Edgar Flores, que anda allá afuera, que es el ¿sí? que amablemente ha gestionado esta visita aquí a la cadena 88.9 Noticias. Edgar, por favor, para que también nos platiques.
8: Ándale, Edgar y yo. Y
4: preguntes al maestro, a Blue Demon Jr.
9: No, legal, ¿qué tal? Bienvenidos a todos.
8: Charros, Charros. Aquí tenemos quien impone respeto, tú sabes,
9: Sí, no, al contrario. Blue Demon Jr., antes que todo, un reconocimiento a tu carrera.
4: Si te acercas al micrófono.
9: Sí, claro que sí.
8: Pareces nuevo, Marco.
9: Reconocimiento a tu carrera, a lo que has hecho a lo largo de estos 41 años. Como dijo el Poli, al final de cuentas es un legado que continuará y que continuará en buenas manos. Pero sin duda alguna me gustaría recordar un momento difícil. El momento en el que pasaste por una lesión muy grave que te alejó de los cuadriláteros y que te dio una segunda oportunidad de vida. Hay gente que no tiene esa memoria o no recuerda tal vez este capítulo, pero si nos pudieras platicar qué aprendiste después de ese incendio corporal que tuviste y las lesiones de tercer grado.
3: Ah, bueno, esta lesión me la ocasiona Halloween. Pues es una persona que era, pues de alguna manera, compañero de otro compañero, que fue el autor intelectual de esta situación. Estábamos luchando y se toma líquido de encendedor, lo prende y me lo escupe. Entonces me prende pues la nariz, todo lo que es expuesto en la máscara. Antes no se prendió la máscara porque hubiera sido todavía más grave. Me quemó el ojo, la nariz, la boca, el pecho, los brazos. Y bueno, pues tuve quemaduras de primero, segundo y tercer grado, lo cual me retiró momentáneamente como 2 meses del ring. Y bueno, regresé en ese momento con otro equipo y otro diseño. La gente lo bautizó como Blue Demon 2000, nada que ver, yo era Blue Demon Junior, pero la gente se le ocurrió bautizarlo como Blue Demon 2000. Era una máscara muy, muy diferente a esta.
8: Ajá.
3: Y tenía yo que usar lente de rejilla y pues no podía, entonces pusimos una malla que asemejara el lente de rejilla, pues una botarga completa, me cubría brazos, pecho, cuello, y bueno, parte de la nariz también estaba quemada y la boca, entonces también me tapé la nariz y la boca. Este equipo duró aproximadamente 3 meses porque salió un luchador centroamericano que llegó diciendo que era Black Demon el original, y bueno, pues tuve que regresar a mi equipo original y empezamos una disputa en el cuadrilátero donde terminamos 2 años después jugando las máscaras en Tijuana, Baja California, y bueno, pues afortunadamente le gané el nombre y aquí estamos todavía.
8: Oye, mi querido Blue Demon, ¿y no te volviste a encontrar con el Halloween ese para que le partiera a su madre o qué cosa?
3: Fíjate que durante 2 años me estuvo evitando, pero llegó el momento en que nos tuvimos que enfrentar. Y sí, me desquité, pero hubo un acto de parte de él que me dejó helado. Le pegaba yo y él no metía las manos. Él sabía que había hecho mal. Entonces no metía las manos, entonces yo tampoco quise ser abusivo y ya después lo platicamos abajo.
4: Se arreglaron.
3: Nos arreglamos, ahora ya nos saludamos con amistad, entre comillas, pero ya ese tema ya quedó saldado.
4: Eso habla muy bien de usted. Ah, porque cualquier otro, rencilla, rencor, ¿no? Y la verdad, un tipazo, o sea, un señorón por parte de usted, haberle dado la oportunidad, ¿no?
3: Yo le mandé decir muchas cosas, ¿eh? No, tampoco.
0: No,
3: yo,
0: no se las guardaste, ¿verdad?
4: No queriendo quedar bien.
3: No me guardé muchas cosas, se las mandé decir.
4: Pero su mamá que tenía la
3: en el trayecto de esos dos años. Ya después de que, pues, nos topamos, y eso fue en Ciudad Juárez, nos topamos ahí, y fue cuando ya bajando del ring, ya me fui directo a su vestidor y sí lo encaré, pero quedó todo bien.
5: ¿Y sabes, Pepe, Alex, cómo le dijeron después de que Blue Demon le dio sus maracazos y todo? La calabaza asesina. Así le decían después a Halloween, la calabaza asesina.
8: Ándele. Sí, porque, bueno, hay un grupo de rock que se llama Halloween y el emblema, el logotipo es una calabaza, justamente. Sí, señor. Edgarillo.
9: Así es, Pepe. Dentro de esta gira de despedida también hay un libro autobiográfico. Me gustaría, Blue, que nos puedas platicar acerca de qué memorias contiene ese libro y si hablas de también de la nueva generación.
3: Bueno, fíjate, no es un libro autobiográfico, o sea, sería que yo lo escribí. No, es una narrativa biográfica que escribe un escritor que es Óscar Fernández. Óscar Fernández es un escritor español que con su clara narrativa yo le platiqué mi infancia, muchos pasajes de mi vida, y pues habla únicamente sobre mí, sobre las vicisitudes y pues el transcurso de mi vida que no fue fácil. Porque de alguna manera quiero vertirle a la gente que lo que a mí se me otorgó no fue un regalo. Batallé por él, me lo merecí, y creo que lo que tengo me lo he ganado a pulso y me lo he merecido desde que era chiquitito hasta la fecha. Y eso creo que puede servir, por ejemplo, para muchas personas que creen que hay problemas muy difíciles. Y si volteamos a ver, hay gente que tiene problemas más difíciles que nosotros. Entonces, ese es el punto del último demonio.
8: Oye, pues va a estar muy interesante, pues, todos los pasajes en tu vida, mi querido Blue Demon. ¿Y cuándo va a estar disponible para que la gente lo pueda adquirir?
3: Ya está. Salió. Salió el 15 de julio. Está, ¿puedo decir dónde?
8: ¡Claro! No, tú di lo que quieras.
3: Ya está en Sanborns, El Sótano, Gandhi, Péndulo, Amazon, Mercado Libre. Así que
4: en todos lados.
3: El que no lo quiera comprar es porque no quiere.
8: Díganle algo. A ver si te le pones al brinco.
4: Cuando dice publicidad, a ver, dile algo. ¿No? Está bien. Oigan, además, o sea, ya lo hemos platicado, ¿no? El gato no es un minuto, pero no es a pausa. ¿Cómo lo han sentido ustedes? La dificultad, esa responsabilidad, el hecho de no poder, no sé cómo sea su vida normal, si salen a la calle igual sin máscara o con los amigos, las amistades, con la novia. Se aventan uno con máscara o sin máscara.
8: Ah, no, perdón. ¿Qué es con esas cosas? No, pues, favor, se me barrió.
6: Bueno, para mí fue un cambio en mi vida. La verdad es que sí dio un giro al adoptar este nombre. Yo llevaba una vida normal, tenía un trabajo normal, y tomar el nombre hizo que cambiara totalmente. De alguna manera, sí, en redes sociales salí de la luz.
4: ¿Cómo te llamabas antes? Vamos a una pausa. Pepe, y regresamos.
8: Vamos a una pausa y seguimos con Blue Demon III, que nos cuenta sus correrías. Vámonos tendidos.
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13: Hola, ¿qué tal? Nuevamente tenemos lista más información. Conduce con cuidado. Hay avance lento en periférico. De telecomunicaciones al eje 5 sur. Con avance difícil, ingenieros militares de Metro 4 Caminos a Río San Joaquín. Hay tráfico en ferrocarril de Cuernavaca. De Cicerón a Miguel de Cervantes. Con tráfico conscripto de periférico al Boulevard Pípila. vas a encontrarte carga que no deja de avanzar en Primero de Mayo de Periférico a Gustavo Vaz, con carga que avanza Canal de Tezontle, de Javier Rojo Gómez y hasta llegar a Circuito Interior. Hay carga que avanza en Convento de Santa Mónica, de Avenida de los Maestros al Periférico. La temperatura sigue en 24 grados. Soy Mónica Villalobos. 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
22: Y aquí en Azcapotzalco, como en todo el mundo, siempre son las 3:15, carajo.
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0: Mis niños adorados y queridos, regresamos con la dinastía de Blue Demon. Mi querido Blue Demon III, ahora sí que te quedaste a medias de la noche, sí, de lo que estabas platicando.
6: Sí,
0: a ver.
6: Sí, mira, te comentaba, sí fue un cambio bastante drástico por la vida que yo llevaba, ¿no? Llevaba una vida normal, un trabajo normal, salía a la calle normal. En la actualidad ha cambiado eso. Sí sigo con mi vida como una persona común, sin embargo, pues el hecho de tener esta máscara a veces ya te hace cuidarte en muchos aspectos, ¿no? Ya cuando uno llega, no sé, a este tipo de lugares, a lo que son a las luchas y eso, uno tiene que llegar con la máscara y cuidar esa identidad, porque al final, claro, de cuentas es parte como de la magia de este deporte. El hecho de que una persona le dé vida a esta máscara y esté debajo de ella, pues es algo que se tiene que mantener, y en este caso más, por ser Blue Demon, ¿no? Claro. Ya es un nombre que ya lleva una trayectoria bastante marcada dentro de la lucha y dentro de la cultura mexicana. Y bueno, uno tiene que hacer ese esfuerzo para que se mantenga de esa manera.
4: Hijo de Blue Demon Jr., La verdad es que creo que no es nada sencillo, ¿no? Porque a qué hora hay que levantarse, o no sé, cuántas horas en el gimnasio, en la práctica, porque no nada más es ponerse mamá Dolores, es también, ¿no? Practicar, ¿no? Porque no nada más tienes que aprender las llaves, todo lo demás, ¿no?
1: ¿Cuánto tiempo?
4: Exacto.
5: Sí, sí, sí, fíjate que requiere tanto entrenamiento en gimnasio y entrenamiento de lucha. Normalmente son dos y dos, aproximadamente, es el tiempo que se maneja, las clases de lucha normalmente son dos horas. Entonces es complicado mezclar la vida normal con este otro ritmo, pero creo que es parte de, ¿no? El nombre, como lo comentó mi primo, es enorme y tiene una trayectoria. Tenemos que dejarlo en alto lo más que se pueda.
8: Mantener esa tradición y esa categoría que a base de tantos años de esfuerzo conquistó Blue Demon Jr. Mi querido Blue Demon, ¿cuándo va a ser lo de la gira de despedida? ¿Tienes fechas ya dispuestas
3: ya
8: para entrarle
3: fechas,
8: al...?
3: Confirmadas.
8: Sí, señor.
3: Son tres fechas. Es Irapuato el día 13 de septiembre, uh-huh. 17 de septiembre Querétaro, 30 de septiembre León, Guanajuato. Hasta ahorita uh-huh. son las que van agendadas. Entonces abrimos la convocatoria de abrir la agenda el día 15 de agosto.
8: Okay.
3: Y mira, ya están confirmadas tres.
4: Qué bueno, y van a venir todas porque es prácticamente, bueno, una leyenda, Poli.
7: Sí, y aparte digo, ya, aunque no lo digas, eso, ¿ya tienes en mente cuándo y dónde va a ser la última, así de plano, el lugar?
3: Sí, uh-huh. terminando la gira, voy a realizar tres o cuatro funciones en diferentes partes de la República. Una va a ser Ciudad de México, uh-huh. Guadalajara, Monterrey, y la última será Tijuana, que es donde comenzó mi carrera.
7: Ah, qué bien, Tijuana.
8: Las sedes, pues, como quien dice, más emblemáticas, ¿no?
3: Sí, definitivamente yo creo que se merece ya una función grande en cada estado. Se merece, creo.
4: Sí, claro, va a ser muy importante. Vamos a ir a otra pausa, pero regresamos para la recta final del programa para agradecerles y nos sigan platicando todavía más, ¿no? De este legado y de este nombre que es Blue Demon Jr., que es prácticamente, Pepe, un histórico en la lucha libre.
8: Nada más ver esa máscara, qué bárbaro. La leyenda dentro del pancracio. Torniamo Vincitori, niños.
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25: Y aquí en Tampico, la capital de las Huastecas, son las 3:15, carajo.
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4: Vamos con Blue Demon Jr. Yo sí le preguntaba, porque yo tenía una duda, que la verdad me quería que me respondiera. ¿En qué película salió? Estaba bien chavito, yo lo vi en la tele, pues por eso le preguntaba.
3: En Las Momias de Guanajuato.
4: Oiga, y tengo ahí una duda en especial, porque fue un peliculón, ¿eh? Las Momias de Guanajuato. ¿Ahí de casualidad también actuó Pepe?
8: Charo, acuérdate, Charo, andaba yo de incógnito.
7: Era una de las momias.
3: No.
8: Como momia.
7: Por eso no actuaba, era su vida real.
4: Ah, no es cierto, entonces.
3: Sí, ahí estuvimos, de hecho el papel, pues es el papel real, ¿no? Era el hijo adoptivo de Blue Demon y yo lo soy el hijo adoptivo de Blue Demon.
4: ¿Y en qué otras películas?
3: He salido en Sin Ella, he estado en Get the Gringo con Mel Gibson. He tenido varias apariciones en varias películas.
4: Muy bien.
8: Oye, Blue Demon, y aparte de la gira, del libro, en fin, ¿tienes otras cuestiones referentes a tu despedida de que quieres hacer?
3: Bueno, pues básicamente es The Last Tour, viene después, o sea, está conjugado el libro, y yo creo que más adelante voy a poner una escuela de lucha libre para pues seguir vertiendo los conocimientos a nuevas generaciones. Ya tuve una escuela, ya salieron algunos muchachos que están ahorita pues trabajando en las estrellas en varias empresas. Y pues muy contento porque creo que ellos hicieron su trabajo, yo hice el mío y creo que todavía puedo hacer lo mismo ya retirado para no apartarme mucho de este hermoso deporte que es la lucha libre.
7: Poli. Pues sí, y perdón, en tu familia, digo, muy aparte de tus hijos y todo, ¿no hay alguna sobrina, prima, alguna mujer luchadora?
3: No.
7: No, ninguna.
3: No. Hasta ahorita por el momento no. Pues tengo sobrinos y todo, pero no me lo han externado hasta el momento.
7: Ah, muy bien, sí, porque sí, parece no. Que el legado sigue
3: le ponemos la blusita.
4: Pues sí, sería un buen hombre. Oiga, ya nos tenemos que despedir. A ver qué otro día hacer una vuelta con más calma, ¿no? Sí, sobre todo ahora que termine la gira, digo, es
3: claro
4: un
3: sí,
4: año, pero
3: sí, claro que sí.
4: ¿Querías decir algo, perdón?
3: Di lo que tengas que decir.
4: No, sí, un saludo para la novia.
8: Claro.
5: No, con gusto, cuando gusten, aquí estamos.
4: Ah, muchísimas gracias.
8: Mi querido Blue Demon III, entonces ya te espero una gira, ¿verdad?
6: Ya estuve en dos giras, estuve por el sureste.
8: Ajá.
6: Y hace una semana aproximadamente también recorriendo algunos municipios de Veracruz. Uh-huh. Y bueno, ahorita a finales de septiembre viene otra.
7: ¿Y ya tienes alguna rivalidad, algún
6: por sí, ahí? Pique. Sí, ahorita se está creciendo una rivalidad con un luchador que ya tiene un poco de recorrido, es Blaze. Él forma parte de una empresa que se llama DTU, ya es alguien que, pues, de alguna manera sí tiene con qué enfrentarme, pero sin embargo creo que pues nosotros nos hemos preparado. Mi tío ha hecho un gran trabajo y mis profesores creo que han puesto empeño en que esto siga adelante. Y bueno, ¿qué puedo decir de mi parte, no? Que es algo que me ha, no sé, me ha llenado el corazón y me ha gustado muchísimo y bueno.
8: Nos queda un minuto para terminar. Lo mejor y que esa gira de despedida sea un exitazo, mi querido Blue Demon Junior.
3: Pues muchas gracias y reitero mi agradecimiento por habernos abierto los micrófonos de este bonito espacio con ustedes dos aquí. De verdad que pues nos llenamos la boca de decir que venimos aquí con ustedes.
4: No, hombre, al contrario. Digan que vinieron con Pepe.
8: No, aquí estamos, con mi Poli.
4: Tenemos dos inmortales.
8: Inmortal Blue Demon.
4: Sí, claro, pero tú también, Pepe, ya del salón.
8: Será por la edad, yo.
4: ¿Poli también es inmortal?
7: Ah, bueno, okay. Yo también. Poco a poco.
4: No, de verdad, muchísimas gracias.
3: Un gracias por ustedes, muchas gracias.
7: Muchas un abrazo. Gracias.
4: Y vámonos, Pepe.
8: Vámonos, tendidos, que sea todo un éxito. Estamos seguros de que así va a ser. Y qué bueno que continúe la tradición y el legado de Blue Demon Jr. Ya nos vamos. Váyanse al carajo. Buenas tardes.
1: Le cierras por fuera, güey.
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15: Hola, seguimos con más información. Conduce con cuidado. Te comento que hay avance lento en Paseo de las Jacarandas. De Avenida Jardín a La Raza, tu tiempo de recorrido será de 10 minutos aproximadamente. Luego de manifestantes, se restablece la circulación de Doctor La Vista. De Niños Héroes a Digno Choy Plácido. Colonia Doctores, Alcaldía Cuauhtémoc. Además, considera que encontrarás carga sobre Primero de Mayo de Periférico a Gustavo Vaz. Tenemos también al momento carga, esto es sobre Eduardo Molina de Oriente 157 a Fray Sebastián de Aparicio. Hay avance muy lento, considéralo. Sobre Avenida Jalisco de Periférico a Parque Lira, la temperatura 23 grados y hay lluvia en la Alcaldía Iztapalapa. Soy Mónica Villalobos. 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
16: Hola, arrancamos en 88.9 Noticias.
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16: Jueves en nuestra Ciudad de México y es 30 de julio de 2026. Qué bueno que estamos juntas, juntos, en esta que es la estación del tránsito y el clima. Hoy, por cierto, estamos pues prácticamente al cierre de este séptimo mes de 2026. Ya a partir de agosto, que la tacita de Santa Claus en el súper, que el pan de muerto, que la banderita de México, ya. Ya estaremos en otro nivel este sábado, pero antes vamos a cerrar bien y con ganas este séptimo mes de julio. Lo hacemos felices de la vida y compartiendo contigo en esta que es la estación del tránsito y el clima. ¿Quién creen que está hoy con nosotros? Mi querida Moni Villalobos con lo más importante del tránsito. Moni, siempre es un placer, te escucho.
15: Hola Alfredo, gracias. Muy buenas tardes, es un gusto saludarte. Les comento que hay avance lento en Paseo de las Jacarandas. De Avenida Jardín a La Raza, tu tiempo de recorrido será de 10 minutos aproximadamente. En unos minutos, más información.
16: Muchas gracias. Detuvieron al presunto autor intelectual del asesinato del exalcalde de Uruapan, Carlos Manso. ¿Cuánto tiempo ha pasado? René Ponce.
17: El secretario de Seguridad y Protección Ciudadana, Omar García Harfuch, informó sobre la detención de Ramón Ángel N., alias R1, presunto autor intelectual del homicidio del exalcalde de Uruapan, Carlos Manso, la cual ocurrió en Atotonilco, Jalisco, tras un enfrentamiento en el que perdió la vida un integrante de la delincuencia organizada. Se detalla que el R1 se escondía entre los estados de Michoacán y Jalisco y fue detenido después de meses de trabajos de inteligencia e investigación en una operación encabezada por fuerzas especiales del Ejército Mexicano. R1 es identificado identificado como el principal líder de los RS, una de las células criminales más violentas vinculadas al cártel Jalisco Nueva Generación, con operaciones en Apatzingán, Uruapan y Morelia, Michoacán, así como en Jalisco, relacionada con los delitos de extorsión, homicidio y tráfico de drogas. Para 88.9 Noticias, René Ponce Hernández.
16: Bien, 4.5, el transporte de pasajeros crece durante este periodo vacacional. Isaac.
0: El transporte de pasajeros vive su mejor periodo del año durante las vacaciones de verano, pues presenta un crecimiento del 15%, equivalente a 19 millones de personas entre los meses de julio y agosto. Así lo dio a conocer Virginia Olalde, directora ejecutiva de la Cámara Nacional de Autotransporte de Pasaje y Turismo. Durante el webinar Destino Vacaciones de Verano, Empresas Detrás de Tus Viajes, detalló que esta forma de transporte representa una opción accesible para familias, estudiantes y jóvenes.
2: Podemos comentar que cada año durante los meses de julio y agosto se movilizan más de 19 millones de pasajeros por autobuses. Esto representa un incremento promedio cercano al 15% respecto a meses fuera del periodo vacacional.
0: 88.9 Noticias, Isaac Castañeda.
16: Gracias, Isaac. Vámonos con más. Una noticia horrenda, la verdad, porque una mamá intentó quitarle la vida a sus hijos, y no una vez, dos. Martín.
18: La Fiscalía de Jalisco informó que Fabiola N. sí tenía la intención de matar a sus tres hijos de 9, 7 y 3 años, dándoles un licuado de leche y chocolate con raticida. Testimonios de vecinos dijeron que la mujer quería deshacerse de sus hijos, ya que el 19 de junio ya había intentado matarlos al envenenarlos durante la cena. También intentó atentar contra su vida al querer cortarse las venas de las muñecas. La mujer cumplió una semana en el penal de Puente Grande, donde continuará su proceso legal por su responsabilidad en el delito de tentativa de parricidio. Para Panorama Informativo desde Guadalajara, Martín Beltrán.
16: Gracias, Martín. Vámonos con los espectáculos. Oye, que Harry Styles ya está en la Ciudad de México. Hubo un video en el que se muestra que va caminando muy tranquilamente por la zona de la, perdóname, por la colonia Roma. Imagínate que vas caminando y Harry Styles acá de ¿qué hubo? Qué chido, ¿no? Dicen que van a dejar una buena derrama económica con sus conciertos. Yo creo que sí, no como en el Mundial, que pues no manda él. ¡Lalo!
19: Los 6 conciertos de Harry Styles en el estadio GNP Seguros podrían dejar una derrama económica de hasta 3,000 millones de pesos en la Ciudad de México, ya que no solo se trata de las veladas del ex One Direction, sino de la visita de miles de personas de otras partes del país y del mundo. Recordemos que el actor y cantante ya se encuentra en la capital y que se le ha visto en taquerías, tiendas deportivas, corriendo en Chapultepec y en más lugares. Además, debido a que se vendieron todos los boletos para los conciertos que iniciarán este viernes y se extenderán hasta el 10 de agosto, se espera que un total de 390 mil personas vean la gira Together Together en la Ciudad de México. Para 88.9 Noticias, Lalo González.
16: Gracias, querido Lalo. Vámonos con más. Soy Alfredo Romo, 88.9. 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

0: fui a comprar tortillas y compré ya no 10, sino 15 pesitos porque ya siento que me quedo corto. Ya se me acaban muy rápido. Y es que ha habido ajustes del precio de la tortilla, que parece cualquier cosa, no lo es. La tortilla, la piedra angular de la nutrición de nosotras y nosotros los mexicanos. Así que tenemos que platicar acerca del precio, porque los tortilleros dicen que ya no pueden aguantar, que tienen que subir el precio de la tortilla. Fíjate, buscan estabilizarlo y se firmó con el gobierno apenas hace un año este precio. Y como no hay beneficios tangibles para el sector, pues en entrevista con 88.9 Noticias, Sergio Harkin Muñoz, presidente del Consejo Rector de la Tortilla, dice que no hay avance en este programa, y si te pones a pensar, dicen, ¿por qué tendría que respetar el precio que me dicen? ¿Por qué tendría que mantenerlo si yo soy el que está perdiendo, no? Deben mejorar sus condiciones del mercado. Deben acabar con la competencia desleal. Escucha qué dijo para 88.9 Noticias, Sergio Harkin.
1: No hay ningún beneficio. Es por eso que tenemos que platicar con las autoridades para que ya actúen en lo que es la competencia desleal, para que también ya actúen en lo que es la regulación del mercado, o que nos digan si no hay interés por parte de las autoridades que están involucradas en el programa, pues que nos digan para también nosotros ir y darle las gracias a la presidenta.
0: Ahí está. Imagínate cómo cierra, ¿eh? Si no, para ir a darle las gracias a la presidenta por la oportunidad de trabajar con ella, dijo. Aunque el acuerdo maíz-tortilla prometía precios preferenciales del maíz mediante esta alimentación para el bienestar, como le dicen, descuentos en la harina de maíz nixtamalizada y facilidades de créditos para tortillerías, el representante del sector tortillero criticó que productores de grano les brinden mejores precios y las instituciones privadas les ofrecen mejor financiamiento. Escucha qué más dijo.
1: En cuestión del maíz, o la realidad en este momento, no es atractivo el precio que maneja Alimentación para el Bienestar para los compañeros. En primera, porque como es de conocimiento de muchos, tenemos un precio bajo histórico en el precio del maíz, y que pues ahorita sale más barato y más rápido la entrega con un productor o una organización de productores de maíz directo que compraron Alimentación para el Bienestar.
0: Destacó, por cierto, que existe una omisión de las autoridades. Dice que no se dan cuenta o que no quieren ver, pero que existe la competencia desleal. Rechazó la entrega de tortillas gratuitas allá en el Estado de México por parte de programas sociales. Escucha.
1: El riesgo sanitario es que estén vendiendo tortillas, por ejemplo, en las tiendas, en expendios, cosa que es inexistente, es ilegal, y además es un riesgo que puede afectar a la salud de los mexicanos, porque la norma establece las condiciones tanto de traslado, de transporte, como de comercialización, así como de también de empaquetado.
0: Y es que, ¿sabes qué? Es un hecho. Han aguantado un año el precio de la tortilla sin moverla, y son más de 2,000 tortillerías las que están adheridas al programa.
2: Conste que sí se ha incrementado los servicios, la renta, lo que utilizamos nosotros y que va dentro de todo lo que conlleva un costo de producción de un kilo de tortilla, porque esa es otra. No implica, impacta, pero no implica que tenga que bajarse la tortilla porque hoy el maíz esté más barato, porque todo lo demás se sigue incrementando.
0: Ahí está parte de lo que dice, por cierto, el que lidera esta zona de, perdón, este nicho de la tortillería, y apuntó que el precio en promedio oscila entre los 18 y 24 pesos en la Ciudad de México y zona metropolitana. ¿Cuánto pagas tú?
2: No hay una variación desde principio de sexenio hasta ahorita que sea considerable. La variación puede más menos 20 centavos en promedio en todo el país. En la zona metropolitana el precio oscila en promedio en 21.80. Es decir, van a encontrar desde 18 hasta 22, 23, 24 pesos.
0: Yo pago 22 pesos por el kilo de tortilla. ¿Cuánto pagas tú? ¿Y cómo andamos en ese sentido? Porque también hay que ser empáticos. Vaya, obviamente yo no quiero y ojalá no suba el precio de la tortilla. Pero llega un momento en que dicen, el gobierno dice, oye, únanse a este precio, hagamos este pacto, vamos a dejarlo en este precio o que no pase este precio, pero, como dice el líder, si les han subido los insumos y les ha subido sobre todo la electricidad, la renta del local, y dice que desde su punto de vista no va a haber de otra más que subir el precio de la tortilla. Vamos a ver qué dice el gobierno y seguramente hablarán mañana temprano al respecto. Quédate conmigo, son las 4:14 en 88.9 Noticias. Soy Alfredo Romo. Voy, vengo.

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1: Hola, seguimos con más información. Conduce con cuidado y anticipa tu salida. Toma en cuenta que hay avance lento sobre Avenida Jalisco, de Periférico y hasta Parque Lira. El avance lento sobre el viaducto Miguel Alemán, de Revolución a Tlalpan. Hay avance complicado en Paseo de la Reforma, de Circuito Gandhi a Prado Sur, carga que no se detiene sobre Año de Juárez. Esto es entre Ermitistapalapa y hasta llegar a Circuito Interior. Avanzará sin contratiempos en Oceanía, de Río Consulado al distribuidor vial Eberto Castillo. Toma en cuenta que hay avance lento en Paseo de las Jacarandas, de Avenida Jardín a La Raza tardará cerca de 10 minutos. La temperatura 23 grados, hay lluvia en la alcaldía Iztapalapa. Soy Mónica Villalobos. 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
1: Vámonos con más información que sirve. Soy Alfredo Romo, 88.9 Noticias. Lo más importante para esta tarde. 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

0: La información que sirve para esta tarde, 4:20 en 88.9 Noticias. Ya se anda nublando la zona de las lomas de Chapultepec. Y cuando hablamos de que la ciudad se nubla, ¿qué hacemos? Sí, hazlo. Reporta para Romo. ¿Dónde andas? ¿Cómo está la cosa? ¿Cómo pinta la tarde? ¿Que si hay mucho tráfico? ¿Que si hay lluvia? ¿Que si hay un bloqueo? ¿Que si lamentablemente hay un auto por ahí detenido? ¿Qué sé yo? Reporta para Romo a través de iHeartRadio. Abre la aplicación, presiona el Talkback, que es ese botón rojo con micrófono blanco. Te va a grabar, dime tu nombre, dame tu reporte y regresa a micrófonos 88.9 Noticias. ¿Sale? ¡Sale! iHeartRadio. iHeartRadio. Que no están entregando credenciales del INE. A mí ya me pasó, ¿eh? Y me pasó este año. Se venció mi credencial. Fui, la saqué, llegué. Ya sabes, regresa en una semana. Les di una semana, 2 días. O sea, la semana y 2 días fui, ya, no, pues ya, tiene que estar, ¿no? ¿Qué onda mi credencial? No, ¿qué cree? No, pues no. ¿Y sabes qué? Lo peor de todo es que salí regañado. ¿Por qué no habla? Y yo, pues, ¿no me dijeron que hablar? No, es que hay que hablar. Es que hay que hablar, Alfredo Romo, ¿qué pasó? Como si no supieras cómo está la cosa aquí, hombre, ching. Bueno, entonces el punto es que no solo me pasa a mí, le pasa a muchas y a muchos. Armando, ¿a qué se debe, compañero? Buena tarde.
1: Alfredo, buena tarde. Pues sí, es que esto está sucediendo prácticamente en todos los módulos de línea de la Ciudad de México. Y bueno, es que pues estos atrasos en las nuevas credenciales de votar pues se están prolongando a casi un mes o más. Y bueno, estamos prácticamente un mes del inicio del año electoral. Y bueno, es muy importante contar con esta credencial y es muy importante que el INE no se atrase en la entrega. Escuchemos a Liliana, que también muy temprano fue por su credencial y le pasó lo que a ti, Alfredo. La escuchamos.
2: No, tuve que venir, me dijeron que no estaba, que porque habían cambiado el plástico y que no había llegado todavía el material, entonces que me tenía que esperar. Y de esa fecha para acá fue un mes.
1: Y es que estos retrasos, a decir de los propios consejeros, se debe a que es un nuevo proveedor el que está haciendo las credenciales, además de que se implementaron 25 nuevas medidas de seguridad para hacerla más confiable esta credencial de elector, pero esto pues se está traduciendo en retrasos por parte de la empresa que elabora la credencial, cuando se comprometió y aparentemente le demostró a los consejeros que podía cumplir con estos plazos. Y la mayoría de los módulos, te decía, pues pasan por esto. Este es el caso de Francisco, que está en la alcaldía Benito Juárez, y nos cuenta lo que le pasó. Lo escuchó.
3: Mi papeleta dice que se debería de entregar el 8, pero la...

0: tachó y le puso que se tenía que entregar el 14. Se supongo que por ese nuevo proveedor o por esos nuevos candados es que se está atrasando, pero sí vienen con las fechas distintas.
1: Y bueno, pues entonces también quisimos conocer cuál es la postura del instituto y pues acudimos a visitarlos, aprovechando que hoy hay sesión en el instituto, y esto fue lo que la consejera Carla Humphrey nos platicó. La escuchamos.
2: Los partidos políticos incluso han documentado hasta de 40 días. Uh-huh. Igual he tenido personas, han ido a mi oficina también, incluso reporteros y reporteras, y hablan de que a ellos y a ellas les han dado comprobante de 30 días.
1: Así que el INE pues en verdad está preocupado por lo que está pasando y está buscando la manera de remediar y entregar a los ciudadanos en plazos no mayores a 8 días para realizar este trámite de manera rápida y eficiente, y que los ciudadanos que acudan a los módulos pues a renovar, a realizar su cambio de domicilio, a obtenerla por primera vez, pues tengan este trámite tan ágil que era antes de todavía el año pasado, pero que pues las consecuencias de esta empresa pues no van a pasar de largo para los consejeros. Escuchemos de nuevo a la consejera.
2: Pero bueno, habrá que analizar el contrato, por supuesto hay multas e incluso puede llegar hasta la cancelación de este contrato para la producción de credenciales, pero obviamente hay que analizar la responsabilidad.
1: Multas, Alfredo, que pueden llegar a los 475,000 pesos, que evidentemente se les descuentan de su pago, pero pues bueno, eso no soluciona el problema es que tienen que entregar sin tiempo, y bueno, si van a acudir, pues acudan en estas fechas, porque los módulos prácticamente están vacíos, hay pocos ciudadanos realizando trámites, y bueno, hay que aprovecharlo para tramitar esta nueva credencial, porque como te decía, viene el año electoral, y por ahí de abril, mayo, el INE deja de entregar credenciales y no lo hace hasta que pase el proceso electoral. Entonces, si quieren cumplir con este mandato moral de ir a votar para que luego no se quejen los resultados, pues vayan en estos momentos a sacar su credencial, Alfredo, así el panorama.
3: Y además, ¿sabes qué? Que también hay un punto importante más allá de nuestro deber, porque lo tenemos, nuestro deber de ir a votar, pero también porque si quieres hacer un proceso, un trámite, cualquier cosa, necesitas una identificación vigente y tiene caducación, tiene una fecha de caducidad, entonces te pueden rebotar la credencial de elector, o sea, no todas las puede. Aquellas que están ya caducas, pues ya no jalan, y es necesario traerla, a menos que alguien quiera traer, qué sé yo, su pasaporte en la bolsa, que no es muy buena idea, Armando.
1: Así es, Alfredo, y bueno, falta que el INE, precisamente, seguramente va a prolongar la vigencia de esas credenciales por todo 2026, las que ya estén vencidas, pues para darle la oportunidad a la gente de utilizarla y de poder votar, y de una manera subsanar este retraso en la entrega, pero sí es muy importante pues tenerla actualizada, porque hay gente en el banco, en las oficinas, que no le importa lo que diga el INE, dicen simplemente ya no está vigente y no te la recibo.
3: Vamos a estar pendientes. Gracias, como siempre, Armando.
1: A tus órdenes, quedamos al pendiente, Alfredo.
3: Gracias. Vámonos con más. Soy Alfredo Romo, 88.9 Noticias.
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1: Hola, seguimos con más información. Conduce con cuidado. Considera que, luego de manifestantes, se restablece la circulación en Doctor La Vista. De Niños Héroes a Digno Choy Plácido. Colonia Doctores, Alcaldía Cuauhtémoc. Toma en cuenta que encontrarás carga que no deja de avanzar en Valderas. De Chapultepec, Avenida Juárez. Tenemos en Calzada Chivatito también carga que avanza. De Paseo de la Reforma a Fernando Lencastre. En Mario Colín hay carga. De Primero de Mayo y hasta Presidente Juárez. Avanzarás bien en la autopista México-Pachuca. De San Pedro Jalostoc a Periférico Río de los Remedios. Con buen desplazamiento también, Avenida de los Bosques. De Avenida de las Fuentes a Lomas Anáhuac. La temperatura 14 grados. Hay lluvia en distintos puntos de la Ciudad de México. Soy Mónica Villalobos. 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
3: 4:31.
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3: Soy Alfredo Romo, este es 88.9 Noticias. Tengo información que sirve. Vámonos, 4:31. Buena tarde. Yo supongo que ya llovizna en algunos puntos de nuestra Ciudad de México. Para eso está el Talkback, reporta para Romo. Antes, bueno, pues de una vez total, ¿no? Reporta para Romo a través de iHeartRadio. Presiona el Talkback. Dime tu nombre, dime tu posición geográfica. Reporta para Romo y regresa micrófonos para 88.9 Noticias. Moni Villalobos, el tránsito y el clima, querida.
1: Alfredo, muchísimas gracias. Les comento que por labores de mantenimiento siguen la reducción de carriles en la autopista México-Querétaro, del kilómetro 153 al 158, con dirección a la Ciudad de México. En unos minutos, más información.
3: Hecho, gracias, querida Moni. Vámonos con más, señor Alfredo Romo. El sargazo se ha convertido en un problemón para Quintana Roo, la verdad. Memo.
4: La llegada del sargazo se convirtió de un problema temporal a un problema permanente. Así lo manifestó Alicia Bárcena, secretaria del Medio Ambiente, al asegurar que al día navegan entre 40 y 90 mil toneladas diarias y llegan a las playas el 10% de ese sargazo.
5: Y la estima de cuánto llega es enorme. La navegación de sargazo está llegando 9.054 toneladas diarias a las costas.
4: Por su parte, el almirante Raimundo Pedro Morales Ángeles, secretario de Marina, dijo que tienen dos barcos sargaceros y se cuida sobre todo las playas turísticas. 88.9, panorama informativo, Guillermo Jiville.
3: Gracias, Memo. Panorama nacional. Esta tarde fueron vinculados a proceso Jorge Luis N., director de la Academia Militarizada Marina Doenitz, y Estrella N., quien es docente de la institución, que le dicen Sargento Estrellita. Pero bueno, el punto es que son presuntos responsables del feminicidio de Dafne Zapata, adolescente, 13 años, falleció en un curso de verano realizado en Ciudad Madero, Tamaulipas, en esa institución. Esta mañana, diputados de la legislatura de San Luis Potosí aprobaron una iniciativa de decreto enviada por el gobernador del estado, quien es Ricardo Gallardo, para derogar la llamada Ley Serrano en materia de inteligencia artificial. La administración de panteones en Coahuila endureció las medidas de control para el ingreso a los cementerios Sagrado Corazón y Guadalupe, por lo que los permisos para acceder fuera del horario habitual serán evaluados de manera individual y los visitantes deberán estar acompañados por personal del lugar. La decisión se tomó luego de que personas que obtuvieran autorización para ingresar por la noche difundieran imágenes de objetos relacionados con presuntos rituales de brujería encontrados al interior de los cementerios. Entonces, para que ya no anden jugando a eso, ya va a haber horarios establecidos. En Baja California se emitió un decreto para condonar varios adeudos vehiculares con antigüedad de 3 años o más y estará disponible hasta el próximo 30 de diciembre del presente año. La Secretaría de Hacienda del Estado dijo que habrá 100% de descuento en gastos de ejecución al tramitar la baja vehicular definitiva de vehículos que pagaron por última vez en 2022. En derechos de revalidación extemporánea, canje de tarjeta de circulación, gastos de ejecución, multas, así como 50% de descuento en reposición de placas con multas a vehículos particulares y públicos generadas de 2024 a 2026. Esto, por cierto, en Baja California. Punto y aparte. Empresarios prevén que el actual periodo vacacional pudiese generar una ocupación hotelera de hasta el 70%. Isaac.
6: Las vacaciones de verano en México representarán un consumo turístico equivalente a 570 mil millones de pesos y una ocupación hotelera promedio de entre 60 y 70%, estima el Consejo Nacional Empresarial Turístico. Así lo informó Francisco Madrid, representante de esta organización, quien detalló que se espera un flujo de 13 millones de turistas mayoritariamente nacionales, donde los destinos de playa y algunos pueblos mágicos encabezan las preferencias de los viajeros.
7: Nuestra estimación para el mercado nacional para esas 6 semanas está en el orden de los 13 millones de llegadas de turistas residentes y una ocupación hotelera entre 60 y 70%, un consumo turístico que podría estar más o menos en el orden de los 530 mil millones de pesos.
6: 88.9 Noticias, Isaac Castañeda.
3: Gracias, Isaac. En lo que va del año se han confirmado más de 340 casos de COVID-19. Sí, sigue existiendo. Moni.
8: De acuerdo con el Sistema de Vigilancia Epidemiológica de Enfermedades Respiratoria Viral de 2026, de los 76.321 casos notificados como sospechosos de COVID-19, de una muestra superior a los 43.000 casos, solo 1.348 fueron confirmados por PCR, lo que representa una positividad de 3%. A través de una tarjeta informativa publicada en redes sociales, la Secretaría de Salud informó que si bien durante 2026 se observa un incremento gradual de casos confirmados a partir de la semana epidemiológica 19 y de la positividad desde la semana 20, este comportamiento es consistente con el patrón estacional observado en años previos. En 88.9 Noticias, Mónica Barrera.
3: Gracias, Moni. Vámonos con más. Soy Alfredo Romo. 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
3: 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Bienvenido.
9: Gracias, buena tarde. Arrancamos con la información deportiva. En los Juegos Centroamericanos y del Caribe en Santo Domingo, ayer fueron 16 medallas de oro y hoy continúa la actividad. México sigue al frente del medallero. Al momento ya son 74 de oro. Osmar Olvera gana la medalla de oro y Juan Celaya la de bronce en trampolín de un metro. Nuevamente, el juego de estrellas vuelve a ser para la MLS. Derrotó 4-3 a la Liga MX. En 4 ediciones, 3 han sido victoria para los estadounidenses. La selección mexicana derrotó 1-0 a Venezuela. En los Juegos Centroamericanos, ayer la femenil empató sin goles con Costa Rica. La información deportiva.
3: Ya estás, gracias Rodrigo. Vámonos con más 4:38.

0: Vámonos con la información que sirve, señor Alfredo Romo, en 88.9 Noticias. Lo más importante. Oye, a ver. Hablemos del Mundial. Ya sé que ya acabó. Pero el punto en todo esto es, platicaba yo con Hassan, mi productor, hace ratito, y yo le decía que honestamente me cuesta trabajo pensar que alguien tenga problemas de endeudamiento en su tarjeta de crédito por el Mundial. Si tú hipotéticamente me dices, ¿sabes qué? Me gasté tantos miles de pesos porque fui a ver a la selección porque era mi sueño de la vida y le eché ganas y tenía un ahorradito, pero pues tuve que tarjetear la otra parte. Yo lo puedo entender. Yo lo he hecho. O sea, cuando digo, la neta no tengo la lana, pero es algo que para mí representa un sueño de vida, ¿he tarjeteado algo? Sí. Y me rifo y pues ahí como pueda, ¿no? Pero si alguien me dice, no, pues la neta sí me endeudé por el Mundial. ¿Y fuiste al estadio? No. ¿Te compraste la playa? No. ¿Entonces en qué? No, pues en chelas y en la fiesta. Yo no te voy a decir qué hacer con tu lana, a mí tampoco me dicen, ¿no? Pero sí diría, y si fuera yo tu amigo, o sea, si yo llegara así ahorita a mi casa a revisarme esto de cuenta y me diera cuenta que me gasté una lanota viendo partidos y todo lo que me gasté me lo eché en chelas, sí está cañón. Yo creo que cualquiera puede hacer un esfuerzo dentro de sus capacidades, ¿no?, de hacer un esfuerzo para cumplir algún sueño, algún propósito, alguna meta, algún objetivo en la vida. Si yo digo, oye, yo quiero ir a Baja California a ver ballenas, órale. Pues mira, ya le estoy ahorrando y pues, ok, tarjetó el avión y dos, tres playeritas y un delfín. Está chido. Pero no me voy a poner a tarjetear un viaje alrededor del mundo cuando no tengo dinero ni para pagarlo, ¿no? Y sé que me voy a meter un problema, pues. Tú sabes hasta dónde. Pero también tú sabes por qué. O sea, de cuando vale la pena invertir en algo, pues lo haces. Yo no me olvido de esta escena en el estadio de los Dodgers de Los Ángeles, donde llegué y me metí a la tienda de recuerdos para comprarme alguna cosita por ahí. Ya no había playeras de Valenzuela, fíjate, yo quería una. Pero bueno, fue el año en que murió, en el 24. Y llegué y me acuerdo que estaba yo formado y adelante de mí había un señor con sus dos hijos. Dos chavitos que habrán tenido, ¿qué te gusta?, como 8 y 6 años. Y me acuerdo que estaban medio llorando los niños. Y entonces total, el papá paga su cuenta y ya se sale. Y luego yo pago la mía y me salgo. Y veo al mismo señor afuera con sus dos hijos y los niños, con unas camisolas, o sea, los jerseys oficiales de los Dodgers, para sus hijos, pero tamaño adulto. A uno le quedaba literal rayando los tenis, y al otro le estaba arrastrando la playera, la camisola, como le dicen. Y me acuerdo que yo me quedé viendo la escena, y me iba a dar risa, pero dije, no, pues no, arregué en su cara, ¿no? Y me acuerdo que volteó, me dijo, el señor se dio cuenta de mi rostro y me dijo, ¿sabes qué? Un día me lo van a agradecer. Y se fue. Y yo me quedé pensando en esa frase y dije, a mí, me hubiera gustado eso si mi papá lo hubiera decidido. En decir, te voy a llevar a un estadio y te voy a comprar una playera. Ahorita te ves ridículo, pero vas a tener una foto chistosa de cuando eres niño. Y vas a tener la playera para usarla toda tu vida de adulto, güey. Y recordar cuando yo, tu papá, te traje al estadio. En esta foto. Es algo lindísimo, güey. Lindísimo. Y a mí se me hizo un dinero perfectamente bien invertido. ¿Sabes qué les va a decir? Tú tienes esta playera. Uno de Valenzuela. El lanzador mexicano más prolífico de los Dodgers de Los Ángeles. Y está pintado en esa pared del estadio, güey. Y al otro niño le dio la playera de Otani, el jugador que dicen se perfila para ser el más legendario de todos los tiempos del béisbol y el mejor pagado del mundo. Eso para mí es un dinero que valió la pena cada cosa, el Chesco que les compró, las playeras, las palomitas, la entrada del béisbol, todo, porque se ve que el papá lo planeó y dijo, la onda es así. Habrá otros papás que digan, no, yo le voy a comprar una playerita de su tamaño y después la enmarco y le digo, mira, esta es la playera que usaste de niño. Hubiera estado muy lindo. Yo hubiera dicho, no, mejor me voy a comprar el de adulto que yo puedo usar toda mi vida desde que cumpla 15 años, ya me va a quedar 2-3 hasta que me entierren con ella. ¡Qué buena idea! Nunca había pensado en eso. ¿Con qué playería te gustaría? ¿Con una playera de deporte? ¿Con cuál te gustaría que te enterraran? ¿Con cuál, Hassan Rolero? A mí, yo creo que una de los Yankees, la neta. Yo. Ah, o si no, una de la selección nacional, pero de béisbol. También. Bueno, el punto es... ¿Qué onda con Alfredo Romo? Y se fue así del punto... El punto es, ¿te endeudaste algo con esto de el Mundial? No, yo tampoco, pero habrá quienes sí. Si te endeudaste por el Mundial en tu tarjeta de crédito, si tu tarjeta de crédito quedó toda gorda por el Mundial, ¿por qué fue? ¿Por qué conceptos? ¿No? A ver qué me dices. ¿Cuánto costaba la playera oficial? Creo que estaba en 2,000 pesos, 2,000. Sí, 2,000 la más vara y de ahí como hasta 3,600 creo que la manga larga. Ya sabes, versión jugador, versión diagonal, tecata. Más o menos por ahí andaba la cosa. Hay gente que me decía, es que la playera está carísima y yo no lo niego, está carísima, ¿no? Eso se echaron en chelas eso. ¿A poco no? En toda la etapa del Mundial en restaurantes, yo creo que sí. Pero bueno, a ver qué me platicas, a ver si es tu caso. En 15 minutos serán las 5. Ah, por cierto, está comprobado que las personas se endeudaron, ¿eh? No te lo estoy inventando. Quédate conmigo en 88.9.
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2: Hola, seguimos con más información. Consideren que por un accidente está cerrada la autopista México-Querétaro a la altura del kilómetro 86 con dirección a Querétaro. Además, también tomen en cuenta que hay tráfico en República de Brasil de Donceles al eje 1 Norte. Lento avance sobre Marina Nacional de Lago Texcoco a Felipe Carrillo Puerto. A vuelta de rueda, circuito interior de Reforma Benjamín Franklin. Además, hay buen avance en Avenida de los Bosques y Avenida de las Fuentes a Lomas Anáhuac. Por lluvia en distintos puntos de la ciudad, se implementa marcha de seguridad en la línea A del metro. La temperatura 23 grados, la mínima se espera de 14. Soy Mónica Villalobos. Continúa en 88.9 Noticias. 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

0: 11 minutos serán las 5. Soy Alfredo Romo, 88.9 Noticias, lo más importante. Oye, que el Hospital de Joco sigue en las mismas, caray. Y es que ya hemos hablado acerca de cómo la situación no cambia. Está atravesando problemas muy delicados. Déjame platicarte que a pesar de que le hicieron remodelaciones, todavía faltan insumos. Es decir, pues sí, muy la pintadita y lo que quieras, pero no tienen con qué trabajar. Escucha.
1: Voy a quirófano, pero no tengo cómo operar. El instrumental adecuado. Yo como cirujano plástico, yo necesito instrumental muy fino. Pero ya ven que en el gobierno, pues no hay marcas. Yo siempre hago la comparación, cuando yo suturo un párpado, lo hago con un instrumental mío. Porque lo que hay aquí es como si yo tuviera una pinza de panadería, de ese tamaño.
0: Él es Francisco Hernández, cirujano plástico y trabajador de este hospital. Y dice, no tengo cómo operar. ¿Cómo es posible, no? ¿Cuáles son las áreas que siguen con problemas de logística por falta de recursos? Nuevamente es el doctor Francisco Hernández.
1: Trabajo social, con su teléfono son como están haciendo los enlaces en otros hospitales. Más allá del 2010, que fue cuando se quemó el conmutador, antes de que fuera este hospital y un bienestar. En el 18 fue la última vez que funcionó un teléfono. ¿Pero por qué mis compañeros no se atreven a decir por miedo?
0: ¿Por miedo? Para él la cosa es muy obvia, ¿no? Ahora, ¿qué pasa con las áreas que fueron remodeladas recientemente? ¿Sí siguen así muy chafas? Tras permanecer cerrada desde febrero, la unidad de urgencias fue reinaugurada apenas en junio. De febrero a junio, ¿eh? Urgencias. Sin embargo, trabajadores dicen que de tecnología de punta, pues no hay mucho.
1: Esto, aunque es nuevo, no es funcional. Y luego las áreas que se inauguraron, como la unidad de shock, no está funcionando. No nos dan explicaciones. Gente de seguridad privada que no nos deja pasar.
0: Ahí está. Ahora, todo esto para decirte que la situación en este lugar no ha cambiado. Vamos a ponerlo así. ¿Cuál es el deber ser de un hospital? Atender a su comunidad. Fíjate, a mí me parece bien importante hablar de esto porque a toda la comunidad de la salud pública no les agarró de repente como, oye, te voy a poner un país que va a tener más de 130 millones. O sea, no fue de un día para otro. Esto es el retraso del retraso del retraso. Y yo creo que a estas alturas, como ciudadanos de la ciudad y del país, honestamente yo creo que ya estamos muy cansados de los peros y de las culpas que le quieren poner a alguien más. Yo en muchas ocasiones entrevisté a candidatas y candidatos, desde diputados, senadores, presidentes municipales, gobernadores. Y siempre les decía, ¿quién quiere hoy gobernar una situación tan adversa como la que muchos sectores presentan en México? A muchas personas les brillan los ojitos y les dicen, oye, ¿te gustaría ser diputado? ¡Ay, güey! Entonces luego, ¿no? Pero yo digo, conociendo cómo está México y las circunstancias que atraviesa en donde, en lo que me digas, en Pemex, en CFE, en cualquier secretaría, o sea, aventarse ese trompo a la uña, como decimos, no es cualquier cosa. Y lo hacen, y lo toman, y rinden protesta. Imagínate las ceremonias que se hacen para tomar y dirigir un hospital. No es cualquier cosa. Y mis respetos para los y las médicos que lo hacen. Pero ellos mismos saben el reto que tienen y con lo que tienen que trabajar. Y yo lo he dicho siempre, yo lo he visto. En la salud pública hacen maravillas con lo que tienen. La verdad. Tú puedes salir muy molesto que por qué ahora me dieron cita hasta quién sabe dónde, y es cierto. En la salud pública, el que quiere trabajar y hacer las cosas bien ve cómo lo hace. Es más, no hablábamos hace unos años acerca de unos médicos que inventaron una mascarilla, de un refresco de plástico para ponerle oxígeno a un bebé. Querer es poder. Y ellos seguramente salieron a decir qué porquería hice, pero se me andaba yendo el niño, ¿no? Tenías que hacerlo. ¿Y qué dicen los jefes? Oye, muy bien, doctor Perengano, no, hombre, qué creatividad, qué padre, no, pues sí, pero ¿cómo es posible que no hay insumos suficientes desde hace años? No te estoy diciendo que esto empezó ayer. Desde el sexenio pasado la cosa se puso complicada por el sencillísimo punto de reconocer que le quitaron al presupuesto de salud pública. Más allá de esto, la onda sería tener hoy un hospital que supuestamente renovaron en la Ciudad de México, bueno, más bien, que renovaron en la Ciudad de México, pero que debería estar trabajando de una manera más efectiva y más fluida. Y los mismos trabajadores de este lugar lo dicen, y no lo dice cualquiera, lo dice un médico cirujano, en donde dice, aquí en donde a mí me toca chambear, no hay con qué trabajar. ¿Cómo defienden eso? Y la mejor pregunta de todas es, ¿qué van a hacer? En 5 minutos serán las 5, en 88.9.

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5: Hola, seguimos con más información. Consideren que por un accidente está cerrada la autopista México-Querétaro a la altura del kilómetro 86 con dirección a Querétaro. Además, también tomen en cuenta que hay tráfico en República de Brasil de Donceles al eje 1 Norte. Lento avance sobre Marina Nacional del lago Texcoco a Felipe Carrillo Puerto. A vuelta de rueda, circuito interior de Reforma Benjamín Franklin. Además, hay buen avance en Avenida de los Bosques y Avenida de las Fuentes a Lomas Anáhuac. Por lluvia en distintos puntos de la ciudad, se implementa marcha de seguridad en la línea A del metro. La temperatura 23 grados, la mínima se espera de 14. Soy Mónica Villalobos. Continúa en 88.9 Noticias. 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
6: Ah. información que sirve, 5:00 en nuestra Ciudad de México. Mucho que compartir. La pregunta ya está en redes sociales. Chécala, porfa. @889noticias, @romoalaire. Ya llovizna en la zona de las Lomas de Chapultepec, para que lo tengas en cuenta. Comenzamos el programa y tenemos mala calidad del aire en Tlalpan, Coyoacán, en Coajimalpa y Álvaro Obregón. En cuanto cambie el reporte de las 5, yo te digo si siguen en mala calidad del aire estas 4 o si ya cambió la cosa. Vamos con lo más importante. Arrancamos con el sello de la casa, el tránsito y el clima. Es nuestra querida Moni Villalobos.
5: Alfredo, gracias. Les comento que, debido al reporte de una volcadura, servicios de emergencia acuden a carretera México-Toluca, a la altura del kilómetro 27. Usa como alternativa la autopista México-Toluca. En unos minutos, más información.
6: Gracias, compañera. Dos mujeres acusadas de apoderarse ilegalmente de predios en la Ciudad de México ya enfrentan la justicia. ¿Cómo avanza esta situación, René?
7: Un juez de control dictó prisión preventiva a Virginia N. y Diana N., acusadas del delito de despojo relacionado con hechos ocurridos en un inmueble ubicado en la colonia del Valle, alcaldía Benito Juárez. Según las investigaciones, el 21 de julio pasado, las dos mujeres ingresaron y ocuparon de manera ilegal el inmueble ubicado en Cerrada de Matías Romero número 18, por lo que el 25 de julio la Fiscalía Capitalina aseguró la vivienda a solicitud de la defensa de las acusadas. El juzgador otorgó la duplicidad del término constitucional, por lo que será el próximo martes cuando defina si las vincula o no a proceso y si ratifica la prisión preventiva que deben cumplir en el Centro Femenil de Santa Marta, Catitla. Para 88.9 Noticias, René Ponce Hernández.
6: Gracias, René. Esta misma semana la Comisión Técnica de la Máxima Casa de Estudios, o sea la UNAM, va a emitir una recomendación sobre el proceso de ingreso. Armando.
8: Con el objetivo de dar certeza y transparencia a la sociedad, la Comisión Técnica para la Revisión del Proceso de Ingreso a la Licenciatura 2026 de la UNAM comenzó a trabajar de manera inmediata con la información proporcionada por la administración, además de solicitar a diferentes instancias de la propia universidad las evidencias que han considerado relevantes para su análisis. Instalada en sesión permanente, propondrá opciones de caminos futuros y ahondará en la investigación de lo ocurrido con la finalidad de brindar a la institución información útil para deslindar posibles responsabilidades. Conscientes de la urgencia, esta misma semana la comisión formulará una recomendación para que el proceso de ingreso 2026 se apegue a los principios de inclusión y equidad, así como a la ética y a los valores propios de la universidad. Para 88.9 Noticias, información que sirve, Armando Arteaga.
6: Gracias, Armando. Vámonos con más. Platicarte ahora. Los recursos económicos para las elecciones de 2027 están garantizados. Esto dice el gobierno federal. Marinés.
9: A un mes y días de que se entregue a la Cámara de Diputados el paquete económico para el ejercicio fiscal del 2027, la Secretaría de Hacienda afirmó que el Instituto Nacional Electoral contará con los recursos necesarios para cumplir con las elecciones del próximo año.
10: Pues el INE es uno con los que tenemos una interacción bastante importante por tratarse en el 2027 de un año electoral. Entonces, solamente podría yo agregar que, así como en todos los casos tomamos las necesidades que tengan para cumplir con sus metas, con sus propósitos, en el caso del INE estamos tomando en consideración de manera importante este hecho y seguramente tendrá los recursos que requiera para poder cumplir con esta encomienda de manera cabal.
9: Fue la voz de la subsecretaria de Egresos de Hacienda, Berta Gómez Castro. 88.9 Noticias, María Inés Camacho Romero.
6: Gracias, María Inés. Oye, autoridades ya saben qué tipo de felinos son los ejemplares que merodean en las zonas de Valle de Bravo y Tlalmanalco. Sí, andan sueltos. Alemao.
11: El coordinador general de Protección Civil del Estado de México, Adrián Hernández, descartó que exista una situación de riesgo para los habitantes de Valle de Bravo y de Tlalmanalco ante los presuntos avistamientos recientes de felinos silvestres merodeando los poblados. Señaló que la Procuraduría Federal de Protección al Ambiente ya analizó las huellas encontradas y determinó que corresponden a yaguarundis, una especie endémica de la región y que es protegida, y no un caso más de depredadores como tigres o leones que se escaparon de algún predio.
12: Ellos nos comentan que es un yaguarundis, al animal no lo vieron, fueron huellas, yo no tengo esa versión de que lo hayan escuchado, tampoco Profepa o quien no puede capturarlo, porque también son animales que están en peligro de extinción, que están en su hábitat natural.
11: 88.9 Noticias, Alemao Luna.
6: Gracias, Alemao. 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

0: Lo más importante para esta tarde, yo te pregunto si sobregiraste tu tarjeta de crédito ahora que fue el Mundial. Yo te decía, y lo creo, lo creo firmemente, si tú dijiste voy a hacerlo porque mira, logré ver un partido, pude comprar con mucho esfuerzo un boleto, estuve ahorrando, completé otro poquito, me aventé, es el sueño de mi vida. Yo creo en los sueños de la vida, la neta. Hay cosas que te tienes que chutar. Yo no sé si regrese un Mundial a México y no sé si regrese pronto. Hay gente que verdaderamente ama el fútbol y dice, yo tengo que estar ahí. A lo mejor hice un esfuerzo enorme. Yo prefiero hacer un esfuerzo enorme, planearlo, ahorrar poquito y decir, voy a meter a la tarjeta tanto, pido que me lo metan a meses y ahí la voy librando. Eso es algo, es un riesgo medido, vamos a ponerlo así. Pero aquellos que dicen, voy a vender mi coche, bueno, no le compro uniforme al niño, postergo la compra de útiles escolares, eso sí es otra cosa. Y eso sí se me hace una cosa tremenda. Dicen por ahí los que saben. A ver, cuando sientas angustia de lo que vas a gastar, ¿ya cubriste todo lo que tienes que cubrir de responsabilidades de tu casa y de tus hijos? Si es así, y te puedes echar el trompo a la uña y tratar de sacar adelante a meses sin intereses la cosa, no es ideal, pero podrías hacerlo. Pero hay gente que no fue al partido, que no fue a ningún, no se compró ni la playera, y se le gastó en la fiesta, en algo que no tiene ni recuerdos, pues, eso sí está cañón. Claro, cada quien su lana. Querida Marinés, platícanos, porfa, buena tarde.
1: ¿Cómo estás, Alfredo? Muy buenas tardes también al auditorio. Pues luego de que la Secretaría de Hacienda dio a conocer que la economía nacional creció en el segundo trimestre 1.5%, bueno, pues el secretario de Hacienda, Edgar Amador, afirmó que con esto se demuestra que la economía pues va creciendo, está sólida, e incluso dijo que bueno, pues se podría crecer arriba del 1.5%. Y bueno, y al ser cuestionado sobre pues los resultados que dejó el Mundial de Fútbol en la economía nacional, pues dijo lo siguiente, vamos a escuchar.
2: Creo que tanto en términos deportivos como en términos sociales y en términos económicos, creo que tenemos frente a nosotros un evento muy exitoso. Los datos de crecimiento en el mes de junio son bastante, mayo y junio son bastante sólidos, bastante robustos. Yo no escatimaría los buenos resultados económicos que nos trajo la Copa del Mundo.
1: Bueno, sin embargo, no todos piensan como el secretario de Hacienda, Edgar Amador. Por ejemplo, Gabriela Siller, ella es directora de análisis económico en Grupo Financiero Banco Base. Ella dice que este crecimiento económico registrado en el segundo trimestre de este año, pues se debió, sí, al impacto que dejó el torneo de fútbol. Sin embargo, dice que en los próximos meses se estima una contracción económica. Vamos a escucharla.
3: Una buena parte del crecimiento del segundo trimestre, alrededor de 2/3 partes del crecimiento, se debieron a diferentes tipos de efectos por el Mundial de Fútbol, lo cual pues desafortunadamente no se va a repetir, y entonces también para el tercer trimestre estamos esperando bajo un escenario central una contracción en el PIB de 0.55%, porque ya no se va a repetir el gasto en infraestructura y el gasto en servicios.
1: Y bueno, también el especialista agregó que se espera que el consumo siga bajando, haya menos creación de empleos, una caída en el registro de pues de los patrones afiliados al Seguro Social, que ya suman 24 meses, y por ende dice un aumento en la informalidad. Todos estos factores, Alfredo, no están ayudando a que la economía crezca. En materia pues laboral, advirtió que sigue este deterioro en el mercado. Vamos a escuchar.
3: Pero resulta que estos que están disponibles para trabajar han disminuido y más bien se han ido muchos a la población no disponible para trabajar. Creemos que esto puede ser consecuencia y como un incentivo perverso de algunos de los programas sociales. Es decir, las personas que reciben ayudas de programas sociales del gobierno pues han decidido salir de la población económicamente activa y se consideran que inclusive no están disponibles para trabajar.
1: Bueno, Alfredo, con todo ello, advirtió que el panorama en la segunda mitad de este 2026 es aún más complejo. Más allá, dijo, del beneficio temporal que dejó el Mundial de Fútbol, el inicio formal de la revisión del T-MEC, pues introduce un periodo de marcada incertidumbre sobre el futuro de la relación comercial con Estados Unidos, lo que puede, dice, ayudar a profundizar esta cautela para invertir y contratar personal. Y por último, Gabriela Siller afirmó que con todo esto, la economía de México sigue apuntando a un crecimiento bajo de alrededor del 1% en este año, contra el 1.5% que dice la Secretaría de Hacienda. Dice Gabriela Siller que, bueno, pues con lo que el PIB per cápita pues estaría cerrando este año con tan solo 0.04% por encima del observado hasta 2018. Es decir, que del 2018 para acá, la economía per cápita, la economía de las personas, no se recupera. Es el panorama que yo te tengo, Alfredo.
0: Y vamos a ir platicando al respecto por acá también, querida Marina. Te agradezco, como siempre, que tengas muy buena tarde.
1: Buenas tardes, Alfredo.
0: Vámonos con más. Soy Alfredo Romo en 88.9 Noticias y ya tenemos reportes. Así que, reporta para Romo esta tarde. Te escucho con todo el gusto del mundo. Adelante.
4: Hola, estimadísimo Alfredo Romo. Edgardo Barrera desde Atizapán, Zaragoza. Se está nublando porque estaba haciendo un sol tremendo. Y entre que ya se ve entre azul y buenas noches, está comenzando a lloviznar apenas, únicamente lloviznar. Saludos, buena tarde. El calor no para.
0: El calor no para, dice Edgar. Gracias, Edgar, desde Atizapán de Zaragoza. Saludos. Gracias. ¿Quién más anda por ahí? Te escucho.
5: Hola, Alfred, buenas tardes. Soy Leonor Hernández. Pues reportándote que Tlalpan está a super vuelta de rueda de norte a sur. Entonces eviten la zona los que no han entrado a Tlalpan. De verdad está terrible el tráfico. Está comenzando a llover, o sea que se va a poner peor. Esto es desde Xola hasta ahora en Portales, que es por donde voy. Así que suerte a todos, buena tarde. Regresamos a esta.
0: Perfecto, qué buen reporte, Leonor. Te lo agradezco, Leonor, desde Tlalpan, por cierto. ¿Quién más anda por ahí? Reporta para Romo, te escucho.
6: Muy buenas tardes, Alfredito. Me comunico, ya sabes, desde la alcaldía Iztapalapa. En este momento me encuentro en Río Churubusco y el tráfico es fluido, entonces no hay tráfico lento. Y por el otro lado, ya sabes, te manda saludos tu amigo, el bolero de Iztapalapa. Cambio y fuera.
0: El bolero, que también nos habló ayer, por cierto. Gracias. Gracias. Esta es la información que sirve. Soy Alfredo Romo, quédate conmigo. Mucho que compartir. Regreso. Y te voy a dar detalles acerca de lo que hace la SEP con escuelas militarizadas. ¿Las mandó cerrar todas? Ahorita te platico.

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1: Hola, seguimos con más información. Conduce con cuidado. Los semáforos están descompuestos en Calzada Mariano Escobedo y Calzada México Tacuba. Además, toma en cuenta que debido al reporte de una volcadura, servicios de emergencia se dirigen a la carretera México Toluca a la altura del kilómetro 27. Usa como alternativa la autopista México Toluca. Además, te informo que hay tráfico muy lento sobre Calzada Ignacio Zaragoza, de Telecomunicaciones a República Federal. Lento avance en circuito interior de Tiers, Avenida Jardín. Hay avance complicado en circuito interior de Reforma Benjamín Franklin. Muy lento el eje 1 norte de Reforma, Avenida del Trabajo. La temperatura 23 grados. Soy Mónica Villalobos. 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
6: Son las 5:17 en 88.9 Noticias. 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

0: Daphne, una niña de 13 años, señorita apenas, que murió en Ciudad Madero, Tamaulipas, en una escuela militarizada, dicen, porque se pasaron con la novatada que le hicieron. Bueno, la Secretaría de Educación Pública ha ordenado que para el inicio de ciclo escolar 2026-2027 no debe operar en el país ninguna institución que se ostente como militarizada. A través de un comunicado, la SEP informa que para el 31 de agosto de este año se debe garantizar que ninguna institución preste servicio educativo bajo la denominación o modalidad militarizada, militar o castrense. Cualquier otra análoga que haga referencia a la instrucción o disciplina de carácter militar no podrá abrir sus puertas. Mario Delgado, el secretario, solicitó a las secretarías de educación de las entidades realizar una revisión exhaustiva de todas las autorizaciones, permisos, reconocimientos de validez oficial de estudios que se hayan emitido en sus respectivas entidades. Indicó que en caso de que se detecten instituciones que operen bajo esta modalidad, se va a proceder a suspender las actividades, iniciándose procedimientos administrativos correspondientes para la clausura definitiva. Se precisa que estas instituciones deberán entregar la documentación escolar a los estudiantes que pudieran verse afectados, a fin de garantizar la continuidad de su trayectoria y facilitar su incorporación a otra alternativa educativa. Además, dicen que en caso de que existan pagos efectuados por servicios educativos pendientes, como reinscripciones, útiles, uniformes, estos deberán ser reintegrados de manera inmediata por los planteles. Y por último, el secretario apuntó que la prestación de servicios educativos bajo denominación o modalidad de carácter militar resulta incompatible con los fines y principios del sistema educativo nacional, toda vez que la educación militar se circunscribe a la formación de personal de Fuerzas Armadas y la Guardia Nacional y es impartida de manera exclusiva por la Secretaría de la Defensa Nacional. Ya arrancaron en Puebla. La Secretaría de Educación del Estado de Puebla inició el procedimiento para suspender actividades de esta academia militarizada llamada Ignacio Zaragoza. Vamos a escuchar al titular de la Unidad de Asuntos Jurídicos y Regulación, Eurípides Flores.
1: Le dimos ya notificación formal a la Secretaría de Educación del Estado respecto de la información que recibimos de la institución que detectamos aquí en el Estado de Puebla. Con base en la normatividad aplicable, les solicitamos que implementara las acciones conducentes para impedir que se siga prestando un servicio bajo esa denominación.
0: Y en ese sentido explicó qué pasará con los alumnos de esta academia poblana. ¿Qué va a pasar con ellos?
1: Dentro de la propia comunicación que tuvimos formal con la Secretaría de Educación del Estado de Puebla, comentamos que se tiene que garantizar la continuidad de los servicios educativos, se tiene que vincular a las instituciones para que entreguen la documentación de los estudiantes, para que con esa documentación ya los papás, las mamás puedan por cualquier otra alternativa para continuar los estudios en otro espacio.
0: ¿Sabes qué no dicen? Y a mí me llama la atención, yo no tengo idea de cuántas escuelas militarizadas habrá en la República Mexicana. Vamos a poner, por ejemplo, que haya una en cada estado. ¿Quién les permitió operar así? Yo quisiera pensar, en mi lógica, que tienen un documento que avala que pueden prestar servicio de escuela militarizada. Si no es así, que la cierren por ser escuelas patito. Pero si tiene un papel que avala que pueden dar ese servicio, yo no metería a mis hijos ahí. Pero hay papás que por alguna razón lo deciden y hay chavas y chavos que por alguna razón les gusta. Si iban a empezar clases este próximo agosto y me imagino tenían toda una vida en esas escuelas, ¿no está raro? Yo entiendo, a mí también me indigna que haya muerto Daphne, por supuesto. Pero de buenas a primeras los chavitos ya no tienen escuela y tienen que inscribirse a otra. Cuando dicen, tienen que regresarles el dinero por concepto de inscripción, ¿tú crees que neta va a decir, sí, como no, pásenle a ver usted cuánto le debo? O sea, va a tomar mucho tiempo eso. Yo en esta información

0: no escucho una razón. Escucho bases y son firmes en decir, a ver, la instrucción militar tiene que darla a la Sedena y se acabó. Pero no me digan que, ah, es que es un fenómeno que empezó apenas hace unos meses y empezaron a salir por donde quiera. No se lleva años, yo tengo amigos que iban a esas escuelas. Entiendo, reitero, yo entiendo el punto. Me queda claro, a lo que voy es, sí saben que va a haber centenas de niños que de buenas a primeras se queden sin escuela. Supongo. Vamos a ver cómo avanza la cosa. Quédate conmigo en 88.9.
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8: Hola, seguimos con más información. Conduce con cuidado. Se reportan semáforos descompuestos en Calzada Mariano Escobedo y Calzada México Tacuba. Además, considera que por obras continúa afectada la circulación en lateral de Fray Servando Teresa de Mier entre Congreso de la Unión y calle Cucurpe. Toma en cuenta que encontrarás tráfico pesado sobre el Boulevard Puerto Aéreo, entre el Aeropuerto Internacional de la Ciudad de México y hasta llegar a Fray Servando. Lento avance sobre Circuito Interior de Reforma a Benjamín Franklin. También hay tráfico sobre el Eje 1 Norte, de Reforma a Avenida del Trabajo. Encontrarás carga en Obrero Mundial, de Viaducto Miguel Alemán a Isabela Católica. Buen avance en Acueducto de Guadalupe de Insurgentes a Río de los Remedios. La temperatura 23 grados. Soy Mónica Villalobos. 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
0: Vamos con lo más importante. 5:29 en 88.9 Noticias. Lo más destacado. Oye, llegamos a la mitad del programa. Gracias por la sintonía. Te mando un abrazo a ti también, que me escuchas a través de iHeartRadio. Vamos con lo más importante. Primero que nada, el tránsito y el clima. Querida Moni, te escucho.
9: Alfredo, muchísimas gracias. Les comento que por obra sigue afectada la circulación en lateral de Fray Servando Teresa de Mier, entre Congreso de la Unión y Cucurpe. En unos minutos, más información.
0: Gracias. Vamos con la información más importante. Soy Alfredo Romo. En Veracruz, más de 600 elementos de seguridad fueron desplegados para ayudar en distintas acciones. Platícame, Mario.
10: La Guardia Nacional en Veracruz ha desplegado a más de 600 elementos en diversos tipos de operativos en la entidad, desde carreteros preventivos, inhibición del delito en playas, así como el uso de tecnología para la vigilancia y monitoreo, explicó el capitán segundo Dirceu Flores Leiva, titular de vías de comunicación de la Guardia Nacional.
11: Estamos implementando diferentes tipos de operativo, tanto en carreteras federales, en centros turísticos, playas y aeropuertos. En la parte del turismo tenemos dos módulos de información en diferentes casetas. Una de ellas es la caseta de Paso de Toro, la caseta de Cuitlán. Agua. Hemos también implementado el operativo radar para disminuir las velocidades, el operativo casco y el operativo cinturón.
10: 533 elementos están concentrados en 21 estaciones vigilando 3,575 kilómetros de carreteras, 60 elementos en aeropuertos y centros turísticos, así como 60 elementos más en playas. El despliegue, dijo, se mantendrá hasta el 30 de agosto próximo. Mario Arjona Ramírez, así noticias.
0: Gracias, Mario. Vámonos con la información que sirve. Autoridades aclaran el caso de la refinería fake, ubicada en Coatepec, Veracruz. ¿Qué dijeron, René?
12: El Gabinete de Seguridad Federal detalla que en relación con la información difundida sobre la supuesta localización de una refinería clandestina en Coatepec, Veracruz, el inmueble corresponde a un centro de almacenamiento de hidrocarburos y no a una refinería. Añade que el predio se encuentra bajo resguardo de la Guardia Nacional, mientras personal de la Fiscalía General de la República realiza los actos de investigación y las diligencias ministeriales correspondientes. En días pasados circuló información respecto a que un predio en la orilla de la carretera Jalapa-Coatepec habría sido hallada una refinería clandestina que contaba con infraestructura para refinar y comercializar combustible. Para 88.9 Noticias, René Ponce Hernández.
0: Gracias, René. Vámonos con más. Soy Alfredo Romo. 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Vamos ahora con los deportes. Rodrigo Herrera, el segundo set. Te escucho.
13: Gracias, más deportes. Por la noche a las 7 en el Cuauhtémoc, último partido de fase de grupos. México con boleto ya cuartos de final se enfrenta a Guatemala en el premundial de CONCACAF. La UEFA votó este jueves a favor del boicot todas las competencias de la FIFA en protesta contra el plan del presidente Gianni Infantino de privatizar la Copa del Mundo, y CONCACAF se une. Ya son 96 afiliados que están en contra. La selección de Brasil en la fecha FIFA de septiembre y octubre enfrentará a Australia en dos ocasiones y por primera vez se enfrentará a la India en Calcuta. La información deportiva.
0: Lo más importante para esta tarde en 88.9 Noticias. Soy Alfredo Romo. Vámonos con lo más destacado. Platiquemos ahora, por cierto, cuando son las 5:33, que en el Congreso de aquí de la ciudad se dieron cuenta que sí, sí era necesario trabajar en esto. Tantos casos que se han dado de despojo, que se han denunciado incluso, no en una, en varias alcaldías. Los diputados, bueno, la verdad no les quedó de otra, porque hay que decirlo, ya era un escándalo. Cerraron filas para exigir acciones contundentes contra delincuentes que se apoderan ilegalmente de propiedades. Oye, que te lleguen y te quieran sacar de tu casa, imagínate. Lizeth Salgado, diputada por el PAN, advirtió que pese a las reformas aprobadas en 2025 por el Congreso para combatir el despojo, bueno, los resultados siguen siendo limitados, dijo. Escúchala tú.
14: En noviembre del año pasado, este Congreso aprobó diversas reformas para combatir los despojos. Hoy, sin embargo, la ciudad enfrenta una realidad que la rebasa en este tema, porque de 2020 a la fecha se han registrado más de 25,000 casos, de los cuales menos del 2% han obtenido resolución judicial. Eso es una crisis que marca que el Estado está fallando en una de sus responsabilidades fundamentales: dar protección y certeza jurídica a las personas y sus bienes.
0: Por eso pidieron al gobierno capitalino, la Secretaría de Seguridad Ciudadana y la Fiscalía de la Ciudad de México, actuar con mayor fuerza en el combate de este delito y proteger a las víctimas.
14: Hacemos un llamado a las autoridades de seguridad, gobierno y procuración de justicia de esta ciudad para que actúen con mayor fuerza en el combate de este delito. Protejan de manera efectiva a las víctimas y actúen contra quienes fomentan esta práctica, en especial si son servidores públicos o notarios.
0: Aquí hay que hacer un hincapié. La diputada inmediatamente al rematar habla de servidores públicos y notarios. Esto quiere decir que no es que simplemente a alguien se le ocurra meterse una casa y no se quiera salir y háganle como quieran, no. Pudiesen estar respaldados por funcionarios de cierto nivel y cierto poder como para trabajar en el papeleo y poder quitarle a la gente sus casas, sus propiedades. Mira, hubo otros legisladores. Por ejemplo, Mario Enrique Sánchez, de Morena. El diputado Paulo García, también Xochitl Bravo. Coinciden en la necesidad de incorporar a las alcaldías una estrategia coordinada con el Gabinete de Seguridad del Gobierno de la Ciudad y revisar a fondo este marco normativo que hoy rige, que está vigente. Hacen un llamado a que las alcaldías se conviertan en el primer nivel de atención para quienes denuncian este tipo de casos, al considerar necesario fortalecer la coordinación entre autoridades y representantes populares.
14: Que nosotras y nosotros desde nuestros módulos de atención también podamos instalar o estar atentos a que si hay vecinas y vecinos que requieran de la asesoría jurídica, que requieran del acompañamiento, pues lo hagamos. Propongo que los 66 módulos de las y los legisladores estén atentos también a la recepción de cualquier solicitud que así lo hagan.
0: Y reiteran el punto, se pronunciaron por aplicar una política de cero impunidad contra funcionarios públicos, notarios o cualquier actor que participe o colabore con las denominadas redes del despojo. Habrá que decir que aquí en la ciudad la pena mínima por intentar despojar a alguien de su propiedad es de 5 años, la máxima de 11. Para quien ocupe un inmueble ajeno por medio de violencia física o moral, y aumenta hasta 11 años si se comete en contra de una persona de 60 años o más, si tuviera discapacidad, si fuera menor de edad, si fuera una mujer embarazada, si pertenece a la comunidad indígena. Todas estas son agravantes que pudieran llevar a más cantidad de años en cárcel. La Fiscalía General de Justicia de la ciudad informa que fueron detenidas 2 mujeres, Virginia y Diana, señaladas por su probable participación en el delito de despojo allá en la colonia del Valle. Fueron localizadas por agentes de la Policía de Investigación en la colonia Doctores, en la Cuauhtémoc. Después, trasladadas a un centro femenil de reinserción en Santa Marta, Acatitla, donde quedaron ya a disposición de un juez. En un comunicado, la Fiscalía Capitalina dice que la investigación inició el 21 de julio de este año. O sea, estamos hablando hace 9 días. Luego de que la propietaria del inmueble recibiera diversas alertas emitidas por el sistema de videovigilancia instalado en la vivienda ubicada en la calle cerrada de Matías Romero 18. Al revisar imágenes captadas por las cámaras de seguridad, la denunciante detectó presencia de personas que presuntamente habían ingresado al domicilio sin tener autorización legal para hacerlo. Para esclarecer los hechos, personal ministerial recabó entrevistas de la denunciante y 9 testigos, analizó videograbaciones, y también inspecciones e incorporó dictámenes periciales, entre ellos uno en materia de cerrajería. Con estos datos de prueba, el agente del Ministerio Público solicitó y obtuvo de un juez órdenes de aprehensión. El 25 de julio la Fiscalía Capitalina aseguró el inmueble para preservarlo y evitar que se agravara la situación. Esta indagatoria forma parte ya del seguimiento integral a los posibles despojos denunciados en la colonia del Valle en este año y van 30 investigaciones en esta zona. Un equipo especializado analiza ya la información de estos casos para identificar coincidencias en la forma de operar, posibles vínculos y todas las personas que pudieran estar involucradas. Se informa que existen denuncias por presuntos despojos de inmuebles en otras alcaldías, entre ellas, además de la Benito Juárez, estarían Xochimilco, Iztapalapa, Gustavo Amadero, Cuajimalpa y también la alcaldía Miguel Hidalgo. Hay personas que con estas investigaciones y basados en la lógica, se dan cuenta que sí hay personas que van y que invaden un predio, un terreno, una casa, un departamento, bodega, local, lo que sea, lo habitan, no se quieren salir, pero además también tienen un grupo de personas que funcionan para manejar los papeles, funcionarios públicos, notarios. Incluso llegan a decir que muchos de ellos no llegan al azar a decir, ah, pues me voy a meter esta casa blanca que está bonita. No. Alguien les dice que está desocupada. Alguien que tiene acceso a esa información sabe que ahora no hay nadie. Y eso es lo preocupante, que pudieran estar servidores públicos involucrados o involucradas en todo esto. Así que la cosa es más o menos así. ¿Cómo ves? No quitamos el dedo del renglón, cambiando de tema, no quitamos el dedo del renglón en cuanto a lo que está pasando en la Universidad Nacional Autónoma de México. Pero sí quiero decirte que hoy es jueves, han sacado comunicados, pero no han llegado a nada. El comunicado ha sido, ya se reunió el comité esto. Ya dijeron que van a sacar una conclusión para el viernes. Respaldan al rector esto. En realidad, nada contundente. Yo sigo pensando qué van a hacer. ¿Van a anular todos los exámenes de plano? Pero fíjate, más allá de lo que van a hacer, ¿qué sería lo justo para todos y todas por hacer? ¿Que anularan el examen? Muchos dicen, no, pues que respetaran a los que sí pasaron el examen. No pueden. ¿Sabes por qué no pueden? Porque no caben. A ver, la universidad y sus facultades tienen destinados, ciertos lugares para estudiantes de nuevo ingreso en tales licenciaturas, ingenierías y etcétera. Por irregularidades que yo les digo trampa, hay muchos que lograron pasar el examen, pero no pueden sobrepasar el límite de chavos y chavas que pueden acceder a esa facultad, a esa licenciatura. Pudiesen tal vez estirar un poquito y recibir, no sé, un par más, cinco más, qué sé yo, pero no más que eso. Todo el mundo quisiera poder estudiar en la Universidad Nacional. La educación gratuita en México está garantizada por la Constitución, por cierto. Pero también hay que tener en cuenta que la Universidad Nacional no es eterna en sus facultades ni en su presupuesto. Y no puede, y no debe. La universidad, al fin y al cabo, funciona también como este camino en el que los chavos, para llegar a ser profesionistas, tienen que cursar y tienen que aprobar la universidad. La presidenta decía a principios de semana que ella promueve y pone a disposición de familias y alumnos de prepa algunas otras opciones, algunas otras universidades que forman parte del sistema educativo de la Ciudad de México, y qué bueno, y se agradece. Pero lo que la banda quiere es entrar a la UNAM. ¿Qué van a hacer? Yo no creo que anulen todos los exámenes. No pueden. ¿Sabes por qué? Porque tendrían que aplicar otro. Y si tuvieran que aplicar otro, tendrían que hacer toda la dinámica de aplicarlo. Y esperar a calificarlo. Y ya estamos en 30. Prácticamente ya estamos en agosto. Y ya deberían de estar entrando en un par de semanas los alumnos. Y empezar a hacer exámenes ahorita, ¿cómo? Digo, de poder pueden. Pero entonces empujarían el semestre para los de primer ingreso. Y si empujan el semestre para los de primer ingreso, quiere decir que profesoras, profesores, personal académico y administrativo terminaría trabajando horas extras en diciembre. En realidad salen en noviembre, pero tendrían que salir entonces hasta diciembre. Uno aquí haciendo lógica, ya los trámites de la universidad y lo que ellos decidan, vamos a ver, Y yo diría de una vez, hoy jueves, ¿eh? Yo diría, y lo digo con mucho respeto, pero si tú tienes a una hija, hijo, nieto, nieta, ahijado, quien sea, en esta situación con el examen de la UNAM, yo no me haría muchas ilusiones con que mañana van a resolver todo, ¿eh? Esto es un proceso. Vámonos con más, esto es 88.9 Noticias, la información que sirve, y vamos a platicar así en un momentito acerca del acoso. El ciberacoso, es decir, el acoso a través de plataformas digitales, ya sea correo electrónico, WhatsApp, redes sociales, está creciendo. Yo me pregunto, porque cuando estábamos tú y yo de vacaciones, pues en el verano ya no volvías a ver a nadie, o por lo menos si no querías, no veías a nadie de la escuela. Pero ahora, ahí sigue esa persona que molesta a tus hijos o a tus nietos, sigue en las redes sociales. Y aunque no se vean, puede seguir hostigándolos a través de las redes. Así que quédate conmigo y platicamos en 88.9 Noticias.
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16: Hola, seguimos con más información. Conduce con precaución. Hay avance lento sobre Periférico, de Río San Joaquín a Lomas Verdes. El avance es lento en República de Brasil, entre Donceles y el Eje 1 Norte. Avanzarás poco a poco en el viaducto Tlalpan, de Calzada Coxpa a la Calzada del Hueso. Hay un bloqueo en el Eje 5 Sur, prolongación Marcelino Buendía y Andador 4. Alcaldía Iztapalapa, tus alternativas son Calzada Ermita Iztapalapa y prolongación Elías Calles. Además, toma en cuenta que por obra sigue afectada la circulación en lateral de Fray Servando Teresa de Mier, entre Avenida Congreso de la Unión y Calle Cucurpe. La temperatura sigue en 23 grados, la mínima se pronostica de 14. Soy Mónica Villalobos, continúa en 88.9 Noticias. Información que sirve, tráfico y clima cada 15 minutos.
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0: La información que sirve, soy Alfredo Romo en 88.9 Noticias. Lo más importante en 10 minutos serán las 6. Vámonos con lo más importante antes. 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Lo más importante para esta tarde, soy Alfredo Romo, vámonos auditivamente hasta Guadalajara, Jalisco. Hay una preocupación enorme en esta zona porque hay cámaras de una casa que captaron el momento en que alguien intentó secuestrar a una niña. Eso sucedió en Jalisco. Primero, querido Martín, a darte la bienvenida, agradecerte tu tiempo como siempre, pero preguntarte, ¿en dónde sucedió exactamente? ¿En qué municipio o fue en Guadalajara? Platícame, bienvenido.
21: Alfredo, buenas tardes. Efectivamente, esto sucedió en la colonia Jalisco. Es en la parte, pertenece a Tonalá, para empezar, y es en la parte nororiente de la zona metropolitana, por allá cerca de la barranca, por donde está justamente el zoológico Guadalajara, por aquellos rumbos, para darnos una idea. Y efectivamente, como lo comentas, Alfredo, preocupó este video que se hizo viral en las redes sociales, donde una niña la escuchamos con gritos desgarradores porque una mujer se la quiere llevar. Ya de entrada el video empieza a mostrarse algunos detalles no muy claros, porque se ve que la niña lleva una mochila, que la mujer intenta subirla por la fuerza, y obviamente la fuerza de un adulto, de una mujer, es mayor a la de la niña, evidentemente. Sucedió el 24 de julio, cerca de las 3 de la tarde con 16 minutos. Vamos a escuchar un pequeño fragmento de los gritos de la niña cuando está tratando de pedir ayuda. Escuchemos. Es una menor de 9 años. La señora está también gritando, diciendo, es mi hija. No puedes creer esa escena de cómo una niña no quiere ser llevada entonces por su madre. En el video se observa después llegar a un niño, un menor de 6 años, que es el hermanito. Llega también asustado a querer ayudarla. Luego llega una señora adulta, que todo parece indicar que es la abuela de ambos menores. Resulta, ya después investigamos, que es un conflicto familiar. Esta señora, la mamá presuntamente de la niña, tiene una orden de restricción y quiso llevarse a la niña. Vamos a escuchar lo que dice un policía municipal de Tonalá, al que le preguntamos, pues, de qué se trataba. Escuchemos.
22: Vive con su abuelita y con su padre, y pues bueno, es un tema es una situación familiar, enteramente, ¿no? Y la unidad de protección a la mujer está dando una atención personalizada a la familia y en específico a la niña, para garantizar que todo se encuentre bien.
21: Van a tener que darle mucha atención a esa niña porque no quiso irse con su mamá. Supuestamente la señora, que tiene una orden de restricción, la niña y su hermanito viven con el papá y la abuela, ahí a 2-3 casas de donde se ve esta imagen, de donde sale un adulto también, que es un vecino nada más. La fiscalía hasta el momento no ha emitido información oficial sobre este caso, ni confirmado si existe alguna investigación. Así el panorama, Alfredo.
0: Qué complicado, porque cualquiera diríamos, oye, lamentablemente se quisieron llevar a la nena y alguna persona, ya sabes, la pesadilla de los robachicos, pero resulta que no, que era su mamá. Y es que todo esto hay que decirlo, querido Fer, perdón, querido Martín, cuando hablamos acerca de los pleitos entre la pareja, cuando llega una situación tan complicada en la pareja, que no solo se separan, sino empiezan con aquella llamada alienación parental. Y entonces vienen las broncas legales, le prohíben a cualquiera de los dos, porque ha sucedido, hombres o mujeres les prohíben ver a sus hijos, y les prohíben entonces al límite de poner una restricción de acercamiento físico, y vienen momentos en que se desesperan. No sabes la cantidad de veces que llegan mensajes desesperados de el papá del niño o la niña se lo llevó, la mamá del niño o la niña se los llevó, y lamentablemente, digo, esto es gravísimo, pero no deja de ser, pues, una disputa entre particulares, Martín. ¿Qué haces con eso, no?
21: Efectivamente, algo muy delicado debió haber sucedido para que el papá se quedara con la custodia de los niños. Y algo también muy difícil debió haber sucedido, Alfredo, para que la niña no haya querido irse con su mamá. Entonces, claro, pues vamos a esperar a ver qué más datos nos da la fiscalía en los próximos días, Alfredo.
0: Vamos a estar pendientes de esto y más. Querido Martín, te mando un abrazo y te agradezco como siempre la información que sirve.
21: Igualmente, Alfredo, muy buenas tardes.
0: Buena tarde. Vámonos con más. Soy Alfredo Romo en 88.9.

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4: Hola, ¿qué tal? Para mí fue un gusto haberte acompañado en esta tarde de jueves. Conduce con cuidado. Hay un bloqueo todavía en el Eje 5 Sur, prolongación Marcelino Buendía y Andador 4. Alcaldía Iztapalapa, usa como alternativas Calzada Ermita Iztapalapa y prolongación Elías Calles. Además, considera que todavía hay avance lento en circuito interior de Thiers, Avenida Jardín, con avance complicado el Eje 1 Norte, de Reforma, Avenida del Trabajo, lento Insurgentes, de Miguel Ángel de Quevedo y hasta llegar a Universidad, donde hay carga que no deja de avanzar aún, es en Calzada Chivatito, de Paseo de la Reforma, a Fernando Lencastre. Buen avance en Boulevard de los Virreyes, de Montes de Auvernia y hasta llegar a Prado Sur. La temperatura 23 grados. Soy Mónica Villalobos. Continúa en 88.9 Noticias. Información que sirve, tráfico y clima cada 15 minutos.
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5: 6 en punto.
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5: Vámonos con lo más importante para esta tarde. Soy Alfredo Romo, 88.9 Noticias, la información que sirve. Arrancamos la tercera hora precisamente de tu programa y nos vamos felices de la vida con lo más importante y presentando a mi querida Mariela Coria para esta tarde. Mariela.
6: Gracias, Alfredo. Es un gusto acompañarlos. Tome nota porque tenemos mucho tráfico en Boulevard Puerto Aéreo, desde el Aeropuerto Internacional de la Ciudad de México hasta Fray Servando. Más adelante, más información.
5: Perfecto, vámonos con lo más importante. Oye, en la Cámara de Diputados ya emitieron su postura en cuanto a la solicitud del presupuesto del INE. Isaac.
7: La solicitud de presupuesto del INE, que asciende a 36,119 millones de pesos, fue calificada como desproporcionada por parte del presidente de la Junta de Coordinación Política de San Lázaro, Ricardo Monreal. En declaraciones con medios, señaló que evaluarán la propuesta del órgano electoral, aunque dijo que es un despropósito, un incremento considerable por la situación económica del país.
8: A mí me parece desproporcionado. No me puedo pronunciar en este momento porque somos quienes autorizamos el presupuesto. Y en épocas tan difíciles, en donde el propio Congreso de la Unión el año pasado no recibió ningún aumento y tenemos un 4% menos de presupuesto, es un despropósito.
7: 88.9 Noticias, Isaac Castañeda.
5: Gracias, Isaac. El PRI y su presidente deberán bajar cierta información de sus redes sociales. ¿Por qué, Armando?
9: El INE aprobó medidas cautelares contra el dirigente del PRI, Alejandro Moreno, y contra del propio partido por la difusión de publicaciones en redes sociales que vinculan a Morena con el narcotráfico y la delincuencia organizada, y así lo explicó el consejero Arturo Castillo.
10: El INE no está protegiendo ni a partidos ni a gobiernos, el INE está aplicando la ley que ustedes mismos aprobaron.
9: En sesión, sus acusaciones, dijo, las hizo en nombre del partido como presidente, no como senador de la República, lo que le hubiera dado inmunidad legislativa. Por su parte, la diputada priista Marcela Guerra adelantó que acudirán a instancias internacionales para denunciar la censura a su presidente. Para 88.9 Noticias, información que sirve, Armando Arteaga.
5: Ya estás, gracias, Armando. ¿Cómo cerró la actividad de la Bolsa Mexicana de Valores esta tarde, querida Marinés?
11: Este jueves, la Bolsa Mexicana de Valores terminó su jornada con tendencia positiva al ganar el 1.22%, avanzando 810.51 puntos para llevar al índice de precios y cotizaciones a las 67.290.40 unidades. El Dow Jones de Estados Unidos ganó el 1.19%, en tanto que el dólar en los principales bancos de la capital del país se compró en un precio promedio de 16 pesos con 83 centavos y se vendió al público en ventanillas, también en promedio en 17 pesos con 80 centavos, mientras que el euro 19 con 73 pesos a la compra, 20 pesos 31 centavos a la venta en promedio. Cabe mencionar que el peso cerró la sesión de este día con una apreciación del 0.57%. 88.9 Noticias, María Inés Camacho Romero.
5: Perfecto, gracias, María Inés. Vámonos con más. Soy Alfredo Romo, platicarte ahora cuando son las 6:03. Se hizo con éxito un trasplante renal entre una mamá y su hijo. La historia, Moni.
12: Especialistas del IMSS Bienestar realizaron un trasplante renal entre una madre y su hijo en el Hospital Regional de Alta Especialidad de Oaxaca. A través de un comunicado se informó que Brígida, artesana textil de 48 años, donó uno de sus riñones a su único hijo, Hernán, de 24 años, quien fue diagnosticado con enfermedad renal crónica en etapa terminal. Ambos se encuentran estables y evolucionan favorablemente durante su proceso de recuperación. En 88.9 Noticias, Mónica Barrera.
5: Gracias, Moni. Vámonos con lo más importante. Tenemos boletos para...